0: Y enseguida regresamos con un resumen de noticias, porque siguen pasando cosas en esta tarde que usted necesita saber.
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3: La medida cautelar para que pueda llevar su proceso en prisión domiciliaria, Ernesto. Sobre este último es el que nos dicen que hay una información. Estamos ahorita camino al juzgado. Estamos aprovechando que estamos acá cerca, pues para verificar si efectivamente esto es cierto. El juzgado está aquí en Toluca.
4: La información que ha circulado es que le habrían concedido la prisión domiciliaria, ¿no? El cambio de la medida cautelar.
3: La información que está circulando es de que se cambió la prisión, que le concede la prisión domiciliaria, se le cambia la medida, sale de Almoloya, pero no tenemos la información confirmada, no quisiera.
4: Muy bien.
3: Vamos exactamente en camino, ojalá así sea, el amparo sí se interpuso, tenemos confianza de que si se actúa con legalidad, pues se va a otorgar el cambio de medida cautelar.
4: ¿Cómo vieron Ernesto Rufo ahora que acaban de estar con él?
3: Delgado, ha bajado un poco, como alrededor de 6 kilos, de por sí él es un hombre menudo, delgado ahí, pero con ánimo, le fuimos a llevar abrazos de parte de muchísimos amigas y amigos que lo queremos, a darle ánimo. Estuvimos varias horas ahí con él conversando y yo espero que ese ánimo que tiene pues lo conserve bien y lo tenga con salud, sobre todo porque es la parte que más nos preocupa.
4: Bueno, pues vamos a estar atentos a ver si se confirma en los siguientes minutos, a ver qué información tienen ustedes ahí en el tribunal, que seguramente, en el juzgado, perdón, que seguramente estarán haciendo pública. Y le agradezco, Guadalupe, que nos haya tomado la llamada.
3: A ti, un gusto saludarte.
4: Gracias, es Guadalupe Acasto Naranjo, presidente de Somos. Vámonos con más información.
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4: También en noticia de último momento, diputados aprueban ya en lo general la reforma constitucional que prohíbe la doble nacionalidad para candidatos a la presidencia y la gubernatura de los estados. Polo permanece con categoría 5 frente al Pacífico mexicano. La presidenta Sheinbaum confía en que no impacte las costas.
6: Hasta ahora la información que tenemos es que no va a llegar de manera directa a la costa, va a estar bordeando el Pacífico, particularmente los estados de Jalisco, Colima, Michoacán. Y por favor a toda la población de la costa del Pacífico que esté muy atento, hasta ahora son lluvias intensas, pero el huracán puede llegar a categoría 5.
4: La defensa activa el plan DN3 en Guerrero, la Marina cierra los puertos de Colima, Guerrero y Michoacán. Trump califica a México como el epicentro de la violencia de los cárteles en la Asamblea General de la ONU.
7: México es el epicentro de la violencia de los cárteles, lamentablemente. Es inaceptable que Estados Unidos comparta una frontera de 3.200 kilómetros con un territorio controlado por los cárteles enemigos. Entonces México debe recuperar el control del suelo de los enemigos de la humanidad.
4: Trump reconoce también el avance en el trabajo conjunto y la relación con el gobierno mexicano.
7: Estoy muy orgulloso de decirles que tenemos una muy buena relación con el gobierno mexicano. Hemos logrado grandes avances, muy grandes avances con México. Ellos tampoco quieren a los cárteles. Y cuando llegue ese día, toda esa región será un lugar mejor, más seguro y hermoso para vivir y prosperar.
4: Senadores de oposición exigieron al gobierno federal romper con los cárteles. Es la voz del senador Ricardo Anaya.
8: No es porque lo diga alguien desde el exterior, es porque es una realidad. El gobierno no está haciendo suficiente y no vamos a recuperar la paz y la tranquilidad sino hasta que Morena y este gobierno rompan sus pactos y sus vínculos con el crimen organizado.
4: México enfrenta un riesgo real por no reconocer la peligrosidad de los cárteles como ha hecho Estados Unidos, dijo en entrevista en este espacio el analista Carlos Matienzo.
9: Y encuadra más como una amenaza a la seguridad nacional de México.
4: Okay.
9: Nosotros debimos haber sido los que tomáramos esa decisión, que ha sido un vacío doctrinal en el que llevamos décadas. No nombramos a los cárteles como enemigos de la nación, pero realmente a quienes ponen en jaque en su seguridad nacional es a México.
4: Fuerzas federales detienen en Mazatlán a Jesús Antonio N., presunto operador financiero de los Chapitos. Investiga el gobierno federal la causa de muerte de 5 bebés en un hospital del IMSS en Durango. Así lo informó la presidenta Sheinbaum.
6: Lamentablemente los bebés que fallecieron, y está también SOE ahí, se está haciendo una investigación para ver qué fue lo que lo provocó y estar en contacto con las familias.
4: Sobre la deuda del gobierno mexicano de poco más de 1,000 millones de pesos a farmacéuticas,

0: En entrevista en este espacio, el presidente de la Cámara Nacional de la Industria, Rafael Gual, comentó que esperan resolver los adeudos este año.
1: El avance ha sido lento y la verdad es que todavía hay una deuda muy importante con la industria, que como lo hemos comentado en anteriores ocasiones, esto pues ya interesa el capital de trabajo de muchas empresas pequeñas y medianas que abastecen al sector salud.
0: Sobre la falta de apoyo del PT a los coordinadores designados por Morena, en entrevista en este espacio, la diputada del Partido del Trabajo, Lilia Aguilar, explicó que los coordinadores electos hasta ahora no son de la alianza.
2: Que están ellos haciendo una designación de Morena. Y nosotros, bueno, todavía la semana pasada, Tesoro Alberto Anaya se reunió con Citlali Hernández, seguimos insistiendo en la misma situación para tener transparencia y tener certeza de estas designaciones.
0: Ya fue publicado en el Diario Oficial el acuerdo para la restricción de los celulares en las escuelas. El presidente de la Unión Nacional de Padres de Familia, Israel Sánchez, cuestionó el contenido.
3: El acuerdo es un elemento importante, sin embargo no cubre las expectativas de la necesidad de mayor aprendizaje, fortalecer el equipamiento en las escuelas, el fortalecimiento a la autoridad del docente, el establecer reglas claras para el uso pedagógico.
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0: Y bueno, vamos con la votación de la doble nacionalidad, que ya salió, como le decíamos, en el Pleno, en votación general. Y Angélica Melín nos tiene los detalles, como siempre, lo que pasa en el Congreso mexicano. Adelante, Angélica.
5: Gracias, Mario. Muy buenas tardes. Te saludo con gusto y también a los amigos que nos están escuchando. Bien lo comentas, avanzó ya en lo general, es decir, la primera votación de esta propuesta de reforma constitucional presentada por la presidenta de la República con el propósito de ajustar las disposiciones constitucionales y restringir a las personas con doble nacionalidad el acceso a las candidaturas a la presidencia de la República, a gubernaturas y a la jefatura de gobierno en la Ciudad de México. Esta discusión se dio en el Palacio Legislativo de San Lázaro, de hecho todavía está en pleno la discusión, ahora están presentando los legisladores sus propuestas de cambio a este planteamiento de la presidenta, entre pancartas y lonas de protesta de los legisladores de la oposición y acusaciones cruzadas, mutuas, entre los bloques precisamente de la oposición y de la mayoría, unos de ser traidores a la patria y otros de ser narcopolíticos. Este proyecto fue presentado en la tribuna del recinto por el presidente de la Comisión de Puntos Constitucionales, el diputado Leonel Godoy, quien dijo que de ninguna manera se van a afectar los derechos de los migrantes como ha acusado la oposición. Vamos a escucharlo.
6: La soberanía nacional se defiende combatiendo al crimen organizado, se defiende con infraestructura hospitalaria adecuada, se defiende creando oportunidades de empleo, invirtiendo en educación, apoyando al campo mexicano, se defiende con un gobierno capaz de estar a la altura de la patria.
5: Ese más bien fue la voz del diputado del PAN, Diego Barroso, quien decía que la soberanía no se defiende restringiendo derechos a quienes quieran contender por estos puestos que están inscritos en esta reforma, sino pues cuidando al país. Decía el diputado Leonel Godoy de Morena que los derechos de los migrantes no se van a ver afectados porque pues no todos aspiran a la presidencia ni a una gubernatura, además de que, bueno, pues son restricciones que se aplican para que haya lealtad a la patria cuando pues se quiera contender sobre todo por la primera magistratura en el país. En esta intervención, en estas intervenciones, Mario, el diputado también del PAN, Germán Martínez, bueno, pues fue muy tajante con sus señalamientos con respecto a la narcopolítica y al rechazo del PAN a esta reforma. Escuchemos.
7: La soberanía no se defiende limitando quién ocupa los cargos. El comandante supremo no debe tener dos banderas. Cierto, muchos de Morena tienen la bandera de México en el suelo y ondean orgullosos la bandera de los cárteles criminales. El Chapo, el Mencho, García Luna y Sousa no tienen doble nacionalidad.
5: Y sin ese requisito, como marca esta reforma, decía el diputado Cáceres Martínez, han traicionado a la patria. La diputada de Movimiento Ciudadano, Laura Ballesteros, resumió en muy pocas palabras, muy concreta en su intervención, Mario, para Movimiento Ciudadano, ¿cuál es el propósito de esta reforma?
8: Prefieren una vez más manosear la Constitución, poner en duda la lealtad de las y los mexicanos ante el miedo que les da perder el poder que han ganado a la mala, una vez más ahora volverlo a perder en las urnas, porque si no ganan van a buscar arrebatar.
5: También en el Pleno de San Lázaro, en distintas intervenciones, bueno, pues fueron perfilando y soltando algunos legisladores nombres de los personajes políticos a los que podría ir dirigida o dedicada esta reforma. Se hablaba de integrantes del gabinete, se referían sin mencionarlo expresamente al secretario de Economía, Marcelo Ebrard, y también se habló del empresario Ricardo Salinas Pliego como un posible aspirante a la presidencia de la República, y así seguiremos escuchando este debate aquí en el Pleno de San Lázaro. Se prevé que esta reforma salga ya en lo particular, ya en la votación por completo, Mario, por ahí de la medianoche vamos a estar pendientes.
0: Y luego tendría que pasar al Senado, ¿correcto?
5: Es correcto. En cuanto salga aquí en San Lázaro, la siguiente parada de esta reforma es el Senado de la República, y en cuanto se apruebe en esa Cámara de Senadores, tendría que pasar a las legislaturas, claro, de los estados, Mario, para que se pueda emitir después la declaratoria de constitucionalidad, uh-huh, y que pueda aplicar esta
0: reforma. Claro, porque es reforma constitucional. Gracias, Angélica.
5: A ti, hasta luego.
0: Angélica Melín, desde el Congreso. ¿Y qué dijo la presidenta Sheinbaum de esto? Hatsiri Magallanes, cuéntanos.
9: Así es, ¿qué tal, Mario? Buenas tardes. La presidenta Claudia Sheinbaum reiteró que quienes aspiren a la presidencia de la República o a una gubernatura o a la jefatura de gobierno, pues deben contar únicamente con la nacionalidad mexicana. La conferencia mañanera consideró que quienes representan al Estado no deben mantener compromisos de ciudadanía con otro país, y precisamente lanzó un llamado a los paisanos que quieran tener la doble nacionalidad y que aspiren a un cargo público. Escuchemos.
10: Y a los paisanos les decimos, quieren venir a hacer política en México, siempre son bienvenidos. Pero si quieren acceder a ser gobernador o gobernadora, pues tendrían que renunciar a su nacionalidad estadounidense. Quieren ser presidentes de la República, pues tienen que renunciar a la ciudadanía estadounidense. ¿Por qué? Porque son presidentes de México. Así de claro y de sencillo.
9: Y precisamente esta declaración surge mientras avanza en el Congreso esta iniciativa de reforma constitucional. Y criticó básicamente también a los partidos que se están oponiendo a esta reforma. Escuchemos.
10: Un embajador no puede tener doble nacionalidad. Entonces imagínense cuánto más un gobernador y un presidente. Y en el momento actual es muy relevante. Es la defensa de la soberanía y la independencia. ¿Y a quién representas? ¿A tu pueblo o a dos pueblos? Representas a uno, no puedes representar a dos. Me llama la atención los partidos que no quieren votar a favor de esta reforma. ¿Cuál es el argumento? Entonces, ¿sí un presidente puede representar a dos naciones al mismo tiempo?
9: Ya finalmente comentó que mexicanos residentes en Estados Unidos le enviaron una carta para conocer las razones de esta propuesta y aclaró que la medida, pues bueno, no pretende limitar los derechos políticos de las personas con doble nacionalidad de manera general, sino establecer un requisito específico para quienes pretendan encabezar el poder ejecutivo o el poder estatal. El reporte que tenemos, Mario.
0: Gracias, Hatsiri.
9: Buenas tardes.
0: Y de este tema vamos a platicar con Ana Paula Ordorica, colaboradora aquí en MBS Noticias. Ahora es al revés, Ana Paula.
11: ¿Qué tal, Mario? Sí, ¿verdad? ¿Cómo estás?
0: Ahora me toca a mí entrevistarte. Qué gusto platicar contigo como siempre. ¿Cómo estás?
11: Igualmente, Mario. Pues muy bien. Ahora sí que un poco haciéndome una pregunta que me imagino que tú y varios nos estamos haciendo es, ¿a qué está desperdiciando tiempo, capital político la presidenta con esta iniciativa? Realmente me parece increíble.
0: Primero dice la presidenta que en otros países así, ha dicho, por ejemplo, que para los embajadores, lo que acabamos de escuchar. ¿Cómo se ha resuelto? Ajá. ¿Cómo se gestiona este tema en otros lados, si es un tema exclusivo de nuestro país?
11: Mira, primero que nada, en nuestro país ya existe en leyes secundarias ciertas prohibiciones para acceder a ciertos cargos, como bien dice la presidenta, tiene que ver, por ejemplo, para ser un embajador. No está a nivel constitucional, pero yo lo que escucho de la presidenta es que ella lo plantea como un asunto de lealtad.
0: Sí.
11: Y pues yo no creo que la lealtad esté en un documento, porque hemos visto pues cómo varios políticos que solamente son mexicanos pueden comportarse de una manera desleal a nuestro país y otros que tienen doble nacionalidad no hacerlo, ¿no? Yo creo que aquí el tema es pensar en si hacer leyes ad hoc al momento es lo que nos conviene o más bien pensar en leyes que pretendan hacer pues de México que tenga un mejor país en muchos ámbitos, en muchos aristas, digamos. Y en este caso no veo a la presidenta haciendo esto. A mí me parece interesante que coincida que la presidenta envía esto el primero de febrero, cuando unos días antes, el 25 de agosto, es la primera vez que ella menciona este tema de prohibirle a quien sea presidente, gobernador, que pretenda ser presidente, sí, gobernador o jefe de Estado, tener esta doble nacionalidad. Esto lo dice la presidenta el 25 de agosto. En ese momento, Francisco Cabeza de Vaca, que había sido gobernador de Tamaulipas y que se encuentra prófugo de la justicia, había dicho que iba a buscar ser candidato presidencial para el 2030. Entonces, de alguna manera, por eso todos empezamos a decir, bueno, pues esto tiene que ver con Cabeza de Vaca, pero Cabeza de Vaca tiene sus derechos políticos suspendidos al ser un prófugo de la justicia. Entonces, no necesitan sacar una reforma prohibiendo la,
0: suponiendo además que fuera que lo posture la oposición y que luego fuera competitivo, que ya hay muchos brincos en medio, digamos.
11: Sí, claro, y luego pues ya sabemos que salió Ricardo Salinas Pliego a decir esto tiene dedicatoria y se puso de alguna forma el saco. Entiendo que Ricardo Salinas Pliego tiene doble nacionalidad, la mexicana y la estadounidense, y por ahí está también el caso de Julián Levarón, que podría postularse para gobernador independiente por Chihuahua y también tiene la nacionalidad mexicana y estadounidense. Y todo esto viene en un momento en que la presidenta está constantemente hablando, lo hizo hoy en la mañanera, de que la intervención extranjera y pues un discurso soberanista, patriotero, pero de nueva cuenta, Mario, yo lo que no entiendo es, habiendo tantos problemas que tiene el país, tantos retos que enfrentamos actualmente internamente y hacia el exterior, ¿por qué gastar este capital político ahora en algo que no veo políticamente cómo le puede redituar a la presidenta? Oye, no veo cómo al país le puede redituar y cómo muchos mexicanos se sienten agredidos porque tienen la doble nacionalidad, porque algunos en este momento viven en Estados Unidos y envían remesas a México. ¿Y por qué para enviar remesas sí son buenos, pero si a alguno se le ocurriera decir yo quiero ser gobernador, jefe de gobierno o hasta presidente, eso se les prohíbe? O sea, yo siento que hay una agresión ahí para algunos mexicanos, ¿no? Que se sienten catalogados como de segunda.
0: Y que va un poco en reversa de políticas que se habían hecho, como los legisladores migrantes, ¿no? Que era justamente el ejercicio de reconocer, exacto, a esos paisanos que están allá, que además México tiene una población de millones de mexicoamericanos, que como dices, nos gusta, por ejemplo, para el fútbol, pero de pronto para la política pues ya no nos gustaron, ahí no les cuestionamos. Yo sé que son cosas distintas, pero de pronto pues es un tema de lealtades a final de cuentas, que en unos rubros parece que no nos causan problema y en este sí. Vamos a ver cómo vota a final de cuentas también en el Senado. Vi que algunos del Verde, Luis Armando Melgar y otros, habían dicho que tenían, que se oponían a la medida. Pues vamos a ver si le dan los votos también para sacar la reforma constitucional allá, ¿no?
11: Oye, pero además de todo esto, tú dices que va en contra de una tendencia que traemos de hace algunos años. Va en contra de lo que la propia Morena dijo en 2019, cuando sostuvo el partido que usar la nacionalidad para excluir a mexicanos de cargos públicos era discriminatorio, y cambiaron la ley para abrir la puerta a Paco Ignacio Taibo II para poder quedar al frente del Fondo de Cultura Económica. Entonces, ¿por qué para unas cosas sí y para otras no? Pero más que nada me parece sinceramente una pérdida de tiempo. O sea, yo siento que ahorita está alguna discusión sobre la inteligencia artificial, ahí donde se quiere colocar México, centros de datos, sí o no, en fin, creo que hay discusiones mucho más interesantes.
0: Ya.
11: Pensando en el presente y en el futuro, y retos como el de la seguridad, el uso de los drones para combatir a las autoridades, tanto mexicanas como estadounidenses, que están haciendo los cárteles, por decirte dos o tres temas así, que ahorita sobre las rodillas, que creo que tienen mucho mayor trascendencia, pero pues estamos viendo a la presidenta dedicarle tiempo a hablar de la doble nacionalidad como si ese papel definiera tu lealtad a tu país, por un lado, y por el otro lado también hay algo adicional. Si tú naciste fuera de México porque tus papás en ese momento estaban estudiando un posgrado fuera, por decirte, no fue una decisión que tú tomaste. Hay países que no te permiten renunciar a tu nacionalidad si ahí naciste. Entonces, resulta que te cancelan un derecho político por una decisión que ni siquiera fue tuya.
0: Pues sí.
11: Y por el otro lado hay otros países que se toman su tiempo en poderte cancelar la nacionalidad, pero los tiempos de esos países quizás no coinciden con los tiempos del calendario electoral, porque tienes que haber renunciado a esa nacionalidad antes de que te puedas registrar como candidato o candidata. Entonces, digamos que le veo que es un sinsentido, sinceramente, Mario.
0: Bueno, pues ahí está. Gracias, Ana Paula.
11: Gracias a ti, a tu audiencia. Buenas tardes.
0: Buenas tardes a la Paula Ordorica, que usted puede escuchar aquí en MBC Noticias, MBC Noticias, y también, por supuesto, en su podcast en El Universal. Vámonos al corte y enseguida regresamos.
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1: Estamos de regreso con más información vial. Norte. Hallarás avance lento sobre ambos sentidos de Avenida Río de los Remedios, entre Avenida Central y Anillo Periférico. Conduce con precaución. Sur. Tránsito rezagado sobre Avenida Guadalupe y Ramírez. Desde Pedro Ramírez del Castillo hasta Prolongación División del Norte. La demora aproximada en este tramo será de 7 minutos. Centro. Rezagada la circulación sobre Calle Darwin, desde Leibniz hasta Circuito Interior. Demorarás en este tramo aproximadamente 11 minutos. Hasta aquí la información vial.
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0: Y tanto que hablamos del huachicol, hay personas investigadas por el huachicol por parte de la función de, bueno, de la Secretaría Anticorrupción y Buen Gobierno. Hatsiri, cuéntanos de este tema.
23: Así es, ¿qué tal, Mario? Buena tarde nuevamente. Pues hoy ya la Secretaría Anticorrupción y Buen Gobierno confirmó que no hay investigaciones abiertas contra funcionarios de Pemex por casos de huachicol. El día de hoy en Palacio Nacional, Raquel Buenrostro explicó que cuando Pemex detecta posibles conductas de carácter penal en su dirección jurídica, pues presenta las denuncias directamente ante la Fiscalía en lugar de llevarlas únicamente por la vía administrativa. Se le cuestionó precisamente sobre este tema y en respuesta, tajantemente, Buenrostro dijo que no, que de momento no hay algún tipo de investigación. La presidenta Claudia Sheinbaum aseveró que hasta el momento las investigaciones, pues bueno, nadie, no han identificado a personal de Pemex que esté involucrado. Vamos a escuchar algo de lo que dijo.
24: En el caso de contrabando de combustible, ahora a ver si la fiscal nos puede decir cuántos detenidos hay. Tanto exservidores públicos como privados, empresas privadas, como de personas que trabajaban en la aduana o agentes aduanales. En el caso de robo de combustible, también hay detenidos. Aún en la investigación, si hubiera una persona de Pemex involucrado en este proceso, pues se presentará la denuncia. Hasta ahora no se ha encontrado ninguna persona dentro de Pemex que esté involucrada en el robo de combustible directamente. Eso no quiere decir que a lo mejor exista, pero que se está haciendo la investigación, se está haciendo la investigación.
23: Y bueno, dice la presidenta que ya la Fiscalía General de la República pues ha reportado más de 2,000 personas que han sido detenidas por delitos relacionados precisamente con huachicol. El reporte que tenemos, Mario.
0: Gracias, Hatsiri.
23: Buena tarde.
0: Buena tarde, y es hora de hablar de los números.
2: Los números hablan con Eduardo Torreblanca.
0: Y le seguimos con este tema de Pemex y el huachicol. ¿Cómo estás, Eduardo? Buenas tardes.
25: Muy bien, Mario. Gusto en saludarte, saludar al público. Y con mucha pena escucho esa afirmación de la presidenta, porque es imposible, hablando del huachicol original,
0: sí,
25: de la primera edición, del robo, de la sustracción...
0: De los ductos, de directamente, sí.
25: De los ductos, sí, de los ductos. Te voy a compartir algunos números que ciertamente sean números muy arbitrarios porque no hay ningún dato oficial a lo largo de 4 sexenios que hablen abierta, directamente y de manera honesta de cuánto estiman el robo del combustible. Mira, y te voy a compartir también con el público, tendré mucho gusto de compartir una anécdota periodística que tiene que ver con esto. Mira, para acercarnos a un aproximado arbitrario no oficial, hay documentos periodísticos, rescates que hace en apoyo con la inteligencia artificial que hablan del 2000 al 2025 de un combustible sustraído presumible de 35,000 millones de litros, aproximadamente 220 millones de barriles de 159 litros cada uno. Esto implicaría llenar el tanque de 50 litros a 699 millones 600 mil autos, o bien tomar el parque vehicular del país de poco menos de 42 millones de autos, podría llenársele el tanque de 50 litros 16 veces a cada uno de esos 42 millones de autos. Sobrarían 1,400 millones de litros. Mira, en dinero, a precios actuales del litro de la Magna, que es la más barata, estaríamos hablando de 840,000 millones de pesos a valor actual. Ahora, eso es muy arbitrario, pero es materialmente imposible que eso se haya hecho sin participación de personal sindicalizado. No estoy hablando del sindicato, personal sindicalizado, de personas de confianza, personal de confianza, de cuadros medios técnicos de alta sofisticación, que sabían en qué momento se inyectaba combustible por qué ducto, o sea, y que tenían que suspender el ducto para después hacer el hoyo, hacer el orificio y después volver a inyectar el combustible. Funcionarios de buenos niveles en diversas instituciones federales, es imposible. Y te voy a contar ahora la anécdota. En el 2001, iniciando el sexenio de Vicente Fox, Francisco Gil Díaz y José Guzmán Montalvo, a la vez, en ese momento el coordinador general de aduanas, invitaron a cuatro periodistas, uno de ellos Enrique Quintana, el otro Samuel García, el otro, no me acuerdo exactamente quién fue, y el cuarto fue quien te habla, quien les participa de esta anécdota, y Francisco Gil Díaz en un vuelo por cuatro puntos aduanales del país en un mismo día, nos dijo muy preocupado: les quiero participar de algo que nos preocupa profundamente. Hemos detectado que se está vendiendo combustible robado de los ductos de Pemex, que se venden en bidones a pie de carretera en la carretera de Aguascalientes. Estamos muy preocupados y estamos siguiendo la pista. Estamos hablando del 2001 y ya existía ese ilícito, por lo que podemos pensar que eso inició a finales del sexenio de Enrique Zedillo. Llevamos 26 años consintiendo ese robo. 26, o sea, es inconcebible, claro, que no haya habido en cuatro sexenios la voluntad política para poner orden en ese robo.
0: Pues es brutal, y la anécdota que cuentas pues muy reveladora. 2001, estamos en 2026 y seguimos batallando con ese tema. Y bueno, pues ahí está la dimensión de lo que significa. Gracias, Eduardo.
25: Al contrario, muchas gracias a ti, Mario, como siempre. Buena tarde a todos.
0: Buena tarde, Eduardo Torreblanca. Y vámonos con notitas internacionales importantes. El secretario general de la ONU, Antonio Guterres, pidió en su discurso ante la Asamblea General de la ONU regular la inteligencia artificial y exhortó a los líderes mundiales a terminar las guerras. Así lo dijo.
3: En el transcurso de la última década, estallaron guerras de consecuencias devastadoras que se prolongaron con una crueldad abyecta. Se tomó de blanco a la población civil, se pisotearon los derechos humanos, se usó el hambre como arma, se asesinó a trabajadores humanitarios, se dejó de lado el derecho internacional y se ahondaron las divisiones geopolíticas, acentuando además las desigualdades. Y se ha resquebrajado la confianza. La crisis climática dejó de ser una amenaza lejana y se tornó en una realidad cotidiana. Y la inteligencia artificial avanzó a una velocidad que ha tomado por sorpresa incluso a quienes la alumbraron. No se trata de crisis aisladas, sino de capítulos de una misma historia. La historia del poder. ¿Quién lo tiene? ¿A quién se le niega? ¿Cómo se usa? ¿Y cómo está cambiando?
0: En el mismo foro habló Donald Trump, que habló de cómo su país podría aniquilar a Irán si no alcanza un acuerdo para poner fin a la guerra. Esto dijo.
5: Pero tengo que tomar una decisión muy importante. ¿Se va a llegar a un acuerdo con Irán para que puedan reconstruir y desarrollar un país más próspero que nunca? Quizá uno de los más grandes del Oriente Medio o el mundo, o aniquilo a la República Islámica rápidamente, privándolos de la oportunidad de matar y destruir a otros países.
0: Y déjeme terminar con esta información. El presidente de los Estados Unidos y los líderes de Groenlandia y Dinamarca firmaron ya un acuerdo que permite una mayor presencia militar en ese territorio para gestionar esta tensión que han vivido por el control que busca tener Estados Unidos, dada la importancia geopolítica y la riqueza que tiene en minerales. Esto se firmó durante la Asamblea General de Naciones Unidas. Gracias por sus mensajes. Déjeme ver por aquí. Ángel Pacheco, que nos comparte la columna de Guillermo Ortiz, esta que provocó una reacción de la Secretaría de Hacienda. Gracias, Ángel. Gracias también, José Luis Vázquez. Dice: con el cierre de los puertos en Colima y Michoacán, ojalá la población pueda protegerse. Gracias a Fernando Muñoz, que también le agradezco los comentarios desde Celaya. Gracias, Fernando, como siempre, por escucharnos. Vámonos a la pausa. Regresamos como todos los martes con Vanessa Romero.
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25: Y bueno, sin duda uno de los temas que hemos visto en esta semana es lo que pasa con el proceso del Partido del Trabajo, de Morena, estas tensiones internas que se han manifestado la última semana. Y Vanessa, cuéntanos cómo lo estás leyendo, cuáles son los efectos, las implicaciones, hasta las causas de todo esto que ha sido noticia en los últimos días.
28: Hola, querido Mario. Pues sí, te propongo que hablemos del tema de las últimas semanas, que por supuesto han sido los flamantes coordinadores de Morena que se convertirán en candidatos a gobernadores, pero sobre todo del más reciente amago que ha sido practicado por el Partido del Trabajo. Parece que entre socios, entre hermanitos, se llevan bastante pesado. Y es que hace un par de días nos enteramos que el Partido del Trabajo está amenazando a Morena nada más y nada menos que con levantarse de la mesa de negociación rumbo a la intermedia del 2027. Alberto Anaya, el dirigente eterno del Partido del Trabajo, ordenó que se congele la participación del PT en la selección de los coordinadores estatales que faltan. Recordemos que ya se eligieron 10 candidaturas o 10 coordinadores, como ellos lo llaman, han sido asignadas, y 7 permanecen pendientes. Entonces, él ha ordenado que se congelen estas 7 que se permanecen pendientes y amenaza también con iniciar procesos en torno a algunas que ya han sido asignadas. Y el argumento del PT es básicamente bastante ético, bastante moralino. Dice que Morena los ha tratado de manera indigna, que están organizando encuestas a modo, que otra vez, como en la reforma político-electoral, los están pisoteando. Total que, Mario, parece que no importa quién esté al frente del partido, no importa que sea Luisa María Alcalde, no importa que sea alguien que pues ellos han reconocido que se llevan bastante mejor con la dirigencia, como es Itlali Hernández. El PT sigue teniendo problemas con la dirigencia de Morena y con la forma en la que desahogan sus procedimientos. Y el hecho es que lo que hoy están sosteniendo es que Hugo Trump trampa, hubo trampa en las encuestas. Dicen que en al menos 12 de los 17 estados que sabemos que ya han sido encuestados hubo trampa. Y en fin, señalan algunas candidaturas en específico que en donde a ellos les causa mayor ruido. Y te podría empezar a señalar una lluvia de nombres con los cuales ellos amenazan a Morena, pero yo creo que es un poco más interesante que el análisis por separado, más que pensar que eso se trata una suma de conflictos, nos conviene un poquito más alejarnos de la escena y ver qué es lo que está haciendo el PT. Yo creo que ganamos mucho en materia de claridad si alejamos la mirada. Yo creo que todo forma parte de la misma negociación. Lo que básicamente está en juego para el Partido del Trabajo es cuánto le puede sacar a Morena. Figúrate tú si Alberto Anaya, dirigente del PT desde los 90s, ese viejo lobo de mar, no se conoce bien cómo, no se conoce bien con quién, no se conoce bien, sobre todo, en cuáles son los momentos en que es más eficiente presionar a sus socios. Por eso yo creo que hay que leer muy bien la reunión que tuvo Anaya con Dante Delgado, dirigente de Movimiento Ciudadano, en los últimos días, porque lo que más le interesa venderle a Morena es la capacidad que tiene aparentemente el Partido del Trabajo de salirse por la puerta e irse pues con otro socio. A mí me gustó mucho y me parece que resume muy bien la situación, la respuesta que el día de hoy da el senador Ignacio Mier al ser cuestionado del asunto. Él da una respuesta que le salió muy sincerota y que yo creo ilustra muy bien el panorama. Nos dice: tranquilos, esto es política y así nos llevamos. Y te digo, Mario, que me pareció muy buena la respuesta, porque no solo baja el volumen que ha estado incrementando el Partido del Trabajo, sino que también nos deja ver muy bien lo que está en medio, y es que es mucha negociación. No olvidar que el PT y Morena están, claro, negociando candidatos a gobernadores, pero también en las próximas semanas van a estar negociando distritos, van a estar negociando votos legislativos, y todo esto con el contrafactual para Morena. Y es que uno podría decirse, bueno, Morena con ese tamañote, ¿para qué quiere a un partido como el PT, que tiene una intención de voto del 2 o del 3%, inclusive en contraste con el Partido Verde, que tiene 5%? Pues porque Morena, uno, sin el PT no tiene mayoría calificada, y porque en algunos estados le podría complicar la elección para gobernador. Como ejemplo te pongo Michoacán, en donde podría ir el PT con Raúl Morón y repartirse con Grecia Quiroz a tercios. Entonces, chiquito, pero es bastante valioso para el partido en el poder.
4: Pues muy interesante esto que nos cuentas, Vanessa. Vamos a ver en estas negociaciones qué tipo de acuerdo alcanzan o no alcanzan y qué peso puede tener eso en el desenlace del arranque de las campañas y ya más adelante, como apuntas, en la elección constitucional de junio del próximo año. Gracias, Vanessa, como siempre.
28: Muchas gracias, Mario.
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0: Y tenemos datos del INEGI. Cuéntanos, Itlali, Itlali Sáenz.
14: Hola, Mario, buenas tardes a ti también, a nuestros amigos del auditorio. Pues México tiene 130.9 millones de habitantes, esto de acuerdo con los resultados de la encuesta intercensal 2025 del INEGI. La presidenta del Instituto Nacional de Estadística y Geografía, Graciela Márquez, destacó que esta encuesta muestra la nueva fotografía demográfica del país, ya que 51.9% de la población somos mujeres y 48.1% son hombres. Además, la mitad de quienes habitan en viviendas particulares tienen 32 años o menos, frente a los 29 años que se habían registrado en el Censo de Población y Vivienda 2020. Y bueno, también Mario detalló, Graciela Márquez, que 18.6% de la población del país se autodescribe como indígena. Esto son 24.2 millones de personas, pero también 2.1 millones de mexicanos se autodescriben como afrodescendientes. Y bueno, este reporte del INEGI lo dieron a conocer en conferencia de prensa, pero vamos a escuchar a la presidenta del instituto, Graciela Márquez.
15: En 2025, la población total estimada alcanzó 130.911.314 habitantes en el territorio nacional. 130.911.314 habitantes. de los cuales 51.9% fueron mujeres y 48.1% hombres. Al revelar que la mitad de la población tenía 32 años cumplidos o menos, la encuesta intercensal confirmó que la edad mediana continúa en aumento, signo de una transición demográfica en curso en el país.
14: Y es que Manuel Rodríguez Abreu explica que hay más viviendas en el país, menos personas en las casas, la tasa de fecundidad se mantiene baja y la tasa de reemplazo de población también está disminuyendo. Mario, mi reporte al auditorio.
0: Muy claro esto que nos dices. Gracias, Itlali.
14: Buenas tardes.
0: Buenas tardes. Y vamos a hablar del tema con la doctora Silvia Giorgulli. Ella es demógrafa, profesora, expresidenta del Colegio de México, miembro del Colegio Nacional. Bueno, pues me podría seguir leyendo sus cargos. Doctora, qué gusto saludarla como siempre.
1: Ah, querido Mario, qué gusto saludarte.
0: Muchas gracias. Bueno, pues varios datos que revisar, pero yo quisiera empezar por el de la tasa de crecimiento de la población, pues que ha llamado mucho la atención, doctora.
1: Sí, bueno, yo estoy muy contenta, muy entusiasmada con la publicación de estos resultados de la encuesta intercensal. Hay un montón de preguntas que seguramente iremos respondiendo en los próximos meses, pero efectivamente tú apuntas a uno de los más importantes, que es qué nos dice del ritmo de crecimiento de la población en México. Y lo que nos dice, parecería que 5 años es un periodo muy pequeño, sí, pero en estos 5 años pasaron, con los primeros datos que nos acaban de dar, este brochazo que nos dieron hoy con la liberación de los primeros resultados, nos dicen que en estos 5 años México, la tasa de crecimiento anual de la población en México ya está bajo del 1%.
0: Wow.
1: Y por otro lado, esto se responde con algo que es una caída de la fecundidad, que lo comentó la compañera en la nota, abajo del reemplazo. O sea, en 2020 se calculaba que el número promedio de hijos por mujer en México era 2.1, que es el número, la cifra que se toma como de reemplazo, o sea, para que una población uh-huh. se reemplace y se mantenga, pues, o sea, se mantenga con cierto ritmo. Y ahora estamos en 1.9. Y encontrando que en poblaciones, inclusive, por ejemplo, los primeros datos que dan las mujeres con educación superior, el promedio de hijos está en 1.2. O sea, es una hiperbaja de la fecundidad, que además es algo que está pasando en toda América Latina. No nos esperábamos que en un periodo tan corto pudiera haber una baja tan importante.
0: ¿Esto quiere decir que habrá menos mexicanos? O sea, entre los que mueren y los que nacen, ¿la población irá decreciendo?
1: Bueno, todavía no llegamos a ese punto, pero bueno, sí, o sea, ya hay una, o sea, acordémonos que el ritmo de crecimiento lo define cuántos nacen, cuántos se mueren, cuántos llegan y uh-huh. cuántos se van.
0: Claro.
1: ¿No? Es una combinación claro, de claro. todo esto. Entonces, en la medida en que nacen menos personas, pero quienes viven más tiempo,
0: okay.
1: ahí se va compensando. Entonces, no te puedo dar ahorita así la cifra exacta, no la tengo en la mente, pero México está creciendo a un ritmo más lento y yo creo que la segunda mitad de este siglo es cuando dejaremos de crecer para empezar a decrecer lentamente.
0: Ok. ¿No? Ahora, yo me acuerdo que desde que estaba en la universidad, ya se veía 25 años de esto, pero se hablaba mucho del bono demográfico y era la idea de que teníamos una población mayoritariamente joven o infantil y sí. joven. ¿Eso ya quedó atrás?
1: Bueno, yo me voy a contestarte desde una posición de alguien que es una optimista demográfica.
0: Muy bien.
1: El bono demográfico se refiere a un periodo de tasas bajas de dependencia.
0: Ok.
1: O sea, que quiere decir que la población trabajadora
0: sí.
1: es la relación entre la población trabajadora y la población no trabajadora.
0: Ok.
1: ¿no? Que son niños y adultos mayores. Entonces, efectivamente, ahorita México está en el punto más bajo de su tasa de dependencia. Al ritmo que estamos creciendo, y habrá que hacer ajustes con los resultados que se dieron a conocer hoy, pero digamos que alrededor del 2030 llegaremos a la tasa de dependencia más baja. Y después empezará a aumentar la dependencia lentamente por el proceso de envejecimiento. Ahora bien, habiendo dicho eso, en este momento todavía los grupos de edad más grandes, según estos resultados que liberaron hoy, están entre los 10 y los 19, los 10, 14, 15, 19 años. O sea, todavía ya se ve que ya hay menos nacimientos, la pirámide se va cada vez ensanchando, acortando más de la base, pero todavía somos una población joven. Y yo quiero pensar que eso nos daría, y las tasas de dependencia irán aumentando lentamente. Entonces yo creo, quiero pensar que eso nos da una ventana para estirar el bono un poquito más, digamos, al menos en la década siguiente, pero bueno, pues eso pasa también por buscar medidas para aprovechar este bono en términos de inversión en educación, inversión en espacios de trabajo para una población más educada y una proyección que se genere una sinergia positiva entre este momento demográfico en el que estamos y la dinámica económica.
0: Pues qué interesante, nos dice la doctora, y con toda razón, que esto es pues la probadita de lo que el INEGI está poniendo sobre la mesa en este censo de mitad, digamos, de mitad de camino. Y bueno, pues estaremos platicando, doctora, si nos lo permite mucho, porque habrá material para rato, ¿no?
1: Mario, nada más un sí. Comentario. Creo que esta encuesta va a ser muy importante para desmitificar, mira, uno para ver bien qué pasó después de COVID.
0: Sí.
1: Pero también para desmitificar ciertas cosas. Te voy a dar un ejemplo. Tenemos la idea de que están llegando montones de migrantes a México y que México se está convirtiendo en un país de llegada. Ese era uno de los primeros datos que yo busqué hoy que presentaron los resultados. Y en realidad la población inmigrante que vive en México, los nacidos fuera de México, aumentó como en menos de 10 mil personas.
0: Bueno, nada.
1: Nada, y sigue siendo menos del 1% de la población. Entonces, ahí yo haría la invitación a que sigamos hablando de este tema, porque hay muchos aspectos que creo que son mitos e ideas que tenemos y que esta encuesta a lo mejor no nos ratifica, pero en otros, como en este caso del de la migración, los primeros resultados nos dicen que quién sabe.
0: Bueno, pues muy bien. Pues mañana van a estar hablando de esto, por cierto, mañana 23 de septiembre a las 11 de la mañana, la doctora con Manuel Ordorica, con Graciela Márquez. Va a ser muy interesante. Se podrá seguir en vivo, ¿verdad?
1: Sí, pueden entrar a la página web del Colegio Nacional y desde ahí habrá transmisión en vivo de este evento, de un diálogo entre INEGI, quienes fueron responsables de esta encuesta intercensal, y expertos en población. No, pues
0: buenísimo, va a estar increíble. Gracias, doctora.
1: Muchas gracias, Mario. Un abrazo.
0: Gracias. Igual, abrazo de vuelta a la doctora Silvia Giorgiuli. Ella es expresidenta del Colegio de México y demógrafa. ¿Qué mirar mañana, Ernesto?
2: Sesión del Senado, mi querido Mario. Mañana seguramente llegará esta iniciativa que ya pasó por la Cámara de Diputados en la discusión en lo general. Se van a tardar un poquito en lo particular, pero seguramente mañana en el Senado se discutirá allí. Y también la Asamblea General de Naciones Unidas. Dos presidentes importantes, están el presidente de Ucrania y también el presidente de Irán.
0: Ah, pues mañana va a haber nota también. Gracias, Ernesto.
2: Buenas noches.
0: Buenas noches y gracias a usted por acompañarnos como cada día. Yo le invito a que siga aquí en MBS Noticias y yo le espero mañana con este equipo en punto de las 5 de la tarde. Yo soy Mario Campos y le deseo que tenga usted una magnífica, pero una magnífica noche.

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0: ¿Has oído hablar de la fitoterapia? Quizá no con ese nombre, pero estoy segura de que incluso la has aplicado en casos de algunos malestares. La fitoterapia es la ciencia que estudia el uso de plantas medicinales y sus derivados con fines terapéuticos para prevenir, aliviar o curar ciertos padecimientos. Es el uso medicinal de especies vegetales con fines curativos. Esta práctica se usa desde la prehistoria, pues desde tiempos remotos fue el único recurso con el que se contaba. En México contamos con una importante herencia prehispánica en material de plantas o hierbas medicinales. Más o menos unas 5.000 especies de flora medicinal. Hoy, todos los pueblos del mundo utilizan la fitoterapia para atender ciertos problemas de salud. A nivel mundial, casi 80% de la población recurre a este tipo de remedios, como solemos llamarlos. En España, de acuerdo con un estudio realizado por el Centro de Investigación sobre Fitoterapia, uno de cada tres españoles consume plantas medicinales de forma usual. Y en México, somos 8 de cada 10 mexicanos que utilizamos este método natural. De hecho, el Centro de Investigación Biomédica del Sur del IMSS desarrolla diversos fitomedicamentos que pueden ser la respuesta a padecimientos como hipertensión arterial, ansiedad y diversas enfermedades. Este centro de investigación es el único en el continente americano que realiza un trabajo integral entre medicina tradicional mexicana y diversas investigaciones en farmacología, fotoquímica y clínicas toxicológicas de plantas o hierbas medicinales. José Luis Verdonces, médico experto en fitoterapia y medicina natural, nos comparte sus conocimientos en esta ciencia para aliviar ciertos padecimientos. Por ejemplo, para resfriados comunes, hidrátate con jugos y caldos, así como con infusiones. La dieta debe incluir productos ricos en azufre, como berros, cebolla o ajo, alimentos con acción expectorante. En el caso concreto de que tengas una fuerte gripa, la violeta es una planta que calma la tos, mientras que la malva es efectiva como expectorante. El propóleo, una cera que las abejas usan para taponear los panales, tiene acción estimulante y antibiótica. La equinácea es una planta que ayuda a reforzar nuestras defensas naturales. Y en el caso de afonía, el erismo, de acuerdo con la fitoterapia, es una hierba que usaban aquellas personas que debían salir a cantar ópera. La zarzamora y el agua de rosas también ayudan. Y por si fuera poco, existen algunas plantas que te ayudan a mantener un buen estado de la piel, que incluso tienen efecto antiedad. La doctora María Jesús Cornelana, ginecóloga en el Hospital de Mar en Barcelona, señala las plantas que destacan para este efecto. La ortiga blanca, la agrimona y la caléndula tienen propiedades depurativas, antioxidantes y, sobre todo, antiinflamatorias. Actúan sobre vasos sanguíneos y contribuyen a la elasticidad de la piel. Por supuesto, como en todo, es importante y recomendable consultar con el especialista antes de tomarnos cualquier hierba, por más inofensiva que nos parezca. La fitoterapia es, en definitiva, otra forma de vivir mejor.
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3: Esto que es Autos y Más, el primer concepto automotriz de la radio en el país. Gracias a los que nos ven a través de YouTube, a través de TikTok, a través de MBS Televisión y de todas las plataformas del grupo MBS. Gracias de verdad por acompañarnos. Mi nombre es José Razabala y este es el mejor programa de la radio, dicho hasta por la BBC de Londres. No se vayan, quédense. El tráfico está terrible a pesar de que hoy es el Día Mundial sin Automóvil. Bueno, está atascado el tránsito de la Ciudad de México. Y anota el teléfono en cabina 55 51 66 1025, 55 51 66 1025. Bienvenidas, bienvenidos. Esto es Autos y Más. Comenzamos.
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5: 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Hoy en Autos y Más. La marca Volkswagen acelera su transformación para fortalecer su negocio. Hyundai y Kia patentan una capota magnética para sus futuros todoterreno. Stellantis y Jaguar Land Rover están en vías de desarrollo de una nueva pickup. Changan firma alianza estratégica con el clavadista mexicano Juan Celaya. GWM P300, la propuesta de electrificación de la pickup. Volvo prepara 13 nuevos modelos electrificados para impulsar su crecimiento hasta el 2030. Vanegas Miau con las actualizaciones en tecnología. Iván Arriaga nos hablará sobre la participación de Porsche en la carrera panamericana. Mantente en contacto con nosotros y escríbenos a nuestro WhatsApp 55 3265 1146.
3: Bueno, señoras y señores, muy buenas noches. Teléfono en cabina 55 51 66 1025. Gracias por estar con nosotros y gracias por acompañarnos. Mi nombre es José Razabala y estoy como siempre con mi compañera, amiga y contlapache, Sopita de Lima. ¿Cómo estás, contlapache?
6: ¿Cómo están, amigos? Muy buenas noches.
3: Bien, a todas.
6: ¿Cómo les va con el tráfico?
3: Está que hecho un cagadero la ciudad, ¿no?
6: Sí está, y además ya estaba lloviendo, entonces más.
3: Yo fui a Anchara, bueno, ahí el centro comercial por acá. Ajá. A Nestlé a probar unas sopas buenísimas, luego les cuento. Pero ya de Anchara para acá, para tomar un Uber, porque me fui con alguien de la oficina, y para de regreso, 20 minutos el Uber. Y media hora de regreso, o sea, como si viniera yo de quién sabe dónde. Terrible, pero hoy es el Día Mundial sin Automóvil para promover formas de transporte más sostenibles. Parece que nadie en la Ciudad de México le hizo caso. Por eso quiero que me marque y me diga dónde está ubicado en este momento y qué tal está el tránsito donde nos acompaña. También un día como hoy, pero de 1888, Héctor Zavala publicó el primer número de la revista de National Geographic. National Geographic. Y hoy también celebramos al grandísimo, a la voz inconfundible del maestro Andrea Bocelli, que escuchamos ahora con Karol G.

0: Van a cambiarle a la estación.
1: Luego dice barbaridades.
0: No, luego digo barbaridades, pero lo peor canto, barbaridades peores. Ayer se me sale una barbaridad, ¿verdad?
1: Sí.
0: Sí, avísenme, cuando vayan a abrir el micrófono, póngame una mano desde allá que me haga así, que me toque una...
1: De oye.
0: Sí, ajá. Que me toque una boobie, ¿no? Ajá. Oye, me encanta Andrea Bocelli.
1: Ay, sí.
0: Es un gran, gran, gran tenor, maravilloso. Sí. Y además, pues un cuate que pese a las adversidades de su discapacidad visual, pues se ha abierto camino y ha llegado a ser una figura enorme. Es que suele un cachito, sí. Per favore.

0: joya, qué joya, señoras y señores. Andrea Bocelli, molte grazie per existir. Y es, oye, pero era con Karol G.
1: Ajá.
0: Porque también ha hecho duetos por ahí con Laura Pausini, ha hecho cosas bien interesantes.
1: Ah,
0: el
1: sí,
0: maestro Andrea
1: Bocelli.
0: Oye, hoy tuve una experiencia religiosa.
1: ¿Por qué?
0: Ay, Dios. No, dame un segundito, por favor.
1: Uno momento, por favor. Está yo les digo que está haciendo, está buscando
0: algo. ¡Ah!
1: Algo en su saco.
0: Sí. Ay,
1: está husmeando en las bolsas de su saco.
0: No estoy husmeando, solamente estaba buscando.
1: Su teléfono,
0: es
1: ya.
0: Correcto. Es correcto, pero fíjate que hoy tuve una gratísima experiencia. Hoy conocí a alguien que siempre he admirado en toda la vida. Por ahí está en mis historias de Instagram, que es el señor Nacho Cano.
1: Ajá.
0: Del grupo Mecano, que bueno, para mí fue, yo crecí con el grupo Mecano. Le hice una entrevista que le vamos a presentar el jueves porque está presentando La Malinche, o Malinche, esta obra musical aquí en nuestro país con un escenario. El escenario tiene dos albercas.
1: ¿Qué?
0: Dos albercas que además se mueven con plataformas. O sea, es algo increíble. Y hoy platiqué con Nacho Cano y así yo me sentía el muy platicando con uno de mis ídolos de chavo.
1: Claro,
0: de chavo.
1: Por supuesto.
0: Y vamos a tener boletos para Malinche. Vamos a tener boletos para Malinche. Yo la voy a ir a ver el viernes. Hay un saludo a la mala. Ella sabe quién es la mala. Así le decíamos y así le diremos siempre.
1: Ajá.
0: Pero que no, me consiguió la entrevista y vamos a tener boletos para Malinche. Es un espectáculo que no se deben perder. Yo lo voy a ver el viernes, pero luego te invito para que lo veas. No sabes la producción que tiene.
1: Sí, quiero.
0: Sí,
1: que
0: está
1: no
0: cañón.
1: Nos escuche doña Carmen, porque ya sabes que luego.
0: No, le damos a doña Carmen. No, vamos a tener boletos constantes aquí para Malinche, este espectáculo maravilloso. Y de verdad, gracias a la mala querida que nos permitió entrevistar a Nacho Cano. Cuando lo vi llegar,
1: ajá,
0: o sea, sentí bien padre.
1: ¿No te pusiste nervioso?
0: No, o sea, cero. Lo saludé, pero me dio mucho gusto. O sea, como si fuera un viejo amigo, ¿sabes?
1: Ajá.
0: Y la entrevista creo que quedó padre. No fue tan larga, pero quedó padre.
1: Muy bien.
0: Muy bien. Oye, a ver, sube el otro cachito a Mecano.

0: salvas. Y además, ¿sabes qué? Que las letras de Mecano... Hay que poner música de Mecano el día de hoy.
1: Va.
0: Las letras de Mecano tienen mucha onda porque Nacho Cano, que era el principal autor de la letra y de la música, era como muy adelantado. Entonces, todas las canciones de Mecano cuentan historia, ¿no? Todas.
1: Sí.
0: Y tocaba temas como el tema lésbico, que era un tabú terrible, ¿no? En la de Mujer contra Mujer, que es una joya. El fallo positivo, donde hablaba de un amigo de Nacho que le diagnosticaron VIH-Sida, cuando en aquellas el SIDA era una enfermedad incurable. No, o sea, siempre tiene buenas ondas. Bueno, atención, amantes de los perros y los gatos, nueva sede para Amores de Garra Fest, 17 y 18 de octubre, en la explanada de la Alcaldía Benito Juárez. Amores de Garra Fest, el único festival todo perro y todo gato, apunta a la sede y allí nos vemos sábado 17, domingo 18 de octubre, en la explanada de la Alcaldía Benito Juárez.
1: Vamos.
0: Se ha hecho célebre últimamente, pero bueno. Oye, vamos que a un corte comercial, ¿te parece? Un corte comercial, teléfono, ¿hay llamaditas? Hola, buenas noches, ¿quién habla?
2: Aló, buenas noches.
0: Buenas noches.
2: Daniel.
0: ¿Qué pasó, Dani Boy?
2: ¿Cómo estamos?
0: Bien, Dani, ¿a qué te dedicas?
2: Pues nada, ya saliendo de la chamba, camino a casa.
0: ¿En dónde te trabajas y hacia dónde te diriges?
2: Ok, soy un chavo godín, trabajo en el SAT.
0: Sí, se te oye.
2: Sí. Justo.
0: Oye, ¿y qué coche manejas?
2: Perdón, no te escuché.
0: ¿Qué coche manejas?
2: Un Kia Soul.
0: Ah, mira, pues es un coche que amabas o odiabas. Mi hermana tiene uno y es muy feliz.
2: Sensacional, la verdad, no me ha dado nada de lata, súper espacio. Ahorita con la época de vida, como es un poco levantado el vehículo, la verdad, no tengo problema.
0: Oye, Dani, pues te agradezco mucho tu llamada. Nada más te faltó compartirnos tu ubicación.
2: Sí, estoy ahorita sobre eje central, pasando Juventino Rosas, dirección hacia el circuito interior y tráfico medio tráfico. Está fluido. Pero sí está muy pesado. Bueno, hay bastante vehículo.
0: Menos mal, porque luego esa zona donde estás ahorita siempre va completamente detenida, ¿no?
2: Fíjate que yo pienso que es como lloviendo toda la parte centro y un poquito más hacia el oriente, suroriente. Muchos vehículos yo creo que han estado atorados con la lluvia.
0: Me imagino.
2: Porque veo muchos vehículos llenos de agua.
0: ¡Qué horror!
2: La grisa.
0: Que te sale, baby, Dani. Te mando un abrazo. Te mando un abrazo. Gracias, Dani.
2: Gusto saludarlos, chicos. Hasta luego.
0: Igualmente. Abrazo. Bye, bye. Bueno, vamos a una pausa comercial y regresamos. Tenemos mucha información. Hoy viene Vane Guzmiau, ¿no? En un ratillo más, que nos traerá seguramente buenos tips de tecnología y pruebas de manejo. Y va a ser un unboxing en vivo. Ah, eso está bueno porque
1: me gustan los influencers. Unboxing.
0: Hacemos unboxing, güey.
1: Que ya la vi que andaba ahí probando
0: Ahorita que nos cuente.
1: El dúo.
0: Que nos cuente. ¡Súbele! Vámonos con Mecano. Bienvenidos. Apenas comenzamos, no te vayas.

0: Aunque hace unos días el dúo mexicano Jesse y Joy anunció un descanso de los escenarios, una nueva presentación se ha sumado a su lista de compromisos laborales y se trata de un especial navideño programado en el Auditorio Nacional bajo el nombre Con Quién Se Queda el Reno, el cual se llevará a cabo el próximo 6 de diciembre. Pero el tema se ha convertido en tendencia debido a que Jesse únicamente estará activo hasta el día 5 de diciembre, por lo que será su hermana quien haga frente a ese y el resto de fechas programadas.
1: A partir del próximo 3 de noviembre, quedará prohibido el uso de teléfonos celulares y tabletas en todas las escuelas primarias y secundarias del país, esto con la finalidad principal de combatir la dependencia digital en niñas, niños y jóvenes, con la finalidad de aumentar la concentración y el enfoque en el estudio.
0: Un reciente descubrimiento de un fósil de 240 millones de años en Tanzania replantea la historia de los dinosaurios, sugiriendo que sus parientes cercanos y los primeros reptiles caminaron sobre la Tierra mucho antes de lo que se estimaba. Este hallazgo permite a los investigadores reconstruir y comprender mejor cómo estos animales sobrevivieron y evolucionaron tras las grandes extinciones masivas.
1: La cantante Taylor Swift recibirá el primer reconocimiento Artist Director de los MTV Video Music Awards por su trabajo detrás de cámaras. Con este premio llegará a 31 galardones y se convertiría en la primera artista más premiada en la historia.

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0: Uy, qué buena rola, qué buena rola. Oigan, a ver, necesito cinco runners. Sopita de Lima, la primera.
1: Si son cinco, sí. ¿Eh? Si son cinco kilómetros y yo más de eso no corro.
0: Tenemos cinco boletos, cinco números. Es que no son boletos, son números. Son números. Son números, tipo, para la cuarta carrera de Qualitas, que se va a llevar a cabo el 11 de octubre a partir de las 7 de la mañana en la segunda sección de el Bosque de Chapultepec. Entonces, los primeros cinco que sean runners y que puedan correr cinco, uh-huh, marquen al 55 51 66 105. Hay de 5 y de 10.
1: Ok.
0: ¿Tú sí lo haces?
1: De 5.
0: De 5.
1: Sí, de 10.
0: Pues ya nomás hay 4 números. Ya nomás hay 4.
1: Voy a donar el
0: mío.
1: No seas
0: loca. Voy a donar el mío. Porque eres muy buena persona.
1: Porque soy una buena persona. Ajá. Y quiero que alguien se levante a las 5 de la mañana en domingo y vaya y corra.
0: Tú, mera, maná, para que hagas contenido. ¿No ves que ya quieres ser influencer?
1: Pues mira, pero ando fracasando. Ándale, en así eso de guay.
0: Estamos en la carrera de Qualitas y super tipo. Voy a correr hoy 5K.
1: Ay, no, pero es que siento que eso no se presume.
0: Sí se presume.
1: No,
0: ¿el 5K?
1: Los de 20 para arriba, yo
0: no, creo. Yo presumo si corro uno, güey.
1: Ah, bueno.
0: Yo voy al gimnasio y lo subo, aunque no haga nada.
1: Eso sí.
0: No, pero si no lo subes, no vale.
1: Pero cuando subes ahí, como que tu fotita en el gimnasio, ¿no sientes como que es el check de, ay, hoy sí vine?
0: Sí,
1: ¿no?
0: Claro, o sea, claro. Sí, deberíamos subirlo diario. El tema es que cuando las subes, dices, ay, este es bien deportista. Ni madre, las subes unas cada 15 días, ¿no?
1: Pues si vas cada 15 días, sí.
0: Yo sé, pero no, ya voy el diario. Ya sé, ya estoy también pensándolo bien. Bueno, marquen, muchachos. Tenemos 5 invitaciones a esta carrera. Qualitas, 55-5166-1025. 55-5166-1025. Y nos vamos con la información. ¿Cómo te fue con el Centra?
1: Fíjate que, a ver, ahí les va mi experiencia con este producto de Nissan, que se me fue hoy. Un vehículo que nuevecito de paquete. A ver, se actualizó este año.
0: Sí,
1: de hecho, me tocó.
0: ¿Naranja?
1: Naranja, sí.
0: Con el toldo negro.
1: Precioso. Sí, la verdad es que sí. Tuvo un cambio bastante atractivo a nivel diseño y digo, obviamente también el diseño aplica para el interior. Es un coche que se maneja súper bien. No recordaba o... Es que, a ver, ahí les va un poquito de contexto. Cuando nosotros vamos a las pruebas de manejo de los coches, cuando es el lanzamiento, no es lo mismo, no es, o sea, vas en una caravana, vas en una ruta establecida, a veces muy corta, a veces muy larga.
0: En un ambiente muy controlado.
1: Exacto, un ambiente controlado. Y no es lo mismo a que manejes tú el coche en tu día a día, ¿no? Si vas a la oficina, si vas al súper, si subes a la familia. Es un mood completamente diferente que sí se nota y cuando lo tenemos a préstamo ya después de esa prueba de manejo, sí cambia mucho la percepción. Puede ser que para bien o para mal, ¿eh? O sea, puede que de repente le encuentres cosas que a lo mejor no sentiste o no viste en la prueba de manejo. Pueden ser buenas o pueden ser malas. Entonces, esa percepción me cambió con este Sentra y lo sentí más divertido en el manejo. Lo sentí más, pues sí, como más responsivo hasta cierto punto. Es un coche que te comunica, que si bien tiene tintes citadinos y que si bien es un coche que a lo mejor para mucha gente va a decir, ay, pues es un Sentra, es como de meh, ¿no? O sea,
0: es que el Sentra y el Versa tuvieron un upgrade muy cañón.
1: Sí.
0: O sea, ya no, el Sentra ya no es el coche de batalla. A ver, es un señor coche.
1: Que se sabe que muchas personas en la generación pasada lo usan como vehículo de aplicación, sobre todo por el espacio.
0: Sí, claro.
1: Sí me ha tocado sí, subirme. Sí. Y este justamente lo que dices, dio como ese upgrade que...
0: Más el Versa que el Sentra, pero sí, sí es
1: sí,
0: cierto.
1: Sí, exacto. Pero también de repente te llegas a encontrar algunos. Y es muy divertido, se maneja muy bien. O sea, como que me subí.
0: ¿Qué tal el empuje? ¿Verdad que es como muy ágil, muy responsivo, muy ágil? Agilito.
1: A ver, me subí, lo manejé así. La primera media hora que lo manejé desde que lo recibí, dije, no recordaba que se manejara así. O sea, como que dije, ay, qué padre, me gustó. Y ahí les va.
0: Y está muy bien equipado.
1: Sí, es que trae todo, o sea, sí, trae todo. Pero bueno, ahí les va el motor. Estamos hablando de un motor que es un 2.0 litros, es un 4 cilindros que nos entrega 145 caballos, 145 libras-pie de torque, con una caja Xtronic CVT. La caja mejoró abismalmente. Abismalmente. O sea, las cajas CVT de hace algunos años que tenía Nissan, la verdad, sí eran ruidosas. No que fueran malas, sino simplemente te dabas cuenta en automático que era una CVT.
0: Sí, sentías como que le costaba trabajo y a ti también, ¿no?
1: El ruido. O sea, era lo que la delataba. Estas cajas, esta nueva generación de cajas CVTs,
0: que es ya la tercera o cuarta generación de cajas CVT de Nissan. Sí,
1: ni te enteras que es una CVT.
0: No.
1: O sea, no hay manera. O sea, es
0: ¿Hiciste los cambios simulados, by the way?
1: Sí. Y son cambios bastante suaves. O sea, bien. La verdad es que tuvo una mejora muy importante en esa parte. A nivel equipamiento, decías, es un coche que viene bastante bien equipado. Y sí, o sea, me encanta que tiene muchos detalles que te hacen sentir cómodo, que te hacen sentir confortable, sobre todo en el tema del tráfico. También noté mucho que no es un coche que te cansa.
0: No.
1: Porque de repente ya me ha pasado. Es como que hoy ya te doy la espalda y ya te doy la espalda y estás como que no encuentras.
0: Es por tu edad, mana.
1: Bueno, pero pues afuera hay personas avanzadas de edad como yo.
0: Oye, es que sabes que Nissan tiene un desarrollo con la NASA de unos asientos que
1: Zero
0: ya
1: Gravity.
0: Usan Zero Gravity, que no son exactamente los del Sentra, pero parte de la tecnología que tienen para muchos de sus vehículos ya incorporan elementos que hacen que sean más cómodos.
1: Sí, son de esos desarrollos que en algún momento llegamos a leer como información y dices, ay, qué padre, bravo, ¿no? Y no, como no son tangibles, no es como de que, ay, ¿a poco mi coche lo trae? Pero lo notas cuando te subes a otro que no es cómodo y dices, ah, caray.
0: Claro.
1: ¿No? Ahí es donde está el detalle. Tenemos cuadro de instrumentos digital, una pantalla central con una conectividad muy buena. O sea, no batallas en lo absoluto. O sea, no se desconecta nunca el teléfono. La definición es muy buena, tiene colores bastante vívidos. No se traban los mapas, porque también esa es otra. Cargador inalámbrico, el sistema de sonido. Tiene un sistema de sonido.
0: Ah, el de la cabecera, ¿no?
1: Buenas, no trae en la cabecera.
0: Sí, trae en la cabecera.
1: No, el Versa.
0: Ah, el Versa, tiene razón.
1: El Sentra, no.
0: Ah, ok.
1: Pero es un sistema de sonido Bose de 8 bocinas que yo creo que también se debe al trabajo de insonorización que tiene el coche.
0: Claro.
1: Porque sí, suena muy bien.
0: Muy bien.
1: Muy bien. Muy bien. Y bueno, o sea, es que te podría decir, a ver, el único pero que tal vez le encontré en esta prueba o en esta ocasión es que es muy chaparro. Muy chaparro para, número uno, que no es culpa de él, eso lo aclaro.
0: Oye, ¿qué tienes en contra de los chaparros?
1: No es culpa del coche, es a lo que voy. Es culpa de los baches que caes en Narnia.
0: Ya los va a tapar, bueno, Claudia, tú ya ni te preocupes de
1: pues
0: eso.
1: Lo pido otra vez cuando ya estén todos tapados,
0: sí,
1: ¿no?
0: Sí.
1: Ya me dejo de quejar. Los baches y los topes enormes sí llega a raspar un poco, porque sí es muy bajo. Okay. Tiene estos faldones que sí llegan a raspar un poco, pero...
0: Porque traes la versión deportiva.
1: Sí.
0: Los faldones vienen solo en la versión deportiva.
1: En la SR.
0: SR.
1: Uh-huh.
0: SR, ¿no?
1: SR Platinum.
0: Oye, ¿y cuánto baila? Bueno, desde ya está.
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0: Está bien.
1: Todos con caja CVT, todos bastante bien equipados.
0: Todos con aire, todos vidrios eléctricos.
1: A lo mejor el de entrada tendrá una pantallita más pequeña, no traerá quemacocos. O sea, ese tipo de equipamiento que evidentemente conforme va subiendo la versión, pues vas adquiriendo, ¿no?
0: El sábado hablamos un poco de la competencia, ¿te parece?
1: Ándale,
0: El sábado que... Ah, no, ya tenemos el mismo tiempo. Es que te iba a decir el sábado que tenemos más tiempo, ¿no? Ya tenemos el mismo tiempo diario.
1: Lo mismo que te dije yo el otro día, ¿te acuerdas?
0: Vamos a un corte comercial, son las 7:33. Vamos con esto de Mecano, ¿qué será? ¿Mujer contra mujer? ¿Te gusta? ¿Por qué no? No, a la salida también. No seas coda, dan un poco de música al público. El público quiere ahorita bailar.
1: A Mecano,
0: sí. ¿Mujer contra mujer, te parece? Va, mujer contra mujer. Y regresamos con otra. Y tenemos regalitos, tenemos muchas cosas para ti por escuchar Autos y Más. Vámonos.

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0: olvidarte. Y que le pregunto a Nacho Cano.
1: Ajá.
0: ¿Y si se reúnen Ana Torroja y el otro señor Cano, José María Cano, y tú?
1: Ajá. ¿Y qué te dijo?
0: Y me dijo, bueno, hostia, es que me lo han pedido muchísimo. Le dije, bueno, ya somos más. O sea, ¿quién más quieres que te lo pida, no? Entonces me dijo, bueno, no lo descarto, no lo descarto. Pero imagínate Mecano junto, no manches.
1: Por lo menos una gira, ¿no?
0: Así sí, una gira,
1: de,
0: sí.
1: De reencuentro,
0: a ver,
1: no
0: ninguno
1: sé.
0: Supongo que necesita la lana, ni la fama, ni nada. Ya son, Nacho debe tener 62, por ahí Ana Torroja igual. Ajá. José María creo que era un poco más joven, pero bueno, son tan arriba de los 60. Y seguramente con lo que ganan de regalías y ganaron de sus giras y todo, lana no han de necesitar, nunca cae mal. Pero imagínate volver a los escenarios. Uf.
1: Estaría bueno.
0: Yo me rayaría. Ahora con llamaditas, tenemos hoy... No quiero quitar el fondillo de Mecano, pero vámonos a la sección más gustada. Ya solito, sí, sin la gorra ni quien le corra, marquen 55-5166-1025. Vamos a tener boletos para Malinche a partir de la próxima semana. Ahorita tenemos para Jorge Falcón y el comediante JJ. ¿Quién es él?
1: En la maraca.
0: ¿Quién
1: es él? Es el jueves.
0: Yo no puedo.
1: No podemos.
0: No podemos, hermano.
1: Si no, sí.
0: Sí, si no, sí, otro día. Para Jessica Simpson, para Denise Galaf y para Amores de Garra, el único festival todo perro, todo gato, 17 y 18 de octubre en la explanada de la alcaldía Benito Juárez. ¿Ya tenemos llamaditas? ¿Nadie quiere hablar? Bueno, entonces suelo, porque va a cantar.
1: Mucho tráfico y no sé qué.
0: Cuesta tanto olvidar 15,000 el canto. Es mucho. Con esta sí era para cortarte en las venas.
1: Sí se sentía.
0: No. Pues acababas de terminar con tu chava y de pronto te la ponían en la radio.
1: Ah, en la radio.
0: En la radio y decías, cabrón, ahora sí. Mira, súbele porque me voy a cortar las venas con... una galleta María. Que ya no más.
1: Es muy buena esa canción.
0: No me canse de jurarte que no habrá segunda parte. Sigo cantando si no hablan, ¿eh? Tanto olvidarte. Oh, ay, me interrumpieron.
1: Ya estabas inspirado.
0: Estaba, güey, estaba a punto de correrseme el rímel. Hola, buenas noches. ¿Quién habla?
2: Hola, buenas noches, Leonardo Esmerado, otra vez reportándome para saludarte.
0: ¡Ay, qué esmerado eres!
2: Claro, como siempre.
0: Me parece muy bien. ¿Dónde te encuentras ubicado esta noche?
2: Andamos acá por el rumbo del aeropuerto.
0: Dios.
2: Entonces, el tráfico está algo pesado.
0: ¡Qué flojera me das en la vida, mi querido señor Esmerado! Oye, te invito a ver a Jorge Falcón, Jessica Simpson o Denise de Calaf.
2: Quiero boletos para el cine.
0: Ah, bueno, ya son tuyos, mi querido señor regalado. Digo, apreciado. ¿Cómo eres? Esmerado. Muy bien.
2: Muchas gracias. Te quiero dar las gracias porque el otro día, gracias al programa, también fui al Museo de la Fórmula 1 con mi niño.
0: Gracias,
2: nos la pasamos genial.
0: Allá nos saludamos.
2: Verdad, excelente programa, sigan trabajando así. Muchas gracias.
0: Lo hacemos para ti, señor Esmerado. Te mandamos un abrazo.
2: Muchas gracias.
0: Gracias. Bueno, vamos con otra llamadita. Hola, hola. Buenas noches. Good night. ¿Quién habla?
1: Hola. ¿Quién?
3: Hola, buenas noches. ¿Me escuchas?
0: Sí.
3: Eduardo Alemán, servidor.
0: ¿Qué pasó, Lalo?
3: Hola. Oye, José Ra.
0: Dime.
3: Nada más para una cuestión.
0: Sí.
3: Cuando pides tu 28,
0: ajá,
3: el 28 es el nombre de la persona o el del tráiler o de la persona que trae el vehículo.
0: Ah, y entonces, ¿cómo se dice? Dame tu ubicación.
3: Tu 20. Tu ubicación es tu 20.
0: Tu 20, tienes razón, tu 20. ¿Y tú qué eres, okay, eres policía o qué?
3: No, yo ando en un tráiler, por eso te llamo, porque ahorita no traigo el chile, por eso de los, ya sabes, la maña.
0: Claro.
3: Entonces, 20 es tu ubicación, y si quieres que te diga algún mensaje o algo, es 5, pásame tu 5. Para que tú te diga el mensaje que tú quieres saber.
0: Ah, muy bien, Lalo, pues te agradecemos mucho, okay, tu llamada y tu apreciación.
3: Y el 28 es el nombre que le ponen al vehículo o el nombre que traigo en el tráiler o tu apodo. Ese es tu 28.
0: Me parece muy bien, Lalo. Pues tu 28 es Lalo y tu 20 es la ubicación.
3: 1028, papá oso.
0: Anda, 1028, papá oso.
3: Ok.
0: Muy bien, papá oso.
3: Ando bajando aquí en la Marquesa. Yo traigo un tráiler y ahorita voy para Tlacomulco.
0: Me parece.
3: Eso era lo que yo te quería decir.
0: Maneje con cuidado, Lalo.
3: Ok. Y otra cosa tan rápido que eso no me gusta son nada más las pantallas aéreas de todos los carros nuevos. No me gusta que traigan las pantallas nuevas. Sería todo, mi hermano.
0: Gracias, mi Lalo. Te mandamos un abrazo.
3: Muchas gracias.
0: Buenas noches. Ahí está, mira, ya nos corrigieron la plana.
1: Todos los días se aprende algo nuevo.
0: Claro, es tu 20.
1: Tu 20.
0: Tu 20, ¿cuál es tu 28?
1: Sopita de Lima.
0: Es correcto. ¿Y tu 20?
1: Mi 20, ¿cuál es mi 20?
0: Mariano Escobedo 532, Colonia Anzures, con 120 mil watts de potencia radiada efectiva de toda la República Mexicana. Exacto. Vamos con otra llamadita. Hola, buenas noches. ¿Quién habla?
4: Hola, buenas noches, Diana.
0: ¿Qué onda, Diana? ¿Cómo estás?
4: Bien, bien, llegando a casa.
0: ¿A qué te dedicas, Diana?
4: Soy maestra.
0: ¿De qué?
4: De preparatoria.
0: Anda, ¿y de qué das clase?
4: Lengua y comunicación, administración.
0: Ah, o sea, eres como maestra polifacética.
4: Pues ahorita doy esas dos nada más.
0: ¿Y en qué prepa das?
4: Bueno, doy clases en la escuela preparatoria Texcoco.
0: Ok, muy bien. Oye, ¿qué coche manejas, Dian?
4: Un Jetta 2005.
0: Perfecto. Oye, ¿te puedo invitar a algún espectáculo? A ver a Jorge Falcán, a Jessica Simpson, a Denise de Calaf. ¿Qué quieres?
4: Ay, estoy entre Jorge Falcón y Jessica Simpson, pero yo creo que... Jorge Falcón.
0: Ya estás, para que te la pases bien, Diana. Te agradezco mucho tu comunicación. Nos escuchamos siempre aquí en MBS 102.5. Un abrazo.
4: Gracias, igualmente.
0: Bye, Diana. Bueno, pues vamos a un corte comercial y regresamos con mucho más de Autos y Más.
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11: 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Ya estamos de regreso. Esto es Autos y Más. Todavía tenemos muchas historias por compartir. Regresamos.

0: ¿Qué pachucas
1: por Tolucations? Oigan, fíjense que mañana vamos a ir a una inauguración de una agencia Cadillac ahí en el jueves en Viaducto y Cuauhtémoc.
0: Ajá.
1: Vamos a ir a inaugurar. Nos invitaron así. ¿Ya tienes tus tijeras?
0: No.
1: Ah, hay que llevar tijeras para cortar el listón.
0: Avisa.
1: ¿O allá nos darán?
0: Pues espero.
1: Yo creo que si no, nos llevamos.
0: Mira, tengo unas como de pollero, no creo que sirvan.
1: ¿Cómo crees? ¿Que
0: sí,
1: vamos a llegar con?
0: Pues de cocina.
1: No, ¿de cocina son de pollero?
0: Pues parecen, ¿no?
1: No, no sé. Pero bueno, vamos a ir a inaugurar una agencia Cadillac. Ya está empezando a calentarse el tema de la Fórmula 1 aquí.
0: Ya, pues es que falta un mes.
1: Vamos, sí, vamos a estar ahí con Paco Garza y vamos a ¿sabes quién? Nosotros vamos a conducir el evento. ¿Sabes quién me invitó?
0: ¿Quién?
1: El papá de Checo.
0: Ay.
1: Me mandó un mensaje, amigo, espero verte por ahí. Yo, amigo, nosotros vamos a estar ahí
0: pues
1: conduciéndolo.
0: Claro, yo espero verte por ahí.
1: Yo espero verte ahí en el público, güey, porque vamos en el
0: ¿vas
1: podio.
0: ¿Vas a llevar a Checo o qué?
1: Pues no sé, en una de esas cae Checo.
0: Pues mira.
1: Bueno, es el jueves en sobre Viaducto y Cuauhtémoc. Ahí es una nueva agencia Cadillac View y GMC. Y ahí vamos a estar ahí echando vacilón con esta nueva apertura. Oye, fíjate que Changán ahora firmó una alianza estratégica con Juan Celaya. Ay, ¿te acuerdas que vino un día Juan Celaya?
0: Creo que sí. Parece mucho, ¿no?
1: Juan Celaya vino con su medalla. Juan Celaya y su medalla estuvieron.
0: Sí, ya tiene.
1: Sí.
0: Como unos 3 años, 4.
1: Pues sí, que las Olimpiadas. Todavía no, 3, porque hay Olimpiadas. El año que entra hay Olimpiadas, ¿no? No, en Los Ángeles no es cierto. En el 2028. Entonces fue hace 2 años. Pero bueno, en el marco del quinto aniversario de su presencia en el mercado mexicano, Changán ya tiene una alianza de 3 años con el clavadista olímpico Juan Celaya, vinculando la imagen de la marca con la trayectoria de un desempeño del máximo exponente del deporte nacional. Changán tiene 5 años. Nunca he manejado un Changán. ¿O sí?
0: No, yo no. Yo sí no.
1: Yo creo que tampoco.
0: Tú sí, pero tiene mucho.
1: ¿Changán?
0: Sí, tú sí. Pero ya
1: mucho.
0: Tiene rato.
1: ¿No?
0: Ajá.
1: ¿Changán es la que salió con bike? Bueno, con Motornation.
0: ¿Motornation?
1: Creo que sí va.
0: Pero al principio, creo.
1: No me acuerdo. Ah,
0: no,
1: sí,
0: era
1: cierto.
0: Bike.
1: Era bike, sí, ya se paró. Bueno, el motivo principal de esta alianza responde a la necesidad de consolidar el posicionamiento y la penetración comercial de la compañía en el sector automotriz mexicano, aprovechando una figura de un referente nacional para estrechar la conexión con los consumidores locales y ganar tracción frente a los competidores globales dentro del segmento de vehículos de nueva generación. Pues que me quedé pensando, a Juan Celaya lo contactamos con Mazda, ¿te acuerdas?
0: ¿Sí?
1: Sí, cuando ganó la medalla. En las Olimpiadas.
0: Pues mira, ya.
1: Pues ya no, ya ahora cambió. Ya está con Changán. La ejecución de esta colaboración se llevará a cabo mediante una serie de actividades conjuntas, campañas de difusión y apariciones públicas en las que se entrelazarán las plataformas de comunicación de la marca con la disciplina de los clavados. De los clavados en México, integrando la imagen del deportista en muestras y lanzamientos del portafolios para destacar la precisión y el rendimiento mecánico de sus modelos. Asimismo, esta vinculación apunta hacia un crecimiento corporativo de la firma asiática mediante una mayor cercanía institucional con el consumidor.
0: He dicho.
1: Está bien, ¿no? O sea, yo creo que a los deportistas les ayuda, pero sí. Bueno, no, ¿sabes qué? Que sí manejamos Changán porque estuvo en el último The Right, se me hace. Pon tú.
0: Pero hace.
1: ¿Qué? Con Josué, con un cuate que se llama Josué.
0: Sí, sí.
1: ¿No?
0: Saludos a Josué. Mi amigo.
1: Sí, ¿es su amigo?
0: Sí, trabajamos juntos hace muchos años.
1: Pero ya no está en Changán.
0: Sí, ahí sigue.
1: ¿Sí?
0: Sí.
1: Oye,
0: Saluditos.
1: Pero bueno, pues ahí está. Ahí está Changán.
0: Ahí está, ya lo encontraste.
1: Sí.
0: No, pero ya. Sí, creo que sí fue, que The Ride 2, 3 años por ahí.
1: Hace 2 años, ¿no? Por lo menos.
0: Creo que sí.
1: Changán, fabricante de automóviles. A ver, vamos.
0: Pero
1: a ver.
0: Pero sí, yo no he manejado un Changán, eso sí es cierto.
1: ¿No?
0: No.
1: Ya ni la Changán, que presten unos, ¿no?
0: Sí.
1: Bueno, tienen el. Ah, claro, fuimos hasta un lanzamiento del Ido.
0: EADO. Sí, a ver.
1: Helado Plus, el Alsvin.
0: Transmitimos donde lanzaron varios coches.
1: Sí, sí, es cierto. Ya me acordé.
0: Ajá.
1: El Alsvin y las ardillas, ¿no? Ajá. Que se vale 259. El Alsvin Plus. Tiene el Eado Plus. La CS35 Plus. El CS35. Ah, pues tiene un montón de modelos. Yo no he visto ya últimamente agencias Chang'an. CS75 sí. Plus. Unique K. CS95 Hunter, que es la pickup, Newster Truck. Bueno, pues sí, no, sí tienen un montón de productos. Coches. Vamos a ver si próximamente los tenemos por aquí. Vamos a un corte comercial.
0: Vamos.
1: Y regresamos con musiquita de Mecano. Todavía no se vaya, tenemos mucho que comentar con ustedes.
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3: En el reporte de las 6 de la tarde del Servicio Meteorológico Nacional, se informa que el centro del huracán Polo, que en menos de 18 horas se convirtió en categoría 5, se localiza a 345 kilómetros al sur de Zihuatanejo, Guerrero, y a 580 kilómetros al sur sureste de Manzanillo, Colima, con vientos máximos sostenidos de 280 kilómetros por hora y rachas de 350, con un lento desplazamiento de 2 kilómetros por hora. En Guerrero nuevamente fueron suspendidas las clases en Acapulco, la región de la Costa Chica, la Costa Grande y la montaña. Ante las declaraciones de la ONU del presidente Trump, el presidente del Senado, el senador morenista Higinio Martínez, consideró delicado que el presidente estadounidense hiciera estos comentarios en la ONU, los cuales dijo son falsos, y recordó que es la forma de comunicar del presidente estadounidense. De igual manera, legisladores de Acción Nacional exigieron a Morena y a la presidenta Sheinbaum romper el pacto con el crimen organizado. Así lo expresó el coordinador de los senadores del PAN, Ricardo Anaya.
4: Sabemos que este gobierno tiene una adicción por los narcopactos. En el caso del sexenio anterior fue explícito. El eslogan era abrazos, no balazos. Pero este gobierno también ha dicho que el gran problema en Sinaloa, fíjense nada más, fue haber detenido al Mayo Zambada. Entonces, ahora resulta que están explícitamente manifestándose a favor de los narcopactos. No es porque lo diga alguien desde el exterior, es porque es una realidad. El gobierno no está haciendo suficiente y no vamos a recuperar la paz y la tranquilidad, sino hasta que Morena y este gobierno rompan sus pactos y sus vínculos con el crimen organizado.
3: En la Cámara de Diputados fue aprobada en lo general la reforma en materia de doble nacionalidad que restringe el acceso a personas con doble nacionalidad cuando quieran acceder a la presidencia de la República, gubernaturas o la jefatura de gobierno de la capital. El proyecto avanzó con 344 votos a favor, 116 en contra y una abstención. La oposición criticó el sentido de la votación. Es la voz de la diputada de Movimiento Ciudadano, Laura Ballesteros.
5: Prefieren una vez más manosear la Constitución, poner en duda la lealtad de las y los mexicanos ante el miedo que les da perder el poder que han ganado a la mala, una vez más ahora volverlo a perder en las urnas, porque si no ganan van a buscar arrebatar.
3: El dirigente nacional de Somos, Guadalupe Acosta Naranjo y Verónica Rufo, visitaron al padre de esta última, Ernesto Rufo Appel, en el penal del Altiplano, en donde se encuentra debido a su presunta participación en una red de contrabando de combustible. Le reiteraron su apoyo y le informaron sobre la conformación de comités a nivel nacional que exigen su liberación. En el marco de la Asamblea General de la ONU, que se inauguró el día de hoy, como se adelantó desde finales de la semana pasada, Estados Unidos, Dinamarca y Groenlandia firmaron un acuerdo de seguridad que fue calificado por la primera ministra de Dinamarca, Mette Frederiksen, como uno que puede durar para siempre. Con información de reporteros y corresponsales, para MVS Noticias, Jonathan Amador.
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3: 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Estamos de vuelta. 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

0: Bueno, ya estamos de regreso, muchachos. Qué bueno que están con nosotros y qué bueno que nos acompañan. Quiero decirles que el señor Iván Arriaga hoy desbloqueó un recuerdo de la infancia y de mi juventud, porque hoy nos trajo unas tortas de Tortas Sass, que son las mejores tortas de México. ¿Sí o no?
1: Están allá afuera.
0: Yo sé, sí, yo ya sé. ¿Cómo estás, Iván?
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1: Y justo ya las conocí, entonces dije, ah, pues las voy a traer un día.
0: No, pues te ganaste el cielo y el universo hoy. Arriba Tortas Sass, señoras, señores. Pero bueno, hoy, ¿de qué hablamos, mi querido Iván?
1: Mi querido José Ra, el día de hoy platicamos sobre la participación de Porsche en la carrera panamericana, que ya está próxima a celebrarse en el mes de octubre. Y pues es una participación muy importante, porque fíjate que esta marca empezó con la carrera panamericana desde el 1954. Entonces ya tiene muchísima historia, muchísimos años con esta carrera. De hecho, para los que no sabían, precisamente de ahí se tomó el nombre de carrera para los Porsches que se han utilizado el 911 carrera, pues viene inspirada en una carrera mexicana. Entonces pues es algo muy importante, y que este año se celebra la edición número 39, donde pues van a participar tres pilotos distintos. Bueno, es uno es Fercho Urquiza, que ya lo conocemos.
0: Sí, mi Fercho querido.
1: Exactamente, también va a estar Benito Guerra y Diego Cándano. Les voy a platicar un poquito sobre estos pilotos, sobre sus autos.
0: Los tres los conozco, tipazos, los tres, sí, gente de primer nivel.
1: Sí, la verdad, sí, los tres me caen muy bien y muy preparados los tres, la verdad. Benito Guerra, por ejemplo, pues es alguien que ya tiene más de 20 años compitiendo, ha sido campeón mundial de rally de producción, ha sido bicampeón de la carrera panamericana y

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3: Okay. Entonces, pues, muy interesante eso. Y en el caso de Diego Cándano, bueno, él es un piloto profesional, instructor certificado, ha tenido 10 participaciones en la carrera panamericana y su auto es conocido como el Aquiles, tiene apellido, que es Baez T, y se trata de un Porsche 911-1974, que pues también está muy bonito. Particularmente me gustaron los diseños porque justo... tienen su filosofía, tienen su esencia. En el caso de Fercho, me gustó mucho que es un color verde que justo ya ha utilizado las veces que ha sido campeón y está inspirado en mucha esencia mexicana, ¿sabes? Entonces creo que el resaltar eso es algo que se valora bastante. Y en el caso también de Diego, pues es un Porsche con... Nos platicaba que tiene todavía las cicatrices de guerra, o sea, nunca lo ha arreglado. Tiene ahí pues las piedritas, la calavera rota, los raspones, todo lo que... ha pasado a lo largo de su historia. Y también nos platicó que tiene un sonido como de pecero. De hecho, lo subimos a las historias. Bueno. Así como... no me acuerdo cómo es.
4: El claxon. ¿Sabes?
3: Exacto, un claxon.
4: Hay que viajar precisamente en pecero, hay que viajar en pecero, mijo.
3: Para que lo identifiquen, claro. Y para conectar precisamente con toda la gente que los espera siempre muy emocionados. Entonces, bueno, este año esta carrera se va a llevar a cabo a partir del 16 de octubre. Y termina el 22 de octubre. Empezará en Tuxtla Gutiérrez, Chiapas, y la meta es Zacatecas. Okay. Son aproximadamente 3.900 kilómetros de recorrido, dentro de los cuales alrededor de 530 solamente son de velocidad rápida y los otros 3.300 son un tránsito un poco más lento.
4: Son más de tránsito. Es que es la única carrera ya prácticamente en el mundo que tiene tramos de velocidad fuertes en carreteras públicas que cierra la Guardia Nacional y los organizadores para correrla. La verdad es que es una experiencia increíble. Híjole, yo quisiera volver a tener tiempo para hacerla. La hicimos 5 veces.
5: Pues por ahí yo creo.
4: 5 o 6 veces y éramos nosotros el coche, el doble cero. Es decir, primero arranca el cero, luego el doble cero, luego el triple cero y luego ya el líder de la caravana. Entonces el doble cero, pues vas rápido, vas a muy buena velocidad. Claro. Y primero pasa la patrulla, los elementos de seguridad, etcétera, para ver que la carretera esté libre, esté limpia. Y entonces ya después del triple cero, arranca ya el pelotón y ya vienen los Studebakers, los Porsches, los todo durísimo. Wow. Y yo me acuerdo cuando la primera vez que corrimos, nos con Diego Hernández, nos dijo...
5: Era mi navegante.
4: Mi navegante. Wow. Nos dijo el director de la carrera, me dijo, si ves... venir detrás de ti, tienes que darle duro porque, pues, a ver, no estamos jugando aquí, ¿no? Estás
3: vamos con
4: echarle ganitas, ¿no? Entonces, si ves un coche atrás que el triple cero te rebasa porque tú ibas muy despacio, te sales y te esperas a que pasen todos y luego vuelves a agarrar. No, afortunadamente nunca me alcanzaron.
3: Órale.
4: Pero fue una experiencia maravillosa. Es una joya, es una carrera increíble.
3: Súper enriquecedora, ¿no?
4: Súper rayaría. No, te. Como dicen los chavos. Mama, güey.
3: Sí, no inventes, sí, ¿no? No, y conocer, no es... conocer también, conectar con la cultura, con el país, con estos paisajes tan
4: naturales. Sí, porque todos los días hay tramos de velocidad y tramos de tránsito, ¿no? Entonces, el de tránsito, pues tienes que ir observando las medidas de seguridad y los límites de velocidad y todo. Y en cada noche llegas y hay una cena, no sé, en Oaxaca, y entonces te presentan parte de la Guelaguetza, y en Pasporte Huacán, que es una locura. Aquí en la Ciudad de México, cenas ahí en el Cardenal del Centro Histórico. Y en cada ciudad tienes alguna. Y se hace una hermandad entre pilotos increíble, donde van conviendo y siendo uno mismo,
3: Sí, justo.
5: Sí, está padre.
4: Está padre. Tú hiciste algunos tramos, ¿no?
5: Sí. Sí, y también me tocó ir como prensa.
4: Ah, ok.
5: O sea, en la van que va hasta atrás.
4: Ah, no, eso sí hay
3: en
4: que
3: modo
4: tener.
3: Relax.
4: No, sí, eso
5: también,
4: sí.
5: También.
4: No, porque eso sí son unas friegas espantosas.
5: Sí, está rudo.
4: Pero sacas unas fotografías, unas imágenes y unos videos. Uf.
3: Me imagino que sí.
4: ¿Quieres ir?
3: Sí, claro.
4: Ah, pues hay que...
5: ¿Sí?
3: Claro.
4: Órale, ya vas, yo te consigo que vayas.
3: Sí, por supuesto. Ya se estaba pensando en inscribirme y todo.
4: No, vas como prensa,
3: Sí, claro, no, me encantaría, sí, la verdad que sí disfruto mucho.
5: No, sí es algo que tienes que hacer una vez. O sea, si estás en este mundo, por lo menos, sí vivirla.

0: Sí. La verdad es que sí está.
1: Se debe ser justo algo muy mágico, ¿no? O sea, justo la mezcla de, pues mira, de motor con.
2: Hay que invitar
1: México
2: a Karen León para que la cubras la carrera. Yo desgraciadamente no tengo desafortunadamente tiempo de hacerlo, pero además Karen es una mujer fuera de serie, que es la directora de la carrera, heredera de su papá, de Lalo, que también es otro crack fuera de serie, y es un esfuerzo increíble el que hacen por llevar a cabo la carrera panamericana. Entonces, ya le estoy mandando este audio a Karen León para que venga, pues a ver si se puede esta mañana semana, pasado, sí, o la próxima semana vemos. Porque sí, es de verdad muy plausible que Karen, Lalo, con un equipo chiquitito, hagan esta joya que es la carrera panamericana.
1: Sí, súper valioso, súper valioso. Muchas gracias, José. Sí, sería un placer poder ir a asistir y compartirles a todos ustedes, pues, esta experiencia, ¿no? Y que conozcan todavía más sobre este evento.
2: Sí. Oye, y entonces.
1: Ah, bueno, justo también quería compartirles que algo muy especial que se está preparando precisamente para anunciarse la carrera panamericana. El 18 de octubre, Porsche va a lanzar un automóvil icónico, único, de Porsche Exclusive Manufacture, que está inspirado en México, México prehispánico.
0: Okay. Oh, wow.
1: Entonces, pues es algo que a mí me emociona mucho, porque justo creo que la cultura mexicana tiene muchísimas cosas que resaltar. Entonces, el que Porsche lance ahora este vehículo inspirado en México, que será presentado el 18 de octubre, pues es algo que nos tiene emocionados y esperando a muchos. Todavía no se han revelado públicamente sus detalles, pero hoy vimos el primer teaser. De hecho, también ahí están las historias para que le echen un ojito. Y ya les estaremos platicando sobre esta nueva presentación.
2: Bueno, es que a ver, o sea, Porsche toma Panamera, ¿de dónde crees que viene? Exacto, carrera, justo. ¿De dónde crees que viene? Sí. Los relojes de Tag Heuer de carrera, también. ¿Y de dónde crees que vienen? Sí. De la carrera panamericana. Sí, es un ícono nacional para todos los que les gustan los coches. Y han venido pilotos increíbles y artistas y millonarios y el CEO de la tienda esta famosa de Walmart. Venía cada año hasta que ya le dijeron, no, pues por medios de seguridad, mejor ya póngase a vender tomates, señor Walmart.
0: Quédese quieto.
2: El CEO global, no creas que el de México, ¿no? El CEO global venía, artistas, cantantes, Mick Jagger, creo que vino alguna vez. Sí. O sea,
1: el año pasado estuvo Gael García Bernal participando.
2: Ok. Buenísimo.
1: También creo que escuché algo de que tal vez, todavía no hay confirmados, pero
2: Brad Pitt. Patrick Dempsey ha venido a la carrera panamericana. Sí. Lo vimos en Austin, ¿te acuerdas?
1: En el 23, ¿no?
0: Ajá.
2: En Austin, no es que quede de cenar con Patrick Dempsey. Yo daría lo que fuera por cenar con Patrick Dempsey, pero lo vimos. Y entonces le dije, Patrick, ¿qué tal México? Y entonces se paró, venía caminando, ¿te acuerdas? Íbamos con Natalia. ¿Tú ibas?
0: No.
2: Ah, bueno, venía, hace cuenta, estábamos en Austin, en la Fórmula 1, y estábamos en el paddock, y venía Patrick Dempsey.
1: Órale.
2: Y me dice Natalia, mi hija, mira, papá, ahí viene Patrick Dempsey. Le digo, ahorita te lo voy a presentar. Y se me quedó viendo así. Entonces le dije, Patrick, ¿qué tal México? Se paró en seco y ya se regresa y le dijo, estuviste en la Panamericana, ¿no? Y me dijo, wow, sí, yes. Claro, Natalia dijo, wow, mi papá es amigo de Patrick Dempsey. Yo le dije, claro, es mi compa. Oye, compa, felicidades, qué chingo, lo abracé, ya sabes. Y pues me dio mucho gusto saludarlo porque aquí había estado. Y además quedé ante mi hija así como, no, claro. Mi papá sí que es famoso.
1: Sí, ¿no? Sí. Justo, se codea con Hollywood.
2: Con Hollywood, exactamente, con Hollywood. Hollywood. Muy bien, mi querido Iván Arriaga, ¿cómo te seguimos en tu Instagram?
1: En Instagram, Iván Arriaga, el usuario, y Arriaga, ahí lo pueden encontrar. Sí, señor.
2: Y Arriaga, así es el señor de las tortas.
1: Ahora ya.
2: Te agradecemos enormemente, vas a probar estas tortas que son una verdadera joya.
0: Ay, sí, ya me estoy saboreando.
2: Ya está, los arrobé a ver
1: ya si. Ya está, deberíamos hacer un día de tortas, ¿no? Una vez al mes.
0: Ándale.
2: Noche de tortas. Sí, noche acá de tortas. Las tortas, joven. Muy bien, gracias, querido Iván, ahí te seguimos, y Arriaga. Y tienes por ahí varias actividades y varias coberturas próximamente, ¿no? Estuviste con GWM, ¿no?
1: No.
2: Fue el Messier. Ajá. Fue el Messier, perfecto. Pero bueno,
0: no, pero sí vienen varias cosas.
2: Se vienen cositas. Muy bien. Sí, vamos a un corte comercial. Ya está aquí Vanessa Guzmiao para hablarnos de tecnología, que hoy haremos un unboxing en vivo, porque ya somos influencers, ¿ok? Haremos un unboxing en vivo. Volvemos.
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0: ¡Vámonos! Señoras y señores, ya está aquí Vane Guzmiao.
1: ¡Holi!
0: ¿Cómo estás?
1: Muy bien. Muy contenta porque hoy vengo de presumida.
0: Yo sé, ya te vi que te fuiste de shopping y te compraste todo a la manzana.
1: No, se me cedió, aparte.
0: Te cedió.
1: Fue un bonito detalle.
0: Sí, fue un bonito
2: detalle. Muy bonito detalle.
0: Ya ves qué bueno que estás aquí con nosotros, Chihuahua. Oye, a ver, vamos a hacer un unboxing.
1: Vamos a hacer un unboxing de varias cosas, de varios de los dispositivos lanzados por Apple la semana pasada.
0: A ver, ahí les va. Para los que no estén familiarizados con el tema, los influencers, además de Mamalowers, hacen una cosa que se llama unboxing. Que es decir, destapan en la cámara lo que les regalan las marcas, o lo que les prestan las marcas, o lo que les dan las marcas para que puedan gozar de los beneficios de tenerlo. ¿Estás de acuerdo?
1: Así es.
0: Ok, entonces, vamos a empezar con toda la gama de la manzana que acaban de lanzar últimamente.
1: Así es, vamos a hacer el descajamiento.
0: Descajamiento.
1: Muy bien.
0: Descajamiento sí está más gacho, pero bueno.
1: Del ¿no? iPhone 18 Pro.
0: Okay.
1: Color azul glaciar. Y mientras voy haciendo este descajamiento.
0: Ah, le está cortando la etiqueta.
1: Sí,
0: o sea,
1: sí,
0: miren, lo trae cerrado.
1: O sea, va a ser ASMR.
0: Sí, a ver.
1: Mira, escuchen todos.
0: ¡Oh! ¡Ah! Mira, hasta sentí cosquillas abajo del ombligo.
1: Va el otro.
0: Venga.
1: Oh, ahí está.
0: Okay. Es que siempre que abres algo así sientes cosquillas abajo del ombligo,
1: ¿no?
0: Placerts.
1: Y aquí está, miren, les voy a ir contando mientras. Miren qué bonito, está muy bonito el color azul.
2: Qué bonito color.
0: A ver.
1: Les voy a ir contando las novedades tecnológicas que tiene este. Mientras voy abriendo los accesorios, porque hasta accesorios me mandaron.
0: A ver, vamos. Entonces, yo voy a describir. Es un azul. Un azul diferente, un azul claro, pero no cielo, digamos, pero tiene un toque medio eléctrico ahí, brillosón, muy agradable. O sea, está ligero. ¿Este es el 18 qué?
1: El 18 Pro.
2: Y yo, a ver.
1: Que les quiero ir contando las novedades tecnológicas que tiene, porque una de las cuestiones...
0: Vas a causar un desfalco en sopita.
1: Una de las cuestiones que nos explicaban de este nuevo iPhone es que le cambiaron la posición. Antes el procesador y la memoria estaban apilados y entonces no tenía contacto directo el procesador con la cámara de vapor, lo que hacía que se calentara más rápido, digamos. Uh-huh. Ahora cambiaron la disposición del procesador y de la memoria, pusieron uno junto al otro y entonces ya los dos tienen contacto con la cámara de vapor y se tarda más en calentar, digamos. ¿Y eso en qué se traduce? En un mejor rendimiento sostenido, porque lo que hacen los teléfonos es que empiezas a trabajar tareas pesadas como edición de video, inteligencia artificial o así, y se empieza a calentar el teléfono. Entonces, como protección, el teléfono baja su rendimiento para que pues no se sobrecaliente. Entonces, ahora
0: y
1: con
0: una
1: esta
0: cámara de vapor es como un enfriador, como un radiador en coches.
1: Exactamente.
0: Ah, de pontú, como el radiador de los coches.
1: Entonces, es la chamba de... Entonces, ya lo pusieron de una manera más optimizada para que tenga contacto el procesador con esa cámara y se tarde más tiempo en calentarse, digamos. Entonces, el rendimiento es más sostenido. Entonces, dicen que es 40%, tiene 40% mejor rendimiento en comparación con el iPhone 17 Pro.
2: Ajá.
1: Que digamos que a lo mejor en WhatsApp no lo notas, pero sí en multitarea, sí en edición de video y demás, ¿no? Sí. Entonces, eso es uno
0: que
1: de los
0: tema
1: avances.
0: Es que nadie usa tanto. Miren, el teléfono como un influencer. Ay, eso está re feo.
1: Ay, a mí me encanta colgarme el teléfono, es lo más práctico. Yo sé que es de señora,
0: señora
1: colgarse
0: de las lomas.
1: El teléfono es de las cosas más prácticas del
0: señora
1: mundo.
0: De las lomas.
1: Y aquí, pero también está este strap para la muñequita, por ejemplo.
2: Fíjate, cuando estás de viaje, sí es súper práctico. Porque imagínate, estás metiendo, sacando el teléfono de la bolsa, el pantalón, pero ya se te salieron la cartera, ya se te salió esto o en el
0: bolso. Sí, nomás lo levantas, ¿sabes? Y tomas la foto.
1: Exacto. O sea, yo cuando ando en la turisteada, lo traigo aquí colgado. Sí. Aquí en México, pues da terror porque te da cosa que alguien te lo pase y te lo arranque.
2: Sí.
1: Pero cuando andaba en la seguridad de Japón y Corea, yo siempre traía mi collar de señora de teléfono.
0: De señora de las lomas.
1: Ajá. Y bueno, este...
0: A ver el
1: siguiente, no, otra cosa antes de pasar al reloj. Otra de las cuestiones que mejoraron en el iPhone 18 Pro y en el Pro Max es que ahora las cámaras tienen apertura variable. ¿Qué quiere decir eso? Que la cámara de un... Las cámaras funcionan como el ojo humano, como el iris, que ya ven que cuando no hay luz como que se abre para que entre más luz.
0: Sí.
1: Cuando hay mucha luz se hace chiquito porque no hace falta que entre tanta. Las cámaras hacen lo mismo, tienen ahí el diafragma que se abre si necesitas que entre más luz, o se hace más chiquito si quieres que entre menos. Entonces los iPhones antes tenían, digamos que ese hoyito era fijo, no se movía. Ahorita ya como las cámaras ya es físico, entonces ya hay un ahí está este sistema que se abre y se cierra, que para los entusiastas de la fotografía sí va a hacer diferencia. Para los que toman las fotografías en automático todo el tiempo, pues da un poco igual, sí. Pero a los que les gusta poner las cosas manuales, pues van a agradecer esa, que pueden ya manejar eso, tipo, o sea, cuando está abierto, digamos, es cuando se ve borrosito el fondo, que a la gente le gusta mucho ese efecto, y cuando lo cierras es que se ve claro tanto lo de delante como lo de hasta atrás, ¿no?
0: Entonces, o sea, el modo retrato es
1: ajá,
0: eso.
1: Digamos, ajá, está muy abierto, está entrando mucha luz, y si lo cierras, entonces ya se ve bien el fondo y se ve bien la persona, entonces ahí, pero también se ve menos iluminado, ahí tú juegas con esto. Entonces, a quienes les guste la fotografía, pues es ahí un plus que también tiene este nuevo teléfono. Miren, aquí está, funda transparente.
0: Qué bueno, porque luego hacen unos colores tan bonitos y tan padres.
1: Exactamente,
0: y le pones una para taparlo.
1: Y aparte, como
0: no,
1: a mí
0: le
1: me
0: pongas
1: gusta poner
0: estampitas.
1: Stickers.
0: No le pongas estampitas.
1: Oye, es parte de mí. Ya viste, mira, aquí también tengo estampitas de gatitos.
0: Ya
1: todo
0: sé,
1: lo
0: no.

0: le pongo estampitas de gatito.
1: ¿Por qué le tiene que poner estampitas a todo? De gatito.
0: Tengo más.
1: No manches.
0: Tengo más estampitas de gatitos que vida para pegarlas. No me estés matando mi juventud de alma.
1: How old are you? How old are you, Vanessa?
0: Bueno,
1: how
0: la próxima semana verán mi iPhone con gatitos.
1: Dios.
0: Y ahora sí pasemos al siguiente, que es el Apple Watch.
1: ¿Tanto gastaron 12? En generar un teléfono tan bonito para que le pongas gatitos?
0: Pues van a combinar, le voy a poner. O sea, cuido la. Exactamente. Cuido la paleta
2: la
0: de color.
2: Estética.
0: O sea, si ves este aquí que es lila, le puse gatitos que tienen cositas lilas y grises. Combina perfectamente.
2: Yo juraba que tu case era así.
0: No.
2: O sea, tú se los pusiste.
0: Esto es trabajo artesanal.
2: Ah, muy bien. Yo juraba que así venía.
0: Es que tiene stickers de gente, tiene stickers de gatitos,
1: todo.
0: O sea, pero busco que combine.
1: Calcetines de gatitos, chones de gatitos, todo.
0: No,
1: de
0: chones no tengo, fíjense, pero calcetines.
1: Deben vender seguramente.
0: Sí, sí,
1: ¿no?
0: Sí. Miren, ahí va el watch.
1: Bueno, ese no sonó, pero.
0: No, a ver, va. Sonó muy bajito. Ahora, el watch que tiene novedoso es que ahora mide la frecuencia cardíaca más cada 5 segundos, digamos, para tener un registro más preciso. Y tiene una nueva función de salud. Miren, es el blanco perla.
2: ¡Ay, qué bonito!
0: Que te dice qué tan recuperado estás como para poder hacer ejercicio o un esfuerzo, ¿no? Te dice así,
1: o sea,
0: como
1: ¿qué tanto dormiste?
0: Dormiste bien, o sea, pero pues te evalúa varias cuestiones como el sueño o justamente la frecuencia cardíaca y dice así como que te recuperaste bien, dale duro, porque ya que luego el ejercicio, si no estás bien descansado, te hace peor que mejor. El desarrollo muscular necesita descanso, que duermas. No solo es matarse en el gimnasio, ¿no?
1: Okay.
0: Entonces, ahí pues checa como que tus niveles de salud en general.
1: ¿Cómo se carga? Dice, ¿por inducción?
0: Aquí está con este cosito. Sí, mira. Por contacto.
2: Como un imán.
0: Entonces.
1: Sí, como mi Galaxy, ¿no?
0: Ajá. Entonces, ya este nuevo Apple Watch tiene este sistema. ¿Dónde está el extensible?
1: No sé.
2: Es una
1: te lo robaron. No, venía sin extensible, lo tienes que comprar de gatitos. Ya lo venden de gatitos en las tiendas de la manzana.
0: Aquí está, aquí me faltó una caja.
1: Ah, ok.
0: Entonces, bueno, ya con el Apple Watch te va a decir así de que no, pues sí, vele a dar duro al gimnasio o. Descansa, porque no dormiste como correspondía. Miren, aquí está el extensible.
1: ¿Qué tanto compra la gente todo el kit así como tú lo traes?
0: Pues yo creo que sí.
2: Bastante,
0: le entra, ¿no?
2: Yo creo.
0: Sí, sí, ¿sí? El Apple, sí. O sea, los seguidores de Apple, pues sí quieren todo el ecosistema.
2: Había fila fuera de la tienda.
1: Sí, vi que había una fila enorme.
0: Miren, aquí está el extensible.
1: Yo dije, yo pasé por ahí ese día y dije, ay, que estarán vendiendo tortillas.
0: Entonces, miren, aquí tenemos ya el reloj. Está bonito el color.
2: Está padre el color.
0: Blanquito.
1: Oye, ¿y qué tanto te tardas en configurarlo? O sea, yo tengo la experiencia con Samsung, que es bastante rápida con el teléfono viejo al nuevo.
0: Les voy a contar, es la primera vez que tengo todo de Apple.
1: ¿Ah, sí?
0: Sí, así que voy a ir contando tips de novatos en Apple, porque es la primera vez que voy a probar un iPhone y también, digo, un watch y también unos AirPods, que aquí traigo los AirPods 5, que estos, a diferencia de los anteriores, no, estos son de carga inalámbrica, que digamos que serían los top.
1: Ajá.
0: Hay otros. Ajá. Pero este modelo en específico mejoró la cancelación de ruido en un 50%. Estos audífonos son de formato abierto, o sea, no tienen la gomita que te sella el canal auditivo, son de formato abierto, pero tienen cancelación de ruido activa, que pues esa se hace por software. Y a diferencia de los 4, esta es 50% más efectiva. Miren, aquí está.
1: Ahora, ¿quién va a recoger todo ese tiradero que dejé ahí? No manches.
0: Un cochinero. Y
1: ya hizo todo un cochinero.
0: Miren, aquí está, ¿no? O sea, de que no tienen la gomita.
1: A verlos.
0: Y con la patita que tienen, ahora ya puedes subir el volumen con. Si lo tocas, le subes y lo bajas, ya puedes subir y bajar el volumen. Entonces, y también antes duraba 4 horas con cancelación activa de ruido, con los 4. Y con estos 5 ya va a durar 5 horas con cancelación activa de ruido. Y bueno, aquí está. Mi relajo, iPhone 18 Pro, Apple Watch 12 y AirPods 5. Esas son las novedades.
1: De audífonos, los que más me han gustado que has traído son los Huawei, ¿no? Los que te pones así por fuera.
0: Son mis favoritos
1: en la vida.
0: Es que sí. O sea, estos de cancelación de ruido a lo mejor para el gimnasio y así, pero como a mí no me gusta aislarme el mundo, bueno, ya veré estos sin cancelación de ruido que tanto te aíslan, pero que a mí no me gusta aislarme, pues los de Huawei son muy cómodos y aparte tienen onda, ¿no? Parece que traes un...
2: Sí, como un accesorio, ¿no?
0: Ajá.
1: Es correcto. Así. No, a mí esos, los por fuera, fíjate que me mandaron unos que se llaman Anker, son unos audífonos para dormir. O sea, tienen triple cancelación de ruido y además van como súper pegaditos, no te molestan para dormir. Y apenas los voy a estrenar ahora que me voy de viaje. Pero esos también me gustan porque no pesan nada, están tan
0: padrísimos. O sea, ¿pero tú dormirías con audífonos?
1: Pues es que si ronca el de al lado, sí, ¿no?
0: Bueno, puede ser un
1: poco. O en un avión.
2: En lugar de tapones.
0: Sí, también.
1: ¿En un avión? Sí,
0: como nunca he intentado. Es que sí, luego sí me gusta ponerme
1: musiquita.
0: Porque
1: duerme sola.
0: Pues sí.
1: ¿No? ¿Qué triste? Okay, oye, pero traes anillo.
0: Sonaron así los grillitos.
1: ¿Traes anillo de compromiso?
0: No, bueno, estaba para empezar en la derecha para que no se confunda la gente. Y aparte, o sea, lo bonito y lo osada a la vez es que más bien me lo regaló mi papá. Porque tiene un... pues una, no sé, piedra, no sé cómo definirla, que se usa mucho, porque mi papá es científico, y esto se usa mucho en la ciencia en sus laboratorios. Se usa, okay. Pero no me acuerdo cómo se llama, que según es más brillante que los diamantes.
1: Ah.
0: Pero es como sintética, digamos. Circonia. Pero se, no. Tiene otro nombre muy específico que se usa en laboratorios.
1: Yo dije, ay, yo soy un matrimonio, tenemos boda, ay, qué emoción.
0: Es como cientificoso, mi anillo.
1: Ay. Ah, me parece muy bien. Ahora vámonos, señoras y señores, al tip de Vane Guzmiao.
0: Vámonos que es al tip.
1: Una cosa terrible. En la Ciudad de México está hecha un cagadero de cables, pero el 65% no se usan. Y ahí les vamos a decir cómo denunciar a sus cables para que se los quiten, ¿sí o no?
0: Exactamente. Vayan sacando papel porque les voy a dar un teléfono mientras les voy contando. Justamente ya se hizo ahí como un ajuste en la legislación donde ya se considera un riesgo civil todo ese cablerío. Uh-huh. Entonces ya lo puedes reportar y pedir que lo quiten. Se supone, esperemos
1: compartan
0: que sea así.
1: Compartan este video para que saturen, por favor, el teléfono que les va a dar Vanessa, porque y que juntos podamos limpiar la ciudad que tiene una contaminación visual espantosa de cables.
0: Así es. Entonces, lo primero que tienen que hacer para hacer el reporte es tomarle 3 fotografías al relajo ahí con los cables, ¿no? Que se vea la zona, 3 diferentes ángulos de la maraña. Luego, aquí es donde tienen que apuntar. Tienen que mandar las fotos al 55 50 07 89 67.
1: Va de nuevo, 55
0: 50 07 89 67
1: por WhatsApp.
0: Es WhatsApp, ajá. Entonces okay. Manda las fotos junto con las iniciales de su nombre. Entonces mandan las 3 fotos y nada, sus iniciales, o sea, 3 letras.
1: Okay.
0: Y ahí, después de eso, tienen que llamar a Locatel para registrar el reporte. O sea, llaman de estas fotos con estas iniciales y entonces ahí te dan un folio ya para que es seguimiento, para que quiten los cables. No sé qué tan eficiente ha sido esto, no sé si se está sucediendo o no, pero me parece una información importante compartir para que todos sepan, empiecen a reportar y que justamente quiten todo este cochinero visual que tenemos en la ciudad. Yo a cada ratito en la bici me doy con cables en la cara que están ahí colgados.
2: Sí,
0: entonces...
2: cierto.
1: Pero ¿y tú ya hiciste, por qué no haces la prueba con alguno para ver
0: pues
1: si
0: sí,
1: funciona?
0: Pues sí, podríamos
1: ¿no?
0: ahí hacer el reality show de si ¿sí quita los cables? Andale. Buena idea, ¿eh?
1: Sí, de una vez.
0: Buena idea.
1: A ver, va, ahí le va nuevamente el WhatsApp. Si su calle es un cochinero de cables, mande un WhatsApp al 55
0: 50 07 89 67.
1: Y luego le pone usted 3 fotos de su cochinero y marcas a Locatel para decirles el cochinero aquí está en Avenida Contreras, no sé qué, y luego van y te los quitan.
0: Ajá. Se supone, esperemos que sea así. De todas maneras, esta información, ya saben, la vamos a subir en Reel, entonces si no, síganos en las redes sociales, ahí va a estar el teléfono y todos los pasos para que no haya falla. Y pues ahí nos vamos contando todos si realmente quitaron los cables.
1: Sí, yo lo voy a hacer también porque en mi calle, bueno, aquí afuera es un...
2: Sí, no, bueno, o sea, parece ya cosa... nido ahí de...
1: Es que...
0: De seguramente los han tenido algunas, ¿sabes?
1: Claro,
0: sí, no me extrañaría.
1: Ponen cablevisión, ponen teléfono, ponen luz, ponen no sé qué, o sea, y
2: sí,
1: se hace...
2: Y como dices, ya la mayoría ya ni siquiera
0: tienen
2: una función. Sí, el 65%,
0: o sea, el 65% están en desuso, es impresionante la cantidad. ¿No? O sea, más de la mitad de eso está ahí nomás estorbando.
2: De adorno.
0: Ajá.
1: Qué ay, locura, no. Es que nos estaban tomando una foto allá afuera. Pero qué locura. Entonces, ¿cómo te seguimos en Instagram?
0: Vane Guzmiao con S.
1: Ok.
0: Ahí estoy, dando tips de tecnología y de quitar cables y enseñando
1: y
0: cómo poner
1: cables.
0: Stickers de gatitos en sus gadgets.
1: Y de anillos de compromiso falsos.
0: Así es.
1: Exacto.
2: Pero no es falso.
1: Sí, es falso porque no es de compromiso.
2: Ah, pero bueno, se lo dio su papá.
1: Pero si te casas, ¿nos vas a invitar?
0: Por supuesto, pero pues no sé, manifiesten o algo.
1: Pues se tiene que casar con un coreano, se quiere casar
2: pues,
1: con un coreano.
2: Pero ya hay un montón aquí.
0: Vámonos a la zona rosa a comer barbecue y ya tú sirves ahí de ¿cómo se dice? ¿Celestino? ¿Cómo
1: de
0: se
1: Celestino. Oye, pues fíjate, hoy fui a una degustación de unas sopas de Maggie, porque van a estar en nuestro festival Multiverso.
0: Ajá.
1: Y una de ellas es barbecue picante. Y otra es de 5 especies.
0: Aguas, porque los ramen, bueno, no sé por qué este es Maggi y está tropicalizado, pero los ramen coreanos son una cosa impresionantemente picante.
1: Esta es una delicia. O sea, las probé hoy. Una delicia, perdón por el comercial, amigos de Maggi y amigos de ventas, pero no sabes qué joya. Y además sabe a comida coreana. Pruébalas, porque sabe a comida coreana real de Corea.
0: Ok, no, es que los ramen coreanos, los de color negro, una vez hice uno, lo tuve que lavar. O sea, agarré los fios y los...
1: ¿En serio? No, cómprate estas, están buenas. Estaba, o sea, no es comercial para mis amigos de Maggi, pero están bien.
0: Y
1: buenas.
0: Le echas un huevito y... delicioso.
1: ¿Por qué haces cosas raras?
0: Ah, eso hacen.
1: Si ellos
0: coreanos,
1: hacen, no
0: eso,
1: es cierto. Claro. Si ellos ya le hicieron muy bien las cosas, ¿por qué les quiere echar un huevo? Bueno, si el señor de iPhone hizo su teléfono perfecto y le pones estampas. ¿Por qué eres rara, mija? ¿Por qué no eres una niña normal?
2: Puedes complementar.
0: No, y así se lo comen los coreanos. De hecho, vas al equivalente a la tienda de conveniencia, te compras tu ramen y tienen los huevos ahí en la barrita y agarras tu huevito y se lo echas.
1: No se me antoja,
2: delicious,
1: bueno.
2: Delicious. No,
1: bueno, muy bien. Vale, Guzmán, vamos a un corte comercial. 8:37, regresamos con mucho más.
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0: Bueno, ya estamos de regreso. Oye, me mandaron una foto de un ataúd en forma de un Ferrari. Dice, el último homenaje de una vida extraordinaria. Diseño clásico, homenaje eterno. Y es un como un Fórmula 1 de Ferrari viejito. Ajá. Y ahí trae para que te guarden a ti.
1: Pues sí.
0: Está padrísimo.
1: Se ve padre.
0: Está padrísimo. Lo subí ahí en mi Instagram de @soycocheramon. Pero está padrísimo, pero no sé. Pues no sé, para que lo entierren ahí, ¿no? Mejor me compro un sillón de Ferrari o algo que disfrute yo en vida. Luego
1: sí, claro.
0: Te lo voy a comprar ya y ya me morí, ya que voy a saber.
1: Sí, no, no es como que hay la foto ahí, ¿no? O sea.
0: Sí, hay. Así, mi última voluntad. Suban a mi foto de mi Instagram una foto muerto no. Con mi ataúd de
1: con
0: Ferrari.
1: Con mi coche, ¿no?
0: No manches. Ay, no. Pero bueno, en fin. Oye, fíjate que GWM presentó la P300, una pick-up electrificada. Ya por ahí el Monsieur Le Peuple de Matule Guagua estuvo manejando y probando esta P300, una evolución interesante de bajo el concepto del fin de una era y el comienzo de otra. Creo que eso GWM lo está aplicando para muchas cosas.
1: Pues para todo, yo creo,
0: hasta
1: ¿no?
0: Para su personal, exactamente.
1: Pues es que, pues sí.
0: Sí, han tenido cambio importante en todo, mucha gente en GWM, pero viene con una renovación importante, tres opciones de motorización, gasolina híbrida, enchufable y eléctrica en el segmento de pickups medianas del país, que es lo que está haciendo ahora GWM con el Ora. Hora 5, tiene eléctrico de gasolina y plug-in hybrid.
1: Sí.
0: En el exterior tiene una carrocería interesante, yo la vi en Mérida.
1: Ajá.
0: Ahí la prelanzaron. Bueno, la preví.
1: Sí, ahora que estabas
0: me
1: ahí,
0: presubí,
1: ahí, ¿no?
0: Sí, me preasomé. Pero me preasomé porque todavía no era el lanzamiento oficial. Yo me presubí a la camioneta.
1: Okay.
0: ¿No? Y tiene un rines de aluminio de 18 pulgadas, parrilla frontal de alta visibilidad tipo blackout y una arquitectura optimizada para el trabajo diario. Carga 1,000 kilogramos y arrastra 2.2 toneladas. Nada mal, ¿no?
1: Sí, la verdad es que sí. Y bueno, lo interesante de todo es que también se trata de una pick-up que te ofrece esta dualidad de ser un vehículo con un muy buen equipamiento en el interior. Por ejemplo, tenemos vestiduras en piel en los asientos que también son calefactables y ventilables. Tenemos una palanca de cambios de estilo mango de aviación, un volante forrado en piel con microfibra y quemacocos también, un clúster digital de 10.25 pulgadas, pantalla central a color de 15.6, o sea, una señora pantalla
0: sí,
1: de 15.6 pulgadas.
0: Bueno, muy estilo GWM, ¿no?
1: Apple CarPlay, Android Auto, cargador inductivo. Esto por el tema del equipamiento y tan solo por mencionar algunos puntos. Pero en el apartado mecánico vamos a encontrar un motor 2.0 litros turbo que trabaja en conjunto con un motor eléctrico. Tenemos una transmisión automática de 9 velocidades y un sistema de tracción 4x4 con caja reductora for low y bloqueo de diferencial. También entrega una potencia combinada de 416 caballos y un torque de 553 libras.
0: Está fregona. Yo creo que la que más vale la pena es la híbrida enchufable.
1: Claro,
0: ¿no?
1: Por supuesto.
0: 100%.
1: Sí.
0: Fíjate, 1038 kilómetros con una sola carga, cargas del 30 al 80 en 18 minutos.
1: Ajá.
0: En un cargador rápido. Y bueno, hay 6 versiones, la línea comercial, así la de flotillera, que le llaman, ¿no?
1: Ajá.
0: Transmisión manual de 6 velocidades, esa vale 446, la verdad es que está bueno.
1: 469.
0: Hay una de
1: 469.
0: Perdón, 469. Ajá. Luego la Luxury 499. La automática tiene la Premium 559. La Luxury 4x2 559. La Luxury 4x4 644. Y el tope de gama de la gama Luxury PHEV 854.900. Nada más, ¿eh?
1: Hay de todo, literal.
0: Nada más. Pero a ver, yo había dicho que había una eléctrica también. No. O sea, es gasolina, híbrida enchufable y eléctrica, no.
1: No, es plug-in hybrid.
0: Plug-in hybrid, es que aquí por aquí me pasaron en la nota.
1: Bueno, ajá, es que aquí dice estrena tres opciones de motorización de gasolina, híbrida enchufable y eléctrica.
0: No lo sé, Rica. Según yo, nada más hay híbrida enchufable y de gasolina.
1: Pero únicamente la motorización de la que hablamos fue la híbrida enchufable.
0: Es correcto. Sí, la de gasolina es de la flotillera, o sea, no es la flotillera, pero la menos equipada, manual, 469. Luego la Premium Automática 599 y la Luxury 4x4 644.900. Y ya la PHEV 854.
1: Ajá.
0: Que está bien padre, ¿eh?
1: Sí, me subí, no, bueno, ya traes
0: los
1: todo.
0: Acabados, la pantalla, los asientos, todo fregón. Fregón.
1: Sí.
0: ¿No? Me gustó. Se llama GWM P300 y lo que me gusta es que ya no tienen 84 marcas.
1: Ya ay, es sí.
0: P300 GWM, es hora 6 de GWM y es GWM Jabal y Yoleón y no sé qué, pero ya es todo GWM y ya inclusive en la tapa de la caja viene el GWM grandote. O sea, ya entendieron que es mejor tener GWM y abajo todo el paraguas de productos que tener tres o cuatro marcas.
1: Sí, no, bueno, o sea, ¿cómo te aprendes? ¿Cómo haces que el mercado te reconozca? ¿No? Teniendo tantas marcas y dentro de esas marcas varios modelos, o sea.
0: Sí, estaba muy complicado, pero no, está bien padre la P300, esperemos seguramente pronto tenerla en el garage de Autos y Más. Vamos a un corte y regresamos en la recta final de Autos y Más. No te vayas, esto se está poniendo chido.
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0: Riájale, la mar,
1: se
0: riájale.
1: Acabó.
0: Se gastó este programa.
1: Se gastó.
0: ¿Cómo? Bueno. Oye, voy a quitar aquí para no poder.
1: Ahí estaba bien, ahí estaba bien.
0: Se vea su carita, ¿no?
2: Una disculpita.
0: Se gastó el programa.
1: Se gastó
0: el programa.
1: Así es.
0: Qué terrible.
1: Pues así pasa.
0: No, ya se acabó este bonito programa. Pero bueno, mañana tendremos mucha más información para poder estar con ustedes y tener más. Mañana vamos a hablar de Fórmula E. Viene Georgina Sánchez, la jefa de Fórmula E.
1: Ajá.
0: Viene aquí. Vamos a hablar de una carrera nocturna interesante.
1: ¿En Fórmula E?
0: Sí, no.
1: Ah, pues.
0: O sea, carrera de correr. De correr tú.
1: Ah, ok, ok.
0: Tú, de correr. Pero únicamente para mujeres.
1: Ay, ¿qué?
0: Sí, sí, sí.
1: Órale.
0: Con la marca de la palomita. Entonces, están haciendo una carrera para mujeres. Ya creo que es la segunda o tercera edición de la carrera. Y vamos a tener por ahí algunos números para. Ándale, para que la corras. Ah, no, porque es de 21. ¿Tú, van a correr?
1: Ah, no. Ay,
2: no,
1: sí,
2: no corro.
0: ¿No?
2: O sea, es que tengo una lesión en la pierna de cuando entrenaba esgrima.
0: Ah, sí, te vi ahorita como lesionada.
1: ¿Entrenabas esgrima?
2: Sí.
1: ¿Qué?
2: Pero un día, no, ya ves que el ataque es como que haces un desplante.
0: Ajá.
2: Y lo hice en piso, como en pasto. Estaba mojado el pasto. Y entonces cuando abrí, se me resbaló el pie. Sí. Y abrí el split cuando no podía abrir. El split fue horrible.
1: Uchala.
0: Oh, mi Dios.
1: Y entonces
2: doloroso. Como que no me sanó bien. Y entonces cuando corro, se me empieza a tensar la pierna como raro. O sea, sí puedo hacer ejercicio en general, pero correr...
0: Nada. Bueno, mañana platicaremos de este tema.
1: Okay.
0: Bueno, pues pásela muy bien. Buenas noches, descansen. Se quedan Negocios MBS. Recuerden seguirnos en las redes sociales, @soycocheramón, @sopitadelima, para que siempre estén ahí informados del mundo del motor. Tenemos, insisto, mañana un programa muy interesante. El jueves tenemos un programón. Nacho Cano vendrá con nosotros. Tendremos a Rodrigo Centeno, el presidente de Nissan, también el jueves. Entonces, digamos, siempre preparándoles lo mejor del mundo del motor aquí en Autos y Más. Gracias, soy José Razabala, gracias al equipo. Buenas noches, descansen. Bye, bye.

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0: Cuando son las 9:02, damos inicio a MBS Negocios, una semana más, hablando de aquellos líderes que transforman a nuestro país y, por supuesto, negocios, finanzas y todo el ecosistema emprendedor. Gracias por acompañarnos, soy Arlene Muñoz. Y bueno, pues estamos escuchando esta delicia. ¡Qué manera, pero qué manera de este martes empezar, ni más ni menos que con Andrea Bocelli y Ed Sheeran! Esta canción Perfect Symphony, que les quedó increíble. ¿Por qué? Pues porque un 22 de septiembre de 1958 en Italia nació Andrea Bocelli, que es este tenor súper exitoso de la música clásica y el mayor exponente del género crossover en la historia. Imagínense ustedes que a lo largo de más de 3 décadas de trayectoria ha logrado lo que ningún otro artista clásico: fusionar la ópera con la música popular masiva, rompiendo récords comerciales globales. Ha vendido más de 90 millones de discos en todo el mundo y acumula más de 16 mil millones de reproducciones en plataformas digitales. La realidad es que se ha juntado con grandes exponentes de la música, tanto en español como en inglés, y ha logrado éxitos rotundos como este Perfect Symphony que estamos escuchando y que está increíble la música. La verdad es que recordemos que a nuestro país llegó y entró muy fuerte con una cantante española, Marta Sánchez, cantando, bueno, pues una canción muy famosa que ahorita, bueno, más adelante les vamos a contar, porque también la volvió a hacer con otra cantante latina espectacular, un super hit. Y bien, pues, ¿qué les parece que aprovechando esta belleza de música, arrancamos con la información?
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0: El peso cede frente al dólar mientras el crudo suma 4 días a la baja. La moneda mexicana arrancó la sesión con debilidad y el tipo de cambio se ubicó cerca de 17.28 unidades por dólar, 17.28. En el balance de la última semana, el peso acumula un retroceso de 0.72%. El apetito por riesgo mejoró la posibilidad de un cese al fuego en Medio Oriente, impulsada por las gestiones diplomáticas en torno a la Asamblea General de la ONU. Sin embargo, los inversionistas se mantienen prudentes frente a una reserva federal con sesgo restrictivo. En el mercado energético, el barril, pues ya saben, del West Texas Intermediate bajó a $97.61, un descenso de 2.68% en la jornada y de 7.68% acumulado en 4 sesiones consecutivas. Sin duda, la incertidumbre que existe en la Fed, por supuesto, las tasas de interés y los comentarios que está haciendo el señor Trump con respecto a esto, pues tienen las consecuencias sin estar haciendo de lado los problemas que hay en términos de guerra y que tienen a todos los mercados aterrados y, por supuesto, con un reflejo importante en términos energéticos. Y en otra nota, el consumo pierde impulso, es decir, el comercio minorista retrocede en julio, de acuerdo con el INEGI. Las ventas al menudeo disminuyeron 0.1% con respecto a junio, cuando los analistas anticipaban un alza de 0.2%. Se trata del segundo mes seguido con cifras negativas en la comparación con el año anterior, por supuesto. El sector todavía avanzó 2.02% y prolongó a 19 meses su racha de crecimiento, aunque con el ritmo más moderado desde abril de 2025. El peor desempeño lo tuvo el comercio a distancia. Fíjense, esto es muy interesante porque hablamos de internet, catálogos y televisión, que se desplomó 21.74% en el mes en lo que va de enero a julio. El crecimiento anual acumulado es de 2.71% por encima del 2.09% observado en el mismo periodo de 2025. Por supuesto que todo esto es producto de que se contrae la cartera y que la gente se está, pues, midiendo en términos de que no hay dinero, porque pues sin dinero no hay consumo. Y aunque sabemos que la gente da el tarjetazo, pues hay también mucho más temor a no tener cómo pagar. Recordemos que la cartera vencida en nuestro país está más alta que nunca, lo hemos platicado, y esto pues está teniendo consecuencias importantes. Y bueno, pues en otro tema, Banxico trae el evento clave de la semana porque dará a conocer su decisión de política monetaria

0: tomar los recortes. Horas antes del anuncio, el INEGI publicará la inflación de la primera quincena de septiembre. Así que tenemos que estar atentos, porque por supuesto que este indicador ayudará a anticipar el tono de la autoridad monetaria. Y bien, pues esta nota yo creo que es bastante controvertida y vamos a dejarla en el tintero para todos aquellos tutores, padres y en general personas responsables de, por supuesto, adolescentes. Porque Uber Teens incorpora video en vivo para que precisamente estos tutores o padres pues sepan qué está pasando cuando ponen a los chicos en sus transportes. Esta nueva herramienta de supervisión para las cuentas de Uber Teens dirigidas a jóvenes de 13 a 17 años, pues darán la posibilidad a sus tutores de observar en tiempo real lo que ocurre dentro del vehículo mientras él o la chica o chico pues viaja.
1: La transmisión. En Uber hemos sido pioneros de la tecnología de grabación de video en viajes como una capa adicional de seguridad desde el dispositivo del conductor, desde la misma aplicación con archivos cifrados y dedicado a los reportes de seguridad. Esta experiencia que tenemos nos permite ahora ofrecer una mejora muy importante a la opción del perfil familiar, expandiendo esta posibilidad de ver video en vivo del interior del vehículo durante los viajes de Uber Teens para papás y mamás en todo el país. Con este lanzamiento buscamos apoyar estas familias que están preocupadas pues por la supervisión de sus hijos, pero con tecnología diseñada priorizando la privacidad desde su concepción. Es importante decir, solo el tutor vinculado a la cuenta del adolescente puede ver el video en vivo y una vez finalizado el trayecto, el acceso queda restringido, se protege el archivo y genera ese recurso de respaldo en caso de presentarse un reporte.
0: Y bueno, pues la disponibilidad depende de las condiciones técnicas del dispositivo del conductor y los padres reciben un aviso cuando la función está activa. Con esta novedad, el servicio que llegó al país en junio de 2024 amplía sus medidas de protección, entre ellas el rastreo del viaje en tiempo real, un código PIN para confirmar el vehículo correcto, conductores con alta calificación y experiencia, así como alertas automáticas ante desvíos o paradas inesperadas. Uber tiene presencia en más de 100 ciudades de los 32 estados de nuestra República y yo les pregunto y lo dejo al aire. ¿Ustedes han hecho uso de esto? ¿Han mandado adolescentes, hijos, hijos primos, etcétera, pues en estas plataformas? Porque aunque si bien esta herramienta complementa el servicio, puede ser arriesgado y no hablamos con base en la imaginación, sino en casos de incluso adultos que han sufrido y que han estado, por supuesto, en algunos delitos involucrados este tipo de transportación por aplicación. Algo complejo, sin duda bueno, porque hace que haya mucha más posibilidad de rastreo, no obstante, qué delicado y si bien a veces se hace no por gusto, sino por necesidad, pues también deja claro que las circunstancias no son sencillas y que es pues importante estar ahí presentes. Yo tengo mis dudas. Tengo razón o no, no lo sabemos, pero la realidad es que sí, es algo bastante complejo. Oigan, y bueno, pues recuerden que nos pueden encontrar en cabina 5551-66125, WhatsApp 5643-169580 y las redes sociales, en todas las redes estamos como @mbsnoticias. Descarguen la aplicación que está buenísima y nos pueden ver en la webcam de la página de MBS Noticias. No dejen de tener, por supuesto, colaboración y estarnos buscando porque ahí tendrán también mucha más información. Y bueno, pues ya tenemos en la línea a Cristian Carvajal, él es director de Apache, empresa, qué bueno, icónica que todos conocemos, que cumple 70 años. Cristian, qué placer tenerte en MBS Negocios.
2: Hola, ¿qué tal? Buenas noches, un gusto estar con ustedes.
0: Oye, pues quiero que nos platiques porque estamos hablando de 70 años de tradición, costumbre, pero también de un mercado que pues ha acompañado a la empresa por años y años. ¿En qué momento se encuentran?
2: Pues justo estamos, como bien comenta, estamos en este momento celebrando nuestro 70 aniversario y pues digo, ha sido toda una trayectoria de retos, crecimientos y aprendizajes, pero pues afortunadamente digo, con todo y momentos buenos y momentos complicados.

0: complicados, pues aquí hemos seguido en, con el consumidor mexicano 70 años después.
1: Es además una responsabilidad tremenda, ¿no? Porque mantenerlo hoy que los chicos están y que hay tanta controversia por el uso tan desmedido de los dispositivos móviles, pues que no sustituyen a que antes los chicos, que supongo a ti también te tocó, salíamos a andar, que si en la bici, que si en el triciclo. Y entonces, ¿cómo han logrado superar este tema? O, corrígeme si estoy mal, que sigue siendo la misma niñez encantada con el triciclo.
0: Ha habido un cambio, la verdad sí ha sido un cambio en las costumbres y pues sí lo se ha resentido pues eso en las ventas de productos y de exterior. Pero pues vaya, seguimos haciendo campañas fuertes de concientización hacia los niños y hacia los padres de familia de la importancia de hacer el juego. Incluso hacemos también publicidad, usan tanto ahora las iPads y los celulares de los niños que también hasta en aplicaciones de iPad, de celular, también hacemos publicidad como para invitarlos a dejar tantito los celulares y pues a salir al aire libre a hacer ejercicio con un triciclo.
1: Claro que eso además es una buena pues responsabilidad para ustedes, porque es contribuir a que este tipo de ejercicios y de manera tan didáctica de divertirse y hacer ejercicio pues se pueda promover en los chicos.
0: Así es. Sí, pues la verdad es que la respuesta pues ha sido buena, o sea, seguimos teniendo un mercado estable cada año de papás que pues sí les interesa que sus hijos sigan desarrollándose con triciclos y pues afortunadamente nos siguen confiando en nosotros en Apache, pues en lo que significa la marca y la calidad y la seguridad que otorgamos, y pues es lo que nos ha permitido continuar todos estos años.
1: Oye, Cristian, ¿y cuáles son las directrices que hoy tomas del negocio? Es decir, ¿cómo se apuntala y cómo se ve esto para poder crecer en México?
0: Pues es un entorno complicado, realmente pues la cartera del consumidor pues cada vez alcanza para menos, entonces siempre la gente busca pues un producto que siga siendo de calidad, pero al mismo tiempo una reducción en el costo. Entonces pues estamos siempre buscando innovar nuestros productos para que sigan teniendo la misma calidad y seguridad de siempre, pero pues buscando siempre ahora un costo menor, que es lo que la gente está buscando, junto con innovación. También buscan mucho el estar incorporando a los productos nuevos personajes, nuevos diseños, nuevos estilos. Entonces pues es también estar innovando constantemente.
1: Oye, ¿cuáles son las cualidades que más se valoran en términos no de mercado, sino hacia el interior de la corporación? Es decir, el valor del capital humano.
0: Pues somos realmente, Apache pues sí es y siempre ha sido su gente. O sea, somos el equipo pues muy talentoso de diseñadores, ingenieros, contadores. Y pues todo el equipo comercial que realmente pues son quienes hacen que esto sea posible y que esto funcione, y que son la verdad un equipo muy muy muy comprometido, junto con también el equipo que se llama de promotoría, que es la gente que visita las tiendas y está ahí tal cual pues al pie del cañón con el consumidor, ya tratándolo frente a frente. Entonces pues sí es pues lo básico de nuestro negocio, el capital humano.
1: ¿Cuáles son las prioridades de la empresa para los próximos años? Te escucho y pienso en este cambio y en el cómo se busca tener, por supuesto, estos clientes cautivos, pero también se cambian pronto las generaciones. ¿Cuáles son esas prioridades?
0: Pues yo creo que las dos más grandes son primero la competitividad, porque pues siempre ahora que los mercados son más abiertos, pues siempre hay que competir ya no solo contra actores nacionales, sino incluso con pues empresas extranjeras, con fábricas chinas directo. Entonces pues es siempre el buscar la competitividad. Y lo otro pues es la innovación, porque la gente siempre, sobre todo en juguetes, la gente no quiere regresar al año siguiente y ver exactamente lo mismo que vio el año pasado. Entonces pues es el siempre estar innovando, el incorporando nuevas características, a veces temas electrónicos como luces, sonidos, cosas así, para que siempre los productos pues estén al día y la gente, sobre todo los niños que ahora quieren cosas pues más visuales, más electrónicas, con colores más llamativos, pues que siempre sigan estando pues como a la vanguardia y siendo del interés de padres y niños.
1: Oye, y cuéntame de la operación, ¿no la llevan aquí en México? Platícame cómo está esto.
0: La operación, sí, la fábrica la tenemos en Tlaxcala, uh-huh. Que es donde la hemos tenido, empezó hace 70 años estaba en Ciudad de México, ahora ya desde hace 40 años más o menos está en Tlaxcala. Y pues ahí es donde hacemos todo con, pues casi, la verdad es que casi con puros insumos nacionales, o sea, tenemos un 90% de integración de insumos nacionales.
1: Eso está buenísimo siempre, por supuesto. Pues muchísimas gracias por estar presente en MBS Negocios. Aquí celebramos estos 70 años y vamos por otros 70 más.
0: Muy bien, muchas gracias, un gusto.
1: Muchísimas gracias. Y bueno, pues ustedes no se vayan porque continuamos con más aquí en MBS Negocios.

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1: Y bien, seguimos escuchando al cumpleañero que nació en 1958, el tenor Andrea Bocelli, este italiano famosísimo, importantísimo, y que, bueno, pues recordado siempre por estos crossovers que hace, muy buenos, siendo honestos. No obstante, como que siento que ahí les gana las voces, ¿eh? Porque con quienes cantan, por ejemplo, esta que es quizás, es Jennifer López, ni se parece a lo que canta, o sea, viva el Pro Tool y todos los sistemas para hacer que la gente se oiga bonito, porque no, mi Jennifer no canta así, no, pero bueno, pues también debe de ser un reto tremendo y bastante complicado, pues alcanzar o hacer que suene tu voz bien al lado de un tenor tan importante, este hombre que vende millones y que, bueno, pues es sin duda la superestrella global, que ha hecho que estos personajes como Jennifer López pues participen con él. Esta canción combinó pues esa voz clásica de Bocelli con el estilo suave, íntimo, y por eso es que le digo que yo no le creo mucho, de Jennifer López. Está lleno pues de inglés, español, bolero, versátil, está muy bonito. Y por supuesto que acumula decenas de millones de reproducciones combinadas en plataformas que generan un flujo constante de regalías, porque la verdad es que la producción pues sí está bastante buena. Y bueno, hablando de cosas que suceden en la red, tenemos a nuestra experta, ella es Alejandra Díaz, que habla de las tendencias que están sucediendo. Ani, ¿cómo estás?
2: Muy bien, contenta de estar aquí de regreso trayéndoles lo más viral, por si te lo perdiste, y si no, pues de todas maneras comentes con nosotros en nuestras redes y demás. Así que vamos a iniciar con Ley Caso.
1: Venga.
2: Ok. Resulta que Ley Caso es una iniciativa que busca facilitar los trámites para niños y adolescentes cuando uno de los progenitores está ausente o incumple con sus obligaciones.
1: Que sucede todos los días, en todos los estratos sociales y en todos los momentos de la vida, porque yo no sé en qué momento se han pensado y o creído que los hijos nomás son de la madre.
2: Es correcto. Y bueno, pues nuestra diputada Sandra María Arreola de Michoacán es quien presenta esta iniciativa, y realmente en redes sociales se abre toda una discusión porque, claro, muchas mujeres, pero también muchos papás solteros o distintas situaciones que de pronto, no sé, no puedes salir con tus hijos y es una limitación bastante importante, y obviamente todo esto lo detona Casu, y el tema en redes sociales es pues que conmueve, ¿no? El que una niña, Inti, que es la hija de Nodal y de Casu, ¿no? De 3 años, que justo acaba de ser su cumpleaños y por primera vez genera morbo el que ella no sube nada de contenido. Es como, es su cumpleaños, primera vez que no sube. Entonces, Nodal lanza un comunicado y dice, a ver, me están levantando falsos. Yo estoy completamente a favor de la ley. Lo único que, y aunque yo haya sido la inspiración de alguna manera, lo único que digo es que me estoy amparando para que no le pongan Ley Caso, porque indirectamente pues me afecta a mí, afecta a mi hija y demás. Pero más allá del tema celebridades, famosos, es una ley bastante importante, porque incluso yo me identifico con la ley como de chiquita, todo lo que era salir del país si mi papá no le firmaba a mi mamá. Hay tantas familias que de verdad, Arlen, sufren por este tema. Y lo más importante es la interacción que genera en social media, porque al final cuando yo vengo aquí con ustedes hay muchos temas virales, pero yo les hago una curaduría de lo más hablado, y pues ojalá que en el tema de Ley Caso se apruebe y que ayude a muchos papás o mamás o quien sea que necesite pues la libertad de poderse mover con un hijo que tú creaste, ¿no?
1: Porque además también se convierte en un arma, es decir, el arma para chantajear o para castigar, y ni siquiera es contra el niño o la niña, es directamente contra la pareja, porque a ver, nadie en la vida se casa pensando en divorciarse, y entonces el manejo de lo que sucedió en la pareja, que obviamente fracasó, porque pues es así,
2: claro,
1: lo reflejan y lo dejan con los niños. Ahora, Nodal pues tiene razón en decirlo, pero pues que asuma las consecuencias de sus actos.
2: Totalmente de acuerdo. Pues al final yo creo que está pensando en él, y me imagino que cuando termine el tema legal se abrirá ambos lados, pero al final es una iniciativa que nace a raíz de social media y de todo lo que generó Casu, como corazón roto, como lo quieras ver. Entonces, pues sí, hay que apoyar la ley Casu para todos esos padres o madres que de pronto están limitados de no poder. Imagínate una niña de 3 años que no puede viajar contigo porque el papá no la deja.
1: Pero a ver, eso es un berrinche y es un capricho.
2: Control.
1: O sea, no conforme con que el cuate no la mantiene, que es lo mínimo indispensable, si no la va a ver, por lo menos le dé dinero, no conforme con eso, pues imagínate que no puede ya salir. Ahora, pésimo porque pues su mamá es una cantante famosa internacional. Entonces imagínate las temporadas que ella pasa de gira. Que además, a ver, señor Nodal, usted también es cantante. No es gusto, es claro. Necesidad, porque si encima no le da dinero, ¿quién mantiene a la niña?
2: Totalmente de acuerdo. No, pues o sea, al final, lo que a mí me gusta de este tipo de casos en donde se hacen virales y mediáticamente impulsan, ¿no?, directamente la propuesta, pues es que creo que es una herramienta súper importante, Arlen, en donde nosotros como ciudadanos, al impulsar este tipo de iniciativas, te identifiques o no, es como esperanza, así lo veo, y así es la interacción en social media, así que pues ojalá que la aprueben, porque la verdad se me hace una excelente iniciativa.
1: No, y aparte, a ver, vamos a poner las cosas sobre la mesa, se llama así porque desafortunadamente sí. Nuestros legisladores, que hacen todo en la vida menos trabajar, pues se tomaron un caso mediático y famoso para hacerlo, ¿no? Y es así como hay esa inspiración, pues triste, pero mejor eso a que sigan sin obligar a que los padres sean responsables y no jueguen con los niños en aras de estar haciéndole daño a la pareja, expareja.
2: Totalmente de acuerdo, totalmente de acuerdo. Y pues bueno, ahorita te voy a cambiar un poquito de tema y vamos a hablar de Alex Sintek.
1: A ver, porque fíjense, y esto pobre. Sí es real, ¿eh? Yo en China, con firewalls que en la vida se pueden violar, ¿no? Bastante complicado. En un país tan difícil, pues les juro que de las pocas cosas que lograban colarse era este enloquecido hombre.
2: Totalmente. Aparte, esto tiene la parte de negocios en toda la extensión de la palabra, y como hace unas horas lo hablamos, por exacto. Ahí. Pero primero les voy a directo un poco. Resulta que él estuvo en la alcaldía de Benito Juárez el 15 de septiembre y pues bueno, está enfrente del público y empieza como pues a interactuar, y de pronto, pues o sea, gente que estaba ahí presente, personas le empiezan a decir, no, canta Juan Gabriel, no, no sé, canta el Buki, es lo que sale en los videos, ¿no? Entonces él empieza a decir, a ver, no somos gangsters, estamos en México, mis músicos están muriendo de hambre. Entonces realmente documentan este momento en donde claramente se ve que él no controla sus emociones o le da bastante coraje, y lo peor es que adivina qué. ¿Qué? El 25 de septiembre tiene concierto en Satélite. Aquí es en donde vamos a ver cuánto dinero puede perder, porque, o sea, tiene muchos fans, es un artista muy respetable mexicano que claramente se ve que está frustrado pues por la evolución, Arlen, la evolución de la música. Es que muchos artistas también económicamente dejaron de ganar con toda esta, ¿qué será? Con la nueva tecnología o con la nueva forma en la que nos comportamos como consumidores. También ahí a nivel negocio cambió.
1: Es que justamente de eso se trata esto. En las redes siempre hay un tema que tiene que ver con lo que es negocio y que por supuesto afecta. Viendo que él está haciendo su gira del 35 aniversario, resulta que tiene fecha en 25 de septiembre y luego el 26 en Querétaro. No ha puesto nada en redes de que se cancelen. No obstante, se pregunta, ¿ustedes creen que los empresarios que lo contrataron no le pedirán una rescisión del contrato? ¿Será capaz de enfrentarse al público? Ahora, vamos a ser honestos. Si tú revisas las redes, te das cuenta que el cuate ha contestado.
2: Sí.
1: Y está presente.
2: Sí. Pues tenía que salir y hablar porque realmente se volvió trending topic, pero aparte todavía, con
1: todo
2: el respeto.
1: No, pero todavía se alocó peor y todavía Paola. Dice, esto no lo hace, esto no me, no lo estoy, lo estoy haciendo escondidas de mi manager y de mi mujer. ¡Neta! Así es como se arreglan las crisis, querido.
2: Yo no quiero estar en el lugar de los empresarios que invirtieron para llevarlo. Pero al final del día también luego se mete con una periodista, empeora las cosas y bueno, salió y pidió disculpas a Paola Rojas, pero al final lo que quiero decir es, todo es negocio. absolutamente todo es negocio, no importa por dónde lo veamos. Entonces es yo, honestamente, a título personal, sin ser una gran conocedora, no, ojalá que lo llene por él, porque todos nos podemos equivocar, pero también creo que tiene que tener la humildad de manejarlo diferente y no nada más aparecer en un live como muy random, ¿no? Así que yo pienso que va a ser pérdida para los empresarios, espero estar equivocada, no tengo un fundamento como tal, pero sí creo que la gente está muy enojada y ojalá que sus fans lo rescaten, ¿no?
1: Pues sí, sus fans, pero fíjate, parte del video lo veía y decía el cuate, es que yo lo que quiero es tocar. A mí lo único que me importa es tocar. ¿Y cómo vas a tocar después de estar insultando al público y de ser un reverendo tarado? ¿Qué crees que con eso? O sea, la gente que va a decir. Ahora, también conocemos. Tenemos que ser México mágico, donde no faltará el que le oye como este hombre Adame, que paga por insultar a la gente.
2: De hecho, los agarraron comiendo. Uh-huh. Hay imágenes ahorita en social media en donde me imagino que lo ha de estar aconsejando para situación de crisis poder salir, que es un gran experto Adame. Pero bueno, esperemos que los empresarios y que él estén bien y que las fans lo apoyen, porque al final del día sí, es muy cruel esa arma de doble filo que tiene social media, la verdad.
1: Porque fíjense, sin hacerle promoción, pero el cuate tiene el 25 de septiembre el gran recinto que decías en Satélite y luego el 3 de octubre en, fíjate, yo creo que sí ya le cancelaron fecha.
2: Yo también intuyo.
1: ¿Qué crees? Que acabo de entrar y dice Satélite 25 de septiembre, o sea, hace esta semana, pero el del 26 de Querétaro ya no está. Oh. Se va, se salta, y esto lo vimos hace rato que estábamos en junta editorial. Está el de Uruapan del 3 de octubre. Habrá que hacer el comparativo de si ya le cancelaron, pero por lo pronto a Querétaro ya no va, ¿eh?
2: No, sí, no, es que yo dudo que, bueno, mira, ya les estaré contando aquí porque seguro si hay poca gente se va a documentar en social media, si no, yo les traeré todos los datos, pero lo que sí es que definitivamente lo veo un poco complicado, honestamente.
1: Pues es que merecido. A ver, ¿quieres tocar? ¿Te quejas de que Bad Bunny llena, bueno, estadios y tú no? Pues, mi hijo, no andes haciendo cosas.
2: Es correcto.
1: Cosas malas.
2: Y bueno, pues ahora les voy a cambiar un poquito de tema. Una nota que a mí me da mucho gusto, que es no celulares para primaria y secundaria. Una iniciativa que ya está aprobada y que incluso hoy en la mañanera, que es Trend Topic, pues la idea es disminuir los factores de distracción y atenderlas, o sea, no limitar el desarrollo cognitivo de los jóvenes a través de los celulares. Y la iniciativa, pues está aprobada. De hecho, Mario Delgado, el secretario de Educación, dijo que entraba en vigor a finales de octubre y hoy nuestra presidenta en la mañana dijo no, otra vez lo salió a corregir. Entra el 3 de noviembre. Y pues es una iniciativa, a mí me parece bastante bien y en social media la conversación es qué bueno, ¿no? Uh-huh. Al final del día que se lleven el celular si estás en comunicación con papás, pero está completamente prohibido. La aprobación fue del 81% de los maestros a favor y se ve una reacción bastante positiva en torno a esto, porque pues sí, es que realmente ahorita el celular ya no es como antes, que ciertas personas lo tenían o niños. Yo creo que ahorita en casi todos los niveles socioeconómicos, yo creo que sí es una herramienta de control hasta cierto punto, ¿no? De contacto.
1: Sí, si a eso le agregas que le dejas llevar al chamaco el teléfono a la escuela, pero entonces ya no los puedes regañar porque por todos los papás van y arman pancho, entonces es una idea de decir, pues entonces quítenles los distractores, porque la realidad es que los niños se distraen. Y ojo, porque lo que pasó con la desaprobación y lo que bajamos en la prueba PISA tiene un efecto directamente proporcional a esto, porque hoy los niños están más enfocados en esto que en lo básico, ¿no?
2: No, y aparte, mira, en realidad la explicación de nuestro presidente en la mañana era que lo importante es disminuir el impacto negativo. También menciona mucho las redes. Yo creo que nuestra presidenta sí le tiene como cierto odio, no sé qué palabra utilizar a las redes, porque constantemente las menciona y pues sí es un arma de doble filo. Pero al final, Arlen, qué bueno que desarrollen otro tipo de habilidades, que obviamente lo tengan, no, o sea, porque obviamente es solamente primaria y secundaria. Y pues bueno, ya está aprobado, así que me parece una excelente idea.
1: Pero fíjate, nos acota nuestra productora Erika Flores que puede ser el primer paso o el primer control para después extenderlo a la educación de preparatoria y a lo mejor hasta de universidad, ¿eh?
2: Sí, sí, yo pienso que
1: y luego en los
2: yo
1: trabajos.
2: Yo creo que nuestra productora está en lo correcto.
1: Que lo prohíban en los trabajos porque qué frustrante en los medios. No, qué frustrante es que de repente sí la gente, oye, estás viendo que el policía o estás viendo que sí, el que debería de estarte atendiendo en la tienda y andas tú buscando quién te ayude con la talla en el teléfono.
2: Sí. Sí, aparte, ¿cómo fue evolucionando, no? Es impresionante. O sea, yo me acuerdo BlackBerry, o sea, ¿cómo de pronto fue poco a poco y de repente era cierto nivel, o sea, poder adquisitivo el que tenía y ahorita es en general, ¿sabes? Incluso en las calles. A mí me gusta mucho observar y de repente dices, todo mundo trae un celular en la mano, qué impresión.
1: Pero regresando al tema de la SEP, también dejemos de fingir, señores papás, ustedes, el tema va más allá de la escuela. Ustedes se los dejan totalmente como una, ya niño, déjanos comer, ya niño, déjanos platicar, ya niño, entretente con algo. Y si desde casa esto no cambia, pues los niños sienten hasta ese tema de necesidad, adicción.
2: No, aparte hay ciencia detrás de ese planteamiento. O sea, sí nos afecta el estar constantemente con celulares, y más a un niño que no juega, no se ensucia, no corre, no interactúa, que está aislado. Pero pues bueno, yo me... ¿Sabes qué detecto? Que como que siento que nos estamos modernizando en estas iniciativas. De pronto sale en otro país y veo que la replicamos como muy, muy cerca. Pero pues al final, qué bueno... Qué gran iniciativa. Y sí, yo también, o sea, estás en un aeropuerto o en un restaurante o demás, y pues sí, dicen que las nuevas generaciones ya vienen con otro chip, Arlen. No es como antes que te salías a jugar bote pateado o teníamos como otro tipo
1: no,
2: de...
1: También la seguridad no da para que los dejes andar en la calle jugando.
2: Es correcto.
1: Bueno, la seguridad correcto. En términos, por supuesto, de protegerlos, pero también hasta de motos. Antes no había tantas motos. No, hoy no. La incidencia de accidentes o niños de 12 años que andan en las motos, sí, en las colonias.
2: Sí, hay un video viral de en un patín, ¿cómo se llama? En un scooter, en viaducto, una chava como de 17, 18 años que dices, no, pues no es posible, ¿no?
1: A mí me pasó con alguien en bicicleta, en viaducto.
2: Sí, no.
1: Además,
2: no.
1: Una bicicleta muy de montaña, entonces le costaba el equilibrio porque además tenía que ir esquivando los espejos.
2: Sí.
1: Una reverenda estupidez, porque si hay un accidente, ¿de quién va a ser la culpa?
2: No, sí. Sí,
1: el
2: sí,
1: vehículo
2: sí,
1: no, automotor. No,
2: no, no. Eso sí lo deberían de regular a la velocidad de ya. Pero bueno, al final sí es un hecho que afecta el desarrollo cognitivo de los niños, el hecho de que estén tanto en contacto. Y bueno, estás en la escuela, juega, ensúciate. Es más, que te regañen las veces que sean necesarias, pero suelta los celulares. Y pues estas son como las tres noticias que les cubrí más importantes de lo más hablado recientemente. Pero pues
1: te delataste que eras una niña latosa que andaba subiéndose a los árboles
2: sí,
1: y todo. Y ensuciándote y andabas ahí toda puerca. Porque yo te voy a decir una cosa.
2: Puros hermanos, Arlen, imagínate.
1: Ah, no sé.
2: Imagínate.
1: Yo no, fíjate, yo torpe como soy, en la vida me hubiera podido subir a un árbol. O sea, en la vida hubiera agarrado un pastelito de lodo. Pero yo leía, fíjate.
2: Ah.
1: O sea, a eso me dedicaba, a leer, porque los libros siempre han sido mi pasión. Entonces, ahí está en donde los niños, encuentran el cómo aburrirse. Sí. Mi hermana una vez eso decía, que la niña María, pues, la dejaba así, sin tele, sin pantalla, sin nada, y pues se ponía a leer, porque claro...
2: Oye, ¿te acuerdas tanto, hace que será 7 años, 8 años, cuando todavía estábamos juntas, que decíamos los libros van a desaparecer, o que había como este radiopasillo de que iban a desaparecer? Yo estoy emocionada de que no, que la gente está escribiendo otra vez, está regresando, sí. Eso también me da mucha emoción, en todas las edades.
1: Y en el avión veía que prácticamente la gente lleva sus Kindles, ¿no? Para poder leer, pero nunca yo pude. Dije, no, Dios me ampare, encima de todo otra pantalla, y nada como que te caiga el libro en la cara cuando ya te estás durmiendo, y además te despierta, y además es un gusto.
2: O el niño al lado con el iPad con todo el volumen, arriba.
1: El olor del libro, dice Erika. Sí, es cierto, el olor al libro es maravilloso.
2: Sí, no toca, o sea, definitivamente. Pero acuérdate, ya lo dábamos por muerto. O sea, bueno, en tendencia, a nivel industria, no
1: claro.
2: Era un punto de vista personal, qué bueno que no. Y pues aquí estaré contándoles.
1: Hacías tu sección de libros, claro, me acuerdo
2: por
1: perfecto.
2: Por supuesto, cada jueves era.
1: Pero además ha pasado el tiempo y sí, por supuesto, se ha pues diversificado, pero ahí siguen las librerías llenas y cada vez con más opciones.
2: Sí. Sí, sí, porque era hasta la gente que invertía en publicidad era de no, vallas, camiones espectaculares, como que cambió y ya no le invertías como antes a impreso. Pero hoy en día yo me doy cuenta que regresó y qué bueno que no desapareció para los que nos gusta leer y somos editores.
1: Exacto, pues muchísimas gracias, querida gracias mía, siempre. 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Y pues ya viene el Amores de Garra Fest, el único festival todo perro y todo gato, este 17 y 18 de octubre en la explanada de la alcaldía Benito Juárez, que bueno, pues por supuesto que el alcalde no, segurito don, no va a invitar a Alex Syntek. Dudo que esa sea su invitación musical. Esperemos que lo haya aprendido muy bien Luis Mendoza, el alcalde de Benito Juárez, porque ya vimos, oigan, parte de lo que decía Alex Syntek en ese live que hizo y que fue demasiado gracioso, es decía, le pido perdón al alcalde, aunque sé que no me va a perdonar. Señor, tantita vergüenza. Vamos rápidamente a un corte comercial, regresamos con más.

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0: Y bueno, pues esta canción, Vivo por Ella, en la voz, por supuesto, del tenor cumpleañero hoy, Andrea Bocelli. Y adivinen con quién, pues sí, Karol G, la mejor conocida como La Bichota, cantando esta canción que les decía que se dio a conocer en los años 90 con la voz de una española llamada Marta Sánchez, famosísima y que, bueno, pues abrió, al menos aquí en nuestro país, todas las puertas a este tenor. Oigan, y antes de que se nos pase, MBS Negocios prepara la premiación de los 10 mejores empresarios de Jalisco. 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Y bien, pues, ¿qué les parece que recibimos a Rafael García? Él es expresidente de la Asociación de Hoteles de la Ciudad de México, pero también un empresario que ha dedicado su vida a este tema de los hoteles. Qué placer tenerte, Rafael.
1: Muy buenas noches, Areli. Mucho gusto en estar contigo y con tu auditorio.
0: Pues al contrario, un gustazo. ¿Y qué te parece que nos platicas un poquito de esto que se propone en el nuevo paquete económico que se presentó ya, por supuesto, a las cámaras para hablar de la propuesta federal de aumentar 35% el derecho que pagan los visitantes extranjeros sin permiso para realizar actividades remuneradas? Es decir, esto que le dicen el DNR. ¿Qué nos cuentas?
1: Sí, mira, el sector hotelero está muy preocupado por este aumento del 35.8%, que es una propuesta para el paquete económico 2027. Y queríamos comentarles que, pues, es sumado al aumento que tuvimos en el año 25 a 26, o sea, en los dos últimos años, nos da un aumento cercano al 55% en estos dos años. Es decir, en el 2025 pagaban 860 pesos los turistas que se internaban, que venían a México, y hoy ese impuesto hace que se eleve a 1.334, un 55%. Y bueno, observamos que si viene una familia con dos hijos, serían 5.340 pesos, que sería igual a $314, a una paridad de 17 pesos. Y creemos que este aumento ya de 314 pesos para una familia normalmente con dos hijos puede ser un momento muy crítico, aumentar la parte de competitividad con la que está México actualmente en un entorno difícil, ya que dicho incremento pues va a encarecer y nos va a sacar un poco más de mercado. Como hemos estado observando de enero a agosto del 2026, en donde los aeropuertos de los principales centros vacacionales como Cancún, Los Cabos y Puerto Vallarta han disminuido de enero a agosto en 1.600.000 pasajeros internacionales. Es decir, Cancún menos 6%, Los Cabos menos 8% y Vallarta menos 19%. Y bueno, esto en un entorno difícil, sabemos el encarecimiento de la gasolina, la reducción de vuelos y una competencia con países que se han dedicado a promover el turismo muy bien, como es el caso de República Dominicana, donde ellos, lejos de disminuir el número de visitantes por vía aérea internacionales, ha aumentado un 9%. Entonces, sí nos preocupa mucho, por un lado, el aumento en los costos de promoción que existe en México desde hace varios años ya que desapareció el motivo por el cual fue creado este impuesto en los años, hace 20 años o hace muchos años, que se hace ya casi 15 años, el DNR se creó para promoción y se destinaba un 80% a promoción y un 20% era para otros casos como el Fonacot o el Infonavit o simplemente para las partes de inmigración para mejorar el servicio. Entonces sí nos preocupa este panorama. Creemos que esto puede afectar el que México alcance la meta de ser el quinto país más visitado para el año 2030. Y esa es una de las metas que se ha fijado la Secretaría de Turismo y el Plan México, el cual veo con mucho gusto y mucho agrado, pero este tipo de impuestos lo único que hacen es crear un descontento al turista y que se vaya a otro lado y vamos a tener dificultades para cumplir con esta meta. pues es un punto de vista de la hostelería en México, y bueno, es parte de lo que queríamos que supieran las autoridades, que ojalá exista una recapacitación y hagan un análisis más profundo para ver los impactos que puede ocasionar un aumento de este tipo.
0: Rafael, decían que este impuesto de derecho de no residente o DNR, como lo decíamos, sin duda es también porque la presidenta decía que esto tenga un impacto y se pueda trasladar al Instituto Nacional de Migración. ¿Esto lo ves justificable en ese sentido o qué propuesta tendrían? Y sabe sobre todo que me gustaría saber si ustedes tienen la intención de acercarse a los legisladores, porque bueno, apenas se va a aprobar el tema, pues para exponer, o ya lo han hecho, esto tan grave que resulta pues para el turismo.
1: Claro, bien, nosotros hemos querido hacer y estamos dispuestos a cuando quieran en donde nos avisen a hacer mesas de trabajo, donde se analice en forma más detenida esta decisión, en cómo impacta, porque okay, van a tener de momento un impuesto de llegada, pero vamos a desactivar que mucha gente venga, y va a reducir el que vengan visitantes, y eso reduce el que haya una mayor recaudación de impuestos, porque realmente el turista es una persona que deja dinero a todos los sectores, desde un taxi, un bolero, alguien que compra un artesano, alguien que compra en un restaurante. Los turistas es un producto muy demócrata que va desde el más nivel más bajo hasta el más alto, y va a ser un motivo de que la gente también piense más por venir, porque tanto el dólar, que está a 17 pesos, definitivamente es un dólar ya difícil, ya es un dólar que ya no compite bien como cuando estaba a 22 pesos, y eso ha encarecido a México, y si le sumamos estos $314 que tiene que pagar una familia de dos, papá, mamá y dos hijos, pues viene siendo una piedra más en el camino. Nosotros estamos dispuestos a platicar y tratar de llegar a convencer los pros y las contras, sobre todo lo que vemos negativo, para que le rectifiquen en esta medida, y que parte de este impuesto se dedique a promoción, porque sí estamos en desventaja con los países con los cuales competimos.
0: Claro.
1: Mucho impulso a la competitividad, a la promoción y a dar pues lo que está ahorita en pie, que es por ejemplo República Dominicana o Turquía, uh-huh. Países que están dedicados a promocionar sus países. Vemos cómo ha pasado Turquía de 45 millones a 60, pero se ha puesto muy bien las pilas.
0: Dominicana lo promueven en todos lados, y las delegaciones que han venido justo a eso también, bueno, hay a muchas partes, pero hablamos de nuestro país.
1: Sí, hay que copiar. La gente quiere venir a México, pero tenemos que ponernos dando facilidades y hablar de México en el mundo para que nos pongan en el mapa. Como dicen, santo que no es visto, santo que no es adorado. Y cuando un país como México, que tiene todo, no hacemos la promoción, se lo está llevando a otros países que no tienen ni la mitad de atractivos que nosotros, pero no lo sabemos enseñar. Y no enseñar es no vender. Hoy en día la mercadotecnia hay que ir por ella, hay que buscar los mercados, pero hay que invertir, y eso es lo que nos está haciendo falta, promoción.
0: Extrañamos al Consejo de Promoción Turística. Oye, y Dim, porque además también hay que poner sobre la mesa el hecho de que el impuesto sobre hospedaje también está ahí, o sea, no es que no existieran impuestos específicos.
1: Sí, claro, aparte tenemos el impuesto a hospedaje local, que pues es un impuesto que es para promoción, también en forma local, pero pues en muchos estados se ha diluido en otro tipo de actividades, como es infraestructura o en inversiones de otro tipo, y se ha ido perdiendo el espíritu para el cual fue hecho el impuesto de hospedaje. Son pocos los estados donde realmente se dedican a promocionar el turismo con ese impuesto. Entonces, pues cada vez tenemos menos manera de atraer visitantes por medio de promoción. Y se está perdiendo la oportunidad de que México tenga en el turismo una palanca desarrolladora de empleos que pudiera sacar adelante este país, como ha sacado a grandes países como España, Francia, con un turismo que visitan 80, 90, 100 millones de turistas, pero se han dedicado a cuidar mucho el aspecto de la promoción.
0: Excelente, pues muchas gracias, y por supuesto el espacio de MBS Noticias y de MBS Negocios para hablar del tema.
1: Muchas gracias por tu entrevista, Beli, y estamos a tus órdenes.
0: Gracias, buena noche. Y bueno, pues así es como llegamos al final de la emisión de hoy martes, porque yo ando medio extraviada de la vida pensando que es lunes, pero no, gracias, ya es martes. Gracias por haber estado en MBS Negocios hoy, Arlen Muñoz, y nos escuchamos mañana.

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5: Hola, hola, bienvenidos una vez más a este espacio de Ya Oíste. Yo soy Génesis Sainz. Más que feliz, emocionada de tratar un tema, pues del que se habla muy poco, la sarcopenia. A veces te sientes con menos fuerza, te cuesta más trabajo cargar cosas, subir escaleras, levantarte de una silla. Pues todos esos puntos hoy los vamos a aclarar. Y para eso tenemos una invitada muy especial. Nos acompaña la doctora Claudia Santillán Arriaga, que es especialista en medicina interna. Doctora, bienvenida, muchas gracias.
6: Muchas gracias, buenos días, gracias por la invitación. Y bueno, vamos a hablar de lo que es la sarcopenia, como lo mencionaban ahorita, conocido desde ya muchos, muchos años, últimamente en boga en México. ¿Por qué? Porque vamos todos para ese diagnóstico o ese síndrome que actualmente se conoce. A la sarcopenia se le menciona como sarcopenia del latín y griego, que es sars, carne, penia, disminución, que es disminución del músculo. O también se le conoce como miopenia, músculo mío, okay. Penia, disminución. Y esto va unado a otros términos que se llaman dinamopenia, que es disminución en la fuerza, y por consiguiente también la cratopenia, que es la disminución en el músculo, disminución en la fuerza, y por consiguiente disminución en la actividad funcional diaria. Anteriormente se conocía que era un síndrome geriátrico, porque todos los cambios que vamos teniendo a partir de los 65 años van generando parte de estos síndromes geriátricos. Pero conforme han avanzado los años y los tiempos, se han hecho varios estudios condicionando que no solamente el paciente geriátrico, sino también el paciente que tiene enfermedades metabólicas, como pueden ser la diabetes, la obesidad, la insuficiencia cardíaca y recientemente más estudios sobre la enfermedad renal crónica.
5: ¿Cómo lo podemos como centrar de que no solamente es algo para la gente mayor, sino que es como un desgaste prematuro, se podría decir?
6: Sí, un desgaste prematuro. Ya fisiológicamente a partir de los 50 años empezamos a tener cambios en las células de todo el cuerpo, pero ahora en México desafortunadamente somos el primer país de obesidad infantil. Al ser el primer país de obesidad infantil vamos generando mayor peso en nuestra estructura muscular y en futuro podemos llegar a desarrollar lo que es la obesidad, lo que es la diabetes mellitus y por consiguiente las enfermedades cardiometabólicas como la insuficiencia cardíaca. Entonces, todas esas enfermedades al tener un desgaste progresivo y crónico van a dar una disminución en la masa muscular corporal. Se comenta que después de los 50 años vamos perdiendo por cada año un 2% de masa muscular.
5: Wow.
6: Y después de los 65 años esto puede incrementarse hasta 13 a 24% anual, pero si tenemos otras enfermedades o no hacemos actividades preventivas, podemos llegar a un grado mucho mayor que puede llevarnos inclusive a la muerte.
5: ¿Cómo vamos a diferenciar que a lo mejor estamos en una buena etapa para tomar acción y decir, bueno, voy a hacer ejercicio o esto? O en dado caso, ¿cómo sé que yo tengo, ya estoy empezando con la sarcopenia o esta parte prematura?
6: En un paciente mayor de 65 años ya podemos pensar en la sarcopenia. ¿Por qué? Porque tenemos alteraciones en todos estos factores sensoriales, marcha, se van modificando. Si estamos mucho tiempo en una sola posición, vamos a hacer contracturas musculares. Uh-huh. Entonces, cuando yo me quiero estirar para ese ejercicio, me duele. Y si me duele, ya no lo hago o ya no lo realizo. Y un adulto mayor, que son afortunadamente no es una gran mayoría, porque ya actualmente vemos en los parques, en los gimnasios, en algunos bosques, mucha gente mayor haciendo actividad física. Entonces, ese poco que nosotros le invertamos en el ejercicio, que se considera que son 30 minutos al día, o 150 minutos semanales distribuidos en lo que nosotros podamos administrarlo de acuerdo a nuestros tiempos, nos va a ayudar mucho. Pero no solamente se considera que sea la caminata, la yoga, natación, que son ejercicios aeróbicos, sino también ya incrementarle un poquito en peso, ya sea con un poco de mancuernas, con polainas, o inclusive podemos en casa, si no puedo comprarme mi mancuerna o polaina, puedo llenar unos botecitos de agua o un recipiente con arroz, con frijol, con lenteja, con alpiste y cargarlos.
7: Claro.
6: Y en las piernas podemos hacerlo con la tela que tenemos en casa que ya no nos sobra, llenarlo igual, se considera que sea de arena, pero no vamos a tener arena tan fácilmente, llenarlo igual con la semilla más chiquita que tengamos y ponerle un resortito o ponerle un velcro o unos broches para que lo podamos agregar tanto a los brazos como a las piernas. Y unos minutos, de 5 a 10 minutos que lo hagamos en casa en lo que vemos las noticias, la televisión, nuestro programa favorito o inclusive ya hay programas de ejercicio, sobre todo para adulto mayor. Hay que hacerlos y con ese pesito que le pongamos nos va a ayudar a disminuir ese riesgo de la sarcopenia a corta edad. Cualquier paciente que tenga enfermedades crónicas, vamos a mencionar diabetes, obesidad, enfermedad cardíaca, paciente geriátrico, que curse con una recaída como son una enfermedad o que requiere estar en el hospital por algún proceso infeccioso o descompensación, o inclusive que pueden llegar a requerir aditamentos como ventilación mecánica, están postrados en cama. Entonces, su músculo no lo moviliza.
7: Claro.
6: Entonces, muchas veces podemos ver al paciente hospitalizado y el familiar va y nos apoya a darle de comer en la boca, lo tiene apapachando en la cama, y no, al contrario. Llegando hay que moverlo, sentarlo, que él coma para que no pierda esa funcionalidad. Y aquí tenemos que pedir apoyo, si lo hubiera, con una fisioterapia para que nos esté apoyando qué ejercicios puede mantener durante esa hospitalización para que se desgaste menos y pierda menos músculo. Otro es nutrición. Desde que llega el paciente al hospital, hacemos como un plan alimenticio para no perder tanto músculo y garantizar que el paciente esté ingiriendo su alimento. E inmediatamente que se egresa, mandarlo a rehabilitación física, a nutrición, psicología si está en condiciones y psiquiatría.
8: La proteína que venden o que pues consumen, que es como un suplemento, ¿eso ayuda o estamos hablando de mejor natural?
6: De todo natural. Mucha de la gente que va al gym le sugieren suplementos proteínicos, pero muchas veces pueden dañar o el hígado o el riñón. Claro. Y hablamos que la enfermedad del riñón es una de las que más sufren de sarcopenia. Wow. Entonces, nuestro músculo ya está establecido. Lo importante es trabajarlo y mantenerlo y movernos. Ya sea que yo tenga una enfermedad renal o cualquier enfermedad, mientras yo me mantenga activo dentro de las posibilidades, yo mantengo mi músculo. Pero si el paciente va a perder peso por la misma enfermedad y yo le doy un aditamento o un suplemento, todo es de preferencia natural, porque eso nos va a ayudar desde la digestión, desde la salivación, de la masticación, la deglución, la absorción de nutrientes, que es mucho mejor a darle un suplemento preparado. ¿Por qué? Porque la absorción va a ser diferente. Sí, y eso se llama un suplemento que Exacto. No equivale a la alimentación. Y muchas veces los familiares o los pacientes dicen, denme una nutrición, ¿por qué no me da hambre? Es por eso un suplemento nos ayuda, pero no sustituye a la alimentación.
8: Yéndonos a la prevención, para que no lleguemos, o sea, en estos casos yo que tengo 27 años, ¿no? Y yo no quiero que cuando llegue a la edad de los 60 tenga sarcopenia. ¿Qué puedo hacer desde yo ahorita para decir, voy a prevenir?
6: Si una persona es sana, no tiene ninguna enfermedad, ninguna comorbilidad,

0: alimentos.
1: Importante.
0: Eso es algo muy importante, porque si no llevamos el desayuno, comida y la cena, entonces nuestro cuerpo va a tomar energía de donde no tiene y entonces va a empezar a alterar todo el metabolismo. Trata de hacer un sueño reparador.
1: Nuestro cuerpo habla y hay que escucharlo, hay que saber escucharlo y tomar el tiempo para darle, porque nada más tenemos uno, una sola vida, hay que cuidarla. Nos vemos en el siguiente episodio de Ya Viste. Yo soy Génesis Zaine Silva. Hasta luego.

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10: Yo soy Sheila Amador. Gracias por acompañarnos este miércoles ya 23 de septiembre de 2026. Estamos en el 102.5 también, las plataformas digitales y MBS TV. Vámonos con un resumen informativo.
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10: El huracán Polo se degradó a categoría 4 en la escala Saffir-Simpson esta madrugada. Su centro se localiza a 300 kilómetros al sur de Zihuatanejo, Guerrero, y a 540 kilómetros al sureste de Manzanillo, Colima, con vientos máximos sostenidos de 250 kilómetros por hora y rachas de 305. El Servicio Meteorológico Nacional reportó a las 3 de la mañana que se refuerza la probabilidad de lluvias en Jalisco, Colima, Michoacán, Guerrero y Oaxaca. Más adelante tendremos el pronóstico completo del Servicio Meteorológico Nacional.
0: Nacional.
10: Desde la Asamblea General de las Naciones Unidas y ante los representantes de cientos de países, el presidente de los Estados Unidos, Donald Trump, aseguró que México es el epicentro de la violencia del narco, comparó a los cárteles con el grupo terrorista Estado Islámico y posteriormente reconoció el trabajo y la cooperación con el gobierno de México.
2: México es el epicentro de la violencia de los cárteles. Lamentablemente, resulta inaceptable que Estados Unidos comparta una frontera de más de 3.000 kilómetros con un territorio controlado por cárteles enemigos. Por ello, México debe recuperar el control de su territorio frente a los enemigos de la humanidad. La seguridad y la tranquilidad llegarán a México. Me enorgullece decirles que mantenemos una relación muy buena con el gobierno mexicano. Hemos logrado grandes avances, avances muy importantes con México. Ellos tampoco quieren a los cárteles.
10: Ante estas declaraciones del presidente Trump, el senador morenista Higinio Martínez consideró delicado que Trump hiciera estos comentarios en la Asamblea General de la ONU, los cuales dijo son falsos, y recordó que es la forma de comunicar del presidente Trump.
11: Yo diría que estamos acostumbrados ya los mexicanos a escuchar este tipo de, pues, de señalamientos del presidente de los Estados Unidos, y no debe sorprender. No debe sorprendernos porque es su estilo, es su forma, es su característica, ¿no?
10: Mientras tanto, los legisladores de Acción Nacional exigieron a Morena y a la presidenta Claudia Sheinbaum romper el pacto con el crimen organizado. Así lo expresó el coordinador de los senadores del PAN, Ricardo Anaya.
12: Sabemos que este gobierno tiene una adicción por los narcopactos. No es porque lo diga alguien desde el exterior, es porque es una realidad. El gobierno no está haciendo suficiente y no vamos a recuperar la paz y la tranquilidad sino hasta que Morena y este gobierno rompan sus pactos y sus vínculos con el crimen organizado.
10: Y bueno, con la mayoría calificada de la bancada oficialista y en medio de un intenso y largo debate, la Cámara de Diputados aprobó las modificaciones constitucionales que prohíben la doble nacionalidad de las personas que quieran aspirar a una candidatura a las gubernaturas, la jefatura de gobierno y a la presidencia de la República. Durante el debate en el Pleno salieron a relucir pancartas y lonas de protesta, además de acusaciones cruzadas entre el oficialismo y la oposición, como el diputado del PAN, Germán Martínez, quien acusó a Morena de tener dos banderas, la de México en el suelo.
13: La soberanía no se defiende limitando quién ocupa los cargos. El comandante supremo no debe tener dos banderas. Cierto, muchos de Morena tienen la bandera de México en el suelo y ondean orgullosos la bandera de los cárteles criminales.
10: Previamente al debate en la Cámara de Diputados, la presidenta Claudia Sheinbaum lanzó un llamado a los mexicanos migrantes que viven en los Estados Unidos y que cuentan con la doble nacionalidad a que renuncien a la estadounidense si es que quieren ocupar la presidencia o alguna gubernatura.
14: Y a los paisanos les decimos, quieren venir a hacer política en México, siempre son bienvenidos. Pero si quieren acceder a ser gobernador o gobernadora, pues tendrían que renunciar a su nacionalidad estadounidense. Quieren ser presidentes de la República, pues tienen que renunciar a la ciudadanía estadounidense. ¿Por qué? Porque son presidentes de México. Así de claro y de sencillo.
10: La reunión de la Comisión de Economía de la Cámara de Diputados para discutir y en su caso aprobar la llamada Ley Antimemes, que castigaría la creación de contenido digital con material protegido por derechos de autor e incluso de repostear este tipo de materiales, fue suspendida.
15: Nosotros hemos ya medido a los compañeros, podemos volver a revisar las encuestas, digo, ya están hechas, ¿no? Donde ellos están participando, el listado que ellos presentaron en todos los casos. Mismo caso con el PT. Ya fueron medidos sus propuestas de ambos partidos con los nombres que ellos entregaron.
10: Bueno, ahí escuchábamos a Ariadna Montiel, la presidenta nacional de Morena, porque ante los reclamos y amagos de rompimiento por parte del Partido del Trabajo con Morena por el proceso de selección de sus candidatos a gobiernos estatales, justamente Ariadna Montiel mostró su interés de mantener esta coalición y de revisar las encuestas con los inconformes, además de que adelantó que cuando terminen de dar a conocer todas las coordinaciones estatales, harán públicas estas encuestas. Y bueno, ayer fue presentada la encuesta Intercensal 2025 del INEGI, en la que se actualizaron datos muy importantes sobre la población mexicana y donde destaca una disminución en la tasa de natalidad. Citlali Sáenz nos tiene los detalles. Citlali, muy buen día.
16: ¿Qué tal, Sheila? Buenos días a ti, buenos días también a nuestros amigos del auditorio. México tiene 130.9 millones de habitantes, de acuerdo con los resultados de la encuesta intercensal 2025 del INEGI. La presidenta del Instituto, Graciela Márquez, destacó que esta encuesta muestra una nueva fotografía demográfica del país, ya que 51.9% de la población somos mujeres y 48.1% son hombres. Vamos a escuchar lo que dijo.
17: En 2025, la población total estimada alcanzó 130.911.314 habitantes en el territorio nacional. La encuesta intercensal confirmó que la edad mediana continúa en aumento, signo de una transición demográfica en curso en el país.
16: Manuel Rodríguez Abreu, director de Estadísticas Sociodemográficas, explicó que hay más viviendas, menos personas en las casas, la tasa de fecundidad se mantiene baja y la tasa de reemplazo de población también se encuentra en niveles bajos. Sheila, es mi reporte. Buenos días.
18: Justicia.
10: Ernesto Rufo Appel, exgobernador de Baja California, deberá seguir afrontando el proceso penal que se inició en su contra por el caso de huachicoleo fiscal desde el penal federal del Altiplano. Esto luego de que una jueza le negó la suspensión definitiva para ser trasladado a su domicilio. Sin embargo, sí le concedió una suspensión para que el exmandatario quede a disposición del juzgado de amparo en el lugar donde se encuentra internado. El dirigente nacional de Somos Guadalupe Acosta Naranjo y Verónica Rufo, la hija de Ernesto Rufo Appel, acudieron al penal del Altiplano, en donde se reunieron por varias horas con Ernesto Rufo. Alberto Zamora nos tiene la información. Alberto, muy buen día.
19: Sheila, muy buenos días. El dirigente nacional de Somos México, Guadalupe Acosta Naranjo y Verónica Rufo, acudieron al penal del Altiplano para visitar al exgobernador de Baja California, Ernesto Rufo Appel, señalado por su presunta participación en una red de delincuencia organizada dedicada al contrabando de hidrocarburos. En entrevista, el dirigente de Somos criticó que mientras el exmandatario estatal está sujeto a proceso, Rubén Rocha Moya continúa en libertad. Acosta Naranjo afirmó que no acudió como dirigente partidista, sino como amigo, y que el exgobernador le pidió que no dejen de luchar.
20: Lo vi delgado, efectivamente, ha perdido un poco más de 6 kilos estando ahí adentro, pero es un hombre muy fuerte de carácter y muy fuerte de voluntad. Entonces termina dándonos ánimo él a nosotros.
19: Por su parte, Verónica Rufo, hija del exgobernador, señaló que mantendrá la lucha para demostrar su inocencia y que después ya determinarán qué seguirá para él. Sheila, mi reporte, buenos días.
10: Gracias, Alberto, muy buen día. Son las 6:38. Vámonos con toda la información de los estados de la República.
21: Estados. Baja California. El subcomandante del Grupo de Reacción Inmediata de la Policía Municipal de Mexicali, José Ramón Barajas, fue asesinado a balazos este martes en su domicilio, ubicado en el ejido Oviedo Mota. De acuerdo con los primeros reportes, el mando policial recibió más de 20 impactos de arma de fuego durante la agresión. Hasta el momento no se reportan detenidos ni se ha informado oficialmente el móvil del crimen.
22: Sinaloa.
21: La Fiscalía General del Estado ejecutó una orden de aprehensión en Puebla contra Jesús Alberto N., señalado como uno de los presuntos responsables del homicidio del influencer César Gastelum, ocurrido el pasado 4 de agosto en Culiacán, mientras el creador de contenido transmitía en vivo en el exterior de un restaurante de comida rápida. El detenido quedó a disposición del juzgado de primera instancia de control y de enjuiciamiento penal en la región centro del estado. Los padres de los 5 recién nacidos que murieron entre el 15 y el 19 de septiembre en la unidad de cuidados intensivos neonatales del Hospital de Zona Número 1 del IMSS en la ciudad de Durango anunciaron que llevarán el caso ante la Fiscalía General de la República para que se investiguen las circunstancias en las que ocurrieron los fallecimientos. La decisión fue tomada tras sostener una reunión con autoridades del IMSS que, de acuerdo con las familias, concluyó sin explicaciones claras sobre las causas de las muertes de los bebés. La Secretaría de Educación del Estado anunció la suspensión de clases presenciales en 33 municipios como medida preventiva ante la evolución del huracán Polo. La suspensión de actividades escolares aplica para ambos turnos y todos los niveles educativos a cargo de la dependencia. La medida comenzará este miércoles y permanecerá vigente hasta el viernes 25 o hasta que las condiciones meteorológicas permitan un regreso seguro a las aulas. Con información de Leire Batalla, les saluda Alex Alcántara.
10: Vámonos ahora con la información internacional.
21: El mundo.
10: Ayer dio inicio la sesión general de la ONU, la número 81, con la que tendrían presencia, como en todas ellas, todos los presidentes, jefes de Estado y ministros de todo el mundo. En su discurso, el secretario general de las Naciones Unidas, Antonio Guterres, que en enero dejará este cargo, hizo mención a la necesidad de reformar el Consejo General de este organismo y además destacó que el principal reto en el siglo XXI es la paz y la seguridad.
2: La primera gran prueba del siglo XXI en materia del poder es la paz y la seguridad. La paz es mucho más que la ausencia del conflicto, es la sujeción del poder al imperio de la ley. Ya basta, es suficiente. Hago un llamamiento a los líderes presentes en esta sala para que aprovechen al máximo esta semana decisiva en favor de la desescalada y el diálogo, y juntos enviemos un mensaje claro. Los combates deben cesar, la ayuda humanitaria debe fluir y los derechos y libertades de navegación deben restablecerse plenamente de conformidad con el derecho internacional.
10: Y bueno, el presidente de los Estados Unidos, Donald Trump, además de, como ya lo mencionábamos, habló de México, también dedicó una parte importante de su discurso a la guerra en Medio Oriente y aseguró estar en un dilema de llegar a un acuerdo o aniquilar a Irán.
2: Pero tengo que tomar una decisión importante. Llegar a un acuerdo con Irán que les permita reconstruirse y crear un país mucho más grande de lo que jamás fue, quizás uno de los más importantes de Oriente Medio e incluso del mundo, o aniquilo a la República Islámica y lo hago rápidamente sin dejarles jamás la oportunidad de volver a matar y destruir personas y países. Los envío al infierno sin posibilidad de supervivencia ni esperanza de grandeza a generaciones futuras. Sin embargo, creo que llegaremos a un acuerdo justo después de las elecciones.
10: Y bueno, en lo que representó su última participación ante la Asamblea General de la ONU como presidente de Francia, Emmanuel Macron lanzó una fuerte defensa de la ONU y llamó a la comunidad internacional a no ceder ante el derrotismo ni el abuso de poder y no olvidar las lecciones del siglo XX.
2: Debemos reafirmar nuestro compromiso de encontrar soluciones concretas y construir la paz. El derecho internacional nunca ha pretendido describir la realidad, define los límites que las potencias soberanas se han impuesto voluntariamente y garantiza que la fuerza no sea el único recurso en caso de desacuerdo, que incluso en la confrontación directa de la guerra, el enemigo siga siendo un ser humano. Estas son las lecciones del siglo XX. Quienes hoy desean olvidarlas cometen un error moral y un error político, pero la realidad es innegable. En Oriente Medio, en Ucrania, en África, se industrializan los crímenes de guerra.
10: Y en el marco de esta Asamblea General de la ONU, como se adelantó desde finales de la semana pasada, Estados Unidos, Dinamarca y Groenlandia firmaron un acuerdo de seguridad que fue calificado por la primera ministra de Dinamarca, Mette Frederiksen, como uno que puede durar para siempre.
1: Este acuerdo es beneficioso para Estados Unidos, es beneficioso para Groenlandia, para Dinamarca, para la alianza de la OTAN y por tanto también para Europa. En otras palabras, estamos reforzando nuestra seguridad común, impulsando nuestra capacidad de disuasión conjunta y mostrando a nuestros adversarios quiénes somos y lo que estamos haciendo juntos. Al mismo tiempo, el acuerdo respeta, por supuesto, la soberanía y la integridad territorial del Reino de Dinamarca, así como el derecho de Groenlandia a la autodeterminación.
10: Son las 6:44 y vamos a ver qué se publica hoy en la prensa nacional. Jennifer Ramírez.
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5: Es México epicentro de cárteles. Trump.
4: La razón.
5: Amaga Trump con uso de fuerza en América Latina. Alinea a 14 países contra narcocárteles.
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5: Con Ojeda, los Farías tuvieron manga ancha en la Marina.
4: Milenio.
5: Abren puerta para demandar a plataformas digitales en México.
4: El Economista.
5: 4 de cada 10 familias reciben recursos de los programas sociales.
4: El Financiero.
5: Economía apunta a un crecimiento de 2.5% en agosto.
4: La Jornada.
5: INEGI. Crecimiento poblacional de México en picada.
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5: En historias de reportero de El Universal, Carlos Loret de Mola escribe: la fiscal general de la República, Ernestina Godoy, se presentó con lágrimas en los ojos ante su jefa, la presidenta Claudia Sheinbaum. Llevaba bajo el brazo una vergüenza, una confesión. Habían descubierto a su protegido Ulises Lara en un acto de corrupción por el equivalente a $1,000,000. Para la fiscal Ernestina Godoy, era un golpe político y un golpe personal. Ella había invertido mucho de su capital político en Ulises Lara para dotarlo de los mejores cargos y oportunidades, a pesar de su paupérrimo historial. Era su discípulo favorito. El 16 de julio pasado, sin que mediara mayor explicación, se informó de manera muy sucinta que Ulises Lara renunciaba a la FGR por motivos estrictamente personales. No trascendió mayor cosa, pero la renuncia era muy rara. Las dos, presidenta y fiscal, tomaron la decisión difícil. Lo despidieron, pero le tendieron un puente de plata. La posibilidad de tapar el escándalo bajo una renuncia con el vago motivos estrictamente personales y que no existiera una investigación que lo persiguiera por este asunto. Es más de lo que normalmente hace el régimen con sus corruptos, que además de no investigarlos, los deja en su cargo. Ulises Lara se diluyó en silencio tratando de no hacer olas, intentando no atraer la atención. Casi nadie supo por qué se dio su salida. En Historias de Negocios de El Universal, Mario Maldonado escribe que Morena, PRI y PAN van por Samuel García y su grupo en Nuevo León, y por ello en Movimiento Ciudadano temen un desenlace explosivo o por lo menos asuntos que van a terminar estallando. Y es por ello que Maldonado afirma que la decisión de Dante Delgado de mandar a Luis Donaldo Colosio a competir por la gubernatura de Sonora en lugar de Nuevo León tiene un trasfondo más que político. El problema para Dante no es solamente el desgaste acumulado por el estilo estridente y errático de Samuel García, ni siquiera el intento del gobernador por imponer a su esposa Mariana como candidata. Es la ruta del dinero que Morena, el PRI y el PAN han convertido en el principal frente contra el mandatario y que seguirá apareciendo durante la campaña de 2027. Ese es el contexto de la decisión que se cocina en Movimiento Ciudadano. Dante considera que llevar a Colosio a Nuevo León significaría obligarlo a defender la administración de Samuel, contener las aspiraciones de Mariana y responder durante toda la campaña por investigaciones que podrían escalar conforme se acerque la elección. Sonora ofrece una salida a MC y trasladó a esa entidad su plenaria legislativa para colocar a Colosio en el escenario local y medir la reacción política. El senador encabeza algunos sondeos, tiene el peso de su apellido y podría disputar una gubernatura de 3 años sin cargar con el gobierno de su aún compadre, Samuel García.
6: Se dice que...
5: En Templo Mayor de Reforma se dice que... Ayer en la Asamblea General de la ONU quedó claro quién es el mayor enemigo del canciller Roberto Velasco. Es el camarógrafo que lo enfocó mientras Donald Trump despotricaba con su reclamo de que el narcotráfico controla el territorio nacional. El rostro desencajado del titular de Relaciones Exteriores, no era para menos, y del embajador Héctor Vasconcelos decía todo, sin decir una sola palabra. Una dura imagen. Parecía que ni siquiera pestañeaban mientras el mandatario norteamericano arremetía desde la máxima tribuna internacional. Habrá quienes digan que el gobierno mexicano hace bien en no comprar el pleito, pues Trump simple y sencillamente está siendo Trump. Cosa de ver que en su participación en Naciones Unidas, lo mismo habló de los narcos mexicanos que de la posibilidad de aniquilar a Irán, de su golpe en Venezuela y, de nuevo, de acabar con la dictadura cubana. Vaya, hasta propuso rebautizar la inteligencia artificial como inteligencia superior, para que suene más importante. Pero los que saben cómo anda la temperatura en Washington aseguran que conforme se acerquen las elecciones de noviembre, los exabruptos de Donald Trump irán en aumento. En desbalance también del Universal, se dice que hoy se reúne la Junta de Gobierno del Banco de México que lidera Victoria Rodríguez para analizar y discutir todos los determinantes que influyen en el comportamiento de la inflación y ver si es conveniente seguir con el mismo nivel de restricción monetaria. Sin embargo, lo que está dejando duda es si los 5 miembros del órgano colegiado votarán a favor de mantener la tasa de referencia en 6.50%, pues dado los últimos acontecimientos en Estados Unidos y Japón, pareciera que al menos uno de ellos estaría en disonancia. Lo que veremos mañana cuando sea el anuncio. Para MBS Noticias, Jennifer Ramírez.
10: Y bueno, vámonos con toda la información deportiva. Mi querido Eddie Chabot, muy buenos días.
7: Querida Sheila, qué placer saludarte a ti y a tu audiencia. Noticias 630, vámonos con lo mejor de la actividad deportiva. Arrancamos, Sheila, con un tema que ayer fue tendencia en el país, y es que Movimiento Ciudadano, sí, el partido político, decidió llevar al Senado la iniciativa a favor del ascenso a través de legisladores, periodistas y jugadores. Sin embargo, Sheila, antes de explicar por qué esto me parece ridículo, quiero enfatizar que claro que es necesario que regrese el ascenso y descenso, que la indignación de los clubes de la Liga de Expansión es válida y tienen todo el derecho a estar molestos, que protestar y quejarse con tal de que regrese el ascenso es justificado, que esto elimina por completo un elemento de justicia y sumamente emocionante en el fútbol nacional, y sobre todo que atenta contra el desarrollo de nuestro fútbol, tomando en cuenta cuántas estrellas han surgido de equipos de segunda división. De todo esto no hay duda alguna, Shay. Ahora, habiendo dicho esto, me parece no solo ridículo, sino bastante populista y oportunista por parte de Movimiento Ciudadano haber llevado esto al Senado. Primero, porque se están aprovechando de un tema que saben a la mayoría del pueblo le interesa para generar apoyo a su partido a partir de algo que ni les toca. Segundo, porque la Liga MX y la Federación son empresas privadas que pueden hacer con su formato lo que quieran, así como las ligas estadounidenses, que aunque sí existe el draft y están ligadas a las universidades, no tienen ascenso y descenso, por lo que llevar esto al Senado no tiene ningún sentido. Y tercero, porque habiendo tantos problemas reales en el país, gastar tiempo y energía en hablar de algo que no tiene nada que hacer ahí es una burla para aquellos que han sufrido de temas mucho más importantes en México. En fin, Shay, reitero que esto no es un argumento a favor de eliminar el ascenso y descenso, sino más bien de aquellos partidos que se aprovechan de ello para tratar de conseguir seguidores. Nos despedimos, Shay, recordándole a la audiencia que la selección mexicana ya se encuentra entrenando en el centro de alto rendimiento bajo las órdenes de Rafa Márquez. Hoy se integrará la Hormiga González, que es el último elemento que falta de llegar, además de que hoy habrá acceso a medios antes de que el Tri viaje el jueves a Estados Unidos para prepararse para su partido del sábado ante Colombia en Baltimore. Shay, hasta aquí la información deportiva. Nos escuchamos de nueva cuenta el día de mañana con lo mejor del mundo del deporte.
3: Las breves. El canciller Roberto Velasco se reunió con su homólogo de Perú, Carlos Espa, esto en la misión permanente de México ante la Organización de las Naciones Unidas. Resaltó que se trató del primer encuentro en persona luego del restablecimiento de relaciones diplomáticas entre ambos países, oficializado el 7 de agosto pasado. Velasco informó que el intercambio fue respetuoso y se habló sobre las futuras reaperturas de las embajadas en ambos países. El coordinador de los diputados del PRI, Rubén Moreira, anunció que su partido impugnará la determinación del INE que los obliga a bajar de redes sociales aquellos mensajes en los que se refirieron a Morena como un narcopartido. Lo harán ante el Tribunal Electoral y si no tienen una resolución favorable, acudirán al Sistema Interamericano de Derechos Humanos. A un año del asesinato de Jesús Israel, estudiante del CCH Sur, se desarrolló al interior del plantel la jornada En Comunidad Nos Cuidamos Mejor, informó Isabel Rodríguez Herrera, la jefa del Departamento de Psicopedagogía de esa institución. Resaltó lo importante que resulta no olvidar lo sucedido, tener memoria y con base en ese dolor establecer espacios para reflexionar, sensibilizar y construir paz. La Profeco alertó sobre la venta de boletos apócrifos para el Festival de Música Electrónica Light at Munich. Hizo un llamado a no dejarse engañar y a no adquirir entradas a través de pagos por transferencias a particulares. Indicó que los organizadores del evento aún no cuentan con los permisos para realizarlo y por lo tanto no pueden vender boletos. Para MBC Noticias, Omar Peralta.
10: Vámonos con toda la información del clima y el huracán Polo.
8: Para el día de hoy, el huracán Polo continuará desplazándose como huracán de categoría 4 en la escala de Saffir-Simpson al sur de las costas de Guerrero y Michoacán. Su circulación mantendrá la probabilidad de lluvias puntuales intensas en zonas de Guerrero, Michoacán, Colima y Jalisco y puntuales muy fuertes en zonas de Oaxaca, además de oleaje elevado y rachas fuertes de viento en las costas de dichos estados. A su vez, tendremos que el monzón mexicano, inestabilidad atmosférica y una vaguada en altura sobre el noroeste del territorio nacional ocasionarán lluvias puntuales muy fuertes en Chihuahua, puntuales fuertes en Durango y Sonora y chubascos en Nayarit, Sinaloa y Baja California Sur. Por otro lado, canales de baja presión en el interior del país en interacción con inestabilidad atmosférica, así como una vaguada en la altura sobre la península de Yucatán, además de la onda tropical número 41 que se desplazará sobre el sureste mexicano, originarán lluvias puntuales intensas en zonas de Chiapas, puntuales muy fuertes en zonas de Veracruz, Tabasco, Campeche y Quintana Roo, puntuales fuertes en zonas de Tamaulipas, San Luis Potosí, Querétaro, Hidalgo, Estado de México, Morelos, Puebla y Yucatán, e intervalos de chubascos en Nuevo León, Guanajuato, Tlaxcala y la Ciudad de México. Desde el Servicio Meteorológico Nacional, informa Marco Antonio Lugo.
10: Vámonos a las calles de la Ciudad de México. ¿Cómo está el tránsito hasta ahora?
9: ¿Qué tal? Muy buenos días, Sheila, amigos del auditorio, vámonos con la información. Recuerde que hoy no circulan los vehículos con engomado rojo, terminación de placas 3 y 4, hay que respetar los programas ambientales. Rápidamente, en materia de previsiones y movilizaciones, aproximadamente a las 7:30 de la mañana se espera una concentración en la zona poniente de la ciudad, en la torre ejecutiva de Pemex, justamente ubicada en Bahía de San Hipólito, a la altura de la avenida Marina Nacional de la colonia Verónica Sures, perímetro de la alcaldía Miguel Hidalgo. Alrededor de las 11 de la mañana también se espera una concentración en Calderón Calderón de la Barca número 92 de la colonia Polanco, perímetro de la alcaldía Miguel Hidalgo. Nos vamos con información en la zona norte de la ciudad. Tómelo muy en cuenta, continúan las obras afectando el carril confinado del Metrobús en la avenida de los Insurgentes a la altura de la zona de Ticomán y a la altura del eje 5 Norte. Esto retrasa la circulación, sobre todo para aquellos automovilistas que se desplazan a través de la autopista México-Pachuca desde la zona de Río de los Remedios con destino hacia la zona de la avenida de los Insurgentes. Ya para finalizar, en la zona centro de la capital encontrará ligeros contratiempos a lo largo del eje central Lázaro Cárdenas desde Izazaga hacia la zona de la avenida Juárez. Por el momento, reporte por parte del Centro de Orientación Vial, Secretaría de Seguridad Ciudadana. Muy buenos días.
10: Gracias por habernos acompañado en este resumen informativo. Soy Sheila Amador. Se quedan con Ana Francisca Vega en la primera emisión de MBS Noticias y que tengan un excelente miércoles.

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10: 7:02 a.m. ¿Cómo están? Me da mucho gusto saludarles. Buen día, buen miércoles 23 de septiembre del 2026. Gracias a todos por acompañarnos esta mañana y arrancamos con información desde Durango, en este caso importante, en donde se está investigando la muerte de 5 recién nacidos en ese estado, en el Hospital General de Zona número 1 allá en Durango. El tema ha escalado a nivel federal, ya involucra a COFEPRIS para tratar de entender pues qué papel jugó esta bacteria que se encontró en 4 de los 5 bebés que desafortunadamente murieron en la unidad de cuidados intensivos neonatales en solamente unos días, y por supuesto también a personal, altos directivos del Instituto Mexicano del Seguro Social. Marta Leticia Casas, saludos hasta Durango. ¿Qué nos tienes? ¿Cuál es la actualización? Buen día.
11: Ana, muy buenos días. Saludos también a tu auditorio. Bueno, la investigación ya está avanzando. Se conoce que de los recién nacidos, solamente 4 tenían la bacteria, por algunas investigaciones que ya se han hecho dentro del Hospital General de Zona número 1 en la unidad de cuidados intensivos. Ya está en manos de las oficinas centrales del Seguro Social, y este martes el director general Zoe Robledo llegaría a la entidad. Se conoce de manera extraoficial que tuvo conexión, videoconexión durante toda la mañana de este martes, sin embargo, habría llegado hasta en el vuelo de la tarde-noche para intervenir y tener una reunión de manera directa con el personal del Hospital General de Zona. Pero luego de la intervención de estas oficinas centrales y de COFEPRIS, comienzan ya a conocerse los nuevos resultados de esta investigación por la muerte de los 5 bebés. Hoy sabemos que 11 bebés estuvieron internados en el área de cuidados intensivos neonatales del IMSS. De ellos, 6 fueron dados de alta, se encuentran con sus familias en perfecto estado, ninguno de ellos se identificó con la bacteria que está asociada al brote. En tanto, 4 sí dieron positivo, y la confirmación fue hecha por Adriana Toriz Aldaña, Coordinadora Nacional de Vigilancia Epidemiológica del IMSS y asignada a ser la vocera oficial por parte del instituto. Vamos a escuchar cómo lo señaló.
12: Adelante. De los 5 recién nacidos que lamentablemente fallecieron, en 4 se confirmó la presencia de la bacteria asociada al brote. El quinto caso, los estudios no identificaron la bacteria asociada al brote. La relación entre la bacteria y cada fallecimiento continúa en análisis y se dará a conocer primero a las familias.
11: Sin embargo, también ella afirmó que todavía no se establece una relación concreta entre la bacteria y cada uno de los fallecimientos, por lo que el análisis continúa y será a profundidad. Está participando en esta investigación COFEPRIS, como lo acabas de mencionar hace un momento.
10: Sí.
11: Ante la preocupación de los padres, el IMSS también amplió la vigilancia microbiológica a todo el hospital de zona, y hasta ahora la bacteria no ha sido identificada en ninguna otra área. La UCIN continúa cerrada mientras continúan las investigaciones. Pero ayer, Ana, también surgió una alerta por una posible adolescente de 14 años, paciente oncológica, que había presentado síntomas similares, se encontraba aislada. Después de realizar los estudios correspondientes, la funcionaria del IMSS negó que la paciente haya presentado la bacteria asociada. Escuchemos cómo lo señaló.
10: A ver.
12: Es falso que una paciente adolescente atendida recientemente en el hospital haya presentado la bacteria. La paciente recibe el tratamiento y seguimiento correspondientes.
11: El director general del IMSS, Zoe Robledo, se mantuvo ayer en comunicación, sin embargo, llegó a Durango, pero no ha tenido agenda pública. Se sabe que iba a reunirse con directivos, con personal de gobierno del estado y, por supuesto, con los padres de familia, pero se espera que hoy tenga una aparición pública y se conozca más de su agenda. De acuerdo con información extraoficial, ese es el tema con la visita de Zoe Robledo. Mientras tanto, los padres de familia continúan valorando acciones jurídicas que emprenderían y esperarían también todavía respuestas por parte de las autoridades, pues claro, que no tienen claras. El IMSS informó que mantiene acompañamiento a las familias y que este miércoles 23 de septiembre dará un nuevo reporte acerca del seguimiento. Sabemos que se va a tardar porque los hemocultivos generalmente tardan incluso meses.
10: Sí, sí. Bueno, estamos en comunicación, Marta Leticia, cualquier cosa que vayas encontrando y viendo en las próximas 2 horas, volvemos contigo. Por lo pronto, en un ratito más vamos a estar platicando con justamente la persona que está encargada de de este tema allá, la doctora Alba Santos, la directora de prestaciones médicas, que está, pues, nos informan desde el lunes allá en Durango tratando de entender qué es lo que ocurrió. Si es que en un ratito más, por supuesto, iremos con ello y no dejamos el tema. Marta Leticia, gracias.
11: Gracias, Ana. Buen día.
10: Muy buen día para ti. Bueno, y como se los habíamos adelantado, ayer se aprobó finalmente en Cámara de Diputados la reforma que obliga a quien quiera ser aspirante a la presidencia, a alguna gubernatura o a la jefatura de gobierno de la Ciudad de México a renunciar a cualquier nacionalidad extranjera para poder aparecer en las boletas. La iniciativa ahora va a pasar al Senado, en donde se prevé que también se apruebe como se aprobó con la mayoría en la Cámara de Diputados y después a congresos estatales. Angélica Melín, ¿cómo estuvo el debate? Platícanos.
13: Hola Ana, muy bien, muy buenos días, con el gusto de saludarte y también a los amigos que nos escuchan. Fue intenso y también estuvo cruzado y marcado por las acusaciones de entre los dos bloques en la Cámara de Diputados, el de la mayoría y el de la oposición, de ser unos, Ana, narcopolíticos y los otros de ser traidores a la patria. Estos reclamos y estas acusaciones fueron las que privaron durante todas las 11 horas que duró esta discusión en la Cámara de Diputados. La mayoría de Morena y sus aliados en el recinto accionaron la aplanadora y rápidamente sacaron esta reforma propuesta por la presidenta de la República. Bien lo comentabas, los objetivos de estos cambios constitucionales en materia de restricciones a la doble nacionalidad para quienes aspiren o a la presidencia de la República, a la jefatura de gobierno en la Ciudad de México o bien a las gubernaturas en los estados. En este marco, Morena negó tajante, Ana, que los cambios vayan a afectar los derechos de los migrantes, como acusó la oposición. Escuchemos al diputado de Morena, Leonel Godoy.
14: Que quede claro para las y los connacionales que radican en el extranjero, esta reforma no representa una afectación a su derecho de poseer una doble nacionalidad, no representa ningún riesgo de perder la doble nacionalidad, pues este derecho sigue reconocido en el artículo 32 constitucional, que no sufre ninguna modificación.
13: Entre pancartas y lonas de protesta y también materiales de apoyo a la reforma propuesta por la presidenta de la República, la oposición sentenció, Ana, que es la soberanía del país no se defiende afectando los derechos de los migrantes. Y bueno, pues en México también hay políticos que han traicionado a la patria y no necesariamente tienen doble nacionalidad. Escuchemos al panista Germán Martínez.
15: La soberanía no se defiende limitando quién ocupa los cargos. El comandante supremo no debe tener dos banderas. Cierto, muchos de Morena tienen la bandera de México en el suelo y ondean orgullosos la bandera de los cárteles criminales. El Chapo, el Mencho, García Luna y Sousa no tienen doble nacionalidad.
13: Por Movimiento Ciudadano, Ana, la diputada Laura Ballesteros dio un resumen de lo que esta reforma representa desde su punto de vista. Escuchemos a la diputada Ballesteros Mancilla.
16: Adelante. Prefieren una vez más manosear la Constitución, poner en duda la lealtad de las y los mexicanos ante el miedo que les da perder el poder que han ganado a la mala, una vez más ahora volverlo a perder en las urnas, porque si no ganan van a buscar arrebatar.
13: El proyecto avalado por 344 votos a favor, la mayoría calificada necesaria, 116 votos en contra y hubo solo una abstención que llamó la atención de un diputado del Partido Verde, Jorge Luis Villatoro. Como bien decía Sana, el proyecto va al Senado de la República y seguramente ahí pasará también intacto, como sucedió en San Lázaro, y de ahí se van las legislaturas estatales. Seguiremos pendientes.
10: Y rapidito, como suele votar el oficialismo. Gracias, Angélica.
13: A ti y hasta luego.
10: Gracias, un abrazo. Bueno, y sobre la posible fractura en temas electorales de la coalición del Partido del Trabajo con Morena y el Verde, el líder de los diputados de Morena, Ricardo Monreal, habló al respecto.
17: Respetamos lo expresado por Reginaldo y ojalá ya haya reunión de raza.
18: ¿Descarta cualquier tipo de riesgo de fractura, coordinador?
17: Sí, descarto cualquier tipo de riesgo de fractura.
10: Desde el Partido Verde habló Manuel Velasco.
19: Esperamos que el PT se mantenga en la coalición, es un partido que siempre ha sido aliado de la izquierda y es importante que se haga un esfuerzo para que se mantenga. Yo haría un llamado para que se les escuche. importante que se les escuche y que las diferencias que puedan existir se puedan aclarar. Quisiera hablar de ruptura porque estamos todavía en un proceso de diálogo. Las alianzas se registran hasta diciembre.
10: Bueno, un poco el consenso de analistas, de gente con la que se ha estado platicando y que tienen conocimiento cercano de cómo están las cosas. Pues esto es simple y sencillamente una posición negociadora del Partido del Trabajo. ¿Por qué? Pues porque quieren los mismos espacios que ha obtenido el Partido Verde como parte de la coalición oficialista. El Partido Verde tiene hoy San Luis Potosí, que su gobernador es del Verde, y ahora Quintana Roo, porque el elegido para ser candidato por Morena en Quintana Roo es del Partido Verde. Aunque Mara Lezama, bueno, pues es de Morena, a quien se eligió, pues es del Partido Verde. Entonces el Partido del Trabajo dice, pues ¿y nosotros qué? ¿No? ¿Dónde están nuestros gobernadores? Ahí está el asunto. Y lo que dicen es, pues simple y sencillamente son amagos para tratar de negociar mejores posiciones rumbo al 2027. No es realmente una estrategia en la cual vayan a ir solos para las elecciones. Ya veremos qué es lo que sucede. Por lo pronto es lo que dice la presidenta nacional de Morena, Ariadna Montiel.
20: Es que hagamos las presentaciones en su totalidad, los vamos a invitar para que les platiquen y para que las demos a conocer detalladamente una por una, para que ustedes tengan acceso a esta información. Nosotros, como se los he comentado y ustedes han sido acompañados,

0: estar los resultados para que se evalúen en su justa dimensión. Habló también la presidenta de la Comisión Nacional de Elecciones de Morena, Citlali Hernández.
1: Y el primer gran acuerdo que yo quisiera compartirles y que lo dije muchas veces, los tres partidos acordamos que iríamos a una encuesta, la encuesta ya conocida, con el método ya conocido de Morena. No sé cuál sea la intención, no quiero profundizar porque creo en el diálogo, en el respeto y aspiro a que la coalición se dé, pero sí me parece que vale la pena decirlo. Desconozco cuál es la estrategia que el Partido del Trabajo en la vida interna tiene, porque lo que es real es que sí se encuestaron sus propuestas, las encuestas que estamos presentando a las y los aspirantes tienen tanto a la persona del PT como a la persona del Verde.
0: Por cierto, hablando de Citlali Hernández, Grupo Chespirito, así como lo oyen, no me vean así, me están viendo con cara como que Grupo Chespirito, pues ¿qué tiene que ver? Bueno, pues ya salió Grupo Chespirito a decir que ellos no tienen absolutamente nada que ver con las pintas que mágicamente han aparecido en la alcaldía Cuauhtémoc aquí en la Ciudad de México y que llevan las iniciales de Citlali Hernández con el corazón, o sea, como el logo de del Chapulín Colorado, ¿no? El logo que todos conocemos. Esto en el contexto de que Arturo Ávila, diputado por Morena, destapó hace unos días a Citlali Hernández como la persona que por Morena va a tratar de sacar a Alessandra Rojo de la Vega de la alcaldía Cuauhtémoc en las próximas elecciones. Citlali Hernández ya habló también en redes sociales, dijo que está concentrada en sus responsabilidades en Morena. Que son versiones y rumores y trascendidos que quieren atribuirle falsamente estas pintas con el supuesto logo de CH, que aparecen mágicamente, ¿no? Las pintas estas y las de Es Claudia, ¿se acuerdan en su momento? Y todos aparecen mágicamente. Bueno, dice Citlali, cuando haya algo distinto que comunicar, lo haré de frente como siempre. Así es que, bueno, pues ya salió Grupo Chespirito a defender ahí el logo de nuestro querido Chapulín Colorado. También en el tema electoral, el INE ordenó al PRI quitar publicaciones de redes sociales en donde se refiere a Morena como narcopartido. Habló Rubén Moreira.
2: Nos dice que bajemos los posts, nos lo ordena. Claro que nos vamos a ir al Tribunal Electoral. Claro que iremos en algún momento ante las autoridades internacionales. Claro que seremos contundentes en esto, muy contundentes. Seremos muy firmes. Pero yo veo aquí tres problemas. El primero, ya no hay libertad de expresión. El segundo, repostear está mal. O sea, decir retweet está mal. Y el tercero es que se viola nuestra inmunidad parlamentaria.
0: Por cierto que Reforma recoge hoy una iniciativa que tiene la 4T de buscar cárcel para quien publique memes y parodias. Dice el Reforma, la bancada de Morena en el Senado está listando una reforma a la Ley Federal de Protección a la Propiedad Industrial que pretende castigar con prisión de 3 a 7 años a quien realice parodias utilizando la identidad gráfica de el gobierno. Vamos a entrarle a este tema más adelante, pero bueno, como si no hubiera cosas en que preocuparnos, vamos a ahora tratar de regular los memes y las parodias. Pues, ¿qué somos sin los memes y las parodias, la neta? ¿Qué somos sin eso, no? El gobierno ya tiene sus canales de comunicación y allí está la información y allí está la comunicación. Bueno, pues hay otro tipo de comunicaciones que se expresan a través de eso y a través del humor. Y es un tema de libertad de expresión, caray, de libertad de expresión básico. En fin, la presidenta Sheinbaum anunció además que se van a revisar pensiones a exgobernadores y a exfuncionarios para conocer beneficiarios y montos de sus pensiones. Esto es parte de lo que dijo.
3: O sea, todos los que fueron gobernadores o trabajaron en Banco de México tienen pensiones muy importantes. Vamos a ver si podemos por lo menos exponer cuáles son esas pensiones. El Banco de México, como saben, tiene autonomía y hubo una serie de amparos al final que les dieron la razón para no entrar al límite de salarios de la presidenta o el presidente de la República. Pero es verdad lo que dices y en todo caso pues habría que ver si seguimos con esas pensiones o no.
0: Bueno, ayer Somos, el nuevo partido político este que salió de la marea rosa, publicó que el exgobernador de Baja California, Ernesto Rufo, podría llevar su proceso, está acusado, acuérdense ustedes, de huachicol, o achicó el fiscal, de llevar su proceso en prisión domiciliaria. El líder de Somos, Guadalupe Acosta Naranjo, y Verónica Rufo, la hija del ex gobernador

0: Rufo lo visitaron ayer en el altiplano y fue que después se dio a conocer esta comunicación en el sentido de que podría salir Ernesto Rufo del altiplano. Bueno, pues resulta que no, que va a seguir en prisión. Esto fue lo que dijo Guadalupe Acosta.
1: Enterado de que se han solicitado dos amparos, uno sobre la vinculación directa y otro sobre la medida cautelar. Son dos amparos que estaban en curso. Si sucedió algo en el transcurso que estábamos adentro, pues no tenemos pues ninguna comunicación con el exterior. La solicitud nuestra es que él pueda llevar su proceso en su domicilio. Nosotros estamos pidiendo es que haya un juicio justo, que se valoren bien las pruebas. No hay elementos para sostener su culpabilidad. Él no administraba la empresa, él no tenía ningún cargo directivo.
0: En unos minutitos iremos con el reporte y platicaremos con la propia Verónica Rufo. Y las declaraciones del presidente Trump ayer en el Consejo General de la Organización de las Naciones Unidas, en la Asamblea General, sobre que México es el epicentro de la violencia, generó muchas reacciones en el debate público nacional y, por supuesto, eso se tradujo a lo que pasa en el Congreso. El coordinador de los senadores panistas dijo esto.
2: Hace falta que alguien fuera de México venga a decir que no se está haciendo lo suficiente. Eso es algo que nosotros sabemos. Es verdad, no porque lo diga alguien fuera de México. No es porque lo diga alguien desde el exterior, es porque es una realidad. El gobierno no está haciendo suficiente. Y no vamos a recuperar la paz y la tranquilidad, sino hasta que Morena y este gobierno rompan sus pactos y sus vínculos con el crimen organizado.
0: Y esta es la voz del diputado priista Carlos Mancilla.
3: Estos pinches morenarcos de mierda nos han robado nuestra tranquilidad y eso es lo que hay que resolver, porque el INE se escandaliza porque Alejandro Moreno y el PRI les dicen narcopolíticos, narcogobierno y morenarcos. Entonces les pregunto, ¿también van a censurar al presidente de los Estados Unidos? ¿También van a pedirle a la ONU que borre de sus actas lo que ahí se dijo? Porque mientras el mundo está discutiendo el poder del crimen organizado en México, aquí al algunos quieren discutir las palabras que utiliza la oposición. No se equivoquen, con el PRI se topan. Somos la oposición, no somos empleados de Morena como el MC.
0: Bueno, habló Manuel Velasco del Verde.
4: Hace falta todavía mucho por hacer en el tema de seguridad, pero también hay que reconocer el trabajo que se ha venido realizando con resultados en materia de seguridad.
0: Bueno, ayer se desató un debate en redes sociales sobre un video en el que aparece el canciller Roberto Velasco en el marco justamente de la Asamblea General de las Naciones Unidas, hablando sobre los derechos de la diversidad de la comunidad LGBTQ+. Esto es parte de lo que dijo Roberto Velasco.
5: No secret that the rights of LGBTQIQ+ people.
6: No es ningún secreto que los derechos de las personas LGBTQI+ están amenazados. La discriminación, la violencia, los discursos de odio y la desinformación siguen amenazando la dignidad, seguridad y bienestar de millones en línea y en la vida real. Las relaciones entre personas del mismo sexo siguen siendo criminalizadas en todo el mundo. Relationships continue to be criminalized
0: around the world. Bueno, eso es parte de lo que decía y defendía Roberto Velasco. Y el intelectual Enrique Krause retomó esta parte de video diciendo que era el punto más bajo de la diplomacia mexicana en 200 años. Mucha gente comentó a raíz de lo que había puesto Krause que cómo era posible que Velasco estuviera hablando de los derechos de la comunidad LGBTQ+. Cuando Trump acababa de exhibir a México diciendo que México era el epicentro de la violencia de los cárteles. Esto fue lo que dijo Trump, recordemos.
7: México es el epicentro de la violencia de los cárteles, desafortunadamente. Es inaceptable para los Estados Unidos compartir una frontera de 2.000 millas con un territorio controlado por cárteles enemigos. Por lo tanto, México debe recuperar el control de su suelo de los enemigos de la humanidad.
0: Bueno, es parte de lo que decía Trump, ¿de acuerdo? Y ojo, hay que ser muy justos en esto. El canciller Velasco estaba hablando en un foro específico que preside México y Noruega sobre derechos globales de la comunidad LGBTQ+, que uno pues no puede tener demasiada controversia alrededor de eso, defendiendo los derechos de la comunidad. Y esto ocurrió, ojo, esto es lo importante, esto ocurrió antes de lo que dijo Trump. De hecho, ocurrió el lunes. No ayer, ayer fue cuando habló Trump. Así que reclamarle esto al canciller Velasco, francamente, pues no tiene ni pies ni cabeza. La participación de México, la oficial, digamos, en donde se podría dar una respuesta por parte del Estado mexicano en el debate general de la ONU, va a ser hasta el próximo viernes, ¿ok? Entonces, nada más para ponerlo muy clarito, que la intervención de Velasco se dio un día antes. Se sacó de contexto y pues ocurrió este debate que, lo repito, no tiene ni pies ni cabeza. Eso sí, hay que decir, la cara del canciller Velasco durante el discurso de Trump cuando habló sobre México era como de alguien, pues claramente, desencajado, molesto. Y dice Templo Mayor de Reforma que el mayor enemigo del canciller Velasco ya se descubrió quién es, y es el camarógrafo de la ONU, que cuando estaba diciendo esto Trump, pues volteó a ver a la delegación mexicana, y la delegación mexicana, pues evidentemente muy molesta de que Trump exhibiera su perspectiva de lo que está pasando en México de esta manera, que no es la primera vez que lo hace todos los días, cada vez que habla de México, pero que lo hiciera en un foro tan importante y con tanto reflector como la Asamblea General de las Naciones Unidas allá en Nueva York. Bueno, pues así las cosas. El huracán Polo ya está en categoría 4, ayer andaba en categoría 5. ¿Cómo están las cosas en el puerto de Acapulco, mi querido Eduardo Guzmán? Saludos.
8: Hola, Ana, saludos. Efectivamente, parece que estamos librándolo por esta ocasión con el huracán Polo, que ya amaneció el día de hoy con categoría 4, aunque sigue siendo realmente un fenómeno con mucha fuerza. Este se ubica ya a 270 kilómetros al sur de Zihuatanejo, sigue presentando vientos sostenidos bastante fuertes de hasta 295 kilómetros por hora, se sigue moviendo muy despacio y ha sido prácticamente estacionario toda la tarde frente a las costas de Guerrero, comenzó a avanzar hacia el norte a 4 kilómetros por hora. Las buenas noticias es que hasta el momento no hay afectaciones realmente significativas. Han presentado algunas lluvias, de hecho en Acapulco apenas empezó a llover el día de hoy, el oleaje ha estado bastante elevado tanto en Acapulco como en la Costa Grande de Guerrero, lo que ha obligado a que prestadores de servicios turísticos, pues bueno, tomen las medidas necesarias, como en el caso de Pie de la Cuesta, donde la lideresa de los prestadores de servicios de esa zona aquí en el puerto de Acapulco, que es conocida por tener un mar abierto donde el oleaje suele ser frecuente, destaca que hasta el momento pues se mantienen sin novedad. Eso es parte de lo que dijo.
0: A ver, no tenemos, Eduardo, no,
8: adelante, bueno, eso es parte importante en ese sentido. Ha sido la tónica a lo largo de estos dos días que prácticamente que hemos estado a la expectativa de Polo, día 3 con el día de hoy, lo que también es, hay que resaltar que las clases siguen suspendidas en todos los niveles educativos aquí en el estado de Guerrero, en las regiones de Costa Grande, aquí en el puerto de Acapulco, también en Costa Chica, en la sierra y en la montaña y sus partes alta y baja. Esa suspensión abarca también a la Universidad Autónoma de Guerrero, que también notificó que acataban las medidas de protección civil para la suspensión de clases, también en nivel medio superior, como en el superior y posgrado. Decirte, Ana, que hasta el momento, pues bueno, en el caso de Zihuatanejo, se ha montado un dispositivo por parte de la Secretaría de Seguridad del Estado para que se resguarden tiendas de conveniencia y demás comercios para evitar cualquier acto de rapiña, que en el caso de Guerrero, pues está tipificado como un delito que incluso pueda meritar hasta cárcel. Ayer también pues han hecho mucho énfasis las autoridades en que hay que mantener la mayor precaución posible. Sin embargo, ayer se tuvo que dar un rescate cerca de La Roqueta, entre La Roqueta y la playa de Caleta. Una persona, a pesar de las condiciones climatológicas, tomó su kayak y casi se nos va, tuvo que ser rescatado por personal de la Marina ante esta imprudencia. Fuera de eso, Ana, hasta el momento tenemos saldo blanco en las costas de Guerrero ante la presencia de Polo, que ya es categoría 4.
0: Me da mucho gusto escuchar esto. Muchas gracias. Estamos en comunicación. Gracias, Eduardo.
8: Claro que sí, Ana. Buen día.
0: Un abrazo a las 7:28. Vamos a la pausa. 5543-77-1025. Nuestro WhatsApp aquí en cabina. Estamos en YouTube. Gracias por acompañarnos por allá. Andamos en el chat también contestando algunas de sus inquietudes. Vamos a la pausa. Tenemos más, mucho más al volver.

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13: No tiene nada que ver con un tema político, es un tema criminal. Es un tema de una persona que presuntamente, de acuerdo a todas las pruebas, pues cometió graves delitos por contrabandear combustible, así de sencillo, por cometer un fraude a la hacienda pública.
14: Yo personalmente estoy aquí porque lo quiero mucho, porque meto la mano al fuego por Ernesto Rufo.
15: El análisis de lo asegurado permitió identificar indicios relevantes sobre operaciones de comercio exterior de la empresa investigada, sobre esta compleja red de contrabando de combustible. Red criminal con la que estarían vinculados Ernesto N. y 24 personas más.
16: Y lo que nosotros estamos pidiendo es que haya un juicio justo, que se valoren bien las pruebas. No hay elementos para sostener su culpabilidad. Él no administraba la empresa, él no tenía ningún cargo directivo, él no hacía las compras, él no hacía la distribución.
17: El exgobernador de Baja California, Ernesto Rufo, va a continuar, hasta donde sabemos, internado en el penal del Altiplano mientras se enfrenta el proceso por delincuencia organizada y contrabando de combustible, llamado huachicol. René Cruz, ¿qué es lo que se conoce hasta el momento? ¿Por qué se dio esta información ayer de que podría salir de prisión para llevar su caso en prisión domiciliaria? ¿Cómo estás, René? Muy buenos días.
18: Hola Ana, muy buenos días. Así es, como bien comentas, Ernesto Rufo Apple, exgobernador de Baja California, deberá seguir afrontando el proceso penal que se inició en su contra por este caso de huachicol fiscal ferroviario desde el penal federal del altiplano. Ana, el político bajacaliforniano interpuso el pasado 7 de agosto un juicio de amparo con el que busca el cambio de la medida cautelar y se le imponga la prisión domiciliaria, petición que fue rechazada. Y a este respecto, Azucena Lasalde Íñiguez, titular del juzgado segundo de distrito en materia penal, con residencia en Toluca, Estado de México, le negó la suspensión definitiva a Rufo Appel para que pudiera ser trasladado a su domicilio. Sin dar mayores detalles de su resolución, la juzgadora justificó su decisión al argumentar que no se encuentra en aptitud de conceder la suspensión con efectos distintos a los previstos en la norma. Asimismo, Ana precisó que la medida cautelar que le otorgó solo es para el efecto de que el exmandatario estatal quede a disposición del juzgado de amparo en el lugar donde se encuentra internado en lo que se refiere a su libertad y a disposición de la autoridad a la que le corresponde conocer el procedimiento penal para su continuación. Ana, la defensa y los familiares de Ernesto Rufo están a la espera. El pasado jueves hicieron la solicitud para una audiencia precisamente para este cambio de medida cautelar. Hasta el día de ayer nos comentaban que todavía no les daban la fecha para que se llevara a cabo esta audiencia y esperan que pudiera realizarse en el transcurso de esta semana. Y respecto a esto que me preguntaba Ana de la por qué la confusión de este asunto, sí. Y es que pues en muchas ocasiones, Ana, pues los acuerdos que publican los jueces, las juezas, pues son un tanto confusos. En este caso de Ernesto Rufo, desde el día de ayer por la mañana detectamos esta resolución en torno a este tema de la prisión domiciliaria. Uh-huh. Sin embargo, en lo personal, Ana, yo me contuve en manejar la información, sí, precisamente porque la resolución no era muy clara.
17: De acuerdo.
18: Te leo textual lo que dice el acuerdo que publicó ayer el juzgado.
17: A ver.
18: Se dice, resuelve único, se concede la suspensión definitiva a asteriscos contra el acto de las autoridades que quedaron precisados en los considerandos tercero y cuarto de esta resolución. Uh-huh. Pues como podrás ver, sí, no dice gran cosa, sí, cuál fue lo que falló la jueza.
17: Sí.
18: Por este motivo, yo en lo personal, pues sí, me contuve de manejar la información hasta que pedí más detalles al órgano de administración judicial, yeah, sobre los efectos de esta resolución. Y fue ya en la tarde-noche cuando pues salió esta información, en donde, pues digamos, con el término de los abogados, pues se precisaba de que no se le concedía la suspensión a Ernesto Rufo para que pudiera seguir el proceso en prisión domiciliaria.
17: Yeah.
18: Y a raíz de este acuerdo que se publicó en la mañana, Ana, pues fue que se generó esa confusión,
17: yeah,
18: porque el amparo precisamente es en ese sentido de buscar la prisión, y pues al leer que se concede la suspensión definitiva, pues algunos dieron por hecho de que ya había ordenado la jueza que Ernesto Rufo regresara a su domicilio, Ana.
17: A llevar el proceso en casa. Pero bueno, gracias René, que pues muy responsable de tu parte, y estamos en atentos y en comunicación.
18: Claro que sí, Ana, seguimos pendientes.
17: Muchísimas gracias. En la línea tengo a Victoria, a Verónica Rufo, perdón, hija de Ernesto Rufo. Gracias, Verónica, por conversar esta mañana con nosotros. Ayer fuiste a ver a tu padre al altiplano y lo primero pues es preguntarte cómo lo encontraste, Verónica.
19: Hola, Ana, muy buenos días. Sí, y primero quiero también agradecer a René porque explicó muy bien todo lo que ha sucedido en las últimas 24 horas. Y lo encontramos, bueno, ayer fue día de visita, estuvo conmigo el abogado Arturo Germán, estuvo conmigo Guadalupe Acosta Naranjo. Era muy importante para mí que estuvieran Arturo y Guadalupe, uh-huh, porque eso en lo personal le da ánimo a mi papá.
17: Sí.
19: Es importante para su estado mental, para su estado emocional, que pueda pues ver a otras personas, pero conversar con otras personas y que le puedan dar esta información que sea importante para él.
17: Claro.
19: Entonces, eso fue lo que hicimos el día de ayer. Mi papá está bien dentro de lo que cabe estar, de lo que significa una persona de 74 años de edad con una operación de cadera, con la movilidad limitada y abajo de peso, pero bueno, en todas estas complicadas, él dentro de todo eso se encuentra bien.
17: Me acuerdo cuando platicamos hace unas semanas, Verónica, tú nos decías que no tenía la atención médica que necesitaba, que no estaba tomando sus medicamentos. ¿Eso ya quedó solucionado?
19: Eso ya, al día de hoy me dijo que ya se la habían entregado, pero sí, todavía tardaba como 2 semanas para que le dieran un medicamento. Pero ya, el día de hoy sí nos dijo que tenía su medicamento y también ya trae los tenis que tanto había pedido, ¿no? Porque creo que por ahí nos mencionó que creo hasta callos y bueno, pero sí. ya trae los tenis y sí le dieron el medicamento también.
17: Ahora, ¿De qué se platicó ayer? Está, supongo que parte de lo que se quiere, la estrategia, el objetivo de estos próximos días, de estas próximas semanas, es que pueda llevar su proceso en casa.
19: Así es, esa es la prioridad en mía personal, es que la vida de mi papá esté a salvo. Y eso significa que mi papá lleve su caso en su casa. Esa es la única manera que mi papá, la vida de mi papá va a poder estar a salvo. Entonces esa es mi prioridad, es la prioridad de todos, es la prioridad de Guadalupe, Costa Naranjo y todos los líderes que están con nosotros y claramente también de la defensa legal. Y la conversación de ayer fue en su mayoría del proceso legal. Mi papá no había podido ver ni hablar con sus abogados hasta el día de ayer. Entonces,
17: pues, en la todo mayor este parte tiempo, Verónica, en todo este tiempo no había podido sentarse con los abogados.
19: Se pudo haber sentado al inicio, ya. Se sentó al inicio con cuando fue la audiencia con Fernando Gómez Mont, pero después nosotros ampliamos la defensa con Arturo Germán Rangel. Y eso fue hace 2 semanas, casi 3 semanas, y en esas 3 semanas no había podido sentarse con Arturo Germán Rangel hasta el día de ayer.
17: Sí. En términos de, a ver, lo que nos dijo René, pero para que la gente que nos está escuchando, Verónica, entienda en dónde está el proceso de tu padre y cuál es la posibilidad de que salga de prisión para poder llevar a cabo pues lo que se tenga que hacer para enfrentar el proceso desde prisión domiciliaria, ¿en dónde está? ¿Qué es lo que nos explicarías?
19: Exacto. Estamos ahorita a espera de la notificación de la suspensión definitiva, que es lo que comenta René, del amparo de la medida cautelar, que esto sucedió ayer en la tarde-noche. Nosotros saliendo del altiplano fuimos al juzgado segundo, que se encuentra en Toluca, para poder tener la notificación. ¿Por qué es importante la notificación? Porque la notificación viene el alcance de la suspensión.
17: Ya.
19: Ahora, exacto, entonces no lo tenemos aún, nos dijeron, ya llegamos tarde el día de ayer al juzgado segundo, lo cual ya no nos dejaron entrar. Sin embargo, sí bajó un secretario a explicarnos que cuando existe una suspensión definitiva, las notificaciones se envían al día siguiente, que sería el día de hoy, a partir de las 9:30 de la mañana. Entonces, pues el día de hoy es esperar la notificación para conocer el alcance de la suspensión del amparo. Uh-huh. Ahora, nosotros también el jueves pasado metimos una solicitud para audiencia también para el cambio de medida cautelar y apenas ayer en la tarde-noche nos dieron la fecha y hora de esta audiencia para el viernes 25 a las 10:30 de la mañana.
17: De acuerdo.
19: Entonces están estos dos vehículos, por decirlo así, caminando. Y bueno, entonces es la prioridad, estamos en espera ya sea de la notificación que pudiera ser favorable. Si no es favorable, entonces pues tenemos la audiencia que sería el viernes 25.
17: Oye, yo escuchaba, y no sé si lo lograste escuchar tú, pero parte de las declaraciones de la presidenta Sheinbaum con relación al caso de tu padre, Sheinbaum lo da por hecho, ¿sabes? O sea, Sheinbaum habla públicamente sobre la culpabilidad del ex gobernador Ernesto Rufo con una contundencia, pues, francamente digna de no sé qué elementos tenga ella a su alcance para hablar sobre ello, pero así lo hace. Y yo nada más quisiera tu reacción, Verónica, porque no es cualquier persona la presidenta Sheinbaum, la investidura de la presidencia de la República y el micrófono que tiene la presidenta pues probablemente el más importante del país. ¿Cuál es tu perspectiva al respecto y tu perspectiva de un juicio justo, de un proceso justo?
19: Pues justo lo que dices, Ana, que es una posición pues la más importante, ¿no?, del país, y también la de la Fiscalía. Esto yo lo he venido diciendo desde que empezó todo esto, que para mí ha sido muy hasta complicado de poder aceptar, ¿no?, de estar escuchando estas declaraciones desde la posición más importante del país, y que ella ya creo que está en una de las mañaneras lo sentenció, también la manera en que como la Fiscalía salió a decir que ellos eran los héroes de la película, uh-huh, y que él era red de la huachicol. Entonces mi reacción es que es muy penoso, sinceramente, que estas dos pues organismos, ¿no?, instituciones del país estén saliendo a decir así a la ciudadanía, porque crea una confusión muy grande y es desinformación. Entonces, para mí eso es lo que me causa, ¿no?, estar escuchando estas declaraciones. Pero bueno, yo, para mí lo importante es estar enfocada en, repito, ahorita la vida de mi padre, que esté a salvo, y seguir luchando con mi estandarte de la verdad, con la justicia, que yo lo sé que lo tengo de mi lado, y ese es mi enfoque.
17: Verónica, te agradezco mucho estos minutos y estamos, por supuesto, en constante comunicación rumbo a la decisión que se tome con relación a tu papá. Muchas gracias.
19: Gracias, hasta luego.
17: Gracias, buen día. Las 7:45.
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17: Buenos días, David.
20: Hola, Ana Francisca, ¿cómo estás? Saludos, buenos días para todos en MBS. El Atlante femenil anunció la destitución de Nicolás Morales como director técnico del equipo sin precisar los motivos. Su salida se da días después del partido ante Querétaro, donde el estratega declaró en conferencia de prensa que su rival, en este caso el Querétaro, tenía buenas jugadoras y agregó textualmente las delanteras de color. Y también durante el partido que celebraron justamente con Querétaro, Morales se refirió, abrió totalmente una conversación que me parecía innecesaria al referirse a la jugadora Nailea Vidrio. Dijo que, textual, dijo que Nailea lo volvió loco en la banca porque no hacía lo que él le pedía y presionaba al frente y descuidaba atrás y eso provocó que el Querétaro se acercara al marcador. En fin, cosas que tenía que haber hecho en privado, en el vestidor con la jugadora y que expuso públicamente. Y que tampoco fue bien visto por los directivos del Atlante. Pero yo creo que hay que sería digno de un estudio lo que pasa con los entrenadores en la Liga MX femenil. Recuerdo que al comienzo del año, sí, allá por la jornada 7, Ángel Villacampa, el director técnico español de la América Femenil, usó la frase: se puede empatar o ganar por buenas o por malas, pero no perdonen por pendejas. Esto lo dijo en febrero del 20 este año, justamente después de que el América Femenil se vio empatado por las Bravas de Ciudad Juárez a un gol. Y recordamos que hace poco también, hace par de semanas, otro español, Antonio Contreras, técnico de Chivas Femenil, increpó a una periodista que pues simplemente le hizo una pregunta de orden futbolístico, de planteamiento, de formación. Cuidado con ese tema, ¿eh? Me parece un tema grave, un tema delicado, entendiendo obviamente que son entrenadores de fútbol. Yo no tengo absolutamente nada con que entrenadores varones dirijan a mujeres, o incluso, cosa que no ha sucedido, y que está mal, que mujeres dirijan a varones, ¿no? Sucedió hace muy poco en el fútbol alemán, principios de del semestre anterior, cuando un club alemán tuvo temas importantes en cuanto a descenso, apareció una entrenadora, lo cual me parece muy bien, pero sí hay algunas declaraciones en esos entrenadores que me parecen realmente fuera de lugar. Y ayer le costó el trabajo al técnico del Atlante. También, por cierto, el Pachuca decidió destituir a su entrenador. El Pachuca anunció que llegó a un mutuo acuerdo con Óscar Torres Becerra, pero bueno, aquí no, obviamente no hay ningún tipo de controversia de por medio. En fin, ahí lo tenemos para estudiar. Bueno, en temas del fútbol internacional, van a enfrentarse ahora en la fecha FIFA por la Liga de Naciones de Europa, un partido entre Irlanda e Israel, pues que se ha calentado además a partir de declaraciones del entrenador Heimir Hallgrímsson, entrenador de la selección de Irlanda, que dijo textualmente: no estamos jugando con un genocidio, estamos jugando contra un genocidio, estamos jugando contra Israel, no estamos jugando con Israel. Esto dijo el técnico de la la selección de Irlanda, obviamente al haber estando más toda la situación política, social que existe alrededor del partido. La Federación Israelí le respondió a los comentarios del estratega de Irlanda con una publicación en redes sociales el lunes, donde dice: hemos contribuido al mundo y a la humanidad en innumerables campos, obteniendo en el camino una impresionante cantidad de premios Nobel. Lamentablemente, aún, dice la Federación Israelí, no hemos encontrado una cura para la estupidez, la ignorancia y la hipocresía que exhibe el señor Halgrimsson. Es decir, este partido ya se le fue de las manos, ya fue más allá de lo que tiene que ser un tema básicamente o drásticamente futbolístico, y vamos a ver qué es lo que hace la Unión Europea de Fútbol, porque algo tiene que hacer. No puede ser que estén tirándose de un lado hacia otro y que además lleven el asunto, insisto, más allá de una charla futbolística. El Real Madrid sigue liándose en guerras contra el Barça, contra el Atlético de Madrid, contra Javier Tebas y ahora también contra los medios de comunicación. El último objeto de crítica del club de Florentino Pérez ha sido un periodista de la cadena COPE y columnista de ABC, Juanma Castaño, que ha comparado al Real Madrid TV con el diario vasco Gara. El Real Madrid, mediante un comunicado, considera la equiparación absolutamente deplorable e inadmisible. Hay que recordar que el Real Madrid en televisión y Mourinho ha enseñado videos donde los árbitros perjudican al equipo. Obviamente la televisión, pues, oficial del Madrid, pues tiene el derecho de hacerlo y no debe ser tomado como un reclamo periodístico. Lo hace el propio club a través de su televisora. Entonces, la manera ahí de mezclar al diario Gara, que es un diario ligado a intereses en algún momento del grupo terrorista ETA, en fin, me parece una comparación peligrosa, pero Florentino ha reaccionado, igual que reaccionó contra Javier Tebas, el presidente de la Liga Española, que ha pedido que renuncie, que se vaya a Tebas porque está atacando al Real Madrid. Así que el Madrid abre frentes por todas partes. Donde tiene que ponerse vivo el Real Madrid es en la cancha, donde ya el equipo del Barcelona le saca 6 puntos en la lucha por la tabla. Falta mucho, claro, pero acuérdense que este tipo de equipos y cómo anda el Barça, esa distancia después cuesta mucho trabajo recuperarla. Bueno, se dan a conocer los momios, los pronósticos de los apostadores para la prueba del Campeonato Mundial de Ruta del próximo domingo en Montreal, Canadá, y el mexicano Isaac del Toro aparece como segundo favorito, únicamente detrás del belga Remco Evenepoel. 4-1, 5, 2 posibilidades contra 5 de Evenepoel, una posibilidad contra 4 del Toro, una posibilidad contra 5 enseguida de Paul Seixas, el joven sensación francés. Así que el mexicano será uno de los grandes, grandes favoritos para tratar de hacerse del suéter arcoíris de campeón mundial de ruta de la UCI. 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Recuerden que los dos estrenan entrenadores: Jürgen Klopp por la selección alemana y Xavi Hernández, el español, por Países Bajos. Lo que tenemos en deportes, gracias, saludos, saludos a la Francisca. Muy buenos días para todos.
17: Gracias, David. Las 7:52, nos vamos a la pausa, tenemos más al volver.
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0: Son las 7 de la mañana con 56 minutos y así amanecieron los diarios del país.
1: Primeras planas de la mañana. Reforma.
2: Es México epicentro de cárteles. Trump, desde la ONU, llama al gobierno a recuperar el territorio.
1: El Universal.
2: Con Ojeda, los Farías tuvieron manga ancha en la Marina.
1: Milenio.
2: Abren puerta para demandar plataformas digitales en México.
1: La Jornada.
2: INEGI. Crecimiento poblacional de México en picada. Llega a 130.911.000 habitantes, reporta.
1: El Financiero.
2: Economía apunta a un crecimiento de 2.5% en agosto. Indicador oportuno sugiere una reactivación en industria y servicios.
1: Excelsior.
2: Con México, grandes pasos en seguridad. Trump. Para MBS Noticias, Ángela Molina.
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4: 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O aniquilo la República Islámica y lo hago rápidamente sin darles la oportunidad de volver a matar y destruir a personas y países. 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
5: México es el epicentro de la violencia de los cárteles, desafortunadamente.
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0: Bueno, lo hemos estado platicando en la semana, toda esta semana. Se lleva a cabo pues un evento global anual que es la Asamblea General de las Naciones Unidas, una cita que reúne a los líderes, presidentes, primeros ministros de todo el mundo en las Naciones Unidas para platicar sobre la agenda común, la agenda global. Y yo, la verdad, es que hace mucho tiempo no recuerdo una agenda tan cargada de temas tan importantes para el futuro de la humanidad como la que está ahora mismo discutiéndose en las Naciones Unidas. Pero al mismo tiempo, un mundo tan complejo, tan problematizado, con tantas guerras, con tantos desafíos, y una ONU tan debilitada, tanto financieramente como en términos del discurso global. Tengo en la línea a Enrique Berruga Filoy, embajador, quien fue, por cierto, representante permanente de México ante las Naciones Unidas de 2003 a 2007. Gracias, Enrique, por conversar esta mañana con nosotros. Me da mucho gusto siempre escucharte.
6: Con mucho gusto, Ana. Muy buenos días.
0: A ver, y a eso le agrego que Antonio Guterres, el actual secretario general de la ONU, deja la ONU y probablemente por primera vez en la historia de la organización será una mujer quien encabece los trabajos en los próximos años. ¿Cómo estás valorando este escenario tan complejo, Enrique?
6: Bueno, digamos, la sombrilla general de lo que estás diciendo, además muy correctamente, de que hay una agenda muy cargada, creo que tiene que ver con dos fenómenos. Uno, que las reglas que adoptamos en lo que se le llama el orden internacional desde hace pues 70, 80 años, sí, simplemente se están violando en la actualidad con una ligereza muy grande.
0: Sí.
6: Se puede invadir a Ucrania por parte de Rusia y no pasa nada. Se puede iniciar una ofensiva contra Irán y tampoco pasa nada. Uh-huh. En fin, tienes una cantidad de fenómenos de esta naturaleza de que se maneja con mucha ligereza el uso de la fuerza. Y entonces la ruptura de las reglas es, yo creo que, una de las principales razones por las cuales dices tú, y te digo con razón, que la agenda está cargada.
0: Sí.
6: En la medida en que no se respete una cierta normatividad, una reglamentación del comportamiento internacional, pues la verdad que estamos en una condición muy, muy precaria a nivel internacional para mantener la paz y la seguridad.
0: Sí. ¿Cómo hacemos eso? Perdón, ¿cómo hacemos eso con Trump, con esas personas, con Putin, ¿no? O sea, es muy difícil.
6: Sí, ahorita es la etapa del poder descarnado.
0: Sí.
6: O sea, lo que está ocurriendo es que el descenso en la hegemonía de Estados Unidos, la pérdida de poder relativo en el mundo, está haciendo que otras potencias emerjan, y en ese momento pues el equilibrio de poder a nivel internacional se está reubicando, y esas etapas normalmente en la historia son las más peligrosas, y en eso estamos en este momento. Llama la atención, por ejemplo, en el discurso de Trump de ayer en general, si te fijas, en ningún momento él dice la comunidad internacional debería tal cosa, o
0: no,
6: colectivamente deberíamos hacer tal iniciativa.
0: Sí.
6: No, ellos lo pueden arreglar todos solos, si sí, lo viste, ¿no?
0: Cosa que
6: ellos
0: no es cierto.
6: Cosa pueden que encargarse no es de aniquilar Irán, ajá, o de abrir el estrecho de Hormuz, o de controlar la inteligencia artificial, ellos solitos. Entonces, en la medida en que estos nacionalismos se van manifestando de esa forma, uh-huh, pues la comunidad internacional corre peligros más grandes.
0: Uh-huh.
6: Lo mismo con Rusia, que mencionabas ahora tú hace un segundo, ¿no?
0: Ahora, desafíos globales que no tienen que ver ni siquiera con estados, sino con empresas, por ejemplo, el desarrollo de la inteligencia artificial, pues todavía más. O sea, ¿cómo, no? La ONU es un foro importante para hablar sobre ello, pero definitivamente no es el lugar en donde se están tomando las decisiones, ni se tomarán.
6: No, por lo que te decía, que la visión de que podemos hacer una labor colectiva para los temas más importantes del mundo son colectivos, no son monopolios de un solo país. Por ejemplo, el medio ambiente, pues es una acción colectiva que requerimos hacer. Este año se viene el peor fenómeno del Niño en 150 años y ni siquiera se comenta en Naciones Unidas, porque estamos ocupados con Irán y con la energía, uh-huh, y con el estrecho de Taiwán y todo lo que sabemos que está en la agenda, ¿no? Uh-huh. Ucrania, etcétera,
0: uh-huh,
6: o a Gaza, ¿verdad? Pero sí, efectivamente, las grandes cosas colectivas como los derechos humanos, la migración, el sistema financiero internacional, todo este tipo de cosas, la economía internacional hacia dónde va, el control de la inteligencia artificial misma, todo eso que requiere de regímenes internacionales, digamos de órdenes internacionales, pues la verdad es que no se está discutiendo ante la emergencia de casos que tenemos tan graves de ruptura de la paz y la seguridad internacionales. Entonces, en esa situación estamos, Ana Francisca.
0: La situación financiera de la ONU es además súper precaria, ¿no?
6: Sí, ahí hay todo un tema, porque países como Alemania y Japón han deseado y manifestado su interés en aportar más a la ONU, pero básicamente Estados Unidos se ha opuesto para que no pierdan ellos esa primacía de ser el principal financiero del sistema de Naciones Unidas y, por tanto, tener un control mayor pues de todo el aparato y la burocracia de las Naciones Unidas.
0: Uh-huh.
6: Entonces, ahí ha habido un debate muy grande, pero sí, efectivamente, de que necesita recortar grasa la ONU, sí.
0: Sí.
6: Yo creo que es un momento de veras estelar, hay que aprovechar las crisis para hacer las cosas mejor. Y en esta etapa de crisis en las Naciones Unidas, me parece que una de las tareas más urgentes es volver a su esencia, la ONU. La ONU se ha convertido en una especie como de plataforma para cualquier tema,
0: uh-huh,
6: ¿no es cierto? Y creo que lo esencial siempre ha sido el mantenimiento de la paz y la seguridad y el desarrollo económico.
0: Uh-huh.
6: Y todo lo demás debería de dejarse a ONGs, trabajo regional, organismos subsidiarios, pero no puedes hacer todo, ¿no? No puedes hacer lo mismo cultura que mantener la paz y la seguridad. Si no puedes hacer lo primero, no vas a poder lograr lo segundo.
0: Uh-huh, uh-huh.
6: Yo creo que es un momento para reducir, digamos, las pretensiones o las aspiraciones de la comunidad internacional a que se concentre la ONU en estas dos cosas y en eso sea eficaz.
0: Ya. ¿Qué papel en todo este círculo tiene México o debería jugar México? Porque no está pues nada sencillo. Ayer veíamos como Trump señalaba, como tú bien dices, no habló de cooperación internacional para la lucha contra el narcotráfico. Fue a presentar su agenda y su agenda es agarremos de piñata México, una de las partes de la agenda. ¿Qué respuesta tendría que haber ahí? ¿Cuál es la mejor vía para esa respuesta? En fin, ¿cómo ves este tema?
6: Bueno, el discurso de ayer de Trump tenía mensajes de varios tipos, pero sobre todo hacia la política interna de Estados Unidos. Por eso tantas veces se autoelogió que nunca había crecido tanto la economía, que los empleos que habían generado, etcétera, etcétera. Tenía muchos mensajes para adentro. Y lo que escogió fue de la agenda. No podía evitar lo de Irán porque está pegando muy fuerte en su administración la crisis que él mismo generó. Y bueno, todo el tema de la liga con Israel en ese tema, ¿no? La influencia del lobby judío en Estados Unidos. Él tenía que salir a mencionar eso sin duda. Pero el resto de la agenda, o sea, lo que es Cuba, México, Venezuela, la energía, la inteligencia artificial y toda la agenda interna que él manifestó, el control de las fronteras, que llama inmigración, todo esto son mensajes para las elecciones del 3 de noviembre. Me queda bastante claro.
0: Sí.
6: Él quería convencer sobre todo a su electorado, si luego el delegado de Mauritania también le caía bien ahí en la sala de Naciones Unidas, qué bueno, pero no era su, sí. no era su público, digamos.
0: Ya.
6: Y en ese terreno, pues ve uno que todo lo resuelven ellos solos, ¿no? Ese es el problema,
0: sí.
6: ¿Verdad? Y dentro de esto, pues decías, ¿cuál puede ser el papel de México? Bueno, pues una cosa muy puntual es el conocer ya con claridad, y dicho en Naciones Unidas, además, que es un foro, el máximo foro multilateral del mundo, pues que haya mencionado a México como el epicentro del crimen organizado, que es un tema que México tiene que tomar muy en serio, porque eso es lo que piensan. O sea, tú y yo podemos tener una opinión aquí en México, pero eso es lo que piensan, eso es lo que nos debe interesar, porque con eso hay que lidiar, ¿no es cierto?
0: Cierto.
6: Entonces, la otra parte, yo creo que México sí tiene que empezar a trabajar al estilo Canadá, déjame decirlo así,
0: uh-huh.
6: en buscar una asociación seria, estratégica, con potencias medias.
0: Uh-huh.
6: Es decir, no podemos quedarnos simplemente en la relación esta, digamos, tan absorbente con Estados Unidos. Tiene beneficios, desde luego, porque es una, digamos, un mercado y tenemos un acceso privilegiado, es el mercado más grande del mundo, sin duda que es un beneficio, pero también nos ata de manos en muchísimas cosas. Entonces, buscar diversificar las relaciones internacionales de México, me parece que si antes era deseable, ahora es muy urgente. Y creo que sí tendríamos que buscar de plano acercamientos, eso, con Canadá, con la Unión Europea, con potencias, puede ser por temas también, con Corea del Sur, por ejemplo, con Japón mismo, Brasil, buscar esa diversificación, pero seria, digamos, con agenda, no nada más decir, tenemos una relación estratégica, pero sin algo de sustancia detrás, ¿no? Yo creo que esa es una cuestión muy importante para diversificar mercados, posiciones políticas y tener más margen de acción en el plano internacional.
0: Pues es siempre un gusto escucharte, embajador, visiones muy interesantes sobre el futuro del planeta, sobre lo que tendría que ser la estrategia mexicana. Y nada más para terminar, es probable que se elija la primera secretaria general de la ONU, y eso me parece muy importante, es la primera en la historia de la organización. Mujer.
6: Sí, sí, hay una probabilidad alta. De hecho, el deseo de la comunidad internacional sea una mujer y latinoamericana, si posible.
0: Uh-huh.
6: Porque la rotación regional tocaría, no es una regla, no es una obligación, no está ningún artículo de la ONU, de la Carta de la ONU, que tenga que ser así. Pero hay una costumbre internacional de que se van rotando las regiones. Ya la han tenido África 2 veces, Europa 4 veces, Asia 3 veces. América Latina solamente una. Entonces, sí tocaría que la región latinoamericana del Caribe fuese la persona elegida. Ahora, el momento es tan delicado, yo lo digo, siendo yo latinoamericano, lo siento mucho, pero si no es la persona idónea, un latinoamericano o latinoamericana, pues mala tarde, vamos a buscar a la mejor persona en este momento, porque la situación es crítica realmente para el sistema multilateral, no solamente para la ONU. Entonces, si vamos a buscar una forma de convivencia internacional que esté a la altura de los tiempos, pues yo creo que hay que buscar a la persona, puede ser un africano, no importa, pero que sea la persona más idónea en estos momentos. Se me ocurren 2 o 3, pero y no son latinoamericanos, desgraciadamente, pero no se puede nada más por una especie de, digamos, puede poner en riesgo a la institución, a la organización, el forzar la máquina para que sea una latinoamericana que luego no tenga la experiencia o la exposición internacional que se requiere para lograr los cambios que ahorita mismo demanda la ONU. Entonces, bueno, ahí estamos y no sé, ojalá que sí sea el caso, pero no veo los candidatos latinoamericanos en este momento, o sea, ninguno francamente a la altura, y así se está viendo en las
0: votaciones
6: diferentes, en las votaciones que ha habido en el Consejo de Seguridad, pues no convencen, ¿no? Simplemente no convencen. Entonces, a ver qué va a pasar. Tenemos de aquí a diciembre para que se escoja el nuevo secretario general, y eso también va a ser un distractor importantísimo en esta Asamblea General.
0: Embajador Enrique Berruga, gracias. Un gusto conversar contigo esta mañana.
6: Gracias a ti, Ana. Que estés muy bien. Buen día.
0: Igualmente. Un abrazo. 8:12 Vamos a la pausa. Tenemos más al volver.

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1: Esta es la información vial. Norte. Tránsito moderado en ambos sentidos de Hacienda de Rancho Seco, entre Avenida Carlos Jan González y Plaza de Aragón. Aún así, no te detendrás. Sur. Carga vehicular sobre calle México 1968, desde Avenida de la Libertad hasta Chicomostoc. Demorarás en este tramo aproximadamente 7 minutos. La alternativa es Avenida del Imán. Oriente. Es lenta la circulación en ambos sentidos de Avenida Javier Rojo Gómez, entre el Eje 8 Sur y Avenida Jalisco. Puedes tomar como alternativa Ferrocarril de San Rafael Atlixco. En breve, más información vial.
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16: Bueno, ¿cómo van las investigaciones por la muerte de estos 5 bebitos en el Hospital General de Zona Número 1 allá en Durango en pocos días, entre el 15 y el 19 de septiembre pasados? Tengo en la línea a la doctora Alba Santos, directora de prestaciones médicas del IMSS. Doctora, gracias por conversar con nosotros.
17: Hola, Ana Francisca, buenos días. Un saludo a ti y a todo tu auditorio. Muchas gracias por la invitación.
16: Al contrario, gracias a usted, doctora. ¿En qué va el tema? ¿Qué es lo que se sabe hasta el momento? ¿Qué ocurrió el día de ayer? Platíquenos.
17: Bueno, Ana Francisca, lo que tenemos hasta ahorita es el estudio de brotes. Se cerró ayer ya en la tarde-noche y hasta ahora tenemos confirmado 11 pacientes que estuvieron expuestos en este periodo de tiempo en la unidad de cuidados intensivos neonatales, 6 que hoy se encuentran ya en casa con su familia, 5 lamentables decesos, 4 asociados a este brote hospitalario y un deceso que no se ha podido relacionar con esta bacteria.
16: ¿Qué bacteria es, doctora? ¿Qué hace?

0: esta bacteria?
1: La bacteria se llama Klebsiella pneumoniae, sensible. Es una infección, es una bacteria que se asocia con infecciones. En este caso fue una infección en el torrente sanguíneo, así le llamamos, pero bueno, es una bacteria de la que existen muchas subvariedades y síntomas, síntomas múltiples, ¿no? Uh-huh. Es decir, no es exclusiva de una sintomatología en específico, depende en dónde se encuentre, ¿no?
0: Uh-huh. Entonces son 11 contagios.
1: 11 pacientes expuestos.
0: ¿Expuestos es contagiados? Perdón por la pregunta,
1: no,
0: pero...
1: No. La bacteria se presenta en un área específica.
0: Ah, cuando había 11 pacientes.
1: Durante un periodo de tiempo. Entonces, todos los pacientes ya que estuvieron en esa área
0: ya. Uh-huh.
1: Se consideran expuestos de alguna manera. Y esos son los 11 pacientes que en su momento estuvieron ahí.
0: Evidentemente aquí el tema es de dónde salió la bacteria, cómo llegó la bacteria a la unidad de cuidados intensivos neonatales.
1: Así es.
0: Uh-huh. Y ahí entiendo que es muy pronto para saberlo, pero
1: ¿sí?
0: Digamos, para que nos lo cuente, en teoría, ¿cómo se investiga algo así? ¿Qué pasa? ¿Qué se analiza? ¿Qué se investiga? ¿Qué se hace?
1: Bueno, se hace un estudio exhaustivo, minuto a minuto, prácticamente te diría que forense. Uh-huh. Incluso utilizamos planos estructurales para ver quién estuvo paciente, personal y demás en cada una de las áreas, minuto a minuto, cómo entran, cómo salen, qué se hace durante un tiempo determinado. Uh-huh. Y además se hacen análisis un mes antes y un mes después. Entonces, casi gráficamente podemos ir analizando ese minuto y de ahí surgen algunas teorías. Uh-huh. Que hasta que se cierra la investigación, hasta el cierre del brote, podemos tener esas conclusiones.
0: ¿Cómo se sabe el mes antes? O sea, ¿cómo se establece el mes antes? No sabíamos que iba a pasar esto, ¿no?
1: No, pero ahora tenemos nuestro primer caso. Uh-huh. Y las investigaciones abarcan todo ese periodo.
0: Uh-huh. De ahí salen cosas como, por ejemplo, una mala praxis o un medicamento que estaba contaminado. O sea, ese es el tipo de cosas que se establecen después, ¿cierto?
1: Sí, por supuesto. Uh-huh. Ahorita quiero hacer una mención. O sea, debemos recordar que la unidad de cuidados intensivos pues es un área en donde se encuentran bebés graves,
0: claro,
1: muy, muy complejos,
0: sí, sí.
1: Delicados, que tienen varias intervenciones durante su estancia. Y de ahí surgen pues varias hipótesis. Y ahorita, qué bueno que mencionas eso, hasta el momento las hipótesis no se encaminan a ningún tipo de medicamento, múltiples fuentes, ¿no? Se ha revisado, por supuesto, toda la trazabilidad de los medicamentos, de los insumos para la salud, y hasta el momento no tenemos evidencia de que esa sea la fuente de, uh-huh, del ingreso a la bacteria.
0: Es interesante porque lo que escuchamos de personas que están alrededor del tema es que esas son las, normalmente esas son las causas que llevan a cosas como un brote en una unidad de cuidados intensivos neonatales. Entonces, si no va por ahí, si no va por el tema de los medicamentos o por el tema de un mal manejo, ¿por dónde podría ir, doctora?
1: Bueno, en esto que mencionas, uh-huh, quiero decirte que esta conclusión, y me atrevo a hacer esta aseveración,
0: sí,
1: es el producto de una investigación que no solamente ha hecho el IMSS. Aquí, uh-huh, estamos presentes, nos han acompañado el sector, uh-huh, COFEPRIS Nacional, la Dirección General de Epidemiología, aquí también las autoridades del sector locales,
0: sí,
1: y el instituto. Entonces, hasta ahorita no hay evidencia,
0: ya,
1: ninguna de que se deba a algún tipo de medicamento o insumo asociado a la salud de alguna forma, uh-huh, contaminado.
0: ¿En cuánto
1: Eso sí
0: tiempo?
1: Quiero ser enfática.
0: Okay. ¿En cuánto tiempo va a haber algún tipo de certeza? No lo digo para la opinión pública, que también, pero para los papás, Alba.
1: Bueno, para los papás, al rato hemos tenido un acercamiento continuo con ellos. De hecho, al rato, a las 11 de la mañana, tenemos planeada una reunión uno a uno para darle pues más datos a ellos de lo que hemos encontrado, ¿no? Uh-huh. Que siempre van a ser los primeros en saber todos los avances que llevamos haciendo, y cada uno de los análisis de cada uno de los expedientes, ¿no? Que, que como repito, pues son pues individualizados, son muy complejos, no se parecen las patologías unos con otros.
0: Ayer platicábamos con uno de los papás de uno de los bebitos que desafortunadamente falleció. Y hemos escuchado testimonios en otros medios de comunicación. Ha habido gente, ha habido papás, familiares que han dado pues entrevistas y han expresado lo que desde su perspectiva ocurrió. Y yo sí quiero decirte, doctora, que hay en todos los casos, más allá del dolor, porque yo entiendo que eso puede afectar mucho, pero más allá del dolor, hay un tema de hubo falta de información. Hubo malos tratos, ¿no? Hablan varios de pues, un maltrato por parte del personal que estaba ahí. Hablan de negligencia, hablan, por ejemplo, de que uno de los bebitos que estaba ahí, que desafortunadamente falleció, estaba presente el papá cuando falleció desafortunadamente este bebé. Todavía había otro bebé ahí, pero que entraron a limpiar y que limpiaron con cloro por todos lados. En fin. Una experiencia no nada más por la muerte de los propios bebés, sino por el trato del personal, que la verdad deja mucho que desear. Y a mí sí me gustaría desde la institución, ¿qué se dice al respecto? ¿Qué se detecta al respecto? ¿Qué se puede mejorar al respecto? Porque asumimos todos que lo que queremos es que algo así nunca jamás vuelva a ocurrir.
1: Sí, por supuesto, el tema y el resultado que queremos obtener, pues es ir poniendo todas las barreras de seguridad para tener atenciones pues alejadas de las infecciones asociadas a la atención. Quiero también mencionar que, aparte de las investigaciones epidemiológicas y esta a la que hice referencia, pues tenemos investigaciones más allá que tiene que ver con el tratamiento médico, clínico y de todo el personal de salud en torno a cada uno de los casos. Y también, por supuesto, de todo lo que hacen mención los papás. O sea, el seguimiento epidemiológico del brote, pero también la auditoría médico-clínica que se está llevando, y acerca del muestreo, por ejemplo, pues se hizo el muestreo en la unidad, pero también se ha hecho el muestreo ambiental en todo el hospital, en todas las áreas, y hasta ahora no hemos encontrado la bacteria que ocasionó el brote en ninguna de las superficies que hasta el momento se han muestrado, y se sigue ese muestreo, ¿no? Estamos realmente comprometidos en trabajar. Por supuesto, hay muchas cosas que van a salir de mejora, y el compromiso del instituto, pues, estar cercanas a las familias y dándoles de primera mano y de forma individualizada los hallazgos en cada uno de los casos.
0: Pues sí, tomar en cuenta sus comentarios y sus percepciones, ¿no?
1: O sea, sí, por supuesto.
0: Yo creo que es importantísimo, más allá, repito, de que hayan muerto sus hijos, y creo que es esencial establecer cuál fue la causalidad ahí, pero más allá de eso, pues sí, ser atentos a lo que ellos están diciendo, como pues en términos de los tratos, que creo que sí es importante. Pero bueno, doctora, gracias por esta actualización. Vamos a regresar, si nos permites, más adelante, que haya más información al respecto contigo, y agradezco estos minutos.
1: Muchísimas gracias, Ana Francisca.
0: Gracias.
1: Muchísimas gracias. Estamos a la orden.
0: Estamos en contacto. Gracias, la doctora Alba Santos, directora de prestaciones médicas del Instituto Mexicano del Seguro Social. Las 8:29, pausa, volvemos.
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0: ¿Cómo estás, Luis Miguel? Buen día.
4: Muy buen día, Ana Francisca, con el gusto saludarte.
0: Oye, tú pones sobre la mesa hoy el tema de los beneficiarios de programas sociales del gobierno. Salieron datos del INEGI. Es más, salieron un montón de datos del INEGI que a mí me tienen muy impresionada por lo que revelan de la composición de la población mexicana. Ya estaremos desmenuzándolos más adelante, porque de veras hay muchísimas cosas interesantes. Pero el tema de los beneficiarios de programas sociales, tú lo traes a la mesa.
4: Sí, hace referencia a lo que llaman la muestra intercensal, un censo que se hace cada 5 años. No es el censo grandote, sino una especie de fotografía intermedia. De los 130 millones de mexicanos, vivimos aproximadamente en 39 millones de hogares. Y lo que nos llamó la atención es 41% de los hogares están recibiendo algún tipo de programa social. Repito, 41% de los hogares. ¿Con qué lo comparamos? En 2020 eran 25% de los hogares. Mm. Está creciendo
0: muchísimo.
4: Vamos a decir, la presencia de estos programas sociales, literalmente, dependiendo del color del cristal con que se mire, esto es una buena noticia o una señal en el tablero.
0: ¿Tú qué opinas? No, a ver, sí, dime.
4: A mí me parece que lo hemos platicado, hay programas sociales que me da mucho gusto que México tenga, atención a adultos mayores. Me gusta que haya programas sociales para personas con discapacidad. Me parece que en programas, por ejemplo, para jóvenes, etcétera, para gente que tiene, por decirlo de alguna manera, capacidades plenas, me parece que tendría que haber filtros mucho más estrictos.
0: ¿Sabes qué? Déjame, te interrumpo un segundito. Yo creo que uno de los factores esenciales aquí, que es lo que nos lleva a ser escépticos a algunos sobre ciertos programas sociales, es que desde el gobierno federal, desde la administración de López Obrador, se diseñaron algunos de los programas sociales de tal manera que es imposible establecer independientemente su funcionamiento, ¿no? O sea, Total. Si pudiéramos evaluar si están funcionando o no, difícilmente alguien diría, no, qué porquería esos programas de jóvenes, ¿no? Pero como no se puede evaluar, porque no abren los datos, porque no son transparentes con respecto a la metodología, a los beneficiarios, etcétera, etcétera, pues queda la sombra de la duda de si son programas que están utilizándose simple y sencillamente en términos políticos. Y eso es lo que termina por desvirtuar absolutamente cualquier debate en torno a programas sociales en México, ¿no?
4: Totalmente, las famosas reglas de operación.
0: Ajá.
4: Y junto, si recuerdas, uno de los grandes temas que peleaba la oposición en su momento, el PRD con López Obrador, cuando López Obrador era el PRD, era que la publicidad fuera muy clara para decir este programa no es de una persona, no es de un partido. Pues creo que a mí personalmente me parece que hubo un retroceso que se volvió parte de la conversión cotidiana cuando la gente dice es que este dinero me lo mandó López Obrador o me lo dio López Obrador o el programa de López Obrador. López Obrador no lo paga, lo pagamos los mexicanos con nuestros impuestos y la publicidad del mensaje con frecuencia ha sido ambiguo. Esa es para mí la crítica que también termina, vamos a ir manchando algo de los programas. Insisto, hay algunos que para mí son impecables. Un país que tiene una especie de deuda social enorme con los adultos mayores.
0: Totalmente.
4: No puede decir que vean cómo le hagan, si ahorraron bueno y si no, pues literalmente que busquen quien los mantenga.
0: Estoy de acuerdo, sí.
4: ¿Qué nos dice el censo? Y por eso es relevante. La población de México llegó a 130 millones, pero está reduciéndose el crecimiento. La Ciudad de México tiene tasas de natalidad entre las más bajas del mundo, como si fuera Corea del Sur.
0: Sí.
4: Tiene que ver con niveles de escolaridad, más preparación, pero también tiene que ver con incertidumbre o condiciones económicas más complicadas. Decías tú, el censo da para muchísimas ventanas de aproximación. A mí me parece que esta información que nos da sobre cuántas personas, cuántos hogares reciben programas sociales, es impresionante.
0: Cierto, cierto.
4: 41% y podemos afirmar y creciendo. Si era 25% en el 2020, el ritmo o la tasa de crecimiento es brutal.
0: Estoy de acuerdo. Sí, ¿no? Es muchísimo. Es un tema súper interesante. Oye, yo nada más les quiero dejar un dato del censo que de veras de lo que saca el INEGI. Yo creo que te va a impresionar también a ti, Luis Miguel. La Ciudad de México tiene una tasa de natalidad más baja que Japón.
4: No.
0: O sea, ¿sí? En la Ciudad de México las mujeres tienen menos de un hijo, 0.8, menos de un hijo. Es una tasa más baja que Japón. O sea, ahí viene una crisis enorme de natalidad. Sí.
4: Solo como referencia, la tasa de reposición es 2.1. Quiero decir, se necesitan 2.1 hijos por mujer para que la población no decreciera.
0: Para ir recuperando. Oh, bueno, para que no decreciera, ni siquiera. ¡Qué barbaridad!
4: No, pues, sí. No, es impresionante.
0: No, pues ahí les encargo quién, 2.1 hijos. No, sí, no.
4: Hay que hacer la tarea.
0: Luis Miguel González, un abrazo.
4: Abrazo muy fuerte. Buen día.
0: Las 8 de la mañana con 36. Nos vamos a la pausa. Al volver, Oscar Valderas y su Nación Criminal.
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14: Oigan, uno de los temas centrales que surge y resurge y resurge y resurge y resurge en los últimos años, estoy segura que pues muchos de ustedes van a decir, caray, otra vez, pero es algo de lo que hay que hablar, porque importa, es la impunidad en el tema de la violencia contra las mujeres en este país. La enorme mayoría de los delitos cometidos de violencia en contra de las mujeres, desde la violencia física, etcétera, etcétera, hasta el peor de todos los delitos, que es el feminicidio, muchísimos quedan impunes, miles quedan impunes. La gente no denuncia porque no pasa nada, porque los procesos son lentos, porque simple y sencillamente no funciona el tema de justicia con perspectiva de género. Y quienes ponen el tema nuevamente a raíz del asesinato de la joven española Claudia Tacoronte y tres alumnas más allá en la Universidad Autónoma de Morelos, solo en lo que va de este 2026, son la gente de la Barra Mexicana de Abogados. Ana María Kudish, su presidenta, está con nosotros. Gracias, Ana María, por conversar estos minutos con nosotros.
15: ¿Qué tal? Buenos días, Ana Francisca, con el gusto de saludarte a ti y a tu auditorio.
14: Pues es que es lo repetido del tema, Ana María, es que eso es lo que es lo que es importante.
15: Pues mira, la verdad es que nuestro colegio sí tenía que hacer un comunicado como esto, pues sobre todo para llamar la atención, ¿no?, a todas las autoridades, porque esto es a nivel nacional, ya no es una cuestión ni de Ciudad de México ni de Morelos específicamente. Desde luego que nuestro capítulo en el estado de Morelos sabe que no es lo máximo la seguridad que existe en ese estado, Pero el tema es lo que tú comentabas hace rato, ¿no? Las personas no le tienen confianza a las autoridades, las personas no denuncian porque saben que va a ser lento, saben que no va a pasar nada, saben que hay una gran impunidad. Y a mí me parece que la falta de presupuesto que se ha destinado a la justicia en México en todos los sentidos, no solamente en los juzgados, sino también en las procuradurías, es algo que está afectando muchísimo a toda la población. Me parece que se tiene que tener presupuesto, se tiene que tener más personal, se tiene que tener una manera de educar al personal que atiende cuestiones con perspectiva de género, sí. Muy capacitado, y eso cuesta dinero, y no se quiere invertir dinero en la justicia, y al no invertirse el dinero en la justicia, pues las personas tampoco le tienen confianza a las autoridades, porque saben qué van a hacer colas interminables después de haber sufrido un suceso de violencia o de asalto o de lo que sea, ¿no? Digo, en el caso de esta chica, pues le robaron su celular. ¿Y a cuántas personas no vas incluso hablando por la calle y te quitan tu celular? Uh-huh. Entonces, es una cosa que es el pan nuestro de cada día, no importa en dónde vivas. Y la gente se queda impune porque evidentemente prefieres comprarte otro celular que pasar 5 o 6 horas en una procuraduría denunciando, cierto, ¿no? Y dando aviso a las autoridades. Me parece que esto es algo que nosotros teníamos que llamar la atención, se tenía que decir de alguna forma, pues sobre todo porque necesitamos que se otorgue y se destine presupuesto para la impartición de justicia. Sí. Me parece que es indispensable, no solamente con la autoridad ministerial, sino también en los juzgados, de manera que tengamos más juzgadores mejor capacitados y más ministerios públicos también mejor capacitados que atiendan todo ese tipo de situaciones, Ana.
14: Lo decían muy claramente, la cifra, digamos, oculta de los delitos no denunciados, casi 9 de cada 10 delitos simple y sencillamente no se denuncian. Esto ha crecido y esto significa que solamente el 9% de los delitos que llegan al sistema terminan por atenderse y olvídate de resolverse. O sea, el porcentaje de conclusión de sentencias condenatorias o de soluciones alternas es bajísimo y es un desgaste bajísimo, espantoso para la víctima.
15: Que la barra no se invertó las cifras, las sacamos del INEGI. O sea, es una cosa que el mismo gobierno nos está informando al respecto, ¿no? Uh-huh. Entonces, sabiendo el gobierno y el INEGI estas cifras, pues es que tienen que poner soluciones profundas, de fondo, y la solución profunda y de fondo es invertir dinero en la impartición de justicia. Uh-huh. No se puede tener austeridad en una cuestión tan importante que además afecta a la población de esta manera, ¿no? Entonces, sí creo que, no sabes cómo te agradezco el que le des visibilidad a nuestro comunicado y el que se difunda a toda la sociedad para efectos de que se exija que haya una mejor impartición de justicia con personas más capacitadas y sobre todo con un personal más vasto que pueda atender las necesidades de un país de 130 millones de habitantes.
14: Uh-huh. Yo nada más quisiera poner, hay delitos además, Ana María, volviendo al tema de la violencia contra las mujeres, hay delitos, sí, que no nada más no han disminuido, sino que han incrementado espantosamente. Uno de ellos es la violación. Es impresionante el brinco que ha dado la violación en todo el país. En la Ciudad de México es brutal, pero en todo el país, Ana María. Y eso quiere decir, sí, que algo estamos haciendo muy mal. Y el Estado mexicano algo está haciendo muy mal para proteger a las mujeres, sobre todo a las mujeres más vulnerables.
15: Sin duda. Mira, la falta de educación previa, la falta de educación sexual, la falta de visibilizar, la falta de discriminación, el entender que no podemos actuar como animalitos, como se nos dé la gana, uh-huh, y en la prevención que no existe en ninguna parte, más la falta de impartición de justicia, pues hace que efectivamente no haya una sola mujer que quiera caminar tranquila en la, uh-huh, noche por ninguna calle y durante el día en algunos lugares de la ciudad tampoco, ¿no? Entonces no podemos vivir en una ciudad y en un país tan inseguro, ¿no? Hay estados de la República Mexicana donde parece que viven en toque de queda, ¿no? Uh-huh. Tú pregunta en Sinaloa si la gente no se guarda desde las 6 de la tarde porque no se atreven a salir a la calle.
14: Sí. Bueno, pues ahí está. Creo que es importante hablarlo. Creo que es importante demandar una mejor respuesta de las autoridades. Y yo te agradezco mucho, Ana María, que platiques con nosotros.
15: Al contrario, muchísimas gracias a ustedes por su tiempo y por el espacio que se nos ha otorgado.
14: Gracias. Miren, gracias. Bueno, muy buenas tardes. Días, perdón. Miren, rápidamente, ahí les va el dato de la violación. Aquí en la Ciudad de México, son datos de la propia Fiscalía General de Justicia de la Ciudad de México. Las denuncias por violaciones tumultuarias en los últimos 6 años se han cuadruplicado, solo aquí en la Ciudad de México. La violencia sexual se ha triplicado, a pesar de que a nivel país, se denuncia menos. En fin, vamos a estar conversando sobre estos temas un poquito más adelante, pero por lo pronto necesitábamos y queríamos platicar con la presidenta de la Barra Mexicana de Abogados. Las 8 de la mañana con 48 minutos, 5543-77125, nuestro WhatsApp aquí en cabina. Gracias por escucharnos, gracias a toda la gente que se conecta desde Tijuana, Tampico, Reynosa, Oaxaca, Nogales, Puebla. Gracias por conectar esta mañana con nosotros. Vamos a la pausa, tenemos mucho más al volver.

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14: Óscar Valdés, me da mucho gusto que estés aquí con nosotros.
15: Hola, Ana, qué gusto verte.
14: Buen ¿Cómo día. Estás?
15: Bien, bien, bien. Sorprendido de este país, no nos deja dar sorpresas, entonces... Así estoy, pero así amanecemos todos los días.
14: Sorprendido este país. Oye, a ver, traes un tema hiper interesante que tiene que ver con Sinaloa.
15: Sí.
14: Y con algo que ocurrió en días pasados, que me dio... No, pues no es que haya pasado desapercibido, pero que pues no atamos cabo, que son cosas...
15: Exacto.
14: Que tienen una relación, pero que además pueden cambiar mucho de lo que suceda con Sinaloa...
15: Justo.
14: En los próximos, no sé, si meses o años. No hablemos tan, no nos vayamos tan más allá en el tiempo. Pero por lo pronto sí. Es algo importante.
15: Son dos cosas que ocurrieron hace unas horas, Diana, y que traigo una exclusiva en MBS Noticias porque son muy relevantes para entender qué está pasando. Uh-huh. Te voy a contar rápidamente y lo estoy sacando del teléfono porque quiero ver la hora exacta. Ayer a las 9:01, a las 7:01 de la mañana, el secretario Omar García Harfuch dio a conocer la detención de un tipo que le dicen el Peli en Mazatlán, Sinaloa.
14: El Peli.
15: El Peli. Un tipo, pues yo medio bromeaba y decía, pues es que sí, de medio pelo, Peli. Un tipo que a mí me sorprende que Omar García Harfuch le haya dedicado un tuit completo cuando acababa de dedicarle un tuit algo muy relevante, que era el decomiso de toneladas de tabaco ilegal. Uh-huh. Entonces casi el secretario pone como en la misma posición, el mismo peso, este decomiso millonario que sí golpea las finanzas del crimen organizado con este tipo que la verdad es que cuando uno observa las redes de vínculo de los chapitos, pues no parece un tipo nada relevante.
14: Sí.
15: Hasta que uno observa quién es el jefe de este tipo de medio pelo, uh-huh. que ese ya
14: del
15: es
14: peli.
15: Del peli.
14: Sí.
15: El jefe del peli es un tipo al que le dicen el chamaco o el 21. Y él sí ya tiene una relevancia distinta.
14: Uh-huh.
15: Este personaje, por quien seguramente ya están detrás de él, porque yo creo que la detención del peli solamente tiene sentido si sirve.
14: Eso es el escalón.
15: Exacto. Es la, digamos, la vía para llegar al chamaco o el 21. Es que el chamaco del 21 es el responsable de dos crímenes, Ana, que seguramente son de los más dolorosos en lo que llamamos la guerra en Sinaloa.
14: Uh-huh.
15: Por un lado, la desaparición de cuatro integrantes de una familia que rentaron unos racers en la zona turística de Mazatlán y que desaparecen en condiciones muy extrañas.
14: Uh-huh.
15: Además, se habían raptado junto con ellos a una mujer y a un niño. Dejan a la mujer y niño en libertad, sí. Pero los cuatro hombres de esta familia
14: desaparecen.
15: No sabemos dónde están. Esto en pleno centro turístico de Mazatlán.
14: Sí.
15: Y el otro que es la desaparición de Carlos Emilio Valenzuela.
14: Uh-huh.
15: Este chico que seguramente la audiencia recordará, va a un antro llamado Terraza Valentinos, ahí igual en la zona turística de Mazatlán, va con sus primas, entra al baño.
14: Sí, sí, ahorita vengo, voy al baño.
15: Y nunca regresa.
14: Y ahí quedó. Es impresionante.
15: Como si hubiera entrado en un portal de la dimensión desconocida.
14: Tremendo.
15: Y pero ¿quién sabe dónde están estas personas? ¿Dónde está Carlos Emilio? ¿Dónde están esos cuatro integrantes de esta familia? El chamaco o el 21.
14: Uh-huh.
15: Entonces, lo que te dice, por una vez, van sobre él, ¿no?
14: Uh-huh.
15: Van sobre esta persona que está incluso solamente abajo
14: uh-huh.
15: de un tipo que dice en el 40, que es el jefe de plaza de Mazatlán uh-huh. por parte de los chapitos. Pero, digamos, ese es el hecho conocido. Si uno ve, puede atar esos casos.
14: Cierto.
15: Lo que no sabemos, y esto me lo confirman en exclusiva, Ana, es que ayer, después de meses de no haberlo llamado para nada, fue citado a la delegación estatal de la Fiscalía General de la República en Culiacán, Sinaloa, un hombre que le dicen el Piti Velarde. El Piti Velarde fue el secretario de Economía con Rubén Rocha Moya y el dueño de Terrazas sí. Valentinos, que es el lugar sí. donde desaparece Carlos Emilio Valenzuela.
14: Que la mamá de Carlos Emilio ha insistido todo este tiempo... ¿Por qué no citan al dueño? ¿Por qué no citan a declarar al dueño? ¿Por qué no citan a pues porque el dueño estaba protegido
15: claro.
14: como secretario en su momento, porque cuando pasó era secretario.
15: Sí, exacto.
14: Y tuvo que renunciar un mes después, pero ya nadie le dijo nada, ¿no? Es como, pues tú vete calladito y ya ahí muere el tema de Carlos Emilio, ¿no?
15: Sí, sí, sí.
14: ¿Qué impacto, eh?
15: Ya ayer te lo puedo confirmar porque trabajadores de la Fiscalía General de la República mandaron incluso una fotografía
14: sí.
15: del Piti ya... siendo objeto de un interrogatorio, lo cual te habla de que está avanzando muy rápido sí, el indagatorio
14: sí, sí.
15: en su contra.
14: Sí.
15: Entonces, Ana, cuando uno junta, digamos, la parte pública, van tras el chamaco o el 21 por la detención del peli y al Piti Valverde, el ex integrante del gabinete de Rubén Rocha Moya, por fin lo llaman a declarar y me cuentan, fue un interrogatorio muy incómodo para él.
14: ¿Ah, sí?
15: Él salió muy molesto y muy preocupado. Porque yo creo que lo que le preguntaron le está dando a él indicios de que ya van por él. Y entonces, ya ir por un integrante del rochamoyismo...
14: Otro más. Bueno, pero desde aquí, ¿no?
15: Exacto, esa sí. es la diferencia.
14: Claro.
15: Es uno que ya salió de la Fiscalía General de la República. Y entonces yo pienso, fíjate, a ver, agarraron al peli. Pero en realidad, pues van por el chamaco.
14: Uh-huh.
15: Pero en realidad van por el piti. Pero en realidad, tal vez ese es el inicio... de que ahora sí vayan por Rocha Moya. Porque entonces uno va jalando la hebra y uno va entendiendo qué están haciendo las autoridades. Y dice, bueno, y es que no había mejor momento para ir por Rocha Moya. Ya pidió una licencia definitiva, ya hay una gobernadora interina que no es parte de su equipo, que no es del rochamoyismo, es una mujer que más bien viene de otras filas de la izquierda, del perredismo, del sinaloense. Y ahora sí ya no cuenta con el cariño, ni el aprecio, ni el apoyo de la presidenta. Este es el momento más vulnerable de Rubén Rocha Moya.
14: Sí.
15: Y se le juntan dos tormentas, uh-huh. ¿no? Que hoy nos deja claro que yo creo que ahora sí se le está acabando el tiempo.
14: Pues ahora sí que solo el tiempo dirá. Y no sé si la evaluación por parte del oficialismo sea en dónde conviene más que esté Rocha Moya aquí o allá.
15: Claro.
14: ¿No? O sea, aquí o en Estados Unidos.
15: Y Sinaloa se enfrenta al proceso electoral del 2027. Mucha gente, sobre todo
14: sí.
15: en los últimos días hemos visto a una sociedad civil sinaloense muy activa en marchas, exigiendo paz,
14: sí.
15: una presidenta que no les mandó un mensaje que querían ellos en esta gira que hace por Sinaloa, donde del discurso oficial no se menciona el conflicto que hay en Sinaloa. Y creo que en algún momento el oficialismo va a tener que darles algo a estos ciudadanos que durante mucho tiempo han exigido paz. Y tal vez lo que necesitan darle es a un Rubén Rochamayo, ahora sí, en un proceso judicial. Y si no, al menos estamos viendo que la fiscalía por primera vez se está moviendo para que el Piti y el PLI y el Chamaco, la narcopolítica, empiecen a enfrentarse a los interrogatorios oficiales.
14: Oye, vamos a escuchar tú la cápsula que nos preparaste.
16: México no lo supo, pero ayer, martes 22 de septiembre, ocurrieron dos actividades, una pública y una secreta, que podrían cambiar para siempre la guerra en Sinaloa. La primera se ejecutó con el amanecer. El equipo de comunicación social del secretario de Seguridad Ciudadana, Omar García Harfuch, publicó un tuit a las 7:01 de la mañana acerca de un capturado que presumían como un trofeo. Un tal Jesús Antonio, el Peli, identificado como generador de violencia de los Chapitos. El problema con ese relato es que dentro de los más recientes mapas de redes de vínculos de los Chapitos, creados por el gobierno federal y a los que tuvo acceso a Nación Criminal, el Peli nunca había aparecido como un sujeto de interés. En realidad, militares y marinos habían atrapado a un criminal de medio pelo, poco relevante, excepto por un dato: quien era su jefe. Resulta que el Peli, un peso liviano en el mapa criminal de Sinaloa, era la mano derecha de un peso pesado de la delincuencia local apodado el Chamaco o el 21. De nombre Genaro Aarón Pérez Avendaño, a quien las autoridades federales ubican como la pieza más importante para resolver dos casos de alto perfil en la guerra en Sinaloa. Por un lado, la desaparición del joven estudiante Carlos Emilio Galván Valenzuela, y por otro, el secuestro masivo de la familia Ramírez Sabino tras rentar unos vehículos tipo Racer. Ambos casos ocurrieron en la zona turística de Mazatlán, Sinaloa. Mientras el equipo del secretario Harfuch seguía las reacciones desatadas en X por la detención del Peli, algo más sucedía en la capital del estado. En secreto, sin avisar a la prensa, Ricardo Jesús Valverde Cárdenas, conocido como el Piti Velarde, exsecretario de Economía en Sinaloa, en la administración del defenestrado Rubén Rochamoya, declaraba en las instalaciones locales de la Fiscalía General de la República. Dicen los empleados de la delegación estatal de la FGR que el Piti Velarde estaba nervioso, errático, a sabiendas de que estaba siendo interrogado como sospechoso de la desaparición de Carlos Emilio. El antro en el que fue visto por última vez el joven de 21 años era propiedad suya, el Terraza Valentinos, donde los Chapitos operaban sus anchas, algo que solo puede ocurrir con el permiso del dueño. El Piti, político, llevaba meses sin declarar. Y había permanecido callado porque la Fiscalía Federal no lo llamaba, a pesar de ser un personaje ligado al crimen organizado. Pero ayer, eso se acabó. Ese político estrella del rochamoyismo se entregó voluntariamente para ser interrogado, mientras el gabinete federal presumía la detención del Peli, que los acerca a la verdad del crimen de Carlos Emilio y a muchos otros víctimas de la narcopolítica sinaloense. Con el Peli bajo arresto, piensa las Fuerzas Armadas, es solo cuestión de días que caiga su superior, Genaro Aarón Pérez Avendaño, el Chamaco. Y entonces, el secretario Omar García Harfuch sabrá quién ha contado la verdad, si el exintegrante del gabinete del narcogobernador Rubén Rochamoya, el Piti o el jefe en la estructura de los Chapitos. Y como sucede en sus casos, el primero que diga la verdad tendrá la ventaja de negociar mejores condiciones. El último, o el que sea cachado en una mentira, pagará doble por sus errores. Las dos actividades de ayer, 22 de septiembre, muestran una ruta clara. El gobierno de la presidenta Claudia Sheinbaum ha decidido apretar a Rubén Rochamoya por arriba y por abajo. En lo alto, al exsecretario de Economía que ya fue llamado al banquillo de los acusados, y en lo bajo, a un jefe de plaza de Mazatlán que está a unas horas de caer y de contar su versión de los hechos. La detención del Peli y la comparecencia del Piti no son dos episodios aislados. Forman una pinza que comienza a cerrarse sobre la narcopolítica sinaloense. De un lado está el hombre que conoce las órdenes de los Chapitos, y del otro, el político que debe explicar cómo una estructura criminal convirtió uno de sus negocios en territorio propio. Entre ambos permanecen las mismas preguntas: ¿quién se llevó a Carlos Emilio? ¿Quién protegió a sus captores? ¿Y hasta dónde llega la complicidad del poder? Durante años, Rubén Rochamoya gobernó Sinaloa fingiendo que la guerra sucedía lejos de su despacho. Y ahora, todos los caminos avanzan hacia él. El Peli llevará al Chamaco, quien llevará al Piti, quien llevará a su jefe, el exgobernador de Sinaloa. Y cuando las pistas de la mafia y la política conducen a un mismo nombre, ya no se trata de una coincidencia, se trata de una ruta. Todos los caminos hoy llevan a un desprotegido, Rubén Rochamoya.
14: Bueno, pues qué historia, Oscar Valderas. Qué historia, y sí, pues como tú dices, se va cerrando el círculo en torno a las personas muy, muy, muy, muy cercanas en su momento a Rubén Rochamoya.
15: Sí, yo creo que están todos los elementos, Ana. Cuando uno observa esa detención, este llamado a comparecer, las marchas en Sinaloa, la presidenta retira apoyo de Rubén Rochamoya.
14: La ventanita que se abre ahí.
15: Viene el proceso electoral, Morena no quiere perder Sinaloa, evidentemente, porque se trata de un estado
14: Brutal.
15: Brutalmente importante para la economía de este país, con todo y los efectos terribles que ha causado la guerra en la economía local. Entonces, mira, ahí vamos.
14: Bueno, sumando. Y porque además si llega la oposición, o sea, suponiendo, si llegara la oposición en el remoto caso de que ocurriera, pues quién sabe con quién se encontraría, ¿no? O sea, también...
15: Sí, hay quienes dicen que probablemente sea el diputado federal Mario Zamora, que ya intentó ser gobernador, que perdió contra Rubén Rocha Moya en el 2021. No le fue muy bien. Sí. Yo creo que tampoco la tendría fácil porque Morena le va a echar toda la carne al asador para no perder Sinaloa. Pero mira, vamos relatando esta historia, la vamos consignando para que cuando venga podamos decir, aquí estábamos los elementos, los pusimos sobre la mesa y desde este momento ya advertíamos que algo importante iba a pasar en Sinaloa.
14: Como siempre, interesantísima tu Nación Criminal. Gracias, Oscar.
15: Gracias, Ana. Buen día.
14: Las 9:04, vamos a la pausa. Tenemos más al volver.

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1: Estamos de regreso con más información vial. Norte, rezagado el tránsito sobre Calzada Vallejo, desde calle 26A hasta calle 4A. La alternativa es avenida 3A. Sur, constante el avance en ambos sentidos de avenida Cumbres de Maltrata, entre Calzada de Tlalpan y avenida Universidad. Te detendrá solamente al cruce con semáforos. Centro, intensa carga vehicular sobre avenida Lázaro Cárdenas, desde calle Fernando Ramírez hasta calle Tacuba. En paralelo avanzarás más rápido por calle Isabel la Católica. En breve más información vial.
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9: Son las 9:09 de este miércoles 23 de septiembre del 2026 y esta es la información al momento.
0: En resumen,
9: platicamos con la doctora Alba Santos, la directora de prestaciones médicas del IMSS, quien está encargada de investigar este tema de los 5 bebitos recién nacidos que murieron en el Hospital General de Zona Número 1 allá en Durango. en donde se encontró una bacteria y se está tratando de determinar pues cuál es el papel de esta bacteria en los trágicos sucesos, en lo que ocurrió con estos bebés. Esto fue lo que nos dijo la doctora.
4: Pues tenemos investigaciones más allá que tiene que ver con el tratamiento médico, clínico y de todo el personal de salud en torno a cada uno de los casos y también, por supuesto, de todo lo que hacen mención los papás. O sea, sí el seguimiento epidemiológico del brote, pero también la auditoría médico-clínica que se está llevando y acerca del muestreo, por ejemplo, se hizo el muestreo en la unidad, pero también se ha hecho el muestreo ambiental en todo el hospital, en todas las áreas y hasta ahora no hemos encontrado la bacteria que ocasionó el brote en ninguna de las superficies que hasta el momento se han muestrado y se sigue ese muestreo, ¿no? Y el compromiso del instituto, pues, estar cercanas a las familias y dándoles de primera mano y de forma individualizada los hallazgos en cada uno de los casos.
9: Bueno, y estos intentos de limitar, de pues disminuir los derechos de los mexicanos en términos de libertad de expresión. Ayer en comisiones, en diputados, se suspendió una reunión en la que se iba a discutir esta llamada ley antimemes, que es una reforma a la Ley Federal del Derecho de Autor, que, imagínense nada más, estaría obligando a los proveedores de Internet a quitar los contenidos que utilicen sin autorización material protegido como imágenes, voz, música, videos, incluso aquellos contenidos que los creadores de contenidos o los periodistas o los ciudadanos modifiquen con inteligencia artificial, y que multaría con hasta 4.6 millones de pesos a estas proveedores de Internet en caso de incumplimiento. Obviamente tiende o tendría una repercusión súper directa en todo lo que sucede en Internet. Los memes, los chistes, las parodias, todo lo que pasa en Internet, pues terminaría por ser debatido y, en su caso, retirado si es que alguien considerara que es ofensivo posición ideológica o posición política o posición religiosa. O sea, un tema serio de libertad de expresión. Habló el presidente de la Cámara de Diputados, Raúl Bolaños, y dijo esto.
10: Insisto, se tiene que garantizar siempre la libertad de expresión de todas y de todos, y sobre todo también la protección a ustedes, que hacen una labor fundamental en nuestra democracia.
11: Pero no solamente medios, es contra todos.
10: Yo insisto, mientras se respete la libertad de expresión de todas y de todos, con especial énfasis en los medios de comunicación, porque valoro mucho la labor que ustedes hacen, yo estaré de acuerdo. Si hubiera alguna violación, también lo manifestaría.
9: Bueno, eso en la Cámara de Diputados. En el Senado se discute hoy en comisiones la Ley Federal de Protección a la Propiedad Industrial, que lo que quiere es castigar hasta con 7 años de prisión a aquellas personas que utilicen la identidad gráfica, es decir, los logos, toda la parte de, pues sí, identidad gráfica del gobierno en sus parodias, en sus memes, en lo que sea. Es de verdad increíble. Óscar Palacios, te saludo con mucho gusto. ¿De qué se trata? Cuéntanos.
12: ¿Qué tal, Ana Francisca? Buenos días. Así es, pues en unos momentos más en comisiones del Senado se estará discutiendo esta reforma a la Ley Federal de Protección a la Propiedad Industrial. Una reforma que, si bien es un poco distinta a lo que se discute en Cámara de Diputados, desde la oposición se acusa ya un nuevo intento de censura. Y es que justo en esta reforma lo que se establece es en el artículo 400 bis, lo que se plantea es sancionar hasta con 7 años de cárcel a quien utilice, reproduzca o imite la identidad gráfica del gobierno. Esto, de acuerdo con el coordinador de los senadores del PAN, Ricardo Anaya, es una bola rápida con la que, bueno, desde Morena se intenta nuevamente plantear una censura. Señaló que esto abre la posibilidad de que se meta a la cárcel a todo aquel que se le ocurra hacer una parodia del gobierno, por lo que exigió que este dictamen se detenga o se modifique el proyecto que se pretende discutir a las 10:30 de la mañana, precisamente de este miércoles. Escuchemos.
13: Al que se le ocurra hacer una parodia utilizando la identidad gráfica del gobierno, lo podrían meter a la cárcel hasta por 7 años. A nosotros nos parece absolutamente inaceptable. Exigimos una de dos: o que retiren el dictamen o que se modifique el artículo garantizando respeto irrestricto al periodismo y a la libertad de expresión.
12: Ricardo Anaya aseguró que lo que busca el gobierno es que se caiga en la autocensura, y es que dijo, en Morena no les gusta que los critiquen y se señalen sus pactos con el crimen organizado. Así lo dijo.
13: hay que dejarlo muy claro. Lo que hay fundamentalmente detrás de esto es que al gobierno no le gusta que lo critiquen.

0: Citlali Sáinz, tú traes los resultados de la encuesta Intercensal 2025, que ya comentábamos con Luis Miguel González hace rato, trae datos, trae información súper, súper relevante. ¿Cómo estás, Citlali?
1: Hola, Ana, buenos días a ti también, a nuestros amigos del auditorio. Pues sí, México tiene 130.9 millones de habitantes, esto de acuerdo con los resultados de la encuesta Intercensal 2025 del INEGI. La presidenta del Instituto, Graciela Márquez, destacó que esta encuesta muestra una nueva fotografía demográfica de nuestro país, ya que 51.9% de la población somos mujeres y 48.1% son hombres. Además, la mitad de quienes habitan en viviendas particulares tienen 32 años o menos. En el censo del 2020 la edad era de 29 años. Y vamos a escuchar los datos que dio a conocer la presidenta del INEGI.
2: En 2025, la población total estimada alcanzó 130.911.314 habitantes en el territorio nacional. 130.911.314 habitantes, de los cuales 51.9% fueron mujeres y 48.1% hombres. Al revelar que la mitad de la población tenía 32 años cumplidos o menos, la encuesta Intercensal confirmó que la edad mediana continúa en aumento, signo de una transición demográfica en curso en el país.
1: Por su parte, Ana, Manuel Rodríguez Abreu, el director general de Estadísticas Sociodemográficas del INEGI, explicó que la encuesta revela que hay más viviendas, menos personas viviendo en las casas, la tasa de fecundidad también se mantiene baja y la tasa de reemplazo de población también está bajando. Vamos a escuchar.
3: Que hay un valor que es 2.1 que se le conoce como el reemplazo poblacional, entonces estamos por debajo del reemplazo, entonces eso lo que lleva a la larga es envejecimiento poblacional. Y sí, hay muy en el futuro que ya le tocó al CONAPO hacer esa proyección, ver cuándo la población dejará de crecer. Pero no solamente bajó la fecundidad, los hogares, tenemos menos integrantes promedio en los hogares, entonces les decía, crecen más los hogares y las viviendas también que la población, que es lo que vimos desde otras encuestas como la ENIG, y ahorita lo confirmamos con la Intercensal, es que hubo mucho movimiento de gente que se fue a vivir, sobre todo personas jóvenes de manera independiente. Entonces tenemos esta redistribución de la población en otras viviendas y por eso también cae o disminuye el promedio de ocupantes. Tenemos más personas viviendo solas también en esas viviendas.
1: Y bueno, cabe destacar que en esta encuesta Intercensal también se midió las personas desplazadas, y es que se destaca que 1.6 millones de personas se vieron obligadas a cambiar su lugar de residencia debido a la violencia o a la inseguridad delictiva. Además, 485 mil personas se vieron desplazadas por catástrofes naturales o de origen humano. Los estados donde se registró el mayor desplazamiento por violencia e inseguridad fueron Zacatecas, el estado de Morelos, Colima, Michoacán y Querétaro. En el caso de los desplazamientos por catástrofes naturales, el principal estado fue Guerrero, seguido de Tabasco y Baja California. Otros datos, Ana, que arrojó la encuesta Intercensal, sí, es que el Estado de México es la entidad que cuenta con el mayor número de población, seguido de la Ciudad de México, Jalisco y Veracruz. Los que tienen menor población son Colima, Baja California y Campeche. Y en cuanto a lo que arroja en la proporción de hogares en los que al menos una persona integrante recibía ingresos monetarios de fuentes distintas a su trabajo, aumentó de 38.5 a 50.1% en específico. Hogares beneficiarios con programas de gobierno pasaron de 25 a 41.4%. Ana, es mi reporte al auditorio.
0: Muchísimas gracias, Itlali.
1: Muy buenos días.
0: Gracias, un abrazo, muy buenos días. Por cierto, el Reforma hoy publica en su primera plana, como parte de estos datos que saca el INEGI, un dato verdaderamente impresionante, que no, del cual yo no tenía pues recuerdo previo. La violencia ha desplazado en México a 1.6 millones de personas. Es muy impresionante. Las entidades con más de población desplazada: Zacatecas, Morelos, Colima, Michoacán y Querétaro. 1.6 millones de personas. Cuando hablábamos hace unos días de la violencia en Sinaloa, ¿se acuerdan? Que nos decían 30 mil solamente en el sur de Sinaloa y el gobierno reconoce algo así como 3 mil. Pues ahora nos va a hacer reevaluar estas cifras y el reconocimiento, ojalá, del gobierno, porque estas son cifras del INEGI, no es que se las esté inventando ningún periodista, no es que sea una organización que está dando estas cifras. son las cifras que reportan las propias personas, 1.6 millones de personas en este estatus de desplazados por la violencia. Bueno, ¿en qué

0: A la mañanera el día de hoy, mi querida Ley de Batalla, ¿cómo estás?
1: ¿Qué tal? Muy buenos días y muy buenos días a todo nuestro auditorio. Pues después de un largo informe sobre el avance de los proyectos de trenes, la presidenta Claudia Sheinbaum justo habló de este tema, de la encuesta, de los resultados de la encuesta de INEGI, y habló específicamente de la población mexicana y la natalidad. Escuchemos a la presidenta.
2: 0.7 es todavía menor a 1, que sería un hijo por pareja. O sea, en este momento, del 2020 al 2025, una pareja, o sea, hay parejas que no tienen hijos, o hay personas que viven solas y que deciden no tener hijos. Es una tasa de población muy reducida. Eso hizo que la edad promedio de las y los mexicanos pasara de 29 años a 32 años. Entonces, es un tema relevante porque, por ejemplo, 5.8% de la población en México tiene de 0 a 4 años, pero es mucho menor que la de 5 a 9 años. ¿Qué es lo que va a pasar? Que cada vez hay menos niños y niñas. Entonces, todo esto es relevante para la planeación y también entender por qué las familias hoy, muchas tienen hijos más tarde o por qué deciden no tener hijos.
0: Habló también sobre el tema de desplazados, ¿verdad? ¿Me estás diciendo?
1: Sí, la presidenta habló sobre este dato de que mencionaba sobre los desplazados de INEGI porque le preguntaron directamente y ella comentó que van a revisar cuál fue la pregunta en específico y qué criterios se utilizaron.
0: O sea, por si la gente se confundió. Que no. Caray, hombre, hay que aceptar las cosas como son, ¿no? No sé, pues, pero pues si cuestionamos también ahora la metodología del INEGI y ahora se van a meter con el tema de la metodología, pues está difícil. El reconocimiento. Nada más decir, la única institución que se dedica un poco al tema de los desplazados en el país, la Comar, tiene un presupuesto creo que de 40 millones de pesos. O sea, ahí le échenle ustedes la cuenta a ver si es que alcanza o no. Para una tercera parte de estos 1.6 millones, pónganse ustedes que no sean 1.6, que sean menos. Pues échenle la cuenta. ¿A cuánto le toca por desplazado a la Comar? En fin. ¿Algo más, mi querida Leide?
1: Y bueno, también habló sobre la participación del presidente Donald Trump en la Asamblea General de la ONU que se desarrolla esta semana en Nueva York y en la que pues el presidente estadounidense acusó a México de ser el epicentro de la violencia de los cárteles de la droga. Y si bien la presidenta no le respondió directamente a Trump, sí habló sobre las declaraciones y aclaró que se tiene una buena relación con el país vecino del norte. Escuchemos a la presidenta.
2: Bueno, después dijo otra cosa, ¿no? A ver, ¿qué dijo?
3: Después dijo que tenía una buena relación con México y que, bueno, México iba...
2: Y que nosotros también queríamos combatir a los cárteles. Sí, porque toman una parte de la declaración y luego no toman la otra. Digo, nosotros podríamos entrar a... Yo podría decir, es muy difícil vivir junto a un país que tiene un nivel tan alto de consumo de drogas ilícitas. O podría decir, es muy difícil vivir junto a un país que tiene tanta producción de armas. Pero no lo voy a decir, no lo voy a decir. Porque tenemos buena relación con el presidente Trump y el gobierno de los Estados Unidos. Entonces, estamos trabajando de manera coordinada y vamos avanzando.
1: Tú dile, oye. Y creo que ya tenemos el audio justo que mencionábamos de las cifras de desplazados.
2: Desplazados que comentabas que son cerca de 1.5 millones. Le pedimos que pudiéramos trabajar con el INEGI para conocer exactamente cuál fue la pregunta. Porque aparece Guerrero, por ejemplo, el de mayor desplazamiento. Pero suman por fenómeno meteorológico y por situación de violencia o inseguridad. Guerrero pues vivió el Otis y luego vivió el John. Y sabemos que hubo migración de algunas personas en lo que se recuperó económicamente Acapulco particularmente. Entonces quedamos de trabajar particularmente el tema de los desplazados, porque la pregunta puede ser ¿a dónde llegaron o a dónde se fueron? Entonces vamos a trabajar un poco más y ver si es necesaria una encuesta en particular para conocer este tema.
1: Lo que dijo la presidenta sobre la cifra de desplazados.
0: Bueno, pues ya estaremos muy atentos a lo que terminen por resolver al respecto. ¿Algo más?
1: Nada más es la información que te tengo al momento.
0: Muchísimas gracias, Leire.
1: Muy buenos días.
0: Gracias, lindo día. 9:25. Nos vamos a la pausa. Tenemos mucho más al volver.

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14: No tengamos miedo de hablar de competencia, no tengamos miedo de hablar de ascenso y descenso, porque si queremos una selección mexicana cada día más fuerte, necesitamos primero un fútbol mexicano que produzca más y mejores futbolistas mexicanos.
15: Porque esto de que regrese el ascenso no tiene que ver con un capricho, no es el capricho de ellos. Es que para trascender realmente a nivel deportivo, como México pide ser grande en el fútbol, no es un pretexto, es algo deportivo.
16: Tenemos jugadores en Liga de Expansión que, pase lo que pase, no pueden ascender, salvo que venga un fondo de inversión o que venga un empresario y decida pagar 80, 90 millones por una plaza en Primera División.
17: En pocas palabras, que el ascenso y el descenso queden consignados en la legislación mexicana. No buscamos administrar el fútbol ni sustituir a las autoridades.
18: Es un absurdo total. Es el paraíso del holgazán. El alumno que reprueba todo, que no entrega tareas, pero en esa escuela privada no se le puede reprobar porque está prohibido castigar a los hijos de los socios.
19: Bueno, en estos días los políticos mexicanos en el Congreso le han decidido entrar al tema del ascenso y el descenso en la Liga Mexicana de Fútbol. Un poco escuchábamos algunas de las posiciones en torno a la necesidad de regresar el ascenso y el descenso a la liga y al tema de la competencia. O sea, si no hay posibilidades de subir a una mejor liga, de hacer mayor negocio, los equipos son un negocio, a fin de cuentas, más allá de los aficionados, son un negocio. Si no hay posibilidades de subir y de crecer tu negocio, pues ¿cuál es la opción? ¿Cuál es la el atractivo para invertir en equipos que jamás van a llegar a la primera liga? Y tengo en la línea a David Faitelson, como ustedes lo conocen muy bien, aquí comentarista de MBC Deportes y por supuesto de este espacio. David, siempre es un gusto escucharte.
4: Igualmente, Ana Francisca, ¿cómo estás? Saludos, buenos días.
19: A ver, el ascenso y el descenso no es la panacea, pero sí es un paso importante para una liga más competitiva, para eventualmente una selección mexicana que pueda hacer un mejor papel en los distintos escenarios y para mejores jugadores de exportación eventualmente.
4: Sí, totalmente de acuerdo contigo. Hay un beneficio deportivo y hay un descenso deportivo, hay una baja deportiva con ascenso o sin descenso, eso está claro. Yo creo que no hay ningún tipo, así como en la parte de negocios podemos, de alguna manera, si nos ponemos de los dos lados de la calle, que siempre hay que ponerse de ambos lados de la calle, hay algunas cuestiones en las que los hombres que decidieron acabar con el ascenso y el descenso podrían tener razón, pero en la parte deportiva, de ninguna manera, porque me parece que el lunes el Senado se dejó bien en claro algo que finalmente pues tenemos que tomar en cuenta. Le han quitado la esencia, sí, a Ana Francisca, sí, sí, al juego del fútbol. Tú ganas y en la vida y en el deporte tú ganas y aspiras a algo mejor y te sigues superando y sigues buscando una victoria y otra más y otra más y otra más. Aquí han coartado por completo, han suprimido por completo esa posibilidad en la parte deportiva. En la parte económica, para mí porque obviamente la objeción de las autoridades del fútbol para que no regrese el ascenso y el descenso, se significa en que hay poca estabilidad económica en los clubes de las ligas inferiores, vamos a llamarle inferiores, uh-huh, sea tercera división, segunda, sí, división, liga de expansión, que no hay una certeza económica en esos equipos y ellos tienen miedo, eso dicen, uh-huh, eso argumentan de que en algún momento pues puedan dejar botado un proyecto, no pagarle a los futbolistas, entrar en adeudos, o incluso que puedan mezclarse dineros de dudosa procedencia, sí, dentro, sí, de las operaciones de los equipos de fútbol, pero la parte deportiva es inobjetable, la han perjudicado, la han destruido, es una esencia del juego y la han destruido en aras de proteger un negocio.
19: Sí, a ver, creo que hay que ir por partes. El crimen organizado, el crimen, la delincuencia sí se ha metido al fútbol mexicano, punto. Eso no está a debate, ¿no?
4: El crimen organizado llegó a estar muy inmerso en el fútbol, muy metido en el fútbol. Un narcotraficante muy conocido fue dueño, operó al Irapuato, al Querétaro al mismo tiempo. Encontraron una manera en la cual podían blanquear fondos a través del fútbol, que es algo muy sencillo. Bueno, no sé si sea sencillo, yo no lo he hecho nunca, pero me parece que a través de que vendes boletos y te dan efectivo, pues puede de alguna manera adaptarse al modelo ese de negocios ilícitos que plantea el blanqueamiento de capitales, pero sí se metieron, y yo creo que el fútbol mexicano hizo bien en cerrar las puertas, los fue arrinconando y los fue desechando. Hoy los socios, los empresarios, las empresas involucradas en el fútbol son empresas cuyos dineros obviamente están bien probados, comprobados, algunos de ellos empresarios de muchos años. Está bien, en ese sentido creo que el fútbol hizo bien y hay que aplaudirle que le haya dado la espalda en un momento duro, difícil para el país, donde sí se mezclaban esos dineros ilícitos. Pero Ana Francisca, hoy la realidad es que a mí me parece que ellos buscaron un pretexto, encontraron ese pretexto. Sí. Y luego buscaron otro pretexto a la pandemia y encontraron un pretexto. Cuando la finalidad real del negocio es vivir en paz, es decir, no tener el miedo, no vivir con el miedo o con el riesgo, porque todos los negocios implican un riesgo, de que de pronto tu equipo tenga una mala temporada deportiva y pierda la categoría. Entonces, ¿qué hicieron ahora? Han incorporado capitales extranjeros. El Atlas fue vendido en, bueno, el Atlas es mexicano, de José Miguel Bejos. Lo vendieron en 150 millones de dólares, una cantidad inaudita para un equipo de fútbol. Querétaro también fue vendido a inversionistas estadounidenses, a un fondo de inversión en más de 100 millones de dólares. Ellos dicen que con esta decisión de abolir el ascenso y el descenso, le dan certeza a nuevos inversionistas para que inviertan en el fútbol mexicano.
19: Pues no estoy no estoy tan seguro.
4: No, mira, a ver, es un hecho de que han subido de precio las franquicias. Digo, no lo vamos a poder medir en franquicias de otro nivel como Cruz Azul, América, Chivas, porque o Monterrey, Rayados, porque Monterrey o Tigres, porque no se venden. Sí han subido el precio de las franquicias, sí. Pero yo vuelvo a lo mismo. Estamos copiando un modelo de Estados Unidos, de la Major League Soccer, de la Liga de Béisbol, la Liga de Fútbol Americano, donde no hay descenso, pero así es la cultura del estadounidense, es esa. Nosotros tenemos una cultura diferente y el fútbol en las principales ligas del mundo, si queremos llegar a ser como los mejores, que los mejores no son los estadounidenses jugando al fútbol, si queremos tener el mejor modelo deportivo, hay que copiar a las ligas europeas, no a la Major League Soccer. Sí, sí. A ellos vamos a copiarles a lo mejor el orden, la estructura, la infraestructura, los grandes estadios que han hecho.
19: Bueno, acompañar a sus jugadores jóvenes, ¿no? Cómo van escauteando a los jóvenes, todo eso.
4: De acuerdo, eso está bien. Sí, sí. Pero la parte, el modelo de que de competencia, a mí me parece totalmente erróneo y lamentablemente ellos no ven a quién perjudican, porque también, así como benefician a algunos empresarios que o benefician que lleguen nuevos dineros, nuevos flujos al fútbol mexicano, también perjudican a otros. Llegó un grupo inversionista en Cancún y puso 10 millones de dólares. Es un grupo serio, es dueño de Le Havre, un equipo ahí de la parte de Normandía, en Francia, juega en la Liga 1 de Francia, en la Liga Principal de Francia. Tenían un equipo en España, una academia en África para desarrollar jugadores. Ese grupo llegó y dijo, va a haber ascenso en 2026, yo pongo 10 millones de dólares. ¿Y ahora qué les dices?
19: No, pues nada.
4: ¿Que fueron engañados?
19: Oye, ¿se puede hacer por ley esto? O sea, ¿se puede decretar por ley que tiene que haber ascenso y descenso? O sea, porque entiendo que no estuvo ni Mikel Arriola, no estuvo ni el presidente de la liga,
4: Francisco
19: Iturbide. O sea, claramente no están felices con esto que se está discutiendo, ni con la investigación que está haciendo la Comisión Nacional Antimonopolio con respecto justamente también a este tema del ascenso y el descenso. ¿Se puede hacer por cambio de ley, por un lado? ¿Y qué opina la FIFA de todo esto? Me queda la curiosidad.
4: Sí, mira, empezando por la FIFA, creo que la FIFA está ocupada hoy en temas que le rebasan por encima de un tema del fútbol, aunque generalmente hay por ahí un tabú en el reglamento de la FIFA. Yo no sé si es realidad o no es verdad, habría que consultarlo realmente con algún experto en ese tipo de materia de ley o reglas futbolísticas a nivel de instituciones. Pero bueno, se mantiene el velo siempre de la FIFA de que si tú vas a las autoridades civiles para resolver algo que tiene que ver con el fútbol, te pueden desafiliar. Pero bueno, en este momento, yo insisto, la FIFA está tan debilitada.
19: En otros asuntos.
4: Está tan debilitada que está pensando en otras cosas. Y es más, estos equipos inconformes de Liga de Expansión a la Francisca acudieron a la instancia que les mandó FIFA, que es el Comité de Arbitraje del Deporte. Y fueron ahí al ¿cómo se llama cuando tuvo el Comité de Apelaciones de Arbitraje del Deporte? Bueno, fueron ahí. Tribunal de Arbitraje Deportivo, perdón, lo estaba viendo por sus siglas en francés porque está en Suiza este organismo, y además muy reconocido por la FIFA, reconocido por el Comité Olímpico Internacional. Lo que ellos dicen obedece a la FIFA. Fueron los equipos del fútbol mexicano y ellos le dijeron, bueno, a ver, hay que esperar a que se cumpla el plazo hasta el 2026, cuando fue la promesa, o sea, para el 2026 fue emplazada la promesa de que el fútbol mexicano iba a volver con ascenso y descenso, pero realmente tampoco el Tribunal del Arbitraje Deportivo fue capaz de hacer absolutamente nada.
19: Cierto.
4: La pregunta directa, si se puede una ley ¿Puede una ley regresar, retornar el ascenso y el descenso? Mira, Ana Francisca, a ver, los bancos son empresas privadas, ¿no?
19: Sí, sí.
4: Pero al momento, al momento en que, en este caso, la ley crea que están haciendo algo que no favorezca el mercado libre o que perjudique a un tercero o una cuestión ilícita, pues pueden autorizarle, pueden obligarle a un banco a cumplir ciertas reglas y ciertas leyes. Y lo mismo pasa en los colegios. Pues hay colegios privados también que no pueden regirse, tienen que regirse por lo que diga la Secretaría de Educación Pública.
19: Cierto.
4: Entonces yo por eso festejo esta situación. No por un tema político. Yo sé que, a ver, los políticos intentan siempre colgarse de algo.
19: Jalar agua para su molino.
4: Exactamente, sí. Correcto. A mí eso, la verdad no me importa que lo hagan. Si lo quieren hacer, que lo hagan. Yo lo que veo en este asunto es que hay al final una persecución por justicia. Hay una injusticia. Se está cometiendo un acto de injusticia contra jugadores de fútbol, contra entrenadores, contra directivos, contra trabajadores que son parte de la industria o del comercio, de la economía que genera el fútbol. Y sobre todo, Ana Francisca, contra los aficionados. Aficionados al fútbol cuyos derechos son pisoteados. ¿Por qué en Tuxtla Gutiérrez o en Mérida o en Cancún o en Tabasco no pueden tener el sueño? ¿Por qué les coartas el sueño de tener un equipo que juegue en la máxima división si se lo gana en el campo deportivo?
19: Totalmente de acuerdo.
4: Ahí está el tema.
19: Si tú tuvieras que apostar, ¿apostarías a que regresa el ascenso y el descenso?
4: No, yo apostaría en contra. Sí, no, es que a ver, al final del día son intereses muy poderosos, muy, muy poderosos, y está claro que ellos están cuidando su negocio y no permiten que otros participen en él. Ellos dicen, no, nada más participamos un grupito, lo hacemos con nuestras reglas, favorecemos la entrada de algunos capitales, y además esta decisión, insisto, es una realidad, no podemos de alguna manera obviarlo, es una realidad. La abolición del ascenso y el descenso ha colaborado con que los clubes actuales que están en primera división suban de valor, ¿no? Eso está claro. Las últimas ventas así lo demuestran. A ellos les gusta ese modelo de negocio,
19: pues sí, ¿cómo no?
4: Aunque tengan que pisar cualquier tipo de esencia deportiva.
19: Híjole, pues vamos a ver en qué termina esto, porque son varias avenidas que se están dando simultáneamente, la parte legislativa, pero también la parte de la investigación antimonopolio. Veremos en qué termina esto y cuál es el poder,
4: claro,
19: pues de los dueños de los clubes, ¿no?
4: De acuerdo contigo. Yo creo que mientras la gente del fútbol no va a hacer nada, Ana Francisca, mientras se haga ruido alrededor, lo festejo.
19: Bueno, gracias, David, te mando un abrazo como siempre.
4: Un abrazo, Ana Francisca, saludos.
19: Las 9:44, vamos a la pausa. ¿Sí? Antes, la Agenda Global.
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21: Vámonos con la información internacional más relevante. Trump amenaza con aniquilar a Irán y horas después retoma el diálogo. El presidente Donald Trump confirmó la reanudación de los contactos diplomáticos con Irán tras un encuentro de 3 horas entre representantes de ambos países con la participación de mediadores en Nueva York, en el marco de la Asamblea General de las Naciones Unidas, cuando la guerra está a punto de cumplir 7 meses. Trump calificó la reunión como muy buena y productiva y adelantó que habrá nuevos encuentros en los próximos días. En las conversaciones participaron los enviados estadounidenses Steve Witkoff y Jared Kushner, yerno de Trump, quien ya había participado en los contactos con Teherán antes de que las negociaciones fueran interrumpidas en junio. Witkoff también expresó su satisfacción por el resultado del encuentro. El acercamiento diplomático ocurrió horas después de que Trump amenazara durante su discurso ante la ONU con aniquilar a la República Islámica si no se alcanza un acuerdo para poner fin a la guerra.
22: Pero tengo que tomar una decisión muy importante. ¿Se va a llegar a un acuerdo con Irán para que puedan reconstruir y desarrollar un país más próspero que nunca? Quizá uno de los más grandes del Oriente Medio o el mundo, o aniquilo a la República Islámica rápidamente, privándolos de la oportunidad de matar y destruir a otros países.
21: Este miércoles, frente a la Asamblea de la ONU, el presidente iraní Masoud Pezeshkian respondió a las acusaciones de Trump, denunció los ataques estadounidenses contra objetivos civiles, especialmente escuelas, negó que busquen la fabricación de armas atómicas y acusó a Israel y a Occidente de aplicar un doble discurso en materia nuclear. Remarcó que los ataques contra su territorio no quedarán sin respuesta, aunque aseguró que Teherán está dispuesto a negociar. Washington y Copenhague sellan su acuerdo de seguridad en Groenlandia. Estados Unidos, Dinamarca y Groenlandia firmaron este martes un nuevo acuerdo de seguridad que refuerza la presencia militar estadounidense en el Ártico. El pacto actualiza el acuerdo de defensa firmado en 1951 y establece un nuevo marco para la cooperación militar en la isla. Desde Washington, José Díaz Briseño nos tiene todos los detalles.
2: Buenos días, Leire. Saludos desde Washington. El presidente de Estados Unidos, Donald Trump, la primera ministra danesa, Mette Frederiksen, y el primer ministro de Groenlandia, Jens Frederik Nielsen, firmaron un acuerdo de seguridad ayer que actualiza el pacto de defensa firmado en 1951. El nuevo acuerdo otorga a Estados Unidos control permanente sobre la seguridad de Groenlandia, además de añadir el acceso submarino a esta y de permitir la apertura de dos nuevas bases militares estadounidenses. El acuerdo sin fecha de vencimiento garantiza la soberanía danesa y se prolongaría incluso si Groenlandia se independiza. De forma crucial, el acuerdo prohíbe la presencia militar y de inversiones de países ajenos a la OTAN como Rusia y China. Hasta aquí el reporte desde Washington.
21: El acuerdo llega después de meses de tensiones por las reiteradas declaraciones de Trump sobre su interés en controlar Groenlandia. Pero más allá de su valor militar, la isla ocupa una posición estratégica entre América del Norte, Europa y el Ártico, clave para la vigilancia y la defensa del Atlántico Norte. A esto se suma el retroceso del hielo marino, que amplía las posibilidades de navegación y el acceso a importantes recursos minerales y tierras raras. Groenlandia se convierte así en un punto cada vez más importante para la seguridad, el comercio y la competencia por los recursos del Ártico. Zelensky ofrece una tregua energética, pero pide reciprocidad a Moscú. En el marco de su visita a Nueva York por la Asamblea General de las Naciones Unidas, el presidente ucraniano Volodymyr Zelensky afirmó que está dispuesto a suspender los ataques contra la infraestructura energética rusa si Moscú hace lo mismo con las instalaciones ucranianas. La propuesta fue uno de los temas que abordó con el presidente estadounidense Donald Trump durante la reunión que sostuvieron ambos este martes. Zelensky reiteró que está dispuesto a reunirse con el presidente ruso Vladimir Putin en una posible cumbre trilateral con Trump y pidió a Washington ayuda para llevar a Moscú a la mesa de negociaciones. Por su parte, las autoridades rusas afirmaron este miércoles que están dispuestas a garantizar la seguridad del mandatario ucraniano en caso de que viaje a Moscú para sostener un encuentro con Putin. El portavoz del Kremlin, Dmitry Peskov, también dijo que Putin está preparado para reunirse con Trump, aunque no hay una fecha prevista. Mientras, continúan los contactos diplomáticos entre Washington, Kiev y Moscú. El secretario de Estado estadounidense Marco Rubio y el canciller ruso Sergei Lavrov se reúnen este miércoles al margen de la Asamblea General de la ONU, un día después del encuentro entre Trump y Zelensky. La reunión se produce mientras Washington mantiene abiertos sus canales de contacto con ambas partes y busca impulsar los esfuerzos diplomáticos para poner fin a la guerra. Esto fue Agenda Global con la información internacional más relevante al momento. Yo soy Leire Batalla y puedes encontrarme en X como @Leire_Batalla.
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13: Son las 9 de la mañana con 52 minutos y en esto andan los portales.
14: Estos son los portales de la mañana. Reforma.
15: Vira Claudia Sheinbaum a Trump. Estados Unidos consume drogas y produce más.
14: El Universal.
15: Sheinbaum reacciona a dichos de Trump. Podría decir, es difícil vivir junto a un país con tanta producción de armas, pero no lo voy a decir.
14: Milenio.
15: Sheinbaum destaca colaboración con Estados Unidos tras discurso de Trump en la ONU.
14: La Jornada.
15: Inegi. En picada el crecimiento poblacional de México.
14: El Financiero.
15: Sheinbaum responde a acusación de Trump en la ONU. Tenemos buena relación con Estados Unidos.
14: El País.
15: Trump y Delcy Rodríguez sellan el deshielo entre Caracas y Washington con un encuentro a puerta cerrada en Nueva York.
14: MBS Noticias.
15: Sheinbaum invita a confrontar a Trump por señalar a México como epicentro del narco. Para MBS Noticias, Ángela Molina.
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0: La luz de este programa. El rey del random, Memo Guerrero.
1: ¿Cómo estás, querida?
0: Muy bien, muy bien. Con mucha cosa, mucha información.
1: Sí, sí, sí. Han estado buenos los días.
0: Han estado buenos. Y estamos en miércoles.
1: Estamos en miércoles. Bueno, ya casi es viernes.
0: Pero por eso te digo que eres la luz de mitad de semana.
1: Fíjate, querida Ana, que quienes nos ven en streaming y o en televisión, les voy a mostrar que te quería mostrar una bolsa que traigo aquí de un supermercado que ya no existe, que se llama Tiendas Blanco.
0: Ajá. Abarata la vida.
1: Abarata la vida. Es una bolsa muy vieja. Seguramente algunos de nuestros radioescuchas que tengan mi edad.
0: O por la cercanía,
1: recordarán los almacenes blancos.
0: ¿Cierto?
1: Te voy a contar la historia de cómo llegó esta bolsa a mis manos. Pero primero te quiero contar un poquito del mercado de la Merced y llegaré a ese punto.
0: A ver, vamos.
1: Que la semana pasada estábamos hablando del mercado de Jamaica que cumple 69 años. Porque se inauguró el mercado de Jamaica y el mercado de la Merced son hermanitos. Los dos se hicieron en tiempos de Ruiz Cortines.
0: Así es.
1: Cuando había mucho desastre en la zona, mucha delincuencia.
0: Sí, sí, sí. Prostitución.
1: Mucha insalubridad también. Sí. Recordemos que el mercado de la Merced, pues era como el punto donde llegaban todos los canales. Llegaba el canal de Xochimilco, llegaba el canal de Mixquic y venían algunas cosas del Estado de México. Y pues ya para el siglo XIX ya era un desastre de puestos ambulantes. O sea, no era un mercado como lo conocemos. Sí, y ni techado. O sea, después Porfirio Díaz puso el primer techo y fue el primer mercado techado. Pero la verdad es que eran puestos semifijos.
0: El de la Merced. El de la Merced fue el primer mercado techado.
1: Ese fue el primer mercado techado de la ciudad. Pero, pues eran puestos semifijos. Era así como un poquito como lo conocemos ahora en las calles del centro, que eran vendedores ambulantes, los puestos los iban dejando ahí. Y para principios del siglo XX, pues ya eso era un desastre.
0: Desastre caótico.
1: Un desastre total. Ya llegó Ruiz Cortines y dijo, a ver, vamos a poner orden aquí. A ver, Uruchurtu, pon orden aquí.
0: Era mano dura.
1: Uruchurtu era bien mano dura. Sí, El regente de hierro,
0: por supuesto.
1: Tuvo 14 años aquí en la ciudad, duró un montón. Sí. Pero digamos que muchas de las obras que hoy conocemos en la ciudad fueron...
0: De esa época.
1: Digamos porque Uruchurtu se puso rudo en esa época y hizo varias cosas. Total que un día dijo, vamos a ordenar el mercado de la Merced. Entonces sacaron a todos los comerciantes y dijeron, vamos a hacer este gran mercado. Que va a ser el símbolo del México moderno. Entonces se le encargaron al arquitecto Enrique del Moral e hicieron estas grandes naves, la nave mayor, la nave menor, donde cabían 3,000 comerciantes con lugares para descargar y todo eso. Y se inauguró el 24 de septiembre del 57, o sea, mañana es el aniversario de la Merced. Ojalá alguien me pueda acompañar a los festejos de la Merced, que vaya alguien a bailar conmigo.
0: Ángela Molina, ¿no?
1: Que alguien vaya por...
0: Emiliano, ¿sí? ¿Van? Ahí está, ya. Yo tengo hasta, no uno, dos.
1: O sea, van
0: voluntarios,
1: van a nuestros amigos de la mejor, ojalá alguien me dé unos kilos de cebolla, ojalá alguien me acompañe. Entonces, se inauguró un día, el 24 se inauguró la Merced, el 23 se inauguró el mercado de Jamaica. Se inauguró, te digo, como esa obra de gran modernidad.
0: Fue un cambio importante, ¿no?
1: Total que el gran enemigo que siempre ha tenido la Merced han sido los incendios.
0: Sí.
1: Han sido los incendios. Varios incendios han hecho ahí destrozos. En el 88 hubo uno. Se incendiaron algunos locales que tenían pirotecnia. Se murieron como 61 personas. Ándale. Muchos heridos en el 88. Muchísimo. Luego en el 98 hubo otro gran incendio. También en Ave Mayor. Y luego llegamos al 2013. El 2013 hubo otro gran incendio ahí en la Merced. Y ya para ese entonces yo era un chismoso profesional, mi querida Ana. Y entonces fui a ver así qué había pasado con los incendios del mercado de la Merced. Y entonces yo iba pasando por ahí. Entonces yo dije, no manches, cuánto, todo está quemado y así.
0: Sacando fotos.
1: Sí, sí, ya era chismoso profesional. Entonces en una de las bodegas que estaban ahí sacando basura.
0: No te encontraste esta bolsa ahí.
1: Estaban sacando un montón de bolsas de supermercado viejas, Ana.
0: Y como Memo Guerrero es hoarder, o sea, para la gente que no sepa qué es hoarder, es acumulador profesional de lo que sea, básicamente,
1: y
0: creo.
1: Entonces yo volteé y dije, ¿Qué es eso? ¿Qué es eso? Es un tesoro. Y entonces ya empezaron a sacar un montón de bolsas del supermercado. Y yo dije, oye, a ver, ¿a cómo me van a dar estas bolsas? Démelas a peso. Le cobro un peso, joven, por cada bolsa. Y entonces en mi casa tengo un montón de bolsas mandado. No. ¿Cómo es eso que les estoy enseñando?
0: Sí, les digo que, o sea, yo más que a la merced me gustaría acompañarte a tu casa a ver qué es lo que tienes ahí guardado, Memo.
1: Bueno, los incendios son lo del gran enemigo del mercado de la merced. Después hubo otro en el 21 que, digamos...
0: Tenían un rollo con las conexiones eléctricas, ¿no? Porque luego la gente saca los diablitos y empiezan a hacer cosas y
1: sí.
0: Modifican. Y
1: hace ratito que estaba hablando con nuestro jefe de streaming, Nelson. Nelson no conoce el mercado de la merced, lo cual
0: Nelson,
1: me parece...
0: Mañana vas junto con Emiliano, Ángela y el rey del random.
1: Perdón porque Marte, Nelson, pero no conoce el mercado de la merced. Creo que todos tenemos que conocer que... porque no solamente es un mercado, es todo lo que hay alrededor, el mercado de dulces, el mercado de carnes, el mercado de comida, todo lo que hay alrededor, me parece que vale la pena ir.
0: No, claro.
1: Pueden ir conmigo, yo soy un guía...
0: experto.
1: Experto, muy amable, les puedo invitar un refresquito, que vayamos para ahí, y entonces pues, mañana va, es el...
0: Y seguramente en una de esas encuentran algún objeto que pueda formar parte de la colección oficial.
1: Seguramente eso va a pasar porque siempre me pasan cosas así.
0: Oye, me encanta, me fascina... Además, si ustedes pudieran tocar esta bolsa, ¿cómo han cambiado las cosas en calidad, Memo? O sea, esta bolsa dura... Te juro, si la usas, años.
1: No, esa
0: bolsa... Hoy ya que te dan una bolsa y todo, ya se te va, se te rompe, ¿no? Ahí
1: ¿no? No, esa bolsa va a durar hasta el fin de los tiempos. Yo creo que por eso la quitaron.
0: Generaciones enteras de mexicanos van a ver esta bolsa
1: en algún... No creo que sea reciclable ni nada.
0: Oye, gracias, Memo Guerrero.
1: Gracias.
0: Nos vemos el próximo.
1: Nos vemos por acá
0: y nos cuentes cómo te fue en la merced. ¿Y qué caras puso Nelson?
1: Ojalá me pueda acompañar.
0: Yo espero que sí.
1: Espero.
0: Gracias, Leo. Las 10 nos vamos. Gracias. Los dejo con Gaby Vargas, como todos los días. Y después, ya saben, Luz Macetina y Poncho Vera. Pasen un increíble día y nos escuchamos, como siempre, mañana 7 en punto.

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1: Son antenas y mensajeras de otra dimensión. En su presencia, la energía de un lugar cambia y se eleva. Invitan a conectarnos con nuestro interior y el alma se alivia. Observa su diseño y compruebas que solo una inteligencia divina pudo haberlas creado. Contienen en sí toda la belleza del cosmos. Son representantes del encanto, de la armonía y la perfección en el planeta. Por supuesto, te hablo de las flores. ¿Acaso podrías imaginarte una vida sin ellas? Pues en unos años, de no hacer algo, esto podría ser una realidad. Sucede que una de las formas naturales que garantiza la reproducción y existencia de las flores son las abejas. Estos pequeños insectos son mucho más importantes de lo que pensamos. Sin ellos, tampoco habría frutos ni semillas. Es más, sin las abejas, la vida tal como la conocemos no sería posible porque son un elemento vital para el equilibrio ecológico de nuestro planeta. ¿Lo hubieras imaginado? ¿Qué amenaza su existencia? La principal causa de muerte en las abejas no es natural. Es provocada por el hombre, como lo afirma el profesor Mike Boots de la Universidad de Berkeley, en Estados Unidos. Un ejemplo de ello es la agricultura industrial genéticamente modificada, que provoca la pérdida de su hábitat, es decir, elimina por completo las flores silvestres de las que se alimentan las abejas y las mariposas. El uso de plaguicidas tóxicos fabricados por grandes empresas, sabiendo que dañan el sistema nervioso de estos insectos, lo que altera su conducta y ocasiona que se desorienten y no puedan regresar a su colmena. Me parece alarmante la cifra que los expertos nos reportan. Cada año, el 40% de las colonias de abejas en el mundo están desapareciendo. Ante ello, no podemos quedarnos indiferentes. Como dice el experto en conservación de especies, John Muir, cuando uno arrastra una simple cosa en la naturaleza, se da cuenta de que está ligada con el resto del mundo. ¿Sabías, por ejemplo, que las abejas polinizan una tercera parte de todo lo que comemos y juega un papel vital para sostener todos los ecosistemas del planeta? El 84% de las cosechas para consumo humano necesitan de las abejas y otros insectos para aumentar su rendimiento y calidad. ¿Te imaginas un mundo sin ellas? Además, las abejas son responsables de polinizar cerca de una sexta parte de las especies florales en todo el mundo. Y una colonia de abejas melíferas puede polinizar en un solo día cerca de 250 millones de flores. ¿Qué podemos hacer? 1. Planta flores, no importa si es en una caja fuera de la ventana de tu departamento, en la azotea, en el patio de tu casa, en tu jardín o en un espacio verde de la comunidad. Siembra flores sencillas y fáciles de mantener. 2. Reduce o evita el uso de pesticidas, en especial mientras las plantas florean, para evitar así envenenar a las abejas. 3. Procura comprar productos orgánicos y producidos localmente. 4. Apoya a organizaciones que defienden la vida en el planeta para que tus nietos y bisnietos puedan gozar de un mundo con flores, alimentos y abejas. Y por último, hagamos conciencia. Protejamos el planeta y hablemos de esto con amigos y familiares.
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2: 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A ver. Llegó la hora de bajarle tantito a la intensidad. ¿Ok? Ponte cómodo, porque viene algo grande.
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0: ¡Índale, índale, índale! ¿Qué onda? Hoy es miércoles, Ponchito. ¿Y qué crees? Te voy a dar una noticia.
1: ¿Cuál es la
0: noticia? Hoy es miércoles de música, ¿sí?, que supuestamente le gusta a Luzma, porque la producción está adivinando.
1: O sea, Luzma,
0: nunca me han hecho una pregunta, una encuesta.
1: Luzma tú.
0: Luzma Cetina.
1: Sí, sí, sí. Es que...
0: Entonces, ayer te dieron gusto y yo, pues la verdad, me puse celosa, porque dije, oigan, ¿y, cuándo es mi día, no?
1: No, no, no, queda muy claro que los miércoles son Uchis Day. Uchis Music Day.
0: Uchis Music
1: A ver,
0: Day.
1: Te pregunto entonces esta de... ¡Ay,
0: no,
1: amor!
0: Le atinaron, o sea que pondrían...
1: ¡Ay, amor!
0: Fíjate que Ana Gabriel,
1: es algo de...
0: Nunca la he tenido en mis playlists.
1: Ana Gabriel es algo
0: de... Dice qué bonita manera de decir, no es mi artista favorita.
1: Nunca la he tenido en mis playlists.
0: No la he tenido hasta hoy en mis playlists.
1: Ana Gabriel es algo de Peter Gabriel...
0: Ándale, no le he preguntado.
1: Cantaba parecido a un Fiat.
0: Igual es...
1: ¡Ay, amor! Fíjate, yo no sé por qué.
0: Fíjate.
1: Que no
0: fíjate,
1: tiene nada, nada que ver, pero yo no sé por qué siempre me confundo con Ana Gabriel y Guadalupe Pineda. No sé.
0: ¿Ana Gabriel?
1: O sea, no porque canten igual ni nada. Yo no sé qué pasó en mi vida.
0: Hay una parte disléxica en tu cerebro que las confunde.
1: Ahorita estoy intentando ver mentalmente a Ana Gabriel.
0: Y no.
1: Y mentalmente no sé si estoy viendo a Guadalupe Pineda.
0: Fíjate qué loco cómo nos juega chueco el cerebro. Hay cosas que yo tampoco puedo entender. Por ejemplo, yo cuando alguien me dice hola, mucho gusto, me llamo Leti.
1: Ajá.
0: Ya, de entrada, ya me puse nerviosa porque siempre le voy a decir Tere.
1: Perdón.
0: Soy de esas, Poncho. Soy de esas, o sea, explíquenme. Entonces ya de entrada, si conozco a una Tere, también ya me pongo nerviosa porque digo, madres, le voy a decir Leti.
1: Pues sí está raro eso.
0: ¿Verdad que sí?
1: Digo,
0: Leti y Tere.
1: Tere.
0: Bueno, no, y tú no, ¿no? O sea, Guadalupe Pineda y Ana Gabriel, sí no está tan raro.
1: No tiene ningún sentido.
0: Claro, gracias.
1: Insisto, y no cantan, no es que canten igual, o sea.
0: No, ni físicamente se parecen tampoco.
1: Pero yo no sé por qué demonios tengo algo que confundo visualmente a Ana Gabriel y a Guadalupe Pineda.
0: ¿Qué cosas, verdad?
1: Oye, Leti.
0: Oye, Leti.
1: ¿Qué fue? ¿Es cambiar el nombre, verdad, a una persona?
0: No, qué
1: cosa.
0: Pero yo me pongo tareas. O sea, aquí nos ayuda una señora todas las mañanas, la encuentro en la escalera y sé que se llama Tere. Ajá. Pero ya de 10 escalones antes empiezo, no es Leti, es Tere. No es Leti.
1: Pero
0: es
1: si
0: Tere,
1: me has dicho
0: no
1: Leti.
0: Es Leti, una sola vez.
1: Ajá.
0: Porque me pongo esta tarea.
1: Ok.
0: Ay, por favor, díganme. Oigan, fíjate, queremos saber que nos escriban, ¿eh?
1: Yo
0: y
1: no
0: que
1: conozco.
0: Piensen que no somos los únicos que estamos locos. O sea,
1: no sé por qué me vino esto a la mente, pero fíjate que yo no conozco a ninguna otra Luz María.
0: ¿A poco?
1: Eres la única Luz María que conozco.
0: No, hay una actriz, Luz María Aguilar.
1: Pues no la
0: ¿Luz María
1: conozco.
0: Aguilar?
1: No tengo el gusto.
0: No, no la ubican.
1: Sea. Pero de veras, yo no conozco a ninguna Luzma.
0: Mira.
1: Y a Uchis menos.
0: Yo a ningún Ponchis.
1: A Ponchito, Andrés Bustamante, ¿no?
0: Buenos días, ¿cómo les va? Oigan, a todos ustedes que nos escuchan, por favor, les invitamos a que sean parte de nuestro grupo exclusivo de WhatsApp. Por ejemplo, cuéntenos si ustedes tienen este tipo de dislexias mentales como las que estamos hablando, Ponchito y yo, al 5578-651025. Aquí les estaremos leyendo y haciendo una bonita conversación con ustedes. ¿Qué tenemos el día de hoy? ¿De qué va hoy, Ponchito?
1: Bueno, a ver, vamos a platicar de este tema muy doloroso, lo decimos con mucho respeto, pero hay que hablar de esto, no lo podemos olvidar. El caso de estos bebitos que perdieron la vida, que fallecieron allá en Durango, y viene Marilú Acosta para intentar entender qué fue lo que pudo haber sucedido, aunque todavía no hay un dictamen, no se sabe qué pasó, pero hay que hablar de ese tema y sobre todo no hay que olvidarlo.
0: Por supuesto.
1: Porque es un tema horrible, horrible, horrible. Y a mí,
0: sin duda,
1: lo platicamos un poquito en la junta. Quizás es de llamar la atención que este tema no está todo el tiempo en la conversación, ¿verdad?
0: Claro.
1: Es una cosa dantesca.
0: Sí, sí, bueno, estoy de acuerdo contigo. Sí, está de alarido y qué bueno que lo vamos a conversar aquí.
1: Uh-huh.
0: También vamos a tener aquí a Javier Ibarreche. Fíjate, él nos va a acompañar porque viene a hablarnos de una película titulada Mary and Max.
1: Uh-huh.
0: Es una película animada. ¿Cuánto me gustan las películas? Por si tenías duda, me gustan mucho las películas animadas, Ponchito.
1: Fíjate que a mí no.
0: No, es que para como está el mundo, hay que ver películas animadas que tengan una historia bonita, sensible, emotiva, como es esta historia.
1: Sí, yo veo películas animadas, o sea, que estoy animado viendo la película. Estoy muy
0: emocionado. Eso me pasa a mí. Yo me siento animada pongo play y me desanimo porque sí. Es puro drama, como la vida. Entonces digo, no, mejor algo que me alegre.
1: Y yo entiendo que son obras de arte, pero algo tengo que no tengo una conexión.
0: ¿No?
1: Con una película.
0: Una que me menciones que te movió, que te dio risa.
1: ¿Animada?
0: Shrek.
1: No.
0: Tampoco
1: Shrek. O sea, vaya, pues sí me río, ¿no? Pero así que me haya movido.
0: No.
1: Yo creo que la que más se puede acercar es una que se llamó Bat Robot, me parece que se llama así. Algo así, una Bat Robot, algo así. Está bonita.
0: Sí, una de metal.
1: Bueno,
0: obviamente era un robot de metal, ¿verdad? Eso es medio evidente.
1: Bueno, pues puede ser de plástico, ¿verdad?
0: ¿Verdad? No sé.
1: De Melanina
0: Pero
1: Ponderosa.
0: Creo que ya sé cuál
1: Pero
0: dices.
1: A lo que voy es que no soy. Robot salvaje se llama.
0: Robot
1: disculpe.
0: Salvaje, ok.
1: Esa me pareció bonita, pero es que me aburren. O sea, como que si no veo actores de carne y hueso. Como que siento que estoy viendo una pantalla de computadora.
0: Okay.
1: Pero bueno, son cosas
0: okay.
1: mías.
0: ¿Quién oye, más? Además.
1: Tenemos un tema bien padre y ya lo platicaremos a fondo, pero hay un club de libro que se llama Tribu Club del Libro. Es una comunidad de lectores que resulta ser la más grande de América Latina. Y lo que está buscando, que me parece maravilloso, es conectar a miles de personas a través de la lectura. Yo creo que hay que hablar de esto porque...
0: ¡Qué bonito!
1: Porque él, vaya, se escucha maravilloso, ya lo platicaremos.
0: Venga, padrísimo. Bueno, pues entonces damos comienzo a este tu programa titulado ¿De qué va hoy? Poncho Varela, Luz Macetina. Comenzamos.

0: Mira, ¿y si Billie Eilish? Sí, sí me gusta, ¿eh?
1: Billie Eilish
0: es una grandísima artista.
1: Lo que salga de su boca, casi casi.
0: Bueno, ahí sí no sé.
1: Pero no, en serio, cualquier composición de ella y de su hermano, bárbaros. Me encantan, sí, sí, sí. me encantan, soy fan.
0: Bueno, pues. Tenemos que entrarle a este tema porque hay que hablar de esto, porque nos entristece, nos preocupa, nos debe de ocupar. Uh-huh. Esta muerte de 5 bebés recién nacidos en el Hospital General de Zona Número 1 del IMSS en Durango, pues obviamente encendió las alertas sanitarias. Ya por sí es una desgracia. Estamos hablando de que, caramba, le quitaron 80 años de vida a unos seres humanos aproximadamente. Es algo espantoso. Ya sucedió. ¿Qué pasó? ¿Cómo conseguir que nada así vuelva a suceder? De hecho, creo que no hay otra manera de decirlo, ¿no, Luzma? Pero el hecho de decir, fallecieron 5 recién nacidos. O sea, son 5 historias que no prosperaron. Son 5 nombres que ni siquiera se le pudieron poner a estas criaturitas. Imagínate nada más la tristeza para sus papás. Pero bueno, vamos, digamos, primero con la parte periodística, con el reporte. Y está con nosotros nuestra corresponsal, a quien le damos las gracias, es Marta Leticia Casas. Es corresponsal de esta casa en Durango. Marta Leticia, antes que nada, gracias y escuchamos el reporte. ¿Cómo van las cosas? ¿Qué información se ha generado al respecto?
2: Muy buenos días, les saludo con gusto desde la capital de Durango. Pues luego de la intervención de oficinas centrales del IMSS, ya comienzan a conocerse algunos resultados que eran necesarios.

0: como vocera para hablar de estos trabajos que se realizan entre el Instituto, la Secretaría de Salud y la COFEPRIS. Si le parece, vamos a escuchar.
1: De los 5 recién nacidos que lamentablemente fallecieron, en 4 se confirmó la presencia de la bacteria asociada al brote. El quinto caso, los estudios no identificaron la bacteria asociada al brote. La relación entre la bacteria y cada fallecimiento continúa en análisis y se dará a conocer primero a las familias.
0: Todavía aclaró que todavía no se establece una relación entre la bacteria y cada uno de los fallecimientos, por lo que el análisis se hará a profundidad, con pruebas más tardadas que llevarán un poco más de tiempo. Ante la preocupación de los padres, el IMSS amplió la vigilancia microbiológica a todo el hospital y hasta ahora la bacteria no se ha encontrado en ninguna de las áreas. Hay que decirlo, mientras la unidad de cuidados intensivos continúa cerrada. Además, ayer les platico que surgió la posibilidad de una paciente oncológica de 14 años que presentaba algunos síntomas parecidos. Afortunadamente, también se descartó y ella está libre de esta bacteria, la doctora Toriz nos explicó.
1: Es falso que una paciente adolescente atendida recientemente en el hospital haya presentado la bacteria. La paciente recibe el tratamiento y seguimiento correspondientes.
0: El director general del IMSS, por su parte, Zoe Robledo, se mantuvo ayer en la mañana en comunicación con directivos del instituto y, de acuerdo con información extraoficial, llegó ayer por la tarde-noche a Durango en un vuelo y se dio cita a hacer el primer recorrido en el Hospital General de Zona Número 1, que espera que hoy tenga apariciones públicas y que nos platique qué es lo que han encontrado en estos avances que se están teniendo. Mientras tanto, los padres de familia, que son finalmente la parte que más sufre en esta historia, se encuentran analizando y visitando las oficinas jurídicas para ver de qué manera van a proceder con sus demandas. También sabemos que hay personal de la Comisión Estatal de Derechos Humanos del IMSS aquí para atenderlos y para tratar de llegar a acuerdos que sean por lo menos las explicaciones adecuadas que ellos es lo que estaban esperando. El IMSS mantiene el acompañamiento, se espera que este miércoles 23 también haya un reporte general de los avances por parte de oficinas centrales y por supuesto aquí en la entidad duranguense. Es el reporte.
2: Gracias. Muy bien, Marta Leticia Casas, muchas gracias. Gracias por
0: muchas
2: el reporte
0: gracias,
2: desde Durango. Que tengas buen día. Y para intentar entender un poquito más de esto, nos acompaña aquí en cabina y nos da muchísimo gusto recibir a nuestra doctora Marilú Acosta. ¿Cómo estás, Marilú? Maestra en salud pública, también en promoción de la salud. A ver, ¿qué pasó? ¿Qué de acuerdo a la poca información que tenemos, ¿cómo podemos entender?
3: Sí, o sea, ¿cómo puede entrar específicamente una bacteria a una unidad de cuidados intensivos? Pues que uno imaginaría que el lugar está completamente protegido, controlado.
4: Aséptico.
3: Exacto.
2: Pues claro.
3: Pues mira. Si eso es lo que está sucediendo, si es que entró una bacteria, ¿cómo te lo puedes explicar?
4: Pues yo primero empezaría por enviarles un abrazo fuerte a las 5 familias porque Correct. Están viviendo la pesadilla que nadie quiere vivir.
2: Muy bien.
4: La otra cosa que creo que es importante entender que un neonato o un recién nacido es desde el primer día hasta los 28. No todos estaban recién nacidos del día ayer, ¿no? Entonces eran bebés que habían tenido al menos en un caso una cirugía y que había entrado a esta terapia intensiva. No es un cunero fisiológico, sino es un cunero de bebés que tienen que tener mayor cuidado. Pues esa es la paradoja.
2: El cunero fisiológico es el cunero el cual estamos viendo todos en nuestras mentes.
4: El que ves y está toda la familia y ven a través del cristal y todo esto. No, estos son niños que necesitan de un extremo cuidado, que necesitan estar revisando sus signos vitales constantemente, necesitan estar a lo mejor en incubadoras, a lo mejor con medicamentos. Entonces, ¿qué les pasó a estos 5 niños para que estuvieran en la UCI, en la unidad de cuidados intensivos neonatales? No lo sabemos. Solamente yo tengo el conocimiento de que uno de ellos tuvo una cirugía. ¿Qué cirugía? No lo sé. El otro, uno de ellos era un gemelo y su otro gemelo estaba sano en su casa. Entonces, tenemos poca información, pero sí sabemos que estos 5 niños no estaban 100% sanos. Algo sucedió. Ya sea durante el embarazo, ya sea durante el parto, que tuvo una necesidad de estos tipos de cuidados. Efectivamente, tiene que ser una zona aséptica. ¿Qué decir aséptica? Que no tiene que tener ningún tipo de bacterias ni de contaminantes. Pero desgraciadamente se cuelan. Se cuelan en los instrumentos.

0: mentales se cuelan por el aire acondicionado, se cuelan por los equipos de oxigenación, se cuelan por muchos lados, ¿no? Uh-huh. Se cuelan si alguien no se cambió la bata, si alguien no se cambió los guantes. Están hablando de lavado de manos, puede ser también el lavado de manos, pero normalmente cuando tú como personal de salud estás con estos niños, normalmente usas guantes.
1: Claro.
0: Puede ser que los guantes estuvieran contaminados, puede ser que el instrumental en el selle, que es el central de enfermerías y en esta parte del autoclave que contaminan todo tipo de instrumental, que no estuviera bien hecho, que no hubiera los insumos para desinfectar. O sea, hay muchas razones por las cuales se puede colar una bacteria. Llama la atención que de cinco niños, cuatro sí presentan la bacteria y el otro no. Entonces ahí ya empieza a decir, a lo mejor hay otra razón que se suma además de la bacteria.
1: O que pudo ser que este niño haya muerto por otras causas, ya que estaba en terapia intensiva.
0: Puede ser, ¿no? O sea, estamos especulando muchísimo.
1: Sí, claro.
0: Pero definitivamente hay tres niños que murieron el 15 de septiembre. Ese día ya debió de haber sido alerta nacional. O sea, ese día ya, así como hoy está yendo Zoe Robledo a ir, porque pues él dice, ay, tengo que ir, pues, él ya debió de haber estado dando el grito en esa UCI, en esa unidad de cuidados intensivos neonatales. Tres niños que se te mueran el mismo día en una unidad de terapia intensiva, que seguramente no eran familiares los niños.
2: Sí, está muy grave. Automáticamente, o sea, te habla de una falla gravísima.
0: Tres niños,
2: ¿no? Pero, o sea, no, estamos hablando de cinco.
0: No, pero tres en un mismo día.
2: Claro, claro, claro.
1: Una duda, alerta nacional, ¿a qué te refieres con eso?
0: Porque el IMSS no depende del Estado. Uh-huh. Este es un hospital general de zona que depende del IMSS nacional o federal, o uh-huh, bueno, es desconcentrado, ¿no?
1: Sí.
0: O sea, ya debió de haber esta misma persona, Toriz, que
1: está
0: diciendo.
1: O sea, no es estatal, el IMSS es nacional.
0: El IMSS es nacional. Entonces, federal, ya claro, debió, okay, ya, la dirección general del IMSS, uh-huh, el mismo 15, debió de haber tenido las alertas, debieron ya de haber ido las personas de epidemiología. Y todos los niños de ahí debieron de haber sido trasladados a otro lado.
1: Ok.
2: ¿Qué tendría que encontrar dentro de toda esta investigación para poder decir esto pudo haber sido prevenible? ¿Me explico?
0: Sí. Primero, entender las razones por las cuales estaban ahí los niños, ¿no? Uh-huh. O sea, hay cuestiones de que a lo mejor nacieron unas semanas antes. Y entonces les dan como un empujoncito, no terminan de estar bien cocidos en la panza de la mamá, entonces vamos a ponerlos en una incubadora, que no es tan grave que si tuvieras un problema de corazón que no está bien formado, que no se cerró un foramen oval, que es, ahí tienen una conexión para poder, digamos, que funcione con la mamá respirando y no respirando el cuerpo. O sea, hay muchas causas, hay problemas gastrointestinales, o sea, hay muchas razones por las cuales un bebé puede estar teniendo que tener este soporte, ¿no? Entonces, una vez que entendamos cuáles son las causas por las cuales estos cinco niños estaban en la unidad de cuidados intensivos neonatales, entonces ya podemos decir, oye, a ver, ¿qué pasó? ¿En dónde estuvo? Porque a lo mejor pudo estar desde que fue, no sabemos si fueron cesáreas o partos vaginales, pero a lo mejor desde la sala de expulsión hay una contaminación.
1: Entonces, ¿cabe la posibilidad de que no sea una bacteria?
0: Puede ser que no sea una bacteria, okay, puede ser que sea una tormenta perfecta en estos niños, la bacteria más otras cosas. Hay uno que no dicen que no, ay, que Dios, no lo tiene. Entonces, ahí podemos decir si este niño no lo tiene porque se murió.
1: Ahora, en un plano realista, necesariamente una bacteria que se meta a este lugar tendría que ver con una negligencia médica. ¿O en realidad esto sucede o puede suceder en cualquier tipo de quirófano?
0: Es que hay una parte de la negligencia médica, es que tú como médico, uh-huh, estás tomando decisiones que van en contra de la salud y el bienestar del paciente. Y hay una parte administrativa, que tú no estás cuidando cómo se limpia, cómo se cambia, cómo se hacen las cosas para mantener justamente asépticos estas zonas.
1: ¿Sí es posible lograr un ambiente completamente aséptico?
0: Sí, por supuesto.
1: Es posible, ok.
0: Sí, es ya. 100% posible, pero tienes que tener mecanismos de estar cuidando. O sea, así como te sacan la sangre y o te toman el exudado de la garganta, los mocos de la garganta, o te toman una biopsia y te mandan a analizar qué tienes o la pipí, también tomas muestra de los lugares, de las tomas de oxígeno, de todo, lo tomas y lo cultivas. Y ahí estás viendo si hay o no hay. Los hospitales son... lugares muy, muy, muy sucios desde un punto de vista de microorganismos, ¿no? O sea, ahí todo mundo llega y deja la mitad de las cosas que trae en cuanto a microorganismos. Y también el hecho de que no se puede estar, sobre todo en áreas como hospitalización, que hay mayor flujo de personas, cambio de pacientes, de familiares, de todo esto, no puedes tenerlo tan aséptico, ¿no? Pero yo les quiero dar... la experiencia que yo he tenido en un hospital en Los Altos de Chiapas, que atiende principalmente a población indígena, y que ya cambiaron de hospital, pero durante muchísimos años abrías la puerta del quirófano y salías al jardín.
1: Híjole.
0: Y un doctor con quien yo tuve la fortuna de coincidir ahí, que se llama el doctor Jorge Antón, él llevaba su bitácora perfecta de todos los niños, adultos, mujeres, hombres, lo que sea, los operaba y él no tenía infecciones intrahospitalares. ¿Por qué? Porque no necesitas esterilizar las paredes y los techos. Necesitas tener un buen cuidado con el paciente.
1: Okay.
0: Necesitas tener un buen cuidado con el manejo de los medicamentos, cuando metes una aguja en la vena o en la arteria. Sí,
2: que una superficie se desinfecte.
0: Exacto, ¿no? O sea, que se cambie la ropa el personal.
1: Las
0: auxiliares de enfermería, los médicos, todo. Y entonces ahí sí se puede. O sea, sí puedes tener un nivel, digamos, de contacto con el mundo exterior. Porque te digo, abrías la puerta y ahí estaba ya el jardín del hospital. Pero hay que tener los cuidados suficientes.
2: Oye, ¿los recién nacidos son así de vulnerables ante una bacteria? ¿O en este caso era porque estaban justamente en una terapia intensiva?
0: Los niños recién nacidos, y por eso es súper importante el calostro, que es la primera leche de
2: claro,
0: la
2: y el cruce en el canal
0: o sea, nosotros,
2: de parto, ¿no?
0: Nosotros tenemos una placenta que nos alimenta es un filtro, no deja pasar mucho de lo que la mamá trae, pero sí deja pasar, digamos, policías, ¿no? Parte de estos anticuerpos que nos impide que nos infectamos,
2: sí,
0: ¿no? Entonces, ¿qué es lo que hace el cuerpo de un bebito recién nacido en este primer mes? Tiene todo lo que la mamá pudo haber llegado a tener. Entonces, sí tiene defensas, ¿no? Si además le dan el calostro, le pasan más defensas. Si además, pues, le dan una buena alimentación con la mamá, todo, le dan defensas. Ahora, una cosa que es bien importante y está totalmente ya demostrado es el contacto piel con piel. Los niños chiquitos, recién nacidos, lo mejor que pueden tener es tener contacto piel con piel. Y muchos de los que están en terapia intensiva, como en estas unidades de cuidados intensivos neonatales, justamente no tienen contacto con los humanos. ¿Por qué? Porque están en una incubadora, están aislados, y hay personas en Europa que se dedican justamente a ir a estas terapias, a quitarse la ropa y a ponerse a los bebés en el pecho, para que el bebé escuche el latido del corazón, sienta la respiración del otro humano y sienta piel con piel, porque eso fortalece el sistema inmunológico. Y algo que estuvo terrible aquí es que impidieron el paso a los padres. Cuando todo se empezó a volver un caos, ya no permitieron que los padres estuvieran con los hijos. Y eso me parece gravísimo. No solamente porque podemos decir mil cosas de las causas, pero si ya estás viendo que el niño está mal, ¿cómo puedes tú como institución quitarle a ese niño a sus papás y quitarle a los papás a sus hijos?
1: Ahora, ¿este contacto de piel a piel no incrementa el riesgo de adquirir una bacteria?
0: No. O sea, nosotros sí somos un asco en el sentido de que somos una bolsa de bacterias y todo, ¿no? Pero eso no significa que todas las bacterias son malas. O sea, no todas las bacterias, muchísimas bacterias nos ayudan en mil cosas. A la digestión, si no tuviéramos bacterias, o sea, parásitos, virus, todo nos ayuda a muchas cosas. Pero el contacto piel a piel es un contacto emocional, es un contacto neurológico, es el latido del corazón, es todo. Porque, o sea, imagínate que es un cuerpo que está acostumbrado a escuchar la voz de la mamá, a escuchar el latido de su corazón, la respiración,
1: si
0: sus
1: se
0: movimientos.
1: Lo quitas, de repente, de golpe y
0: silencio.
1: Porrazo.
0: Uh-huh. Silencio, absoluto.
1: Ok.
0: Tremendo.
2: Yo sé.
1: Ahora, fuerte. Dentro y con mucha responsabilidad dentro de esta especulación, y lo pregunto, ¿hay posibilidades de que estas bacterias hayan sido transmitidas por las mamás y que quizá las mamás en conjunto, por algún asunto ahí de Durango, tengan estas bacterias? No sé si me voy a entender, de que no las hayan adquirido ya hospitalizados, sino que hayan nacido ya con la bacteria.
0: Mira, ahí ya están súper identificadas las causas por las cuales un bebé se puede contaminar, no dentro de la panza, no dentro del vientre de la mamá, sino a través del canal vaginal o a través de... Se disminuye mucho con una cesárea, pero sí. Ya se tienen protocolos por si la mamá tiene...
1: Claro.
0: Y ya se hacen cuestiones, sobre todo en los ojos, si la mamá se sabe que es VIH, que no estoy diciendo que en este caso sea, estoy hablando en general.
1: Claro.
0: Ya se tienen muchos protocolos, ¿no?
1: Okay.
0: Pero el hecho de que durante el parto o la cesárea haya habido un problema y la mamá los haya contaminado, pues ahora sí que las mamás tendrían que haberse conocido y haber estado en el mismo lugar y haberse contaminado. Es demasiado aleatorio,
1: okay,
0: me parece.
1: Ahora, otra pregunta, doctora Marta Leticia Casas. Ah, no, bueno, usted es la corresponsal. Estaba cambiando el nombre, perdóname. Marilu Acosta, discúlpame, fui con la corresponsal. No, una pregunta más, Marilu, en relación a esto. ¿Qué le recomendarías tú a los padres de familia? ¿Qué hacer? ¿Esperar? ¿Es normal que ya con estos días de no se sepa cuál es la bacteria?
0: A ver...
1: ¿O será que lo están, insisto, estamos especulando, pero será que lo están ocultando? O sea, ¿es factible que desde que fallecieron no sepan de qué bacteria están sospechando?
0: No, sí se sabe. O sea, los laboratorios tuvieron que haber dicho qué bacteria había.
1: ¿Eso saben, ¿no?, prácticamente de inmediato?
0: O sea, una vez que el laboratorio, sí, claro. Sí, por supuesto.
1: Okay.
0: Pero aquí hay dos cosas bien importantes. Uno es, una institución no te puede impedir que veas a tu familiar, y menos si se está muriendo. Y okay. Se los impidieron. Y la otra, el expediente clínico, los datos que están en el expediente clínico le pertenecen al paciente. Por lo tanto, ninguna institución te lo tendría que estar negando. Las cinco familias tendrían que tener una copia del expediente en sus manos para que ellos vayan con quien quieran.
1: No te lo pueden negar.
0: Son tus datos.
1: Legalmente.
0: O sea, si yo a ti te tomo tus signos vitales, te mido, te hago una tomografía y todo eso, yo no me estoy inventando eso. No me pertenece tu hígado. Si yo te hago un examen de general de orina, no me pertenece tu pipí, es uh-huh. tuya. Aquí una de las cosas que es terrible es que las instituciones de salud privadas y públicas son juez y parte. ¿Qué quiere decir esto? Ellos son los que consignan los datos en el expediente, entonces son parte del problema o de la solución o de lo que sea, pero son jueces porque dicen mejor escondo el expediente y los datos porque no me vayan a demandar.
1: Claro.
0: Entonces, ahorita las cinco familias tendrían que tener acceso al 100% de los expedientes clínicos de sus hijos, uh-huh. así como debieron de haber tenido acceso al 100% de sus hijos cuando se estaban muriendo y cuando tenían el momento de la visita. O sea, no somos un mueble de una institución. No le pertenecemos a ninguna institución pública o privada de salud. Nuestros datos son nuestros. Y esos expedientes clínicos tendrían que estar en la mano al 100% de las cinco familias.
1: Ahora, ¿hay alguna alerta? ¿Tú crees que se vaya unas mamás que están a punto de dar a luz en Durango? ¿Tendrán que estar preocupadas?
0: Yo creo que sí. O sea, si tú eres derechohabiente y eres del IMSS, pues vete buscando y pidiéndole y exigiéndole al IMSS que te diga dónde vayas. Ajá. Uh-huh. Porque no sabemos, o sea, justamente el problema de ocultar este tipo de información y decir, ay, no, estamos investigando y somos los mejores. No, no son los mejores. Se te murieron cinco y tres se te murieron el mismo día y nadie hizo absolutamente nada el 15 de septiembre. Y no se vale decir que estábamos en el grito y que teníamos que estar en el desfile con la presidenta,
1: bueno,
0: ¿verdad?
1: Por favor.
0: No.
1: Ajá.
0: Entonces, ¿qué es lo que hay que hacer? Es al no tener el conocimiento, al que no nos hayan dicho realmente qué es, si tú como mamá que estás parturienta, que no sabes si fue en la sala de expulsión, si no sabes si fue en el quirófano, no sabes nada, no sabes cómo van a ser tu hijo si necesita una unidad de cuidados intensivos neonatales, pues sí exigirle al IMSS, oye, ¿a qué otro hospital me voy? Porque al menos este no me dan la certeza de que vamos a salir bien, mi hijo y yo.
2: Pues sí, yo creo que es un tema, como bien lo dijiste, Ponchito, donde deberíamos de estar leyendo esta nota en todos los titulares, en todas las primeras planas de todos los periódicos, que esto nos mortifique, como siento que nos está mortificando en esta mesa, ponernos claro. En los zapatos de los papás. Pareciera que hay demasiadas cosas muy ocultas, ¿no? Hay mucho humo alrededor de todo esto que está pasando. Ya pasaron varios días y como que todavía las investigaciones siguen demasiado...
0: Sí, muy
2: al aire, nada concreto.
0: No hay mucha transparencia.
2: ¿Y sabes qué? Que lo que me preocupa es, como todas las noticias, que pasen 3 días y viene otra un poco más fuerte.
1: Y se olvida.
2: Y esto no lo podemos olvidar como humanos, como sociedad, como mexicanos.
1: Esto es un escándalo.
0: Y lo que tenemos que entender es que las mamás están parturientas, o sea, posparto, perdón. Una mujer posparto, o sea, está agotada. Los papás están tratando de ayudar a las esposas posparto, ir lidiando con el duelo, además del duelo de la mujer. Entonces, no son precisamente las mejores personas para luchar contra esto. Ellos tienen que abocarse a su duelo.
1: Claro.
0: Nosotros como sociedad somos los que tenemos que levantar la mano y decir, oigan, por favor, esto no se puede hacer.
1: Y todas estas especulaciones que hacemos, obviamente, son producto de la falta de claridad.
0: Por supuesto.
1: Cuando no hay claridad en un tema tan delicado, por supuesto que hay especulaciones. Hay que hacer las especulaciones de una manera responsable, obviamente, con el mayor conocimiento posible. Pero caramba, cuando no hay esta claridad, pues podemos pensar dos cosas. Una es que no tienen idea qué pasó y otra es que no quieren decir qué pasó o no saben cómo decirlo.
0: Y esa es una de las cosas principales cuando haces comunicación de crisis, ¿no? Lo primero que te dicen es tienes que ser transparente.
1: Claro,
0: porque si tú dejas hoyos en la información, la gente los va a rellenar con lo que pueda.
1: Pues, doctora Marilú Acosta.
2: Marilú, gracias. Gracias por darte la vuelta.
1: Muchísimas gracias. Y hay que seguir bien pendientes, ¿no?
0: Hay que darle seguimiento.
1: Venga. Marilú, perdón por haberte cambiado el nombre hace rato.
2: Me confundí de hoja.
1: Oye, es que la verdad...
0: Estás diciendo...
2: Te confundiste de artista hace rato pensando que Ana Gabriel era...
1: No, pero eso sí es una explicación por güey.
2: Ah, ¿verdad?
1: Y ahorita, bueno, también fue por güey.
2: Pues sí.
1: Es que este que sí está...
0: Algo.
1: Sí.
0: Pendejo, por ejemplo.
1: Pues sí, tal cual, la neta sí.
0: Oye,
1: muchas gracias.
0: Pero además, digo, no soy Luz María, pero soy María de la Luz. Tampoco está tan lejos, ¿no?
1: Mira, María de la Luz.
2: Marilú, ya conoces a una casi, pero diferente.
1: Pues Marilú. ¿Te gusta que digan Marilú o no, doctora?
0: Sí, Marilú. Bueno, Marilú.
2: Oigan, vámonos, vamos a hacer una pausa. Gracias, nos están llegando muchísimos mensajes que leeremos al regresar. Mientras tanto, 10:39 de la mañana, pausamos, volvemos.

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1: Los murciélagos son famosos porque pueden transportar virus que serían peligrosos para otros animales, pero ellos muchas veces no se enferman de la misma manera. Y ahora los científicos creen haber encontrado una pista. Más de 500 especies de murciélagos de la familia de los Vespertileonodos tienen dos conjuntos distintos de genes relacionados con los anticuerpos. Hasta ahora, algo así no se había observado en ningún otro mamífero. Esto podría ayudar a explicar parte de su extraordinaria capacidad para convivir con ciertos virus. Resulta que los murciélagos tenían un truco inmunológico que no conocíamos. 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

0: sea,
1: te conocí justo
0: en la universidad,
1: en la época de esta canción, Ponchis. ¿Puede ser?
0: Puede ser.
1: Puede ser por ahí.
0: Ahora,
1: ¿no?
0: ¿Así nos vamos a llevar con este tipo de música?
1: No, solo los miércoles. Padre. Solo los miércoles, que es música de señoras, o sea, de las que le gustan a Luz María Cetina. Les agradezco a la producción, están adivinando bastante bien esta canción, Bazar, de Flans.
0: ¿Tú has conocido a alguien en un bazar?
1: He conocido a alguien, o sea, así como para componerle una canción.
0: No.
1: De te conocí en un bazar y pensar en esa persona, no.
0: Vamos, te invito a comer, no.
1: Pero no, hazte cuenta, ¿te acuerdas cuando íbamos al bazar del sábado?
0: Sí, bueno.
1: Digo, ahí no conociste a nadie, pero era un gran lugar para ir, para comer.
0: No, que lo siguen poniendo muy bien. Yo mucho tiempo di funciones ahí de teatro. Ajá. Ahí en, es que es San Jacinto, ¿no?
1: Y entonces
0: muchas veces llegaba y veía el bazar del sábado, muy bonito.
1: Muy bonito.
0: Sí.
1: Ahí estaba la curva. ¿No? ¿No era la curva?
0: No, es la camelia.
1: Ándale.
0: La curva es una
1: excepción. Sí, es cierto. Sí, una pescadería. Buenísima.
0: Muy buena, por cierto. Vamos a comer.
1: Otra vez, ya estamos haciendo planes y no los cumplimos, ¿ya ves, Ponchis?
0: Pero ya pronto será así.
1: Bueno, pero vamos con quien sí cumple.
0: Exacto.
1: Porque de verdad sí está de alarear lo que hacen ustedes. Me da muchísimo gusto tenerte aquí, René, nuevamente. Nos acompaña René López Cepeda. Bueno, lo presento formalmente, el Healthcare Account Director de Elekta Medical, para platicarnos sobre esta alianza y los nuevos avances que están llegando al hito. Elekta, bueno, les cuento que es una empresa especializada en tecnología para el tratamiento del cáncer y enfermedades cerebrales, desarrollando soluciones que permiten brindar tratamientos cada vez más precisos y efectivos. En México mantienen una importante colaboración con Teletón, sumando tecnología y experiencia para mejorar la atención de niñas y de niños con cáncer. Bravo.
2: Ay,
1: ahora sí que te recibimos de pie y con aplausos.
2: Con bombo y platillo.
0: Bienvenido.
1: Oye, querido René, pero bueno, gracias. Para quienes no conocen, como pues ya has venido varias veces, quien no nos ha escuchado, cuéntanos de Elekta, ¿cómo están contribuyendo a transformar la atención del cáncer en México?
2: Claro, muchas gracias por el recibimiento, por apapacharnos. Un placer estar con ustedes y... Pues bueno, Elekta ya lleva muchos años en México. Es una empresa que lleva más de 10 años. En el mundo, 50. O sea, llevamos más de 50 años. Sí. Es una empresa sueca.
0: Okay.
2: Y en México, durante estos años, lo que hemos hecho es buscar oportunidades, tanto en la parte privada como en el gobierno, de poner estos equipos, que son equipos de alta tecnología, pero que van acompañados con el toque mexicano, ¿no? Bueno, nuestros ingenieros están siempre pendientes de los equipos. Y estos equipos lo que hacen es dar sesiones de radioterapia, ayudarle a los doctores a tratar cáncer, ¿no?
1: Sí.
2: Que es lo que nos ha unido con el Teletón.
0: Oye, y este año hay algo nuevo entre Elekta y Teletón. Platícanos, tiene que ver con el desarrollo de tecnologías.
2: Así es, sí. Mira, en las relaciones, así como en las relaciones humanas, hay evolución. Uh-huh. Y nosotros con el Teletón estamos evolucionando justo con la tecnología, porque estamos trayendo un equipo que se llama Unity. Uh-huh. Este equipo Unity, que es unidad, ¿no? Es una unidad que conjuga dos mundos. Por un lado tiene un acelerador, que es el que hace el tratamiento para el cáncer, y al mismo tiempo, ahí al lado, tiene una resonancia magnética.
1: Okay.
2: Entonces, el doctor o la doctora, cuando está tratando al niño, puede ver en tiempo real pues el tumor y los órganos que están alrededor, ¿no? El tejido que está alrededor, que normalmente es el sano, que es el que queremos preservar y cuidar. Y sobre todo con niños, lo más importante es eso, ¿no? Porque la calidad de vida que va a tener después... Es lo que nos mueve, pues lo más importante.
1: Justamente. Eso es parte de lo que les inspira, ¿correcto?
2: Así
1: con
2: es.
1: Esta alianza con Teletón.
2: Sí, definitivamente. Es que ver las historias de Teletón es increíble. O sea, saber que de cada 100 personas que se atienden en el Teletón, en el hito, 86 tienen una sobrevida de 5 años. Eso es algo, es un hito, ¿no? Como se llama el hospital.
1: Totalmente.
2: Entonces... Nos llena de orgullo saber que aquí se atiende con una calidad especial.
1: Sí.
2: Los doctores en el Teletón, la verdad es que son muy apapachadores y creo que eso ayuda a que la familia, bueno, el paciente en los niños, pero la familia, porque todos sufren cuando hay cáncer, ¿no?
1: Así es.
2: Entonces todos se benefician.
1: René, platícanos sobre este impacto que están queriendo tener, que quieren generar juntos en la vida de los pacientes y de sus familias.
2: Pues sí, creo que es precisamente este acompañamiento de generar de manera positiva que la familia se sienta con esperanza, ¿no? Porque al final creo que este tema del Teletón es algo que nos mueve a todos, pero que nos genera una expectativa positiva o frente a algo negativo como el cáncer, tener la esperanza de que vas a tener un muy buen tratamiento con la mejor tecnología del mundo. Y que los doctores son muy diestros, ¿no? Son personas muy capacitadas. Sí. Y eso es lo que nos mueve, que la gente tenga acceso a la mejor tecnología para tratamiento de cáncer.
0: Bien. Pues René López Cepeda, Healthcare Account Director. Lo pronunciaste tú mucho mejor.
1: Thank you, sir.
0: Pero yo tengo lo mío también. Lo mío es más asiento como nicaragüense, pero lo suyo. De Lecta Medical.
2: Así es.
0: De veras que muchas gracias por la visita. Al y contrario. Gracias por participar en Teletón.
1: Sí.
0: Y qué padre que nos compartes esto, la tecnología, esta máquina de la cual nos platicamos. Platicas, sí, sí. Unity, no sé si es una máquina como tal, sea correcto
2: decir
0: máquina.
2: Sí, es una máquina, sí.
0: O
2: sí,
0: sea,
2: sí.
0: Qué maravilla y qué buenas noticias de que nuestros niños así que es. Desafortunadamente tienen cáncer, tienen una esperanza.
1: Claro.
0: Y de la misma manera sus familias. Muchas gracias.
1: Gracias.
0: Pues tenemos llamadas, le damos un poquito a las llamadas.
1: Bueno, tema, pues no sé si llamadas, pero mensajes varios.
0: Bueno, mensajes, es que uno es viejito. Es
1: que las llamadas eran antaño cuando empezabas radio.
0: Bueno, sí, ya nadie habla, ¿verdad? Por teléfono.
1: Al otro día dijiste, oigan, pueden marcarme, quiero hablar con alguien, es como en los viejos tiempos, y te marcaron, Ponchis.
0: Sí, sí, sí, pero a ver, hay mensajes.
1: A ver, bien, ¿no? Empiezo con Judith Macías, ¿te parece?
0: Va que va, venga.
1: Dice, ole, música de señoras, eso. Me gustan, pero me divierten, pero son mis favoritas.
0: Eso, ándale. Dice Magda Beltrán. Buenos días, Lucy Poncho, yo tengo una compañera de ejercicio que se llama Gema, y siempre le digo Emma. Bueno, Gema Emma, pues suena de manera parecida, ¿no?
1: Ahí hay un poquito más
0: saludos,
1: de lógica.
0: Saludos, Magda, y saludos a Gema.
1: Ah, oye, Judith, leí pésimo, dice, pero no son mis favoritas. Ya,
0: la canción de
1: sí,
0: señoras.
1: Sí, sí, perfecto.
0: Venga.
1: Luego, Roberta, gracias por escribir. Roberta María Luisa dice, excelente día a todos, al gran equipo de ¿Qué va hoy? Mi punto de vista acerca del tema con respecto a los bebés en Durango no es un caso solamente de ahí, simplemente. No hay aseo en general y punto. Es un lugar de salud. Si fuera un lugar de salud, no hubiera ocurrido, ¿no?
0: Pues sí,
1: lo que pasó.
0: Ay, por eso hay que estar bien pendientes. Enedina Romero dice, hola, buenos días. Nos está acompañando, me parece que vía YouTube. Dice, es una gran producción. Sí, tenemos una gran producción. Dice, ya que nos entienden, que los entretenemos y que además los informamos con gran contenido. Pues de eso se trata, entretener e informar.
1: Muy bien.
0: Y reflexionar un poquito.
1: Y Gabriela Mosqueda, como siempre, pasando lista, te saludamos con mucho gusto. Nos saluda Poncho y a Luzma Bella.
0: Saludos.
1: Dijeron, ¿qué onda? ¿Hoy no saludo? Ja, ja, ja, aquí estoy. Besos. Pues besos
0: bien.
1: Para ti también, mi Gaby.
0: Así está la cosa.
1: Es el momento de hacer una pausa. Ya son las 10:51 de la mañana. No se vayan. Esto es ¿De qué va hoy? Poncho Vera y Luzma Cetina. Volvemos.
0: Volvemos.

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0: ahora sí, me pusieron a uno de mis novios, Manuel Medrano. ¿No lo conoces, Poncho?
1: ¿Manuel Medrano?
0: Manuel Medrano. Me encanta que cuando hay música rockera, Poncho me voltea a ver con esa cara y yo también, así de, ¿qué grupo dijiste que es? ¿The Cure? ¿Cómo me dijiste que se llamaba? Manuel Medrano es colombiano, de hecho.
1: ¿Ah, sí? Medrano.
0: ¿O venezolano?
1: Pues...
0: No, español, Manuel Medrano, ¿verdad que es colombiano?
1: No tengo ni idea, pero...
0: Sí, es colombiano.
1: Es colombiano.
0: Oye, tengo aquí unos amigos colombianos, no puedo creer que no sepan quién es Manuel Medrano. No,
1: lo que me da tranquilidad de que no estoy tan mal de que yo no sepa quién es Manuel Medrano.
0: Bueno, pues les recomiendo muchísimo que descarguen la música de Manuel Medrano. Ve, escuchen esa voz cachonda, tiene unas letras padrísimas.
1: Y está galán el caballero.
0: Y está alto, alto, alto.
1: Ah, yo también soy alto.
0: Un cuello, unas pompas.
1: Yo también tengo un cuello. Ah.
0: Es un cuello como la jirafa.
1: Yo también. Ah. Ya. Venga, algo que.
0: Ay, Gonzalo. Ah, perdón, este Poncho.
1: Venga, venga, ahí.
0: Oigan, bueno, ahora sí, vámonos a lo que nos truje Chencha. Fíjense nada más, les platico de Tribu Club. Este es, a ver, vamos a ver y vamos a entenderlo juntos porque esto es relativamente nuevo. Uh-huh. Tribu Club del Libro nació en Colombia. Después, pues fue migrando, llegó a Perú, después a Chile y ahora están aterrizando aquí en México, lo cual me da mucho gusto. Funciona por suscripción, eso es lo que estoy entendiendo, ¿no? O sea, cada mes tú recibes un libro sorpresa de una edición especial. También recibes material para ir acompañando tu lectura y sobre todo tienes acceso a una comunidad que va a ir leyendo lo mismo que tú. Entonces, bueno, pues hoy me da muchísimo gusto poder darle la bienvenida a nuestros amigos colombianos que se me... ¿Dónde está mi hoja, Punchito?
1: Está Sandra, ¿verdad? Sandra Pulido. ¿Cómo
0: porque
1: estás, Sandra? Bienvenida.
0: A uno de nuestros invitados que se puso malito de la panza. Tomás, te mandamos un beso, pero Daniel sí está aquí y Sandra Pulido también.
1: A Tomás se le está yendo la vida.
0: Sí,
1: a chorros.
0: Sí, sí. Es que fue ayer a comer unos tacos.
1: Estará leyendo un buen libro en el trono. Le mandamos saludos.
0: Correcto, excelente. Le mandamos muchos saludos. Oigan, bueno, pues bienvenidos. ¿Cómo los trata México?
2: Muy bien. México siempre es un lugar hermoso al que uno quiere volver.
0: Ah, qué bonito.
2: Estas ciudades y este país es maravilloso, así que...
0: Qué bueno.
1: A ver, platíquenos, a ver, ya Luzma nos dio una buena introducción. Un club de libro...
0: Así es. Hace poquito, Ponchito y yo decíamos, bueno, y hubo unas estadísticas que salieron de unos exámenes que se han estado realizando en México, donde es muy triste que cada día la gente lee menos.
2: Y comprende menos lo que lee también.
0: Exactamente. Entonces,
1: es que si no comprendes, no puedes ser lector. Pues, ¿para qué lees? O sea, no te engancha un libro.
2: Ajá. Así es.
0: Y entonces, este proyecto, obviamente, digamos que quiere romper con esto.
2: Sí. Voy aquí a hacer un honor primero a decir que Daniel y Tomás son brasileros. Ellos habían iniciado algo igual, parecido, que se llama Tag Libros en Brasil, y luego salieron de ese proyecto y crearon Tinta y arrancamos en Colombia y me buscaron en Colombia para manejar todo el proyecto editorial para reconocer a Brasil. No darle, no tenía porque sabía quién era lejos. Manuel Medrano.
0: Okay. Yo ya
2: pido
0: todo
2: perdón
0: entendimos.
2: Si Manuel los oye, qué pena. No lo vuelvo a hacer, no lo olvidaré.
0: Okay.
2: Pero sí, entonces Tinta y así nació Tinta hace 3 años, acá se llama Tribu. Y así como la gente se suscribe a un periódico o a una revista, se suscriben con nosotros y reciben una cajita literaria todos los meses. Uh-huh. Aquí ustedes la pueden ahí abrir en vivo. Bueno, llega en una caja en cartón, los libros son sorpresa, vienen empacados espectacularmente en un regalito. La gente descubre mes a mes qué nos toca leer y tenemos algo maravilloso y es que invitamos a curadores a que nos recomienden los libros. Son autores reconocidos mundialmente. Uh-huh. Arrancamos con Leonardo Padura y con la maravillosa Elena Poniatowska como curadores. Tuvimos Ángeles Mastreta para los 2 meses pasados con los que arrancamos aquí en Tribu y publicamos a 2 autores mexicanos, Rafael Pérez Gay y Tamara Trotner.
0: Uh-huh.
2: Pero hemos tenido el privilegio de publicar autores clásicos como Toni Morrison, Coetzee,
3: Toni Morrison.
1: A ver, pero entonces yo me suscribo con ustedes y va a llegar a mi casa, a mi oficina, una caja con un libro sorpresa.
3: Exacto.
1: Ahora, ¿cómo de alguna manera ustedes pueden saber que es un libro que me puede gustar?
3: Bueno, nosotros Junto con los curadores hacemos ese trabajo.
1: Ahora, ¿están hablando de un par de curadores? Porque dijiste a Elena Poniatowska.
2: Claro, sí.
1: ¿Ángeles Mastretta?
2: Sí, wow. Mariana Enríquez.
1: Padura, dijiste también.
2: Padura, Juan Gabriel Vázquez.
1: Bueno, ok. Entonces, a ver, entonces me llega, pero ¿cómo, qué hacen estos curadores? O sea, ¿qué pasa ahí?
3: Creo que por ser una suscripción, nuestro reto es seguir encantando a nuestros lectores mes a mes, mantenerlos entretenidos con las lecturas. Y hacemos eso con los curadores. Entonces, cada dos meses tenemos el reto de encontrar algún grande autor o autora, les preguntar cuáles son sus libros, los libros que han marcado sus vidas. Ellos nos envían una lista y nosotros, entre esa lista, seleccionamos, entonces, la curadoría de la curadoría.
2: Uh-huh.
3: Los libros que son los más enganchadores, entretenidos, las joyas literarias que no han, de alguna manera, no, por alguna manera, no han llegado a los lectores de nuestros países, de los países en que estamos.
1: Uh-huh.
3: Y les enviamos, entonces hacemos una edición y leen en conjunto, en comunidad. Entonces,
2: sí,
3: es una propuesta que ayuda a muchas personas a recuperar el hábito de la lectura.
2: Ajá.
3: Y una apuesta por el libro físico.
0: Justo te iba a decir esto, esta experiencia pareciera que es para los que ya aman leer. Entonces, no sé si la intención sea crear nuevos lectores.
2: Pasa por ahí. Mira, en Tinta y Tribu tenemos varios tipos, digamos, de públicos. Entonces, primero son lectores que saben que les gusta leer, aprecian ediciones exclusivas como la que Poncho tiene en sus manos.
1: Uh-huh.
2: Personas que quieren descubrir nuevos autores y nuevos títulos. Entonces, ya, digamos, tienen una... como un público más literario, llamémoslo así. Tenemos otro gran público de gente que sabe, que quiere leer, que quiere trabajar en su hábito de lectura, pero se abruma de tanta cantidad de libros y de novedades que tiene el sector editorial, no sabe qué leer, no saben cómo llegar a los libros. Hay gente que se siente juzgada cuando entra a una librería o que siente que se tiene que haber leído a Proust para disfrutar de la literatura, por poner un ejemplo. Y Tinta todo esto, Tinta y Tribu es todo lo contrario, es una bienvenida a lectores que sí, que disfruten del hecho de leer.
1: Uh-huh.
2: Y por el otro lado tenemos a personas que están descubriendo ese gusto por los libros y por la literatura y quieren dejarse sorprender.
1: Okay. Ahora, ¿no existe la posibilidad de que me llegue un libro que ya leí?
2: Es poco probable porque de los 38 títulos que tenemos acá, parte de la investigación que te contaba Daniel, nosotros buscamos que no estén muy disponibles en el mercado, o sea, no procuramos competir con lo que hay en librerías. Hay muchos que ni siquiera han llegado a nuestro territorio, a nuestros territorios, y con eso digo, me siento latinoamericana, Chile, Perú, Colombia y México. Publicamos, por ejemplo, por Mariana Enríquez a Diego Mucio, que es un escritor maravilloso argentino, que si bien circulaba en Argentina, no llegaba al resto de América.
1: Y ya que yo tengo el libro, que lo leo, no me queda muy clara esa parte. ¿Cómo me vuelvo parte de un club? ¿Cómo convivo con otros lectores que están leyendo el mismo libro?
3: Claro, entonces nosotros hemos creado herramientas para generar esa interacción entre los lectores de Tribu. La primera es grupos de WhatsApp. Entonces, todos los que se suman tienen acceso a grupos de WhatsApp. En realidad son varios. Tenemos grupos por libros y también grupos por ciudad. Entonces, hay un grupo de Ciudad de México, de Playa del Carmen.
1: Ajá.
3: Y varias otras ciudades ya están activos. Ya tenemos casi 500 suscriptores en esos dos meses. Entonces, fue un excelente arranque. Nosotros también cada mes hacemos un club de lectura virtual. Entonces hablamos de la lectura del mes anterior. Ahí damos un mes para leer.
1: ¿Y cómo es el club virtual?
3: Es por Zoom.
1: Y
3: si logramos, y Sandra está logrando ahí con el contacto editorial, con los curadores o los autores si están vivos y disponibles. Entonces, por ejemplo, la próxima semana tendremos una reunión virtual con Tamara Trotner para hablar de su libro, con todos los suscriptores, incluso mexicanos, colombianos, chilenos, peruanos, hablando en conjunto ahí de la lectura desde diferentes puntos de vista.
2: Y eso es precioso. Yo no sé si a ustedes dos les pasa que cuando leen un libro quieren hablar o del personaje porque les gustó, porque no, o porque
1: o
2: una parte
1: duda,
2: de la historia.
1: Algo que te haya llamado la atención, claro, algo que te haya hecho reflexionar.
0: Y por eso la comunidad, eso está hermoso.
2: Es valiosísimo. Y sí, a mí, miren, me enriquece. Mis dos momentos favoritos del año son el encuentro con los lectores y las entrevistas a los curadores, porque es un privilegio. Pero es muy enriquecedor escuchar cómo leen los demás, porque existen tantas formas de leer como personas que habitan el planeta. Y es maravilloso ver cómo puede estar leyendo a alguien, no solo de Colombia, sino que es que Colombia tiene muchos mini países, lo mismo que México, lo mismo que Perú, lo mismo que Chile. Y yo soy de las que cree, si bien Marta Nussbaum dice que leer no te hace una mejor persona, yo sí creo que hay una generación de empatía y una sensibilidad que te pone flor de piel para que conectes con otro ser humano.
1: Y te lleva a la reflexión
0: de
1: una manera sin muy, duda. Muy útil.
0: Hoy los libros tienen muchas competencias, que puede ser Netflix, que puede ser TikTok, puede ser Instagram. Y entonces nuestro cerebro se está volviendo flojo. Uh-huh. Como para de verdad poner atención, sentarte, estar en silencio, estar enfocado. Entonces, yo creo que es un reto maravilloso. Nosotros, bueno, que no crecimos con tecnología, pues sí tenemos el hábito de la lectura. Uh-huh. Y es algo que seguramente crecerá con nosotros hasta que ya no estemos en este plano. Pero qué reto tan grande traer a nuevos lectores. Eso es donde yo lo veo difícil, ¿no? Porque ya el cerebro ya no está habituado, o sea, ya da flojera. En automático quieren pasar al próximo scroll que les llame la atención y aquí pues te enganchas hasta la hoja número 30.
1: Sí, la atención que tenemos ahorita con esta inmediatez es complicada en las nuevas generaciones.
2: Y yo creo que al mismo tiempo es la oportunidad más grande porque nada más te devuelve a ti mismo. O sea, todas las demás acciones de la vida implican ir hacia afuera, ¿cierto? Sí. Nada más que la lectura para volver a ti, para ir hacia adentro, para desconectarte de esta cierto. Dinámica y de esta velocidad. Sí. Y yo creo que
1: me parece una mezcla bien interesante, ¿no? Porque es el libro en papel, ¿no? Me digo, por ejemplo, aquí me compartieron una caja de cómo llega. Además, son ediciones muy bonitas, hay que decirlo. Me llegó Las Leonas de Terán. Pero es combinar entonces el libro físico en una comunidad digital.
3: Sí.
1: Y esto a mí me gusta mucho porque no es que esté peleado lo digital con lo analógico, sino que puede convivir muy bien.
3: Eso es lo interesante. Tribu es una invitación a salir de las pantallas, pero nosotros hemos logrado crear un modelo que despierta mucho el interés utilizando las pantallas. Entonces nosotros, claro, son ediciones bellísimas que llaman mucho la atención en redes. Entonces, claro, nosotros estamos súper fuertes en redes, pero invitando a la gente por las redes, que salgan de las redes.
1: Y que conversen.
3: Que
1: lean. Lo quieran decir, ¿qué precio tiene la suscripción mensual? Sí. ¿Y dónde nos inscribimos?
3: Claro, nosotros hemos posicionado el precio a más o menos un precio de un libro tapadura en México. Entonces tenemos tres precios, va bajando. El precio más alto es $499 mexicanos. Uh-huh. Por si te suscribes sin fidelidad, entonces para probar, estar ahí uno o tres meses. Si te suscribes con un compromiso de 12 meses, que llamamos de la suscripción plan anual de 12 pagos, ahí ya baja para $449.
1: Ok.
3: Y si te suscribes la anualidad completa pagando anticipado las 12 anualidades, $399 cada cajita, pero pagas todo de una vez.
1: Wow. Okay.
2: Y ahí garantizas las cajitas, los clubes de lectura, los encuentros mensuales, pero también los encuentros presenciales. Tenemos figuras de embajadores en cada una de las ciudades. Padrísimo. Que nos ayudan a mantener viva esa comunidad. Entonces,
1: ¿en dónde? ¿En dónde nos suscribimos?
3: Sí. Entonces, es tribuclubdelibro.com.mx.
1: Tribuclubdelibro.com.mx. Venga.
3: Buenísimo. O en nuestro Instagram, tribuclubdelibro, también tenemos todo el contenido ahí.
0: Buenísimo. Oigan, pues muchísimas gracias. Gracias,
1: padrísimo,
0: Sandra. Gracias, Daniel.
1: Gracias,
0: buenas noches. Saludos a Tomás, que se mejore pronto.
1: Sí, sí, sí.
2: Gracias.
0: Gracias. Bueno, ahora sí queremos nuevamente pues invitarles a celebrar las noches ¡ulala!
1: ¡Ulala!
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1: 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Pausa. 11:11.
0: Volvemos.
1: Venga, regresamos.

0: Durante una expedición científica en Angola, investigadores descubrieron varias especies que no habían sido descritas anteriormente. Entre ellas, encontraron una particularmente llamativa. Una araña que presenta fluorescencia. Y no fue el único descubrimiento. También encontraron nuevas libélulas, saltamontes, mariposas y polillas. En total, la expedición reveló una enorme cantidad de biodiversidad desconocida en una región que además está amenazada por la deforestación y la minería. En otras palabras, todavía existen lugares en la Tierra donde los científicos siguen encontrando animales que nunca habíamos registrado. Soy Coco García y estás escuchando ¿De qué va hoy? No le cambies.
1: 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Vamos y venimos. 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
2: Luego de que ayer el presidente de Estados Unidos, Donald Trump, señaló a México como el epicentro de la violencia de los cárteles, la presidenta Claudia Sheinbaum destacó que su homólogo estadounidense también resaltó la cooperación que tienen ambas naciones. La jefa del Ejecutivo Federal cuestionó la masiva producción de armas y el consumo de sustancias ilegales en el vecino país.
3: Bueno, después dijo otra cosa, ¿no? A ver, ¿qué dijo?
4: Después dijo que tenía una buena relación con México y que, bueno, México iba...
3: Y que nosotros también
4: queríamos combatir a los cárteles. Sí.
3: Sí, porque toman una parte de la declaración y luego no toman la otra. Digo, nosotros podríamos entrar a, yo podría decir, es muy difícil vivir junto a un país que tiene un nivel tan alto de consumo de drogas ilícitas. O podría decir, es muy difícil vivir junto a un país que tiene tanta producción de armas. Pero no lo voy a decir, no lo voy a decir. Porque tenemos buena relación con el presidente Trump y el gobierno de los Estados Unidos. Entonces, estamos trabajando de manera coordinada y vamos avanzando.
2: El huracán Polo categoría 4 se localiza a más de 200 kilómetros al sur de Zihuatanejo, Guerrero, y a 480 kilómetros de las costas de Colima. El Sistema Meteorológico Nacional reveló que el ciclón generará lluvias torrenciales en regiones de Michoacán y Guerrero e intensas en Colima. El Instituto Mexicano del Seguro Social informó que 4 de los 5 bebés que fallecieron en el IMSS de Durango dieron positivo a una bacteria asociada al brote que se registró en la unidad de cuidados intensivos neonatales. El instituto detalló que fueron 11 los recién nacidos internados. De ellos, 6 fueron dados de alta y en ninguno se identificó la bacteria asociada al brote. Adriana Toriz Aldaña, coordinadora nacional de vigilancia epidemiológica del IMSS, informó de los avances de la investigación que realizan el instituto, la Secretaría de Salud y COFEPRIS.
5: De los 5 recién nacidos que lamentablemente fallecieron, en 4 se confirmó la presencia de la bacteria asociada al brote. El quinto caso, los estudios no identificaron la bacteria asociada al brote. La relación entre la bacteria y cada fallecimiento continúa en análisis y se dará a conocer primero a las familias.
2: La Secretaría de Seguridad Ciudadana de la capital informó que tras labores de investigación e inteligencia policial en la alcaldía Benito Juárez, se logró la detención de Irving N., objetivo prioritario y uno de los presuntos líderes de un grupo delictivo generador de violencia con operación principal en la zona oriente de la Ciudad de México. El titular de la dependencia, Pablo Vázquez Camacho, detalló que en esta acción también se detuvieron a 2 sujetos más, donde también se aseguraron cerca de 300 dosis de narcóticos, armas, cartuchos y un vehículo. La Organización para la Cooperación y el Desarrollo Económico estimó que la economía mexicana tendrá un aumento de 1.5% para este año. La OCDE pronosticó que para 2027 el Producto Interno Bruto de México tendrá un avance de 1.8%. Matías Cormann, secretario general de la OCDE, señaló que el crecimiento mundial ha resistido mejor de lo previsto, pero los factores que han contribuido a amortiguar el shock energético se están debilitando y agregó que el crecimiento es más débil que el año pasado y la inflación vuelve a aumentar. El Valencia de España anunció a Javier Aguirre como el nuevo entrenador del primer equipo. El ex técnico de la selección mexicana estará en el puesto hasta el final de la presente temporada, con opción para prolongar su contrato por un año. Con información de reporteros y corresponsales para MBS Noticias, Giro Montes de Oca.
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0: Esta te gusta.
1: Me gusta. Eso. Gianmarco, arriba, Gianmarco. Venga, peruano, Gianmarco. Padrísimo. Estamos... cantautor maravilloso, me encanta.
0: Continuamos aquí en ¿De qué va hoy? Son las 11 de la mañana con 20 minutos. Noticias MBS y esto es Las que tienes que saber. Bueno, el señor Trump, ayer en su intervención en la Asamblea General de la Organización de las Naciones Unidas, que por cierto no fue la presidenta Claudia Sheinbaum, a mí me parece que debió de haber ido, pero el presidente Trump acusó a México de ser el epicentro del crimen organizado. Exigió al gobierno de este país recuperar el control del territorio ante los cárteles. Pese al duro tono, que utilizó este tono tan duro que tiene el señor Trump, sí, el presidente de los Estados Unidos aseguró tener una muy buena relación con el gobierno mexicano y confió en que ambas naciones lograrán avances compartidos contra los grupos delictivos. Muy al estilo del señor Trump, primero pum, pega y luego soba un poquito, ¿no? Sí, aquí es el epicentro de la violencia de los cárteles. Y luego dice, bueno, pero estamos trabajando bien con el gobierno de México. Pega y soba. Vamos a escuchar las palabras del presidente Trump.
2: México es el epicentro de la violencia de los cárteles, desafortunadamente. Es inaceptable para los Estados Unidos compartir una frontera de 2.000 millas con un territorio controlado por cárteles enemigos. Por lo tanto, México debe recuperar el control de su suelo de los enemigos de la humanidad.
1: Ahí está. Bueno, pasando a otros temas, fíjense que esto es un precedente histórico. Poncho, pon atención.
0: A ver.
1: Por primera vez, un tribunal federal en México determinó que la empresa Meta puede ser considerada como una autoridad equiparable a un gobierno, uh-huh, abriendo la puerta para que cualquier ciudadano pueda demandar mediante un juicio de amparo si viola sus derechos humanos. Esto abre un frente para llevar a juicio a grandes plataformas por cancelar cuentas de forma injustificada.

0: limitar la libertad de expresión o no frenar la difusión no autorizada de imágenes, incluyendo casos sensibles de protección a menores. Mientras tanto, en la Suprema Corte de Justicia de la Nación se mantiene un análisis, otro caso contra Google por daño moral. Uh-huh. Con este fallo, los juzgados mexicanos comienzan a fijar reglas claras sobre la responsabilidad digital y la defensa de los usuarios frente a los gigantes de Internet.
1: Más solteros.
0: ¿Qué?
1: Menos
0: ¿dónde?
1: Nacimientos.
0: Ah, caray.
1: Y cada vez más viejos.
0: ¿Eso qué ni qué?
1: Así es, México.
0: Una realidad.
1: Más solteros, menos nacimientos y cada vez más viejos. El país está cambiando de manera muy veloz. En la encuesta Intercensal 2025, se reveló que en México, fíjense nada más, ya somos 130.9 millones de personas, 131 millones de personas aproximadamente. Además, ahora somos una sociedad con menos matrimonios, con menos bebés y una población envejecida. En solo 5 años, la población soltera aumentó en 5 años, del 33.7% al 36.2%. Los casados bajaron del 35.5% al 31.8%. La tasa de nacimientos tuvo una caída notable. Pasó de 1.9 a 1.2 hijos por mujer en promedio. La Ciudad de México se posicionó como la entidad con la población más envejecida, mientras que Chiapas se mantiene como la población más joven. En pocas palabras, cada vez hay más adultos mayores, menos bodas y menos carriolas en las calles.
0: Andale.
1: Que esto tiene una lectura bien interesante, ¿eh? El asunto de las pensiones, por ejemplo. Uh-huh. Obviamente nos estamos envejeciendo. El asunto de la fuerza laboral más adelante. Si no hay niños, ¿dónde va a estar la fuerza laboral? Uh-huh. Entonces es un tema que no es cosa nada más de México, es en gran parte de los países del mundo.
0: Mucha atención porque el huracán Polo bajó a categoría 4, pero no dejen de estar alerta. La Coordinación Nacional de Protección Civil y la Secretaría de Seguridad y Protección Ciudadana llamaron a las comunidades costeras del Pacífico como Jalisco, Colima, Michoacán, Guerrero y Oaxaca a reforzar medidas de autocuidado y suspender de inmediato cualquier actividad en la playa o el mar. Pues aunque bajó la categoría, durante este día se van a generar lluvias muy fuertes, muy intensas, vientos de igualmente fuertes, oleaje elevado. De acuerdo con el pronóstico, seguirá en categoría 4 hasta el viernes por la mañana y su punto más cercano a las costas nacionales será este jueves, situándose aproximadamente a 230 kilómetros de las costas de Michoacán.
1: Bueno, pero para como pintaba la cosa, la verdad es que son buenas noticias.
0: Son buenas noticias, por supuesto que sí.
1: Pues muy bien, pues ahí estuvieron las que tienes que saber.
0: Aquí. Es así.
1: En MBS Noticias 102.5. ¿Nunca has dicho otra estación de radio o algo así?
0: Nunca me ha pasado. No, porque nunca he trabajado en otra, entonces esta me la sé de memoria.
1: Sí, sí,
0: pero sí.
1: Sí
0: había dicho de pronto, bienvenidos a Tamara con Luz. Ah, no, perdón.
1: No,
0: ¿de qué
1: fuerte
0: va hoy?
1: Sí, sí,
0: estuvo
1: sí
0: fuerte.
1: Estuvo fuerte,
0: estuvo,
1: sí.
0: Pero ya pasó.
1: Yo estuve
0: luego ya.
1: No, pues muchas gracias.
0: Me acoplé a ti.
1: Olvidé
0: a mi
1: estuve
0: ex.
1: Ahorita a nada de decir XFM. Estamos aquí en
0: XFM. ¿En serio?
1: Pues
0: ¿te ha pasado?
1: Pues sí, a ver, todas las mañanas estoy en EXA.
0: Ah, claro.
1: No, entonces, pues
0: bueno,
1: sí
0: se entendería, ¿no?
1: Sí,
0: sería
1: a ver,
0: una metida de pata como la de Pedrito Sola.
1: No tanto, no.
0: Sí, sí.
1: No,
0: bueno,
1: ver,
0: no, porque es la misma radiodifusora.
1: Es la misma empresa.
0: Claro.
1: Aquí puedes ir con libertad, EXA FM, no pasa nada.
0: Exacto.
1: Pero no, pues imagínate decir Macorna, Pelma, eso, no, eso. Oye, fue un problemón
0: ese. El otro día me pasó.
1: No me digas.
0: Sí, pero creo que los que me contrataron no se dieron cuenta, si no.
1: No manches.
0: Pero ni siquiera lo quiero mencionar.
1: Cuando estuviste en Perisur, que
0: ajá,
1: dijiste, estamos
0: sí
1: aquí en Plaza Satélite, no.
0: Hazte de cuenta, así, no,
1: ¿tanto
0: pero
1: así?
0: Te cuenta, ahorita que salgamos del aire.
1: No, aquí. ¿Ah? Bueno, no se puede. Bueno, cambiaste el nombre del negocio, si
0: no,
1: quieres. Para,
0: hazte
1: no,
0: hazte cuenta que estábamos inaugurando un domo Perisur.
1: Ok.
0: ¿No? Entonces todo era domo Perisur. Y Liverpool, pues es quien lleva esta intención, Liverpool es quien es dueño de este centro comercial, etcétera, etcétera.
1: Y dijiste la otra tienda.
0: Entonces dije, ¡domo!
1: No manches, o sea, que dijiste de otra tienda, ¿cómo les llaman?
0: Departamental. Exacto, que parece
1: no,
0: un castillo, pero no es un
1: no
0: castillo.
1: ¿Y no se dieron cuenta?
0: Sí se dieron cuenta,
1: pero si
0: pero
1: son güeyes.
0: Solo lo dije una vez.
1: Ah, bueno. No, de esas
0: fueron
1: cosas
0: muy tolerantes conmigo.
1: A mí una vez, no sé por qué demonios, estaba conduciendo un evento, pero más está transmitiendo el canal del 2, el de las estrellas. Ya tiene muchos años. Un desfile de Navidad, me parece. Y estaba en Guadalajara. Ahí fue el desfile. Ajá. O sea, era como que se hizo en Guadalajara, pero se transmitía en todas partes. O sea, era como que el oficial de la Ciudad de México. Ajá. Fuimos muchos allá a conducir. Y estaba yo, y yo no sé por qué de repente, bueno, aquí con los niños de Guatemala. No es decir Guadalajara, dije de Guatemala.
0: No.
1: Y ahí sí la gente...
0: ¿Y te
1: sí,
0: chiflaron? ¿Te empezaron a chiflar? Sí, sí. Y ahí dijiste, bueno, ya entiendo a Katy Perry.
1: A todos los que metemos
0: pero, las patas. Pero ¿qué creen? Lo maravilloso que eso pasa. Pero te voy a decir que los errores humanos se van a poner de moda, Poncho. O sea, pero para bien.
1: Por la inteligencia artificial.
0: Claro, porque se vuelve genuino, claro. Se vuelve simpático. No. Si no, ya no vamos a tener anécdotas que contar.
1: No, y a final de cuentas creo yo que en la radio, en la televisión, en los medios digitales, quieres ver a personas de carne y hueso.
0: A los metepatas.
1: Sí, por supuesto.
0: Espero nada más que no nos estemos dando un balazo en el pie y que nos sigan contratando para nuestras conducciones.
1: Esperemos que sí. No, prometemos no regarla, pero cuando la riegas te sientes tan mal.
0: No. A mí se me bajó el color.
1: Que estás entrevistando a alguien y dices que es otra persona.
0: Claro, o sea, ¿a ti también?
1: Sí, claro. Muchas veces.
0: Sí.
1: Es horrible.
0: Me pasó con la hija de Pablo Milanés, caray.
1: ¿Le cambiaste el nombre?
0: No. Ah. O sea, empecé entrevistando a la que venía muy bien arregladita, pero ella era nada más su guitarrista.
1: Entrevistaste a la...
0: Entonces, yo estaba acá feliz. Oye, es que tu papá es una leyenda, el linaje que nos dejó musicalmente hablando. Y entonces la guitarrista me volteó a ver con cara de...
1: No, es ella.
0: Y yo, ¡oh!
1: Y una vez con el burro Van Rankin, que con él, además de que es muy amigo mío, hemos trabajado mucho tiempo juntos, ¿no? Y estábamos conduciendo un evento de estos musicales que llevas muchos artistas, ajá, como el evento EXA, ya sabes, en la Plaza de Toros, México. Y en eso subimos a entregar un reconocimiento y volteamos a ver el artista que ya había cantado, ¿eh? Y subimos los dos, o sea, el burro.
0: Y el otro burro. Yo, el burro y el otro burro.
1: Y el artista. Ajá. Y entonces estábamos ahí y no sabíamos quién era, güey. O sea, y nunca checamos. O sea,
0: como que dijeron, pero no tenías en la escaleta el nombre.
1: No, pero pues vete a saber, no checamos la escaleta, pues no se confía.
0: Y entonces te subiste ahí.
1: Nos subimos los dos y no sabíamos quién era. Entonces teníamos que darle las gracias y despedirlo.
0: Sin decir su nombre.
1: Y yo pensé que el burro sabía y el burro pensaba que yo sabía. Entonces, bueno, aquí estamos. ¡Ay, qué bien, qué padre!
0: ¡Qué padre cantaste!
1: Sí, oye, gracias por compartir tu talento.
0: Y así gracias por venir.
1: Nos pasábamos la bolita. Es un cuate, además a toda la que se llama Federico Vega, ajá, que cantaba la de cielo, este mundo va a estallar. No está cuás. No tuvo una carrera así muy prolífica, pero... Ajá. Y no sabíamos, y nos pasábamos así, ¡ay, cómo la...! Hasta que ya de plano el burro ya no había manera. Dijo, bueno, muchas gracias aquí al muchachón. El muchachón.
0: Entonces, así hay que decirlo cuando tú y yo nos perdemos.
1: Gracias, muchachón.
0: Doctora muchachona, por venir con nosotras.
1: Qué barbaridad. Bueno, vamos a una pausa y continuamos.
0: Vamos y volvemos. Estás escuchando ¿De qué va hoy? Poncho Vera y Luz Macetina. Volvemos.

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0: Muy bien, pues estamos escuchando a Caló, ándale. Sí va. Caló, Formas de Amor, si no me falla la memoria. Estamos aquí en MBS Noticias 102.5. Son las 11 de la mañana con 34 minutos. Yo tenía que apuntado que iban a poner la canción de Lu Vega, del Mambo Number 5, ¿verdad? Y estaba asustadón de que me fueran a poner este tema de el Mambo Number 5, que ahí sí, la neta. Pues sí, podemos llegar sin duda alguna, que a los golpes. ¿Cómo están? Bienvenidos. Bienvenidos, qué gusto.
1: Muchas
0: pues
1: gracias.
0: Miren, más que presentarlos yo, pues obviamente preséntense ustedes para saludar a la gente que nos está escuchando. Bienvenida, ¿cómo estás?
1: Muchas gracias, muy bien, muy contenta de estar aquí para Justiniani.
2: Diego Bernal.
0: Diego, bienvenido, Diego.
2: Muchas gracias por tenernos.
0: No,
2: felices.
0: Al contrario.
2: Emocionados.
0: Y también tenemos a...
1: Lilith Curiel. ¿Qué tal, chicos?
0: Bienvenidos. Ustedes vienen porque están ahorita con algo... bien, bien interesante, que tiene que ver con cosas de zombies.
1: Así es
0: correcto, de zombies.
2: Así nomás.
0: De cosas de más allá, entonces. A ver, ¿de qué se trata eso?
2: Pues mira, ver, básicamente, Diego, Prefiero la Muerte va sobre este chico inadaptado de la prepa. De este chico que no habla con mucha gente. Que
0: tú eres ese chico inadaptado.
2: Ese chico, Archie, okay. Se llama este
0: Archie.
2: Chico.
0: Ok.
2: Y pues en un día normal de su día a día, lo muerde un zombie en la tiendita de la esquina, en su pueblo, Mendoza.
0: Tal cual.
2: Tal cual así. Lo raro y distinto de esto es que Archie no se termina de convertir, es un zombie consciente. Entonces,
0: okay.
2: Exacto. Ajá. Esa es la pregunta de toda
0: no
2: la
0: es,
2: serie.
0: No, sabe. No es ese zombie...
2: No se transforma.
0: Come cerebros.
2: Sí, pero es buena onda.
0: Es buena onda.
2: Es buena gente y prefiere no hacerlo.
0: Entonces,
2: así es. Está loco.
1: Sí, aún le queda un poco
0: de humanidad, digamos.
2: Exacto.
1: Entre la vida y la muerte.
0: No la perdió. Ajá. Que bueno, de alguna manera un zombie está precisamente entre la vida y la muerte, porque es como que... un muerto en vida. Bueno, no soy experto en zombies, pero de alguna manera es un muerto en vida, ¿no?
1: Claro.
0: El zombie.
1: Sí, digamos que está muerto, pero tiene vida, no sé cómo, pero...
2: No sabemos cómo,
1: no
2: lo
1: sabemos
2: vamos a averiguar.
1: Cómo.
0: Es una creación, es dirección de Sebastián Sariñana, ¿correcto?
2: Sí.
0: Y el nombre es interesante, ¿no? Prefiero la muerte.
1: Sí, o sea, justo se va agarrando de esa idea de la humanidad que le queda a Archie, que es como un... O sea, dentro de la historia te das cuenta por qué él va a preferir la muerte antes de ciertas cosas.
0: Sí. Ahora, el hecho de que lo ataque un zombie, ¿es un tema fortuito o en realidad es por algo que hay más allá? No sé si de su historia, de sus deseos.
1: Pues sí, creo que es algo que en Mendoza, en el pueblo de Mendoza, está pasando algo muy extraño. Y justamente hay unas vitaminas que están un poco extrañas que van repartiendo señoras religiosas en el pueblo.
0: Okay.
1: Y estas vitaminas van a meter otra traba para poder evitar un apocalipsis zombie.
0: Oye, ¿y ustedes son fans del género de zombies? Porque yo no sé cuál habrá sido la primera producción, que no sé si fue La Noche de los Muertos Vivientes, ¿no? De George Romero, que habrá sido por ahí de los 60, me parece. Pero es un género el cual ha ido creciendo y siempre está en boga, ¿no?
1: Uh-huh.
0: ¿Ustedes son fans de los zombies de antes? ¿O se hicieron fans a raíz de esto?
3: No, o sea, creo que lo hemos mencionado mucho, que somos fans desde siempre.
0: Ajá.
3: O sea, por ejemplo, eso que dices, los zombies han existido, pues... O sea, como que han sido unas adaptaciones muy, muy cambiantes. Porque al principio el zombie no era como este ser que come cerebros y que despierta de la tumba. O sea, al principio era como una persona que es deshumanificada, deshumanizada como para servir a alguien más. Y poco a poco con el tiempo pues fue cambiando como este estereotipo, ¿no? De cómo debería ser un zombie. Por ejemplo, este zombie pues es muy distinto a otros que hemos visto.
0: Ahora, la gente que lo está escuchando, ¿es una comedia? ¿Es una combinación?
2: Hay
0: ¿es de
2: todo.
0: Terror?
2: Es que fíjate que no nos podemos quedar como en un solo género porque tiene de todo. Van
0: okay.
2: a reírse, van a llorar. A ver, es un coming of age de comedia de terror, así lo estamos mencionando, pero tiene de todo. Tiene drama, tiene comedia, tiene
1: Además es humor negro.
2: Es humor negro.
1: Quería
2: humor
1: agregarlo porque okay. Eso sí, está sí. Muy chido.
0: Sí, claro, claro. Y me parece que en México no hay producciones o no hay muchas producciones de este tipo, uh-huh. ¿No? De repente estamos con estas películas que son una comedia medio pues, muy simplonas. Digo, todo es válido. Hay también algunas como películas que son muy sórdidas, ¿no? Muy dramáticas. Pero en realidad es un género, me parece que están siendo medio pioneros, ¿no? Aquí en nuestro país,
3: pues
0: con
3: sí,
0: los zombies.
3: Justo sí. Este proyecto está siendo muy... Está invitando a que la gente se anime a escribir cosas nuevas, ¿no? A mostrar estas claro. Cosas locas y que muestren este México que no es el típico que muestran en otras películas o en el extranjero.
0: Ajá. Sí, ¿y sí, qué sí. Tal los efectos especiales? Pues,
1: están increíbles. Están increíbles, sí.
0: ¿Cuánto tiempo se tardaban en caracterizar al zombie?
2: Dependía la fase porque no les voy a spoilear mucho, pero
0: okay, se va pudriendo el zombie.
2: Se va pudriendo poco a poco.
0: Evolucionando.
2: Exacto. Entonces, en la fase, digamos, en la última fase de Archie... Uh-huh. Que era la... Me maquillaban todo el cuerpo. Yo creo que eran unas 3 horas. Tres horitas, bueno, tres, pues, 4 horas máximo.
0: Buena paciencia, ¿no?
2: Sí. Mucho chisme hacíamos. No me cansaba. Era puro
0: platicar. Qué padre. ¿Dónde la podemos ver? ¿Cuándo?
3: Ya va a estrenar el 2 de octubre.
0: El 2 de octubre.
1: En Prime Video.
0: Además, pues regresando del... No, Halloween, ¿cuándo es? El 31 de octubre, ¿verdad? Ajá, sí, previo al Halloween.
1: Sí.
0: Pero ya empieza a ver todos estos contenidos que me parece que está muy bien. En Prime Video, a partir uh-huh. del 2 de octubre.
1: Vean,
0: pues la invitación, para que la gente lo vea. ¿Quién se echa la invitación?
1: Pues vayan a ver, que diga, Prefiero la Muerte en Prime Video, este 2 de octubre. Uh-huh. No se la pierdan, hay elenco súper chido, variado, gente talentosísima como Fernanda Castillo, como Tiara Escana, como Luis Fernando Peña, muchísimas personas talentosísimas. Como ya se mencionó, una serie distinta que les va a atrapar y se van a poder identificar con muchos de los personajes tan increíbles.
0: Diego, así ¿y tú no prefieres la vida o la muerte?
2: Yo prefiero la vida.
0: Venga. Venga,
2: me
0: tú, Fara.
1: Yo, la vida, sí.
0: La vida. Y tú, Lilith. También la vida.
3: Prefiero la muerte.
0: Ándale. Oigan, mucho éxito.
2: Muchísimas gracias.
0: Y felicidades, ¿no? Porque pues para ustedes, que todos están muy jóvenes, debe haber sido un agasajo, ¿no? Y un lujo el poder entrar a una así que luce una producción grande, ¿no? Además de una plataforma tan importante, me parece que esto los va a marcar. A ustedes,
1: esperemos.
0: Para bien, para su carrera, y seguramente esto va a ser un éxito, pero pues vendrán muchos más éxitos. Así que gracias por venir, porque luego uno en el tráfico de la Ciudad de México se pone como zombie, ¿verdad?
3: Ya sé.
0: Sí, como zombie.
1: Dice Lilith que no estamos muy alejados.
0: Ajá. Oye, y tienes que hablar como zombie, o sea, tienes que cambiar de alguna manera tu manera de hablar.
2: Pues no la manera de hablar, o sea...
0: Porque yo sí me imagino un zombie. Sí, como...
2: Me sale.
0: Saliendo
2: pero
0: de una
2: no.
0: Guarapeta de varios días.
2: No, o sea, era más como la, más que nada la física, la parte física. Pero así de que no.
0: Venga.
2: Hablamos normalito.
0: Pues
2: me van a
0: enhorabuena, y mucho éxito. 2 de octubre.
2: Así es.
0: Ahí Prime en Prime.
2: Les va a encantar. Véanla para que.
0: Aprovechan para pedir, pues no sé, el detergente de la casa, ¿no? En esa plataforma. Y ven, que es una maravilla. Y qué padre que en una plataforma de veras con tanto prestigio prefiero la muerte. Ahí está.
2: Muchísimas gracias.
0: Ahí
1: muchísimas
0: estaremos.
1: Gracias.
0: 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Pausa y regresamos con más. Estamos en ¿De qué va hoy? 11:43.

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0: Yo pensé que ya la habíamos librado. El Mambo Number 5 de Lou Vega, qué cosa tan... Bueno, ¿a alguien le gusta el Mambo Number 5 de Lou Vega? Fue un exitazo. Fíjense, estamos en De Qué Va Hoy, ya son las 11 de la mañana con 49 minutos. Los María Cetina y Poncho Vera. Les platico que con Lou Vega en alguna ocasión, estos eventos maravillosos de Exa FM... Pues en ocasiones eran muchos días, venían muchos artistas. Ahorita, bueno, ya sabemos esta fusión que va a haber, ¿no? Con la mejor, etcétera, el multiverso. Pero bueno, en aquel entonces eran de EXA los eventos y eran muchos artistas. Y me acuerdo que era cuando estaba muy fuerte Lou Vega. Y se le pidió a Lou Vega venir al concierto de EXA. Si no me falla la memoria, fue en aquella ocasión en el Auditorio Nacional. Y Lou Vega dijo, sí, claro que voy. Pero nada más puso la condición de que él tenía que cerrar el evento, de que él cerraba el evento. Y entonces, no sé, había por día, eran 10, 15 artistas, y Lou Vega dijo, no, pero yo cierro. ¿Por qué? Porque normalmente pues, uno podría pensar que el que cierra un concierto de estos es el más importante. Pero en aquel entonces había, entre otros grupos de artistas, uno que tenía muchísimo éxito, que a mí no me gustaba, pero era muy, muy exitoso con unas fans en serio. Quizá yo no hubiera vuelto a ver algo así con fans, así de fidelidad. Un grupo que se llamaba UF, así, UFF, UF, eran unos chavitos venezolanos. Y muy buenos a los chavos y demás, pero de veras, era de esas fans que lo daban todo por estos cuates, de que cada vez que venían aquí a entrevistas estaban afuera de las instalaciones de MBC Radio y mandaban regalos y pedían sus canciones, muy, muy fieles. Entonces, ese día también estuvo el grupo UF y el señor Vega dijo, no, sí, yo voy, pero tengo que cerrar. Bueno, pues cierras tú. Pues, ¿qué pasó? Que canta UF y el último era Federico, no, ¿cómo se llama este? Lou Vega. ¿Y qué creen? Que termina UF y empieza a cantar este Lou Vega y toda la gente se empieza a ir. Y se quedó el pobre Lou Vega cantando casi solo Mambo Number 5. una anécdota ya de hace muchos, muchos años. El grupo UF. ¿Alguien se acuerda del grupo UF? Bueno, qué cosa. Saludos al grupo UF y sobre todo saludos a las fans del grupo UF. Qué bueno que... ¡Qué valor, qué valor! 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Bueno, a ver, el chacoteo digital. Ayer, pues fue nota, pues este asunto del arte, ¿no? Y cómo el arte de repente puede ser bien mamila. Y hemos visto cómo de repente a alguien se le ocurre pegar un plátano en una pared y dicen que eso es arte. A alguien se le ocurre, pues, poner caca tal cual y dicen que eso es arte. Algunos se pueden, no sé, poner una maleta abierta y dicen que eso es arte. Bueno, pues no sé si lo vieron ustedes, pero bueno, una escultura, entre comillas, porque en realidad ni es una escultura, es una caja de huevo. Sí, de hecho, es estas cajas de huevo de huevo, lo voy a decir, el Calvario, que es muy popular, estas cajas de huevo. Es de cerámica la caja, pero bueno, en realidad es como si ustedes estuvieran viendo, pues, tal cual una caja de huevo, el Calvario. Así, ¿eh? Tal cual, no tiene más. Sí tiene, igual que estas cajas, sus cordones, ¿no? Sus mecates, para agarrarlo y utilizar la caja de huevo, el Calvario, como maleta, ¿no? Y esa es la obra de arte. Una caja de huevo Calvario. Así, tal cual. Bueno, pues se armó una polémica ahí. además es una de las piezas ganadoras en lo que tiene que ver con el Encuentro Nacional de Arte Joven. Esta obra se llama Foráneos, Foráneos. Fue creada por la artista María Fernanda Enríquez, ¿no? Ella es de Cuernavaca y dice que eligió recrear esta caja de huevo en cerámica porque representa las experiencias de quienes migran dentro del territorio mexicano. Pues si entonces gana el premio, es una recreación de una caja de huevo calvario. Así tal cual. Vamos a escuchar a la artista, la escultora, María Fernanda.
1: Soy María Fernanda Enríquez Martínez, soy de Cuernavaca, Morelos, y esta es mi pieza Foráneos, una de las piezas ganadoras del Encuentro Nacional de Arte Joven. Mi pieza Foráneos habla sobre ser un foráneo en la ciudad, el tener que movilizarte de tu estado hacia la capital en busca de oportunidades. Esta es una pieza de cerámica. Justo me interesaba pensar en el material de la cerámica como este material resistente que por un lado lleva años existiendo en la tierra y poder aguantar años, pero también por otro lado es este material muy frágil que en cualquier momento puede romperse y fragmentarse. Y me gusta pensarlo como un símil de la gente foránea, la gente que tiene que transitar de un lugar a otro, que tiene que buscar sus sueños, pueden cumplirse o no volverse reales.
0: Bueno, pues ahí está. A ver, ojo, pues tiene su fondo y hay que decirlo. O sea, y esta artista, la verdad, pues lo explica muy bien. Y llegamos al debate, ¿es arte o no es arte? El hacer la recreación de una caja de huevo calvario. Es que eso es tan relativo. Es tan relativo. O sea, darle un premio a una caja de huevo calvario en cerámica. Ahora, la verdad, hay que decirlo, esta chica, esta artista, pues le mete una explicación con un sentido importante, ¿no? Y es muy difícil juzgar qué es arte y qué no es arte. Bueno, ahí está. ¿Ustedes cómo ven? Sí, vale la pena darle el reconocimiento a una de las mejores piezas en el Encuentro Nacional de Arte Joven a una recreación de una caja de huevo. ¿O es medio snob? Es que, a ver, dejando a un lado esta caja, porque pues tampoco se trata de criticar al artista, ¿no? Es una realidad que dentro del mundo del arte hay mucho esnobismo, hay mucha pretensión, hay mucha mamucada. Hay mucha mamucada, la neta. Pero bueno, ahí está la caja de huevo que fue pues una obra reconocida en el Encuentro Nacional de Arte Joven. Y con eso nos vamos. Muchísimas gracias a la producción. Gracias a Uchis, a Luz María Cetina. Gracias a ustedes sobre todo por habernos escuchado. Y si Dios quiere, mañana estaremos con todos ustedes con un De Qué Va Hoy en punto de las 10 de la mañana. Mientras tanto, Luz Marita se adelantó un poquito, pero nos dejó su música. Su música.

0: Esto es todo por hoy. Ya sabes de qué va. Esto fue de qué va hoy con Luz María Cetina y Poncho Vera. Hasta mañana.
1: Hasta la vista, baby.
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10: Tras la aprobación en la Cámara de Diputados de la reforma sobre la doble nacionalidad, la presidenta aseguró que no entiende cómo un legislador no está de acuerdo en que para ser presidente se deba solo ser mexicano. Omar García Harfuch, secretario de Seguridad y Protección Ciudadana, reportó la detención de Miguel N., presidente municipal de Juchitán, Oaxaca, quien cuenta con órdenes de aprehensión por extorsión y delitos contra la seguridad del Estado. El Servicio Meteorológico Nacional informó que el huracán Polo ha perdido fuerza y ha bajado a categoría 4. El INEGI informó que México alcanzó 130.9 millones de habitantes, lo que refleja un crecimiento demográfico más lento y un paulatino envejecimiento poblacional. Para este viernes está programada la audiencia en la que se va a resolver si se le concede a Ernesto Rufo, exgobernador de Baja California, el beneficio de la prisión domiciliaria. La SEP publicó en el Diario Oficial de la Federación el acuerdo para garantizar el uso responsable y seguro de dispositivos digitales en escuelas públicas y particulares. La Comisión Ejecutiva Nacional del PT cuestionó las encuestas realizadas por Morena para elegir a los coordinadores de la defensa de la transformación en los estados debido al incumplimiento de acuerdos establecidos. La fiscal de la Ciudad de México, Berta Alcalde, informó que del 5 de agosto al 15 de septiembre han recuperado 267 inmuebles en el marco del combate al despojo. El exproductor de cine Harvey Weinstein fue condenado a 15 años de prisión en Nueva York tras la repetición del juicio por agresión sexual contra una ex asistente. De esto y más estaremos platicando a lo largo de los siguientes minutos de información. Mi nombre es Juan Manuel Jiménez. Bienvenidas, bienvenidos. Muy buenas tardes.
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10: Vamos a arrancar con un tema muy controversial, deportivo sí, pero aunque no le guste el fútbol, va a encontrar este tema bastante interesante, porque vamos a hablar de hasta dónde puede meterse el gobierno a la vida empresarial del país. El Senado de la República va a presentar este miércoles una iniciativa que busca reformar la Ley General de Cultura Física y Deporte para que todas las asociaciones deportivas en nuestro país garanticen mecanismos de ascenso y descenso basados en el mérito deportivo. El lunes, senadores de la República se pronunciaron por encontrar una fórmula para que regrese el ascenso y descenso al fútbol mexicano e incluso anticiparon que van a impulsar una reforma para restablecerlo. El presidente de la mesa directiva, Higinio Martínez, destacó la necesidad de mejorar la competencia, el ánimo y el espíritu de millones de aficionados.
0: ¿Por qué no el ascenso y el descenso? Es la competencia, es la esperanza, el sueño del jugador que está en un segundo término, vamos a decir, en una segunda posibilidad. La esperanza, los sueños, la competencia, ¿dónde queda de aquellos que quieren subir y ser parte del fútbol estrella? En el México de hoy hay cientos de patrocinadores que quisieran tomar a un equipo que subiera a la primera división, que tomarían el equipo que subiera a la primera división, lo tomarían y le ayudarían, por supuesto.
10: Por su parte, el presidente de la Junta de Coordinación Política, Ignacio Mier, refirió que derivada de la pandemia de la COVID-19 que afectó a todos los sectores de nuestro país, se tomó la decisión de cancelar la promoción o el ascenso para las ligas menores. Lo que aseguró al principio, esta medida había generado estabilidad económica porque tenía como propósito garantizar a los patrocinadores condiciones de largo plazo y reducir así la presión sobre la planeación operativa.
6: La variable que determinó la cancelación del ascenso no fue deportiva, no fue la competencia, no fue el mérito, fue el modelo económico, el modelo de negocios. Y yo creo que cualquier actividad que sea de participación de la privada debe de verse así, pero hoy no es necesario que se reflexione y que se vean las otras caras, las de la competencia, las que la liga de expansión sea realmente de expansión.
10: El senador de Movimiento Ciudadano, Clemente Castañeda, por su parte, justificó la relevancia de que en el Senado se planteen estos temas y rechazó que se trate de un asunto menor.
11: ¿Por qué está discutiendo el Senado de la República las reglas del fútbol profesional? Porque el fútbol es un asunto de interés público. El fútbol es también un mecanismo de oportunidades y de movilidad social. En un país como el nuestro, como México, donde el lugar en el que una persona nace todavía influye de manera importante en las oportunidades que tendrá a lo largo de su vida, esto no es un asunto menor.
10: Por su parte, el coordinador del Partido Verde, Manuel Velasco, se sumó a las voces críticas en torno al actual sistema de competencia en la Liga MX. Dijo incluso que ha generado frustración en los aficionados.
12: Nosotros nos unimos también a la propuesta de Movimiento Ciudadano que vi que han estado promoviendo en el tema del ascenso y el descenso. Es importante que exista en el fútbol mexicano ese nivel de competencia. Yo recuerdo cuando los Cafetaleros de Tapachula quedaron campeones de la Liga de Ascenso y no pudieron ascender a Primera División. Hubo una gran frustración de la afición, pero sobre todo del sistema de competencia.
10: El senador del Verde informó que su bancada alista una iniciativa para limitar el número de extranjeros en el fútbol mexicano.
12: Compañeras y compañeros del Partido Verde quieren hacer una propuesta para que también se limite el cupo de extranjeros que ha venido aumentando para que sean más mexicanos los que puedan tener mayor participación.
10: Entonces, básicamente, se toma la decisión de cancelar la promoción o el ascenso para las ligas menores, lo que aseguraron en un principio había generado estabilidad económica porque tenía como propósito garantizar a los patrocinadores condiciones de largo plazo y reducir así la presión sobre la planeación deportiva. Se mete a un tema de particulares el gobierno, el legislativo. Inclusive el senador del Verde dice: estamos alistando una iniciativa para poder limitar el número de extranjeros que jueguen en la Liga Mexicana. El Sar Aguilar, Carlos, colaborador de MBC Deportes. Un placer saludarte, mi querido Sar. ¿Cómo estás?
13: Juan Manuel, ¿cómo estás? Te mando un abrazo gigante. Listo para platicar de este tema, caramba, que está poniéndose álgido de verdad.
10: Oye, y polémico. Y arrancaría preguntándote, mi querido Sar, ¿hasta dónde debería el gobierno, el legislativo, meterse un tema entre particulares?
13: Mira, la verdad es que la línea es muy delgada. Después de la tremenda afición que tuviste en el pasado mundial,
14: sí, claro,
13: lo que influye el fútbol, me queda perfectamente claro que también políticamente hay puntos a rescatar, pero la delgada línea también es qué tanto socialmente va a generar un impacto este tipo de reglamentaciones dentro del fútbol. Yo creo que sí tiene que ver algo y tiene que buscarse en la justicia, sobre todo aquellos equipos de Liga de Expansión que en 2020, al momento de declararse la pandemia, les dijeron, ¿saben qué? No va a haber ascenso y descenso porque está la pandemia. Pero la pandemia terminó en el 2022 y entonces se las hicieron como no esperaban, porque había una inversión, porque había a final de cuentas un valor de un equipo de expansión que podía ascender a un balón, a un equipo que no puede ascender, ¿sí me explico? Entonces la situación cambia por completo, socialmente sí influye. Hay una cantidad enorme de mexicanos que dependen del fútbol y creo que ahí sí se tiene que tocar la justicia. Mira, había ejemplos y analogías que hicieron muy, muy claras ayer, creo que ellas le hizo Ignacio Suárez, periodista, y decía algo interesantísimo que a mí me hizo cierta empatía, mucha empatía, que decía, caramba, es como estudiar en la primaria, terminar con título y de repente decirte, pues no hay acceso a la secundaria, uh-huh, y así sucesivamente. Y me parece que esa analogía en el asunto de la meritocracia tiene que ver evidentemente con el desarrollo del fútbol. Le estás quitando plazas a mexicanos que pueden crecer. Mira, jugadores como Johan Vázquez, jugadores como César Montes de selección mexicana, sí, y así 15 ejemplos más surgieron de la Liga de Expansión. Es decir, sí resulta ser un cúmulo de características la Liga de Expansión para acrecentar el talento del fútbol mexicano. Y ahora no tienes esa opción. No hay manera. Un equipo de expansión no podría tener acceso. Y ahora también está el otro lado. Evidentemente, los dueños del fútbol saben evidentemente que esta posición les garantiza tener igual un equipo mediocre que no genera puntos. Ayer Roberto Galán, un jugador español en la Liga de Expansión, decía, es increíble que hasta la fecha 7 un equipo del fútbol mexicano logró sacar algunos puntos. Es increíble, uh-huh, verdaderamente. Y pasa en España, pasa en Inglaterra. El asunto es que allá tienen ascenso y descenso. Y aquí no, aquí la recompensa es absolutamente nada. Se vuelve un sistema mediocre. Y bueno, pues evidentemente también saltará la FIFA en algún momento cuando determine que una legislación nacional no se puede involucrar en un asunto reglamentario interno de una empresa privada, que justamente es la FIFA y el fútbol mexicano.
14: ¿Y qué rol juegan los aficionados? Porque siempre hablamos del empresario, de los dueños de los clubes, de lo que va a estar haciendo ahora o está proponiendo el legislativo mexicano, pero el aficionado parecería ser el menos importante de un negocio que los aficionados ponen sobre la mesa, que están pagando por el mismo.
13: Fíjate que esa es una enorme pregunta y te la voy a tratar de contestar desde un punto personal. ¿A dónde pueden asistir los aficionados para reclamar? ¿Dónde pueden, claro, buscar que su población, llámese Cabo San Lucas, llámese Cancún, el que tú me digas, tenga la posibilidad de accesar al primer mundo del fútbol en México? Yo creo que la única facultad es hacerlo con la gente que se está encargando de generalizar de generar la legislación en México, diputados, senadores. Creo que este es un buen aviso. La bola de nieve se está haciendo más grande y me parece que va a resultar en algo importante. Yo deseo que los políticos realmente tomen esto en serio, porque cuando volteas la cara y ves que situaciones prioritarias como la salud y la seguridad no han sido tocadas, bueno, pues el fútbol, claro, no es tan prioritario, ¿no?
14: Ahora que también ya Cuauhtémoc Blanco dejó a un costado su pádel y se puso a trabajar, y justamente está pasando una iniciativa para que se sancione, se castigue a los aficionados que se portan mal dentro de los estadios. Pero sí lo ves como una posibilidad que esto siga avanzando, y ya cambio el tema de Cuauhtémoc Blanco por esta propuesta de los legisladores, este foro que hubo en el Senado de la República para que el gobierno se meta al fútbol mexicano.
13: Mira, seguramente tendrán que continuar, no pueden dejar el tema de lado. Penosamente el propio sindicato de futbolistas ha desaparecido, no hay caso en torno a eso, tienen miedo. Este jugador español fue a hablar diciendo hay una ley mordaza en torno al jugador mexicano y tienen, uh-huh, toda la razón. Y un segundo plano es, estaban citados tanto Mikel Arriola, el presidente de la Federación Mexicana de Fútbol, y también el presidente de la Liga MX, y no asistieron. Evidentemente, seguramente se están preparando para determinar un argumento, pero también el que calla otorga. Entonces creo que tendrán que mantener estos foros, tendrán que buscar más conversadurías como estas para generar evidentemente escuchar a todas las partes.
14: Y lo propio también están haciendo los dueños de los clubes, ¿no?
13: Sin duda alguna. Quizá baste con levantar la línea telefónica y hablar a altas partes y entonces se acaba todo esto, ¿no? Yo deseo que no.
14: Bueno, y lo estaremos platicando. Mi querido Sar, muchísimas gracias por platicar con nosotros.
13: Nos vemos de 3 a 5 de la tarde en MBS Deportes. Saludos, Juanma.
14: Ahí continúa el debate. Muchísimas gracias, Carlos, el Sar Aguilar, colaborador de MBS Deportes en el 102.5 de su frecuencia modulada. La Liga MX mantendrá para la temporada 2026-2027 la suspensión del ascenso y el descenso. Es decir, ningún equipo de primera división perderá la categoría sin importar qué tan mal termine el torneo. Y tampoco un campeón de Liga de Expansión tendrá garantizado poder subir. Además, desaparecen las multas económicas que hasta ahora pagaban los equipos con peor cociente, 80 millones el último lugar y de ahí para abajo. En los hechos, la Liga Mexicana se mantiene como una competencia cerrada, sin ascensos ni descensos, por mérito deportivo, y es lo que están intentando modificar. En el legislativo mexicano se va a poner bastante bueno el debate una vez que se pronuncien también los dueños de los clubes, que aquí la pregunta es a quién beneficia y a quién no lo que se está moviendo ya en la Cámara de Senadores. Arroba MBC Noticias, arroba Juanma Pregunta. Regreso a un tema sumamente preocupante, lo que sucede en Durango con la investigación después de que murieron 5 bebés en menos de 5 días en un hospital del IMSS. Marta Leticia Casas.
15: 4 de los 5 recién nacidos que fallecieron en la unidad de cuidados intensivos del Hospital General de Zona Número 1 del Instituto Mexicano del Seguro Social, ubicado en la capital duranguense, dieron positivo a la bacteria que es investigada por las autoridades sanitarias. El dato fue confirmado por Adriana Toriz Aldaña, Coordinadora Nacional de Vigilancia Epidemiológica del IMSS, quien informó los avances de la investigación clínica, epidemiológica y sanitaria que realizan el Instituto, la Secretaría de Salud y la COFEPRIS. Explicó además que entre el 1 y el 19 de septiembre fueron atendidos 11 recién nacidos en la unidad. De ellos, 6 fueron dados de alta, se encuentran con sus familias, en buen estado de salud y en ninguno se identificó la bacteria. Vamos a escuchar la explicación de la funcionaria.
16: De los 5 recién nacidos que lamentablemente fallecieron, en 4 se confirmó la presencia de la bacteria asociada al brote. El 5º caso, los estudios no identificaron la bacteria asociada al brote. La relación entre la bacteria y cada fallecimiento continúa en análisis y se dará a conocer primero a las familias.
15: También fue enfática en señalar que la relación entre la bacteria y cada uno de los fallecimientos todavía se encuentra en análisis, será motivo de una investigación muy a profundidad. Además, se descartó la presencia de la bacteria en una paciente oncológica de 14 años que habría sido sospechosa por presentar algunos síntomas similares. Y por otro lado, las medidas que se están tomando es ampliar la vigilancia microbiológica a todo el Hospital General de Zona. Hasta el momento no se han encontrado bacterias en esas áreas. Además, la unidad de cuidados intensivos neonatales continuará cerrada hasta nuevo aviso. El director general del IMSS, Zoé Robledo, se mantuvo ayer en comunicación constante con directivos del Instituto en Durango y con personal enviado desde oficinas centrales a través de videoconferencias, incluso al personal de la Comisión de Derechos Humanos del propio instituto que está aquí para atender a los padres. En tanto que los padres de familia continúan valorando las acciones jurídicas que emprenderán y esperan respuestas en medio del luto por la muerte de sus hijos. Hoy se dará a conocer un nuevo avance con un corte por la noche. Desde Durango, Marta Leticia Casas.
14: Muchísimas gracias, Marta. Ahí está haciendo su trabajo Zoé Robledo, el Instituto Mexicano del Seguro Social. Están investigando la muerte de estos 5 bebés en un hospital.

0: personal docente y en foros técnicos, mientras que las familias, pese a expresar inquietudes y necesidades, básicamente quedaron al margen de la definición del problema y de las posibles soluciones.
1: No se vislumbra una acción efectiva para que esto pueda significar un fortalecimiento al rezago educativo que estamos viendo, en donde pues el uso del celular hoy para niños y adolescentes no es conveniente, no solamente por un tema de restricciones, sino es necesario que el niño atienda las necesidades educativas para los cuales está asistiendo a la escuela. Lamentamos en primera instancia también que no se haya tomado en el acuerdo los planteamientos de los padres de familia para fortalecimiento de una buena estrategia integral. El acuerdo es un elemento importante, sin embargo, no cubre las expectativas de la necesidad de mayor aprendizaje, fortalecer el equipamiento en las escuelas, el fortalecimiento a la autoridad del docente, el establecer reglas claras para el uso pedagógico. ¿Cuáles son las acciones que van a plantearse a nivel estatal y a nivel nacional para que el docente pueda tener las herramientas en un contexto donde más de la mitad de las escuelas carecen de infraestructura básica? No tienen luz, no tienen teléfono, no tienen computadora.
0: Y le recuerdo rapidísimo, a partir de noviembre, en las escuelas de educación básica no se podrán utilizar celulares ni tabletas, equipos electrónicos durante las clases, en las aulas, pero tampoco se podrán utilizar durante el recreo. A partir del mes de noviembre, esto será una realidad votado por los 32 secretarios de educación de todos los estados de nuestro país. 32 secretarios de educación dijeron estar a favor de esta medida. ¿Usted como padre de familia qué opina? Déjenos saber a través de nuestras redes sociales, 5573307252, nuestro número de WhatsApp. Que no se le pase.
2: La alcaldía Álvaro Obregón será la sede de la 12ª edición del Smart City Expo Latam Congress, que se celebrará del 10 al 12 de marzo de 2027 en la Expo Santa Fe, México. El anuncio oficial contó con la participación de Javier López Casarín, alcalde de la demarcación y presidente de la Asociación de Autoridades Locales de México, junto a representantes de sectores públicos, privados, académicos y de organismos internacionales como ONU Habitat. Este encuentro de innovación urbana reunirá más de 10.000 asistentes, 200 empresas, 200 ponentes y delegaciones de más de 300 ciudades en un área de más de 20.000 metros cuadrados. El objetivo principal es impulsar alianzas y articular soluciones para los desafíos de América Latina en materia de transformación digital, movilidad, sostenibilidad, gobernanza y planeación urbana. Tras 11 ediciones, la incorporación de la Ciudad de México al circuito buscará transformar ideas en proyectos aplicables para las ciudades del futuro. Así que ya lo sabe. Que no se le pase. Para MBS Noticias con Juan Manuel Jiménez, Carmen Cruz Larios.
0: Muchísimas gracias, Carmen. Y que tampoco se le pase que la Profeco alertó sobre la venta de boletos falsos para un festival cual Citlali Sainz.
3: La Profeco alertó a los consumidores por la venta de boletos apócrifos para un festival de música electrónica que se llama Live at Munet, por lo que hizo un llamado urgente a no dejarse engañar y evitar adquirir entradas a través de pagos por transferencia a particulares. Y es que la Profeco señaló que los organizadores del evento aún no cuentan con los permisos para poder efectuarlo, por lo que no puede haber venta de boletos. La Profeco emitió esta alerta porque se había anunciado este festival de música electrónica para los días 29, 30 y 31 de octubre. Por ello dijo que a fin de prevenir fraudes que afecten a la economía de la población, se está haciendo el llamado a evitar la compra de entradas para este evento a través de pagos por transferencia, ya que se detectó que por medio de correos electrónicos se compartió una liga para adquirirlos bajo el supuesto de confirmación para la preventa. En este sentido, la Profeco informó que también la Comisión Federal de Electricidad, responsable de las instalaciones del Museo Nacional de Energía y Tecnología, el MUNET, da a conocer que los promotores del festival musical carecen de permiso por parte de la Secretaría de Protección Civil y también de la de Medio Ambiente de la Ciudad de México, las cuales resultan indispensables para llevar a cabo el espectáculo. Por su parte, la administración del MUNET, recinto ubicado en la segunda sección del Bosque de Chapultepec, donde se realizaría el espectáculo, ya notificó también desde sus cuentas oficiales que las autoridades no han otorgado el visto bueno para este festival. Juanma, es mi reporte. Buenas tardes.
0: Muchísimas gracias, Itlali. Muy buenas tardes. Con eso nos vamos a un breve corte comercial, nos vamos a la pausa. Al volver, Estaremos platicando de otra polémica. Ya platicamos de una en el Senado de la República con el tema de

0: la liga de ascenso, descenso en el fútbol mexicano. La otra polémica en plataformas digitales seguramente ya le salió al ex Sintec. Desde el 15 de septiembre, en vez de tocar, cantar, quería darle a conocer su opinión de la música a quienes asistían a la Benito Juárez al grito de independencia. Vaya que se desató la polémica y lo vamos a desmenuzar y poner sobre la mesa en el 102.5. Pausa, tenemos más.
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2: Continuamos con más información vial. Norte, hallarás tránsito fluido en ambos sentidos de Periférico Boulevard Manuel Ávila Camacho, entre Avenida Primero de Mayo y Avenida Mario Colín. Sur, tránsito fluido en ambos sentidos de carretera Picacho Jusco, entre calle Tecal y Periférico. En breve, más información vial en MBS 102.5.
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0: Cry de Roy Orbison. Gracias por continuar con nosotros en MBC Noticias 102.5. Yo soy Juan Manuel Jiménez en redes sociales, arroba Juanma Pregunta. No me hagas llorar, Claudia Vica, ponme de buenas, ¿cómo estás?
1: Muy bien, muy contenta y no, todo lo contrario. Sí, vamos a hablar de lágrimas, pero vamos a ver lo que dicen los especialistas. ¿Cómo evitar llorar? O sea, no porque llorar sea algo negativo, aunque por mucho tiempo se nos hizo creer que no llores porque eres débil, no llores porque X, ¿no? Pero varios terapeutas y especialistas dieron algunos tips de cómo evitar llorar, porque hay situaciones en las que no puedes llorar. O sea, que no deberías llorar y dices, ah, ¿qué hago? ¿Qué hago?
0: ¿A ti te pasa?
1: Sí, me ha pasado.
0: ¿Cuando te enojas mucho?
1: Sí, sobre todo.
0: ¿O cuando estás muy contenta?
1: Llorar de risa, sí. Y cuando estoy muy enojada, también. O sea, como los extremos. Okay. Pero el asunto es que nos dicen, a ver, uno, no estigmatizan el llanto, sino que hay momentos en los que dices, no, prefiero no llorar, ¿no? No mostrar esas emociones. Y entonces, porque, a ver, las emociones no son un botón que tú puedas apagar y decir, ya, hoy estoy contento y ya se apaga la tristeza o se acaba el enojo. No. Entonces, a ver, lo que recomiendan primero es, antes de que ya estén las lágrimas en tus mejillas, enfócate en tu cuerpo, no en lo que estás pensando, porque están todos los pensamientos intrusivos ahí cruzándose en toda tu cabeza. Entonces, a ver, haz una pausa, respira. Lo más importante es la respiración, es inhalar, sostener y luego, después de unos segundos, exhalar.
0: Ok.
1: Entonces, eso hay que hacerlo varias veces de entrada. Muy discretamente, si estás en una junta de trabajo, por ejemplo, y después enfocarte en tu cuerpo, porque es tu cuerpo el que va a reaccionar. Entonces, a ver, enfócate en tu cuerpo, qué es lo que sientes, pon bien tus pies sobre el piso y enfócate a lo mejor en la silla. Aquí que tenemos sillas negras, podría yo enfocarme en la silla negra, que tiene una textura que se transparenta hacia el fondo donde vemos toda la cabina, es el material es de piel. Entonces, le estás dando algo aburrido a tu cerebro para concentrarse.
0: Ok.
1: Y todos tus pensamientos que tienen y las emociones que estás atravesando, las estás dejando en otro lado, por el momento. Entonces, a ver, hay muchos factores que propician que tengas un colapso emocional. No dormir bien, las presiones, el estrés, los problemas que vas arrastrando. Si un día antes no hiciste tu lista de pendientes, probablemente. Entonces, a ver, esto es la supresión adaptativa. Te estás adaptando a la situación en la que estás y entonces estás conteniendo tus emociones. Entonces, a ver, primer consejo es respirar. Concentrar, darle a tu cerebro algo aburrido en qué concentrarse.
0: Sí, concéntrate en otra cosa.
1: Ajá.
0: No en el sentimiento que, valga la redundancia, estés sintiendo.
1: Exactamente, porque a ver, las lágrimas pues son una reacción y tu cerebro está trabajando. Está trabajando porque está reaccionando, entonces uno es un síntoma de que tu cerebro está funcionando.
0: Ok.
1: Y entonces, a ver, lo que pasa cuando... Y luego viene, o sea, luego puedes encontrar un momento sí para llorar, porque lo que pasa es que cuando vas a empezar a llorar, a ver, los síntomas son, se acelera tu corazón. Se te cierra la garganta, ¿no? Entonces ahí viene como el llanto ahogado aquí que lo tienes. Y entonces hay que actuar. En ese momento que estás comenzando a sentir eso, es darle algo aburrido a tu cerebro, ponte a respirar. Y entonces eso es también parte de conocer tu propio cuerpo. Sobre todo, por ejemplo, las personas que han tenido un ataque de ansiedad saben que va a venir y el primer factor es respiración, respiración, respiración. Y entonces así estamos resistiéndonos a tener esa emoción porque no es el momento adecuado. Entonces es muy importante. Y luego, por otro lado, está la parte de qué hacer si alguien está llorando. Creo que es el momento más incómodo para muchas personas. Estás tú y de repente alguien a tu lado está empezando a llorar. Depende de la situación. Lo primero que dicen los especialistas es, si la persona se está ocultando para llorar, no te acerques, dale su espacio. Pero a lo mejor si está muy desesperado, pues acercarte de, oye, ¿estás bien? ¿Quieres un Kleenex? Por ejemplo, un pañuelo desechable. ¿Necesitas algo? No sé. Y luego, si es una persona que conoces y puede tener un problema y ya te está incomodando, pues primero resiste la tentación de
0: no llores.
1: De querer, exactamente, de decirle, no llores, uno no. Luego, también evita decir, o sea, como tratar de solucionar el conflicto. A lo mejor solo puedes acercarte, escuchar a la persona y tampoco
0: incómodo ese momento.
1: Buscar lados positivos. Así como de, bueno, pero al menos no está lloviendo. Pues, no, pero se murió mi perro.
0: Es un momento incómodo. Cuando sí, te llora una persona.
1: Exactamente.
0: Sí, sí, es incómodo. Sí, al menos sí, de que los dos estén en el... Oye, te voy a contar de mi divorcio, sí, ¿no? Y los dos se ponen en ese plan. Pero que de la nada, por estar platicando algo...
1: ¡Pum!
0: Alguien empieza a llorar.
1: ¿Sabes qué? Sí, yo tengo en esas dos categorías. Uno, el llanto. Y dos... Cuando te están cantando el feliz cumpleaños. O sea, no sabes para dónde.
0: ¿Haces? Ajá,
1: ¿Qué haces? ¿Para dónde volteas?
0: Aplaudes,
1: y
0: cantas.
1: Y aparte dices, chale, y todavía tengo que poner cara sonriente porque me están cantando, sí, porque claro, es mi cumpleaños. Son claro, esos dos momentos ahí.
0: Y en un restaurante peor, ¿no? Porque todo el mundo te voltea a ver. ¿A quién le están cantando?
1: No, ese es mi mayor estrés. Siempre que voy a mi cumpleaños y es porque vamos a comer a algún lugar especial, digo, no le digan a nadie, por favor.
0: No, yo soy especialista. Así conquisté a mi esposa. Donde quiera que iba. Y luego ya cuando empezamos a andar ya de forma más seria, me decía, me choca que me hagas eso. Y yo, ok, y lo dejé de hacer.
1: Afortunadamente, si no sabes qué, en la propuesta de matrimonio te hubiera dicho, ¿sabes qué, hijo? No.
0: ¿Solo por eso?
1: ¿Solo no, por eso? No.
0: Y sí, tenemos regalos para ustedes.
1: Así es, para Siempre Contigo. Un concierto para festejar 46 años de Lucero. Su trayectoria artística. Entonces, esto es en el Auditorio Nacional. Uh-huh. Que pueden darse para contar las pecas de la espalda. Y también tenemos, si les gusta reír, Jorge Falcón y el JJ en la maraca. Esto es el 24 de septiembre. Por supuesto, tenemos boletos para Cinépolis, para que se den de la vuelta. Una vuelta.
0: Una vueltecita.
1: Exactamente.
0: Sí.
1: Y recordarles que ya viene el Amores de Garra Fest. Igual, ¿qué tal que nos mandan videos de sus perritos?
0: Sí.
1: Eso estaría muy padre. Es el 17 y el 18 de octubre en la Alcaldía Benito Juárez. Hay que marcar al 55-51-66-1025, 55-51-66-1025 y que nos pregunten algo así. ¿Cuándo fue la última vez que lloraron?
0: ¿Y por qué?
1: ¿Y por qué? También porque el chisme. Porque nos gusta el chisme.
0: Porque nos gusta.
1: ¿Cuándo fue la última vez que lloraste? ¿No?
0: ¿Cuándo fue la última vez que lloré? Fue hace poquito, fíjate, y no me acuerdo por qué. No me acuerdo tú. A ver, déjame.
1: Ay, probablemente
0: ¿tú sí te acuerdas?
1: Probablemente fue la semana pasada, viendo así alguna historia muy triste. Algunas. Ah, sí, yo sí soy de lágrima fácil.
0: No, ¿sabes qué me dio mucho sentimiento ayer? Nuestro amigo Memo Schutz, que se encuentra en la famosísima Casa de los Famosos, con Tony. Memo, yo sigo a Memo, pues es mi cuate. Y me salió un clip donde estaba contando que un día. Sus papás no tenían dinero para comprar un boleto para Timbiriche. Entonces, ¿qué le dicen sus papás? Ve a la casa de tus abuelos y pídeles a ellos. Entonces, que hace mucho no veía a sus abuelos y los abuelos se emocionaron muchísimo de que Memo quería ir a verlos. Y pasa la comida, que le hicieron un buffet gigantesco y durante el postre narró... Vi en los ojos de mi abuela y de mi abuelo cuando les dije que quería ir a un concierto, que si le podían dar dinero, que su abuelo sacó de su cartera el dinero y se lo entregó y dijo, vi cómo se rompió el corazón de mis abuelos.
1: Ay.
0: Porque fui a pedirles un favor.
1: Y no a visitarlos.
0: Y no a visitarlos porque los extrañaba.
1: Qué horrible. Ya me acordé, eso desbloqueó, ya me acordé con qué lloré. Vi la película Up de Pixar.
0: Okay.
1: Esa, y lloré, y lloré, y berré cuando la esposa del protagonista fallece después de vivir todo su amor. Ahí está.
0: Esa fue la última vez que
1: sí, por eso no la voy a volver a ver.
0: No lloré ayer, pero sí me dio como sentimiento, ¿sabes? Y la última vez que lloré, no me acuerdo, y ha de haber sido hace poquito. Soy bien llorón, y más como en películas y así, me da sentimiento.
1: Vamos a ver puras películas de acción entonces, en Cinépolis.
0: Exactamente. Y tenemos boletos para usted, 55-51-66-1025, redes sociales, mi Clau.
1: Arroba Claudita.
0: Gracias, Claudia. Miércoles, fecha 23 de septiembre de 2026, la hora, 12 de la tarde con 35 minutos, mitad de semana, estamos en MBS Noticias 102.5.
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0: Y hablando de llorar, muchísimas personas están preocupando por la situación que atraviesa Alex Syntek. ¿No sabe de qué le hablo? Claudia Villanueva.
3: El cantante Alex Syntek se convirtió en tendencia durante la última semana luego de una serie de declaraciones y acciones que comenzaron en su presentación del 15 de septiembre en la alcaldía Benito Juárez y continuaron en redes sociales con mensajes y transmisiones en vivo que generaron polémica. Durante los festejos por el grito de independencia, Syntek ofreció un concierto gratuito en la explanada de la alcaldía. Lo que debía ser una presentación musical derivó en varios momentos de tensión cuando el artista interrumpió su espectáculo para hablar sobre las críticas que ha recibido en los últimos años y su rechazo al reggaetón. En medio de sus discursos pidió al público que lo defendiera de los señalamientos que circulan en redes sociales.
4: ¿Saben por qué? Porque fui el único artista que dijo que ya dejemos y respetemos a las señoras, a los niños y a los abuelos con música que no es apropiada para ellos. Nadie me defendió, ni los artistas, ni el público, güey. Yo esperaba que mis fans dijeran, no, Alex Syntek es poca madre, es un super señor. Si la van a estar cantando, pues defiendan al tío Syntek.
3: La situación se complicó cuando algunos asistentes le solicitaron canciones de otros artistas, entre ellos Juan Gabriel y Marco Antonio Solís el Buki. Visiblemente molesto, el intérprete respondió que preferiría que le pidieran temas de su propio repertorio, provocando abucheos y reacciones divididas entre los asistentes. Videos del momento se viralizaron rápidamente en redes sociales.
4: Es la primera vez que lo estoy diciendo el 15 de septiembre y tú, cántala de Juan Gabriel, güey. Y aparte esa canción que me estás pidiendo no es mía, esa es el Buki. ¿Quién quiere subir al escenario? Les voy a cantar las que sí sean fans y traigan camiseta de Alex Syntek, porque la mayoría no traen ni son mis fans.
3: Un día después, el 16 de septiembre, la controversia siguió creciendo en plataformas digitales, donde usuarios cuestionaron su comportamiento durante el evento y algunos incluso especularon sobre su estado emocional. El 17 y 18 de septiembre, Syntek respondió a través de Instagram. Publicó mensajes en los que acusó a periodistas, plataformas digitales y parte de la industria musical de difundir mentiras y perjudicar a los artistas que, según él, han dedicado su vida a la cultura mexicana. En esas publicaciones escribió frases como "El tiempo me dará la razón" y "La luz ya viene y los justos serán recompensados". Posteriormente, el cantante sorprendió al publicar otro mensaje en el que aseguró que pronto dejaría México para emprender una etapa de evolución mental, lo que desató especulaciones sobre la posible mudanza al extranjero. Más tarde señaló que contemplaría vivir en Inglaterra porque considera que ahí su trabajo artístico es mejor valorado. La polémica alcanzó un nuevo nivel el fin de semana cuando realizó una transmisión en vivo en Instagram para responder a las críticas. Durante el live se definió de manera irónica como loco y desequilibrado mental.
5: Sí, sí estoy desequilibrado mental, estoy loco. Igual que Dalí estaba loco, Picasso estaba loco, Frida Kahlo estaba loca, Copérnico estaba loco.
3: Además, Syntek reconoció que se equivocó durante su presentación del 15 de septiembre y afirmó que ya se disculpó con las autoridades de la alcaldía Benito Juárez por lo ocurrido. Así, en apenas una semana, Alex Syntek pasó de encabezar los festejos patrios en la Ciudad de México a protagonizar una de las polémicas más comentadas del espectáculo nacional, marcada por confrontaciones con el público, mensajes en redes sociales, anuncios de una posible salida del país y una serie de declaraciones que siguen generando debate.
4: ¡Cállate! ¡Cállate! ¡Soy el maestro Syntek! ¡Soy el tío Syntek! ¡Cállate! Entonces, bueno, ya, adiós.
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0: Como todas las semanas en el estudio de MBC Noticias, la doctora Male Esparza. Doctora, ¿cómo estás?
1: Feliz, muy feliz, como siempre que vengo a tu estudio.
0: Oye, lo platicábamos fuera del aire.
1: Sí.
0: Es algo que tal vez le dio mucha risa a muchísimas personas, pero realmente alguien se ha preguntado, ¿está bien Alex Syntek? Y no únicamente Alex Syntek. ¿Están bien las personas que de repente reaccionan de cierta forma y nos reímos en vez de decir, ¿necesitas ayuda? ¿Cómo te puedo ayudar? Vamos juntos a platicar al respecto, ¿no?
7: Totalmente, Juanma. Creo que este caso que ya todo mundo vio, de verdad, ha sido el tema de conversación desde hace días. Nos da ese pretexto para abrirnos a la posibilidad de una mirada empática frente a este tipo de expresiones. Ojo, hay muchas cosas que dice que son incorrectas.
0: Claro.
7: Destacadamente la agresión que hace contra Paola Rojas, ¿sí?, quien también reaccionó de inmediato, pero en el video dice barbaridades como que la Virgen de Guadalupe está loca y cosas así. Hay una parte de eso que tenemos que separar de la necesidad de acercarnos con empatía a una persona que tal vez no está bien. Yo no digo que a él, pero él puede ser un pretexto para que si quienes nos están viendo o escuchando tienen de pronto un amigo, una amiga que entra en este tipo de comportamientos, que más allá de la risa, como tú muy bien nos invitas, le preguntemos si si necesita algo, si podemos hacer algo por él o por ella.
0: Claro, porque una vez que se hicieron viral las imágenes del 15 de septiembre, cuando pues, él quería platicar a fuerzas de por qué está en contra del reggaetón y que lo escucharan y luego se pone a debatir con el público, pues, uno lo puede tomar con ligereza y decir, no, pues este ya está en otro nivel. Ajá. Él quiere imponer que el único artista bueno es sí. él, y nos lo podemos llevar por el lado artístico de él quiere decirle a México, está mal el reggaetón, está mal este género, y por ahí podría haberse llevado el debate. Sin embargo, ya cuando hace este en vivo, este live, y empieza a decir que está loco y empieza a decir muchas cosas contra distintas personalidades, contra desde Jesucristo.
7: ¡Qué barbaridad!
0: ¿No? Hasta Paola Rojas. Ahí es donde, híjole, ya deja de ser chistoso y nos tendría como sociedad que preocupar. Claro. Y lo mismo con cualquier amigo familiar que esté pasando por una situación similar.
7: Claro, y también recordar este principio de la libertad de expresión puede existir hasta donde no daña uh-huh. a nadie. Cuando uh-huh. tú, por ejemplo, haces un calificativo de ese tipo sobre una figura religiosa o varias figuras religiosas, porque refiere a la Virgen, refiere a Jesucristo, o sobre figuras históricas, porque habla también de los niños héroes y de Benito Juárez, pues puedes estar ofendiendo a muchas personas para quienes esos personajes son muy significativos y son una presencia muy profunda en sus vidas. Entonces, ¿hasta dónde está permitido, voy a usar este verbo, con el argumento de la libertad de expresión o de que estoy loco y qué, y entonces puedo decir cualquier cosa que se me ocurra? ¿Hasta dónde podemos permitir eso? Entonces, ese es el otro lado de la moneda de este tema.
0: Gracias por todas sus preguntas. Este espacio, este programa lo hacemos absolutamente todos, nos dice Angie por acá, pero luego esas personas no se dejan ayudar. ¿Cómo le podemos hacer, doctora, para que sepan que estamos ahí en caso de que nos necesiten, más allá de adoctrinarlos a ellos?
7: Pues me encanta que utilice ese verbo de adoctrinar, porque efectivamente, Juanma, a veces confundimos el acercamiento emocional con la otra persona con aleccionarla, uh-huh, ¿no? Con uh-huh. decirle, tienes que hacer esto. Yo diría un tip muy útil es justo no decirle lo que tiene que hacer. No le recomiendes, no te coloques en una posición en la que le habla como a un inferior, claro. dándole la lección de vida. Mejor pregúntale qué necesitas, o sea, qué de mí, uh-huh. qué de lo que yo puedo hacer te serviría para sentirte más acompañado o más acompañada. Y lo otro, vuelvo a tomar tu comentario inicial, no lo convirtamos en un chiste.
0: Sí.
7: Porque cuando banalizas riéndote de la situación, puede ser que estés no solo minimizando su impacto, sino francamente desacreditándola. No, pues es que se quiere hacer el chistosito y ya, entonces ya no me toca lidiar con eso, ¿no?
0: Alberto nos dice por acá, desde hace muchísimo tiempo estaba mal ese personaje, pero nadie lo ayudó. Seguramente en su círculo cercano no hay una persona y está escribiendo. Pero bueno, nadie lo ayudó.
7: Pues sí, Alberto, tienes un punto muy importante. Entonces hay que hacer equipo, uh-huh. hay que hacer red. Eso es fundamental para la salud mental. Hemos hablado mucho aquí del tema de salud mental y muchas veces también hay trastornos de salud mental que pueden ser detonados, por ejemplo, por el consumo de ciertas sustancias. Y ahí los hombres tienen una propensión mucho mayor. Ahí hay una desigualdad de género de la que poco hablamos. Casi siempre cuando hablamos de desigualdad de género creemos que nos referimos a vulnerabilidades femeninas, pero también pueden ser masculinas. Uh-huh. De 2.6 millones de muertes que ocurren a nivel global cada año, en donde se conectan las variables consumo de sustancias y algún tipo de trastorno mental, 2 millones son de hombres. De los 2.6,
0: wow.
7: 2 millones son de hombres. Es un dato de la Organización Mundial de la Salud. Entonces, también tenemos que mirar ciertos hábitos de consumo, por ejemplo. Entonces, si preguntan qué hacer, observa qué consume tu amiga o tu amigo, tu hermano, tu prima, a quien sea que quieres ayudar, a esa colega en el trabajo, ¿no? Luego eso también puede estar afectando, pues sí, la percepción que tienen de la realidad.
0: Nos dice Oscar, es muy chistoso porque cuando son hombres cae en gracia y cuando son mujeres sí nos preocupamos.
7: Claro, ese es un excelente comentario porque nos señala también ahí que hay algo que mirar del ser hombre, ¿no? Uh-huh. ¿Qué le está permitido a un hombre? Entonces sí nos parece que es algo gracioso, mayormente hay risa frente uh-huh. a esto. y utilizar el adjetivo loco, Juanma, también con así como si...
0: Con mucha ligereza,
7: sí, con
0: ¿no?
7: mucha ligereza, como si no implicara nada. Uh-huh. O como si fuera sinónimo de gracia. Uh-huh. Incluso sí. él cuando... O de talento, ¿no? Él claro. cuando dice, no, Dalí está loco y estos grandes genios, ¿no? Uh-huh. Creo que menciona a Aristóteles, no sé, menciona así a Frida Kahlo, uh-huh. a genios. Entonces, también ojo con ese mito de equiparar locura con talento y genialidad. Uh-huh. Yo creo que ese mito ha afectado mucho, mucho al acceso a la salud mental también.
0: ¿Deberían de meterse las autoridades en este tipo de temas para hacer políticas públicas, doctora? Muchísimas gracias, Rubén.
7: Pues hay políticas públicas. Yo creo que siempre la autoridad tiene un rol muy importante, más que la autoridad del Estado, ¿no? Como el que tiene que proveer estos servicios y dar este acceso a servicios de salud mental gratuitos. Pero también ese, digamos, cuerpo del Estado tiene que estar arropado, acompañado, claro. pues por las redes familiares y amistosas, porque tampoco es que puede haber una autoridad vigilando en cada hogar si todo el mundo se siente muy bien. Alguien ahí tiene que decir, oye, ¿por qué no vamos? Yo te acompaño, uh-huh. yo te acompaño.
0: Y es eso, ¿no? No necesariamente, como nos decía, no recuerdo el nombre de la persona que nos escribió, pero adoctrinarlo, sino...
7: Angie, creo.
0: Angie. Pero sí te puedo escuchar y estoy aquí para lo que necesites. ¿Cómo te ayudo yo?
7: Exacto.
0: Y que poco a poco la persona se vaya soltando.
7: Exacto. Te escucho y te creo. No invalido lo que dices. Uh-huh. Porque si le regreso, ay, no. Estás loco. O estás loco.
0: Estás loco.
7: Uh-huh. Ya. ¿No? Uh-huh. Entonces ahí ya la persona dice... Mejor sí. ya no digo nada.
0: Y quisimos tomar un caso tan viral sí. para que pueda ver a su entorno, alrededor de las personas con las que trabaja, sus familiares, en las comidas, porque podríamos salvarle la vida a una persona o ayudar a una persona sin la necesidad de ignorar, bueno, pues ahorita está muy callado, entonces mejor no hay que hablarle, ¿no?
7: Sí, o ahorita está muy irritable, mejor uh-huh. no le digan nada, uh-huh. porque si no ya nos va a incomodar a todos. Uh-huh. No, claro. sí hay que participar, sí uh-huh. hay que tender la mano y abrir el oído y los ojos también a claro. esas situaciones, porque sí dan señales de alerta a las sí, personas sí. que están enfrentando algún tipo de crisis emocional. Uh-huh. Sí las dan, sea ahora sí que en los dos polos, ¿no? Puede ser que se vayan hacia abajo, se retraigan, se excluyan ya de las dinámicas sociales, pero puede ser que les dé este uh-huh. boost sí. y como que empezar a decir impertinencias o atacar a otras personas, francamente atacar, porque en el video hay ataques.
0: Sí, sin duda alguna. Y recuerde que vivimos en un México, Male, donde todavía está muy estigmatizado pedir ayuda, o donde las propias familias dicen, mejor que se quede aquí, ¿no? Porque la ropa sucia se lava en casa.
7: Y más si eres hombre. Más si eres hombre. Y claro, sí, no, mejor no le cuentes a nadie.
0: Sí, sí,
7: ¿no?
0: sí.
7: Esto no hay que platicarlo, hay que hacer como que
0: y
7: no
0: se quede en familia y ya, sí. ahí quedó.
7: Sí, ¿no? y pasa...
0: Lo sacamos adelante como podamos.
7: Exacto. Y pasa incluso, yo creo, Juanma, que sería súper interesante, a ver si te gusta este tema, también con la discapacidad. Todavía hoy la discapacidad se oculta en las familias. Y eso le impide a la persona con discapacidad desarrollar su máximo potencial.
0: Sí.
7: La enfermedad mental es una forma de discapacidad también social. No es preciso esto. Yo sé que no es preciso y que no es un término, digamos, apropiado, pero estoy haciendo una metáfora, ¿no? Para hablar de esto que tú dices. Claro, se oculta. Da pena, da vergüenza hablar de eso. Tenemos que romper con esa pena y con el silencio.
0: Sin duda. Gracias por, de verdad, por todos sus comentarios. Lo apreciamos enormemente, la doctora y su servidor.
7: Sí.
0: 5573-307252. Más preguntas a las redes sociales de la doctora, que son...
7: Sí, Male Esparza Guevara y Hola Violeta AC.
0: Oye, rápidamente, ya no te pregunté de tu libro, pero ¿cómo te fue?
7: Me lo voy a traer ya la próxima semana.
0: Y platicamos al respecto.
7: Sí, va. Me fue súper muy emocionada y pues ya todas las personas pueden conseguirlo en las librerías. Está en todos los puntos de venta y también en Amazon.
0: Felicidades, doctora.
7: Gracias, Juanma.
0: La doctora Male Esparza en MBC Noticias 102.5 todas las semanas. Detuvieron a un alcalde en Oaxaca, René Cruz.
6: Muy buenas tardes. Elementos de fuerzas federales con apoyo de autoridades estatales aprendieron a Miguel Ángel Sánchez Altamirano El Quetu, presidente municipal de Juchitán de Zaragoza, Oaxaca, y Alberto de la Paz López La Parca. Ambos cuentan con orden de aprehensión por el delito de extorsión agravada y delitos contra la seguridad del Estado. Su detención obedece a que las investigaciones revelaron que está vinculado con actividades delictivas de los cromos un grupo criminal que opera en esa región como parte del cártel Jalisco Nueva Generación. De acuerdo con la indagatoria, Juanma Sánchez Altamirano, desde la infraestructura del municipio, brindaba cobertura política y económica a los cromos, facilitaba las cámaras del C2 y alertaba de la presencia de corporaciones de seguridad estatal y federal. También controlaba el cobro de piso a empresarios y cadenas comerciales que operan en municipio, a pequeños y medianos comerciantes. Además, se identificó la compra de armas hacia el mismo grupo delincuencial. También controlaba la red de protección para tráfico de migrantes a través de casas de seguridad del crimen organizado. Por su parte, la Parca, a través de la red de mototaxis, controlaba el narcomenudeo, la extorsión y homicidios en la zona, así como el uso de mototaxis para el traslado y extorsión de migrantes. También realizaba actos de presión social para la liberación de detenidos integrantes del grupo criminal de los Cromo. Juanma, el reporte que tengo.
0: Muchísimas gracias, René Cruz. Buena tarde.
6: Muy buenas tardes.
0: En las calles, Karen Ortega.
8: Gracias, excelente mitad de semana. Tome en cuenta que el día de hoy hay afectaciones a la circulación vehicular sobre la Avenida Central, esto en el Estado de México, a la altura del Metro Ecatepec, porque familiares de pacientes del área de hemodiálisis de un hospital cercano se manifiestan. Están cerrando la circulación vehicular. Por otra parte, movilización de servicios de emergencia en Soledad y Circunvalación. Esto en la zona centro de la Ciudad de México. Se reportó un cortocircuito, una descarga eléctrica en un puesto ambulante. La movilización continúa. También servicios de emergencia se dieron cita en Zaragoza y Puerto Aéreo. Se registró un accidente vehicular. Paramédicos valoran en el sitio a una persona que resultó herida. Por otra parte, si es usuario del metro, en la línea 12, tome en cuenta que hay algunos retrasos y contratiempos. Salga con tiempo de casa, finalmente. También hay movilización de servicios de emergencia. Aparentemente una persona fue atacada con un arma de fuego en Jaime Nuno y Comfort, esto en la zona centro de la Ciudad de México, la colonia Guerrero. Movilización policíaca en el lugar. Seguimos pendientes. Regresa contigo. Buena mitad de semana.
0: Igualmente, Karen, muchísimas gracias. Pausa, no se vaya. Tenemos más.
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0: Anda, el recodo, te presumo. Y el recodo comprobó que la banda no conoce fronteras, pero los permisos sí. Resulta que la agrupación sinaloense armó una presentación improvisada cerca del emblemático Tower Bridge allá en Londres como parte de su gira europea por sus 90 años de trayectoria. La idea era bastante sencilla: regalarle a turistas y curiosos una probadita del regional mexicano en uno de los puntos más famosos de la capital británica. Y sí, la fiesta comenzó, la banda tocó, la gente se acercó, sacaron el celular y hasta parecía que el puente londinense estaba a punto de bailar el sinaloense. Pero la alegría duró muy poquito porque apareció la policía y les pidió suspender el concierto callejero y que se retiraran del lugar, por favor. Con buen humor, el recodo compartió el momento en plataformas digitales y escribió: "Nos la volvieron a hacer", asegurando que seguirán buscando la forma de llevar la música de banda por Europa y el mundo. El recodo en Europa. Y con eso nos vamos, nos despedimos. Gracias por formar parte de La Expresión en Línea, @JuanmaPregunta, @MBS Noticias. Ya sabe que nosotros vivimos la noticia para contarle la historia. Se despide de ustedes Juan Manuel Jiménez. Por favor, cuídese mucho y no baje la guardia.
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4: Si hay una diferencia clara e incuestionable entre la administración del expresidente Andrés Manuel López Obrador y la de la presidenta Claudia Sheinbaum, son el número de detenciones que se han llevado a cabo. No solamente, hasta laboratorios clandestinos, la diferencia es brutal. pero me parece que quizá los más llamativos tienen que ver con este operativo Enjambre, que en distintos lugares del país ha ido por los alcaldes. Alcaldes que operan de la mano de la delincuencia organizada y que se la pasan haciendo pues cobro de piso y extorsionando a los pobladores. Lo cual me parece perfecto y es importante. De entrada, porque sabemos que los alcaldes y las alcaldías, los presidentes municipales, es la autoridad inmediata con la que las personas tenemos relación. Por lo tanto, así como con un policía de tránsito, si ahí hay corrupción, si ahí hay extorsión, eso ya marca tu relación completa y tu percepción completa en materia de seguridad y de corrupción. Es con quien más tratas y si tu relación es así, pues es definitivamente la que más te afecta. Y qué bueno que vayan por ellos. Pensaba, mientras le daba vueltas a cómo presentárselos a ustedes, un poco en esta imagen que a López Obrador le gustaba mucho, decir que había que barrer las escaleras de arriba hacia abajo. Y quizá ahora pareciera que más bien las escaleras están empezando a barrer por abajo. Pero este país necesita una Dyson en cada uno de sus escalones que se lleve todo y al mismo tiempo, porque si no se convierte en un monstruo de mil cabezas. Y pensaba también en los nombres que le damos a cada una de las acciones. Me parece muy valiente que sí sea el término extorsión el que se está usando cuando se anuncia cada una de estas detenciones. Pero me preguntaba, ¿qué diferencia hay con un alcalde que extorsiona a un poblador pidiéndole derecho de piso, con un alcalde que niega un permiso a cambio a menos que le den 300 mil pesos en efectivo, o que va y clausura locales pidiendo $1,000,000, sin excusas de permisos o no, o con excusas de mandar a ver qué te encuentro y con esa excusa te cierro y aunque lo arregles, voy a seguir sin abrirte porque lo que te estoy pidiendo es lana? ¿Dónde está la raya entre la mordida y la corrupción y la extorsión? A mí me parece que en los hechos esa línea no existe. Sin embargo, durante muchos años y muchas administraciones, esa práctica ha sido normalizada. Si sucede dentro de la administración, con objetivos de la administración, entonces se entendía que era el aceite necesario para que la máquina se moviera. Sin embargo, pareciera que se les pasó de las manos el aceite y entonces ya ni siquiera había que tener una excusa para solicitar esa cantidad de dinero. Era darla, porque sí, al más puro estilo del crimen organizado. Pero ojalá en este reconocimiento del comportamiento criminal de muchos presidentes municipales y alcaldes, vayan al fondo, a ese otro comportamiento que también es criminal, pero que históricamente ha sido tolerado. Y que le da en la torre a la posibilidad de generar empleos y además empleos para muchas familias en este país. Soy Pamela Cerdeira, comenzamos.

0: gracias por acompañarnos en este miércoles 23 de septiembre del 2026. Soy Pamela Cerdeira. Todavía no me acostumbro ni siquiera a decir 2026 de corredito, ya se nos va a acabar. O sea, nos quedan poquititos meses para que se acabe este año. El teléfono en cabina 5166-105. Ya estamos transmitiendo en vivo desde cabina en la Ciudad de México y estamos también transmitiendo en la cuenta de MBS Noticias, en YouTube y en TikTok. Estamos transmitiendo también a través de la radio en distintos lugares del país. Gracias por acompañarnos. Y en MBS Televisión, con un par de horas de diferencia. Gracias por vernos y acompañarnos. Esto es todo lo que tienen que saber a esta hora del día para estar informados. Pues parte de aquello con lo que empezaba, autoridades federales confirmaron la detención del alcalde de Juchitán en Oaxaca por delitos graves como extorsión. Cuéntanos, Ruzbel Rasgado, buenas tardes.
1: ¿Qué tal, Pamela?
0: Ruzbel,
1: buenas tardes.
0: ¿Escuchas?
1: Bueno. Sí, Pamela, te escucho.
0: Te escucho.
1: Sí, Pamela, te comentaba que el presidente municipal de Juchitán, Miguel Sánchez Altamirano, fue detenido la mañana de este miércoles y presentado por la Secretaría de Seguridad Pública y Protección Ciudadana por el delito de extorsión agravada y delitos contra la seguridad del Estado. El alcalde había participado, Pamela, por la mañana en una actividad en una escuela secundaria denominada Símbolos Patrios, en la entrada, una de las entradas principales de la ciudad de Juchitán. Ahí se ubica la escuela. Y justamente a unos metros de esta institución educativa se encuentra también la comandancia de la policía municipal. Justamente al lado de este edificio de la comandancia se estaban habilitando también un espacio para que pudiera la Secretaría de Marina tener un pequeño cuartel precisamente para salvaguardar la seguridad de los juchitecos. Bueno, pues el alcalde, tras salir de esta escuela y trasladarse a este edificio en donde se encontraba elementos de la Marina, ahí fue detenido Miguel Sánchez Altamirano. El secretario de Seguridad, Omar García Harfus, publicó en su cuenta de X sobre la detención del alcalde y señaló que las investigaciones lo relacionan con una estructura criminal dedicada presuntamente a la extorsión y cobro de piso a comerciantes y empresarios, narcomenudeo, tráfico de personas y homicidio, así como con esquemas de protección que habrían facilitado la operación de grupos delictivos en la región. Te comento, Pamela, que después de la detención del alcalde, elementos de la policía municipal en patrullas oficiales llegaron también incluso a bloquear la salida de vehículos de la Marina y de la Secretaría de la Defensa Nacional en la entrada principal del aeropuerto de Ciudad Ixtepec, donde también se ubica la salida de los vehículos oficiales de la defensa nacional. Justamente ahí habían trasladado al alcalde para que después fuera trasladado a la Ciudad de México. Bueno, pues la policía municipal llegó hasta este punto, pero ya el alcalde había sido ya trasladado vía aérea a la Ciudad de México. En estos momentos hay una serie de bloqueos carreteros en la carretera Panamericana y en la carretera Transísmica que comunican a Juchitán con el municipio de Tehuantepec y también a Juchitán con el municipio de Matías Romero. Se habla alrededor de 4 bloqueos en distintos puntos de estas carreteras y hay un caos vial importante en esta zona. Esto es en respuesta a la detención del alcalde por parte de grupos sociales y grupos políticos adheridos precisamente a Morena, que pues es el partido oficial que impulsó a Miguel Sánchez Altamirano para poder llegar a la alcaldía de Juchitán.
0: Están operando como opera el narco cuando se lleva uno de los suyos, bloqueando.
1: Sí, inmediatamente después de la detención comenzaron a organizarse los grupos sociales y grupos políticos de la ciudad para pues, iniciar este tipo de manifestaciones. Uh-huh. Han instalado llantas, de hecho hay quema de llantas en varios puntos de los bloqueos. Uh-huh. Se han suspendido las clases, Pamela, como medida preventiva también después de estos bloqueos carreteros. Las clases en las escuelas de nivel básico, superior y media superior se han suspendido por completo las actividades escolares, esto también como medida preventiva por parte de los maestros, los directivos de cada plantel y también de los padres de familia, esto a decisión propia.
0: Oye, cuéntame, independientemente de estas acusaciones que se le hacen al alcalde por extorsión, cobro de piso, homicidio y más, ¿cuál es la situación en esa zona? ¿Cómo ha sido desde que el alcalde llegó a esa posición en materia de seguridad?
1: En los últimos años, familia, se ha agudizado la inseguridad aquí en Juchitán, en donde recientemente empresarios, comerciantes han denunciado el cobro de piso. De hecho, la última denuncia fuerte fue por parte de Elvis Guerra, un poeta, escritor, pero también él es diseñador y elabora trajes regionales de Tehuana. Uh-huh. Es de la comunidad Muche y vistió precisamente a la presidenta de la República, Claudia Sheinbaum, uh-huh, en el grito de independencia. La blusa que vistió la presidenta esa noche precisamente es fue elaborado por Elvis Guerra. Elvis, la noche precisamente del 17 de septiembre, en su domicilio fue atacado a balazos precisamente después de haber denunciado que era víctima de extorsión y cobro de piso.
0: ¿Cómo hizo esta denuncia?
1: En redes sociales, él hizo un video, lo subió a sus redes sociales, en donde estaba solicitando precisamente la intervención de la presidenta de la República y del gobernador Salomón Jara. Posteriormente, tuvo respuesta el pasado sábado, respuesta por parte de Claudia Sheinbaum, donde, a decir del propio Elvis Guerra, subió otro video el sábado, en donde estaba informando que la presidenta de la República le había dado respuesta precisamente a su petición y que habría un operativo especial en Juchitán y que no iba a quedar en la impunidad precisamente lo que había vivido el diseñador y sus denuncias que había hecho en redes sociales. De hecho, hoy debería de estar en la Ciudad de México, porque así lo anunció Elvis Guerra el sábado, que hoy iba a ser recibido precisamente por la presidenta de la República. De hecho, también en la mañanera, el pasado lunes, la presidenta de la República también había anunciado que hoy se iba a reunir con el diseñador, con el poeta Elvis Guerra, precisamente para ver el tema de su denuncia. Y bueno, coincidió que el día de hoy el presidente municipal de Juchitán fue detenido.
0: Muy bien, Rosbel, gracias.
1: Gracias, Pamela. Buenas tardes.
0: Buenas tardes. El Instituto Mexicano del Seguro Social reconoció que 4 de los 5 bebés que murieron en el Hospital General de Zona Número 1 en Durango dieron positivo a la bacteria asociada con este brote. Cuéntanos, Marta Leticia Casas. Buenas tardes.
2: ¿Qué tal? Muy buenas tardes, Pamela. Un saludo a ti, por supuesto, al auditorio. Efectivamente, en las primeras investigaciones que se han hecho por parte de COFEPRIS, en la delegación central del IMSS y, por supuesto, las autoridades de la zona número 1 en Durango, revelaron que existen bacterias solamente en 4 de los 5 cuerpos de los bebés que fallecieron desafortunadamente del 15 al 19 de septiembre. También señalaron que había un total de 11 neonatos del 1 al 19 de septiembre dentro de esta zona. Afortunadamente, 6 de ellos fueron dados de alta y se encuentran con sus familias en buen estado de salud, sin presentar un registro acerca de esta bacteria. La doctora Adriana Toris, que es la directora de epidemiología a nivel nacional del Instituto Mexicano del Seguro Social, es la vocera designada y nos dio información al respecto. Vamos a escucharla.
3: De los 5 recién nacidos que lamentablemente fallecieron, en 4 se confirmó la presencia de la bacteria asociada al brote. El quinto caso, los estudios no identificaron la bacteria asociada al brote. La relación entre la bacteria y cada fallecimiento continúa en análisis y se dará a conocer primero a las familias.
2: De la misma forma, platicamos con el padre de familia después de que se han dado ya varios comunicados donde el instituto habla de una cercanía y de una investigación profunda que se está realizando, incluso de las medidas que se han tomado en cuenta. Sin embargo, la postura de los padres de familia es diferente. Hace unos minutos acudieron a la delegación del IMSS, que se ubica aquí en la calle Juárez de la capital duranguense, después de haberse reunido con la barra de abogados, y ellos están buscando ya el camino jurídico. Uno de los padres, Diego Tobalín, señaló que los comunicados no son 100% verídicos y que para ellos ha dejado mucho que desear. Vamos a escuchar lo que dijo este padre de familia, que es una de las víctimas de esta situación.
4: Los comunicados han sido lamentables, cero verídicos, pero ahorita venimos a ver qué respuesta tienen. En el canal de comunicación que se abrió con ellos no funcionó, no se han comunicado con nosotros.
2: De esa forma, los padres se dicen abandonados por parte del Instituto Mexicano del Seguro Social, diferente al discurso que trae en este momento la institución. Sin embargo, sabemos que ellos están siendo asesorados por la barra de abogados que preside Fermín Alonso Flores Ayala aquí en la ciudad de Durango. En este momento están reunidos en la delegación, van a tratar de entrar a una dinámica de acuerdos, de diálogo. Está aquí el titular también de la Comisión de Derechos Humanos del Instituto Mexicano del Seguro Social para dar una atención a las familias que hasta este momento pues no se ha dado de acuerdo a lo que señalan los padres de familia.
0: Claro.
2: Es el reporte, Pavela.
0: Pues estamos al pendiente, Marta Leticia. Gracias.
2: Gracias.
0: En la mañanera, la presidenta reaccionó a las declaraciones de Donald Trump en la Asamblea General de la ONU, en las que afirmó que México es el epicentro de los cárteles de la droga.
5: Digo, nosotros podríamos entrar a, yo podría decir, es muy difícil vivir junto a un país que tiene un nivel tan alto de consumo de drogas ilícitas. O podría decir, es muy difícil vivir junto a un país que tiene tanta producción de armas. Pero no lo voy a decir, no lo voy a decir. Porque tenemos buena relación con el presidente Trump y el gobierno de los Estados Unidos. Entonces, estamos trabajando de manera coordinada y vamos avanzando.
0: Y explico más sobre este encuentro.
5: No era un momento para asistir a la asamblea. Tampoco fui el año pasado. Voy a ir en noviembre a la PEC, ahí sí, porque la PEC la recibe México en el 2028. Entonces vamos a recibir, voy a ir a China en noviembre, porque ahí vamos a recibir el, digamos, la estafeta para realizar la PEC en el 28.
0: Mientras tanto, siguen las actividades de Naciones Unidas en Nueva York con la participación de los presidentes de Irán, Argentina y más. Nos vamos hasta allá. Mamen Sala, cuéntanos. Buenas tardes.
6: Buenas tardes, Pamela. Os saludo desde Naciones Unidas en esta segunda jornada, donde todos los ojos han estado puestos en el discurso del presidente de Irán, Masoud Pezeshkian, que después de ayer que Donald Trump amenazara con la aniquilación de su país si no pactaban, ha dicho que están abiertos a la diplomacia, pero sin amenazas. Ha dicho que su país no es el terrorista, que es la víctima del terrorismo y que ellos no comenzaron esta guerra que ha calificado de genocidio contra su pueblo y niños inocentes. Unas palabras que el representante de Estados Unidos no ha podido escuchar porque ha abandonado la sala cuando ha comenzado la intervención. Tampoco ha escuchado cómo el líder iraní dejaba la puerta abierta a esta diplomacia, digo, pero sin amenazas. Lo escuchamos.
7: La esencia, la carta y el espíritu de las Naciones Unidas. Debe saber que la resistencia del pueblo iraní solo aumentará ante las sanciones, el incremento de la presión y el incremento del acoso. Nunca agacharemos la cabeza ni nos pondremos de rodillas.

0: y ha aprovechado para reafirmar su apoyo a Israel y condenar las acciones de Irán. Además, ha sido también el turno de Ucrania. Su presidente Zelensky ha pedido diplomacia y fuerza para poner fin a la guerra, ha hablado de la importancia de adoptar medidas antes de que llegue el invierno y ha acusado a Vladimir Putin de querer conquistar más territorio. Hasta aquí el reporte de hoy.
1: Muchísimas gracias, Mamen.
0: Gracias.
1: Buenas tardes. En la Cámara de Diputados les platicábamos el día de ayer, iban a discutir el tema de esta ley antimemes, se pospuso, pero sí pasó sin temas, la de la doble nacionalidad. Angélica Melín, cuéntanos, buenas tardes.
2: Hola Pamela, muy buenas tardes a ti y a los amigos que nos escuchan. Pasó rápido en fast track prácticamente esta propuesta de la presidenta de la República, cambios constitucionales para restringir los derechos de las personas que quieran aspirar a la presidencia de la República, a gubernaturas en los estados y a la jefatura de gobierno en la Ciudad de México, para que si tienen doble nacionalidad tienen que renunciar forzosamente a su nacionalidad extranjera y eso antes de registrarse como candidatos para poder contender, y pues eso ya aplica hasta las elecciones del 2030 en el caso de la presidencia de la República. En una larga discusión, 11 horas en el Pleno de San Lázaro, se defendió y se criticó lo aprobado aquí sin ningún cambio con respecto a lo propuesto por la presidenta de la República. Escuchemos lo que dijo el presidente de la Comisión de Puntos Constitucionales, integrante de Morena, Leonel Godoy.
3: Que quede claro para las y los connacionales que radican en el extranjero, esta reforma no representa una afectación a su derecho de poseer una doble nacionalidad, no representa ningún riesgo de perder la doble nacionalidad, pues este derecho sigue reconocido en el artículo 32 constitucional, que no sufre ninguna modificación.
2: Tajante y a gritos, el diputado del PAN, Germán Martínez, señaló que no se necesita tener doble nacionalidad para ser traidor a la patria. Vamos a escuchar cómo lo dijo.
4: La soberanía no se defiende limitando quién ocupa los cargos. El comandante supremo no debe tener dos banderas. Cierto, muchos de Morena tienen la bandera de México en el suelo y ondean orgullosos la bandera de los cárteles criminales. El Chapo, el Mencho, García Luna y Sousa no tienen doble nacionalidad. Yes.
2: Eso pasó en el pleno de la Cámara, Ana, y ya se aprobó esta reforma por la mayoría calificada necesaria. Se fue al Senado de la República, donde también va a salir en fast track. Lo que bien decías también, Pamela, es que se frenó momentáneamente nada más. Fue la llamada ley antimemes, estos cambios en materia de derecho de autor presentados por la presidenta, que prevé aplicar sanciones de más de 4 millones de pesos a los prestadores del servicio de Internet si no retiran contenidos que utilicen imágenes, voces, audios y algunos otros elementos protegidos por el derecho de autor, y que bueno, pues ahí van incluidas estas producciones como los llamados memes, y que pues podrán ser retirados de las redes si se considera violan los derechos de autor. En este marco se advirtió que esta reforma y otras que han estado avanzando a lo largo de este gobierno y el anterior no, pues forman parte de una cadena de restricción de derechos, lo advirtió la diputada de Movimiento Ciudadano, Laura Ballesteros. Escuchemos.
5: La protección de los derechos de autor, pues aprovecha para meter la manota y entonces generar legislación que restringe derechos y que directamente va e impide la libertad de expresión de las personas y sobre todo de organización, de comunidad, de defensa de otros derechos de ellos mismos y de los demás. ¿Por qué digo esto? Porque no creo que sea una ley aislada. Esto lo tenemos que ver como un paquete amplio de reformas que han venido impulsando desde que llegaron con esta mayoría artificial creada.
2: Pamela, tenemos entendido que aquí en la Cámara de Diputados el tema antimemes se va a reactivar la siguiente semana y tan pronto como se apruebe en comisiones, se prevé que sea el próximo martes, ese mismo día, llegará al Pleno y rápidamente también se aprobará aquí por la mayoría de Morena y sus aliados.
1: ¿Pero cuándo va a llegar? ¿La del antimemes sí va a llegar? ¿O sí le pusieron fecha?
2: Tenemos entendido integrantes de la Comisión de Economía, que es la que lo va a dictaminar. Lo tenía pensado dictaminar ayer. Se reunirán otra vez el martes próximo ya para sacar este dictamen adelante y se prevé que ese mismo día llegue a la discusión en el pleno. Es la previsión por el momento.
1: Sí, pensé que más bien habría tenido que ver con que de pronto tuvieron un poco de sentido común, pero parece que no.
2: No. Aquí nada más rápido te comento, Pamela, las razones por las cuales se pospuso la reunión de la Comisión de Economía de ayer para sacar antimemes fueron distintas. Algunos legisladores nos dijeron que era para no quitarle el foco al tema de doble nacionalidad, y otros que había una propuesta presentada por el Partido Acción Nacional y que podrían analizarla para

0: pues bajarle un poco el tono a esa reforma antimemes, pero la verdad es que aquí nos dicen los legisladores de Morena que no se le va a mover nada a lo que está proponiendo la presidenta de la República. Se abrió un compás para decir que se analizarían las propuestas de otros legisladores de otros partidos, pero lo vemos muy difícil con la dinámica que se tiene aquí en San Lázaro.
1: Seguro, seguro. Muchísimas gracias.
0: A ti y hasta luego.
1: Buenas tardes. La fundadora del colectivo Madres Buscadoras de Sonora, Ceci Patricia Flores, se solidarizó con los colectivos de búsqueda que mantienen su plantón en las inmediaciones de la Fiscalía General de la República en la Ciudad de México para exigir atención a sus denuncias.
2: ¿Qué les cuesta recibir a las madres, Ernestina Godoy? ¿Qué le cuesta salir y darle la cara a las madres? ¿Qué les cuesta salir y recibir a las madres, pasarlas a una sala, hablar sus temas, platicar con ellas, darles aunque sea un mejoralito como lo hacen en cada mesa de trabajo? Porque nos dan un mejoralito, porque en realidad no solucionan los temas de verdad, porque nuestros hijos todavía no aparecen. Porque ¿de qué sirve que nos atiendan y nos escuchen? Nuestros hijos no aparecen. Pero vean con qué dolor se encuentran esas madres ahí. No tienen que ponerse en nuestros zapatos para entender la magnitud del problema. No tienen que tener un hijo desaparecido, porque no se lo deseamos a nadie. No quisiéramos que hubiera desaparecidos en ninguna parte. No quisiéramos que hubiera madres buscadoras que estemos sufriendo las amedrentaciones, las inclemencias del tiempo, la angustia, el dolor, la incertidumbre, todo.
1: Polo se degradó ya a huracán categoría 4, mantiene su avance al sur de Guerrero con dirección al oeste de Baja California Sur, donde se prevé que se aproxime el fin de semana y el próximo lunes como huracán categoría 3. Hasta el momento el pronóstico no contempla que toque territorio mexicano, pero como siempre, pues es un fenómeno meteorológico, no tiene palabra, hay que estar alerta. Es la 1 de la tarde con 25. Y ya vienen para acá Roxy Luis, que nos tienen, bueno, nos van a dejar en ascuas con alguna historia. Luis.
3: Hola, Pam.
1: Hola, Rox. Hola, Luis.
4: ¿Qué tal, Pam? Rox, auditorio. Pues hay mucho de qué platicar esta tarde, Pam, lo que se está dando en Estados Unidos en la Asamblea General de la ONU en Nueva York. Platicaremos parte de lo que comentó el presidente de Argentina, Javier Milei, y también parte de lo que les comentaré en la segunda hora tiene que ver con un ejercicio que habíamos hecho en este espacio hace muchos años durante una sesión en la Cámara de Diputados, que les fuimos a preguntar a legisladores de diversos partidos si es que estaban al tanto de lo que estaban aprobando, y pues ahí tuvimos algunas respuestas de quienes exhibieron justamente sin saber qué era lo que se estaba valorando en discusión en el Pleno. Uh-huh. Pues este mismo ejercicio se hizo en Chiapas y ya les comentaremos, ya exhibiremos a un par de legisladores.
1: Ya me imagino las respuestas. Es que de verdad, o sea, son hasta evidentes. Uno sabemos que les da igual, no leen, aprueban lo que les mandan más ahora. En las últimas legislaturas así ha sido. Bueno, en esta última sí ha sido. No lo necesitan, tienen mayoría, saben que si viene presidencia se pasa tal cual. Pero a veces, o sea, ni siquiera el tiempo para que lo lean. Entonces, es vaya ni disimular que les importa lo que están aprobando. Rox.
3: Pam, los Talking Heads van a cumplir 50 años ya, desde que se formaron. Evidentemente están separados, pero hay un reencuentro, no como el que sus fans quisieran. Les voy a contar de qué se trata esto a partir de octubre de este año. Y la pregunta del día, Pam, tiene que ver también con Alex Sintek y todas estas declaraciones que hemos estado viendo desde su actuación el 15 de septiembre en la alcaldía Benito Juárez. Si ustedes fueran amigos de Alex Sintek, ¿qué le dirían?
1: Claudia Pérez Atamoros, que es una gran periodista y además tiene una pluma ágil y divertida, escribió hoy justo una columna en Opinión 51 sobre este tema. Léanla. Ella tiene un par de hipótesis. Uh-huh. Y una de ellas es que se trata de un truco publicitario. Otra es que se le fueron las cabras, pero lo que siguió fue ya parte de un truco, claro, publicitario.
3: Ah.
1: Está interesante. Yo no lo creo. O sea, yo sí creo que está atravesando un muy mal momento y que necesita atención. Sobre todo, pero ella, o sea, analiza como ciertas palabras, ciertas frases, los momentos en los que lo hace, revisó sus próximas giras, qué conciertos, uh-huh, va a tener, en dónde se va a presentar, si algo ya se canceló, ¿no? Y eso es lo que alimenta estas hipótesis. Pero, pues bueno, que nos digan ustedes qué consejo le darían. A lo mejor dirían, vas bien, dicen que no hay tal cosa como la mala publicidad.
3: Exacto, la cosa es que sigan hablando de ti, ¿no?
4: Justamente hay quien dice que es como para llenar un auditorio nacional, una fecha que tiene ahí, pero yo sí creo que, mi hermano, mejor te haces un acuerdo para que te pongan espectaculares o algo, pero así que te salga tan caro en tu reputación.
1: Porque además sí no creo que la mala reputación llene auditorios, ¿no?
3: O sea, pues no, y no vale la pena. El morbo la gente vaya, pero no sé.
1: Así como para ver si hace otro espectáculo igual, así se... Híjole, no sé.
4: Yo sí no creo. Le está saliendo carísimo.
1: Le está saliendo muy caro. Y además, yo sí creo que Alex Sintek es un músico muy talentoso. Muy, muy talentoso. Y ese es el problema, que él está consiguiendo que hablemos de todo menos de su música.
3: Exacto. Pero exacto.
1: Bueno, en fin, nos encantaría escuchar lo que tienen que decir. 55-33-32-95-85. Gracias.
3: A ti, Pam.
1: Damos una pausa.
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0: Desde el 9 de septiembre, varias familias de buscadoras de distintos puntos del país están afuera de las instalaciones de la Fiscalía General de la República. Hace unos momentos escuchábamos a Ceci Patricia Flores, la buscadora, madre buscadora de Sonora, solidarizarse con estas madres que se encuentran ahí. Nos acompaña en la línea Margarita López Pérez, defensora de derechos humanos y madre buscadora, quien está ahí también. ¿Cómo estás, Margarita? Gracias por tomarnos la llamada.
1: Gracias, Pamela, con el gusto de saludarte.
0: ¿Cómo están?
1: ¿Cómo están? Pues preocupadas, algunas mamás están, ayer estaban en pánico, están desesperadas, con rabia, con impotencia de que el tiempo está pasando, son 15 días ya el día de hoy, 15 días de estar aquí, 15 días que la señora Mariana no se ha dignado a bajar con las mamás, que no se ha dignado ni siquiera a mandar a alguien de su personal cercano para que puedan atender las demandas de las madres, que es el que les reciban sus denuncias en el fuero federal, porque tienen todo el derecho del mundo, como lo tiene cualquier otra mamá. Y entonces, bueno, el hecho de que les digan que no, que ni siquiera son víctimas, que un tipo que está como vicecoordinador aquí de nombre Ricardo Flores diga que no son víctimas, que no tienen nada que hacer aquí, que no tienen por qué estar aquí, que las hayas intentado arrebatarles los teléfonos cuando estaban 10 mamás que fueron citadas. O sea, no llegaron fortuitamente, las citaron para venir a presentar la denuncia, y una vez aquí las encerraron en una oficina donde las tuvieron todo el día encerradas, dándoles terapia junto con un estúpido que está aquí al frente de los psicólogos que se llama Jesús Moreno, y que estuvieron acosando a las mamás, diciéndoles ¿cómo? Que no eran víctimas, que se fueran a su casa. ¿Cómo te puedes imaginar?
0: ¿Quién está al frente de los psicólogos diciéndoles que no eran víctimas?
1: Es correcto. Incluso fue el que me incitó a venir, el que me dijo, vente, acá te queremos ver, a ver si es cierto, vente. Pues me vine, Pamela, llegué aquí, y una vez estando aquí, bueno, pues no me recibieron en todo el día. Hasta en la tarde se dignó a bajar ese mismo Jesús Moreno. Y bueno, ya con los ánimos hasta arriba y ver todo lo que habían estado haciendo, que nos cerraban la puerta, que no nos permitían ingresar al baño cuando era un edificio público, que ya estaban viniendo mamás de otros estados, pues tuve que llegar a lo que llegué, a lo que ustedes vieron en los videos, donde lo corro, no de manera muy grata, les pido incluso que quiten a un tipo que estaba riéndose de las mamás, que no sé por qué razón se acercó con ellos, que Jesús Moreno y Cintia, también la psicóloga, estuvieron cuando a mí me entregaron allá en la glorieta donde estaba el otro edificio de la Fiscalía General de la República, de la glorieta de Insurgentes, y que en aquel momento la titular de visitaduría, la visitadora general de la República, nos dio un documento donde nos dice que todas las mamás, todos los asuntos de desaparición y desaparición forzada deben ser atraídos por la Fiscalía General de la República, y eso se lo pasaron por el arco del triunfo, Pamela.
0: Es su única petición.
1: Sí,
0: que lo traiga la fiscalía.
1: Inicialmente es lo que pedían, que les recibieran la denuncia a 10 mamás. Ahorita ya son más de 100 mamás las que están aquí afuera. Yo me tuve que retirar del edificio porque nos tienen inhibidores, nos tienen escáner para estar bajando las llamadas, y me tuve que venir a la placita que está aquí enfrente para poder atender a tu llamado, porque no entran las llamadas ahí también. Ayer, después de la balacera que hubo aquí en la esquina, o sea, en la esquina, no fue a unas cuadras, fue en la esquina, Pamela, que creemos que fue un acto intimidatorio, que no creemos porque el Oxxo siguió abierto, con la versión que salió Leonora a decirnos, la titular de Atención Ciudadana de la Fiscalía General de la República, que había sido un asalto al Oxxo. Mentira, mandamos enseguida a una persona a comprar unos cigarros y estaba abierto ahí. Un Oxxo, tú sabes que cuando lo asaltan lo cierran. Una chica que llegó con una crisis muy, muy fuerte, estaba en su vehículo cuando hubo la balacera ahí en la esquina, y entonces se vino corriendo hacia nosotros. No fue un asalto, también ella lo dijo, no fue ningún asalto en el Oxxo. Fueron unos civiles que estuvieron tirando balazos ahí, que nosotras creemos que fue un acto de intimidación hacia nosotras, hacia las mamás que estábamos tan cerca, y que bueno, sí, algunas mamás ya se retiraron, pero otras más llegaron anoche mismo y otras vienen en camino. Y ya se les está saliendo de control porque por no atender a 10 mamás, ya más de 100 mamás están exigiendo lo que por ley les corresponde, lo que por derecho les corresponde. Y la ley es muy clara, Pamela. No pueden estar sus reglamentos por encima de la ley. Ellos se han basado todo el tiempo, igual que la CEA, igual que la Comisión Nacional de Búsqueda, se ponen reglamentos que los reglamentos jamás pueden estar por encima de la ley. Les obligan a pertenecer a colectivos y eso, ninguna ley te dice que debes permanecer en un colectivo o pertenecer a un colectivo para que te puedan dar la atención que te deben de dar y no solo en la Federación, Pamela. También en las fiscalías de los estados les exigen a las familias pertenecer a un colectivo.
0: Ah, caray. ¿Para qué?
1: Para que puedan ser recibidas sus
0: ¿Pero por
1: denuncias de la
0: qué?
1: desaparición de sus familias, porque están estúpidos, porque no hay otra palabra, discúlpame, por favor, no hay otra palabra, pero es que desde que llegó López Obrador, y aquella primera ocasión que nos reunimos con él, a los 2, 3 días de que llegó a la presidencia de la República, nos dijo, en una reunión donde le increpé al señor, que teníamos que pertenecer a un colectivo. No tenemos por qué pertenecer a un colectivo para ser atendidas. Sin embargo, si tú vas y exiges tus derechos, de que se te reciba la denuncia en la Fiscalía del Estado, en la Fiscalía General de la República, te dicen, ¿a qué colectivo pertenece? No, es que tiene que adherirse a algún colectivo. Entonces, el hecho de que ellos quieran que pertenezcan a un colectivo es para que las líderes de los colectivos, ellos puedan manejar a una sola líder, para que esa líder mantenga a las otras señoras, mansitas, ocupadas, sin tener que levantar la voz ni nada. Y entonces, creemos que eso es absurdo porque sabemos de muchos colectivos que incluso les cobran a las mamás por pertenecer a su colectivo, les piden pollo, les piden carne, les piden ayuda para irse a búsqueda, cuando tú sabes perfectamente bien que la Comisión Ejecutiva de Atención a Víctimas proporciona los medios y el recurso para que las mamás se vayan a hacer búsquedas a campo. O sea, tienen la obligación de hacerlo y lo están dejando de hacer, sobre todo con las mamás que caminan solas, que buscan a sus hijas o a sus hijos solos, porque el argumento es de que si no perteneces a un colectivo, no se te da la atención a la que tienes derecho.
0: Margarita, entonces el plan es quedarse ahí hasta que las reciban y hasta que
1: Hasta que
0: atraigan
1: las
0: sus
1: reciban,
0: carpetas.
1: hasta que atraigan las tarjetas y se siente la señora Ernestina Godoy, que lo único que hace es hacer montajes, y estar como un florero, porque no quiere atenderlos. Que esté la señora Ernestina Godoy, que esté el titular de la Subsecretaría de Derechos Humanos de SEGOP, que esté Marta Yuridia, que es la titular de la CEAP, que esté esta mujer que ha sido una piedra en el zapato de todo mundo, que no ha servido para nada, de la Comisión Nacional de Derechos Humanos, que tú sabes que no están haciendo el trabajo que deberían de hacer, y que estén Mariana, que es la señora que encabeza la Fiscalía Especializada en Personas Desaparecidas de Derechos Humanos y que no se han dignado a bajar, Pamela.
0: Bueno, pues estamos al pendiente entonces. Muchísimas gracias, Margarita.
1: Gracias a ti. Gracias por el espacio y un abrazo a todo tu auditorio.
0: Gracias, muy buenas tardes. No sé si decir suerte, porque pues no es la palabra, ¿no? O sea, tendrían que recibirlas. Y híjole, y la verdad es que madres buscadoras van a salir de todos lados, porque es la tragedia de este país. Y miren, hablando de tragedias, nos vamos con Juan Gabriel González hasta el Estado de México. Jocelyn Sandoval, una estudiante que desapareció hace 2 días, y hay lamentablemente información sobre su hallazgo. Cuéntanos, Juan Gabriel, buenas tardes.
2: ¿Qué tal, Pamela Auditorio? Muy buenas tardes. Efectivamente, fue reportada como desaparecida el pasado lunes 21 de septiembre y la mañana de este miércoles Dos días después, su cuerpo sin vida encontrado en Otumba, Estado de México. Se trata de Jocelyn Sandoval Calderón, joven de 21 años de edad y estudiante del Centro Universitario Valle de Teotihuacán, perteneciente a la Universidad Autónoma del Estado de México, la UAMX, cuyos restos yacían a un costado de la autopista México-Tulancingo en el kilómetro 32. El reporte oficial indica que la última vez en que se le vio con vida a Jocelyn Sandoval fue en la cabecera municipal de Teotihuacán, cerca de la unidad académica, en la mañana de lunes. Esto ahí lo que reportan familiares, compañeros y amigos. Pero decirte, Pamela, hay un dato más preocupante, porque hace unos minutos la Universidad Autónoma del Estado de México emitió un comunicado en el que dice que no es una, sino dos los jóvenes, así lo dijo, asesinados en Otumba y pertenecientes a la máxima casa de estudios de la entidad, concretamente a esta unidad académica de Teotihuacán. Te leo textualmente lo que dice el comunicado. Dice: a la comunidad universitaria y a la sociedad en general, la Universidad Autónoma del Estado de México expresa su profundo pesar e indignación por los asesinatos, subrayo, asesinatos de Jocelyn Sandoval Calderón y Juan Carlos Ortiz Bravo, alumna y egresado de la licenciatura de Derecho del Centro Universitario de la Universidad en Teotihuacán. La comunidad universitaria, insiste en la máxima casa, condena de manera enérgica estos actos que enlutan a sus familias, amistades y a toda la institución. Decirte que a este punto donde fue encontrado el cuerpo de Jocelyn ya llegaron elementos de la Fiscalía General de Justicia del Estado de México, la Policía Estatal, Policía Municipal y Guardia Nacional han iniciado las investigaciones, pero se sabe solamente el caso de Jocelyn, que está el cuerpo o fue encontrado el cuerpo sobre la autopista México-Tulancingo. Pero del caso de Juan Carlos, exalumno de esta misma facultad o unidad académica de la UAMX, no se sabe todavía nada. Vamos a esperar el desarrollo de las investigaciones, las primeras declaraciones para saber en qué condiciones, si estaban juntos, si no estaban juntos. Todo esto que hasta ahorita pues solamente se sabe que no es una, sino dos jóvenes de la Universidad Autónoma del Estado de México.
0: Pues estamos al pendiente de lo que salga, Juan Gabriel. Gracias.
2: Pendientes. Buenas tardes.
0: Muy buenas tardes. Es la 1:45.
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0: Mucho que contar, Gabriel. ¿Cómo estás? Qué gusto saludarte.
19: Mi querida Pamela, igualmente mucho gusto. Y pues aquí, haciendo la digestión antes de la hora de la comida, tratando de interpretar todo lo que dijo ayer Donald Trump en la ONU.
0: Yo digo sí. Que la aplaces, como que mejor ya cenes, porque si no, no te va a caer bien.
19: Sí. Y no voy a comer aguacate, eso sí, tenlo por seguro. Porque, bueno, se metió con todo mundo. Creo que lo único que no hizo en esta ocasión fue insultar a la ONU. De eso se encargó el presidente argentino, Javier Milei. Pero, pues a ver, lo que le lanzó a Irán, que fue obviamente lo que acaparó los titulares de los medios internacionales, porque fíjate, en México, con toda razón, pues le hemos puesto mucha atención, hemos hecho mucho caso de lo que dijo sobre México, pero en la prensa internacional prácticamente no figura lo que dijo sobre México, porque pues cuando está hablando de aniquilar a un país en caso de que no lleguen a un acuerdo, como es el caso de Irán, cuando está hablando de pues todas las victorias que ha logrado instaurando la paz en lugares que siguen en guerra, como en Medio Oriente, como en Gaza, pues es difícil concentrarse en lo que no es incendiario, urgente. Pero pues esto nos muestra un Trump, yo no diría deschavetado, porque es una lectura equivocada. También la de quienes dicen que hay un tipo de desorden mental ahí. Yo siempre me acuerdo, hay una expresión en inglés que me encanta y que no se traduce bien, pero dicen, he's crazy like a fox.
0: Ándale, astuto.
19: Está tan loco como un zorro. Y este hombre de loco tiene lo que tú y yo de astronautas. Es muy astuto, es un bully, no tiene absolutamente ningún empacho en decir lo que sea. Y pues su brújula moral está evidentemente extraviada. Pero él sabe lo que quiere. Sabe lo que quiere, busca cómo lograrlo. Muchas veces no le funciona. El caso de la guerra en Irán es el más evidente, el más obvio. El caso del pleito con Canadá, pues también le salió, creo que no me acuerdo si era Cervantes quien lo decía o Calderón de la Barca, le salió el chirrión por el palito. Si recuerdas esa expresión de la literatura clásica, ¿no? Pero pues Trump está en lo suyo, y fíjate hoy que pues he estado leyendo mucho de las reacciones mexicanas a lo que dijo Trump ayer en Naciones Unidas, por un lado, y por otro lado pues algunas de las exigencias de que México ya hubiera respondido cuando, bueno, no, ya respondió hoy la presidenta de alguna manera. Pero hay un artículo en el New York Times hoy, un amplio reportaje acerca de cómo súbitamente México se está convirtiendo en la nueva apuesta de Trump para bien. Y acá se enfocan más pues en lo contrario que está diciendo todo el mundo en México, y es normal que seamos preocupones, digo, con un vecino así no puedes darte el lujo de no preocuparte. Pero hablando de México como el nuevo, digamos, pues no sé si aliado, ¿no? Pero dice el título, el artículo es muy llamativo. El nuevo vecino favorito de Trump, dos puntos, México. Y ahí cita algunas de las cosas que ha dicho recientemente, incluso lo que dijo ayer en la ONU, porque hay una parte terrible, ¿no? Lo de que somos el epicentro de los cárteles, uh-huh. En fin, todo eso es durísimo. Pero luego hay otra parte en la que menciona lo bien que está trabajando con el gobierno de México y cómo la colaboración ha tenido grandes avances. Entonces, en fin, es un discurso, pues vamos a decirlo amablemente, un poco bipolar.
0: Muy. A mí, si leí el artículo, mi sensación después de leerlo fue de... o sea, yo no creo que seamos su vecino favorito hasta que no se arregle el tema arancelario. O sea, necesitamos hechos más que buenas razones. Y este discurso de te sobo, te pego.
19: Acuérdate, querida Pam, que para ser su vecino favorito, lo único que tenemos es que estar mejor que Canadá. Entonces, tampoco está tan difícil, ¿no? Así como están las cosas ahorita. Entonces, yo sí creo que hay pues esta dualidad. Yo creo que se da cuenta, fíjate, de la misma manera en la que ya está suavizando el tono en algunas de las cuestiones de aranceles, en algunos de los pleitos con otros países, porque por más que lo haya presumido ayer, y yo acá te diría, dime de qué presumes, te diré de qué careces, sí. Que no le importa el resultado de las elecciones intermedias, por supuesto que no importa, el futuro de su presidencia,
0: claro.
19: Entonces, claro que le importa, y claro, y hoy hay otro artículo en el New York Times, no es el único medio americano que leo, pero coincide, que habla de cómo muchos votantes latinos se están alejando de Trump, uh-huh. Y no solamente los mexicanos. A ver, si yo fuera un venezolano viviendo en Estados Unidos o con doble nacionalidad allá, pues yo no estoy seguro de que votaría por el señor que, por un lado, apoyó la continuidad de la dictadura de Maduro, ¿no? Dejando en su lugar a Delcy, que por otro lado se está quedando todo el dinero en mi petróleo, y que por otra parte está deportando a mis paisanos.
0: No sé, entonces, yo creo que el voto obedece a todo menos a la razón.
19: Sí, pero yo recuerdo a un clásico de la política electoral estadounidense, un estratega electoral, James Carville, que alguna vez, cuando Bill Clinton era candidato por primera vez, tenía un letrero en su oficina que decía, es la economía, estúpido. Uh-huh. Uh-huh. Era su recordatorio de que todo el tema de la campaña era económico. ¿Por qué? Porque había problemas de inflación, había problemas de bajo crecimiento con el primer Bush. Y pues bueno, dicho y hecho, con eso ganaron. Y en este caso, está lloviendo los datos de la inflación alimenticia y concretamente de la inflación cárnica. 28.5% ha subido el precio de la carne.
0: ¿Provocada por las decisiones de su gobierno?
19: Provocados por las decisiones de su gobierno, por la guerra, por los aranceles. Entonces, esa es suya completamente. No le puede echar la culpa a nadie más de eso.
0: Y supongo que el cierre por lo del gusano barrenador también habrá afectado algo, ¿no?
19: Ah, bueno, claro, sí, pero de cualquier manera... Si tú consumidor llegas a la tienda y ya no te alcanza para comprar tu carne molida para tu hamburguesa, no te pones a pensar en el gusano barrenador.
0: Por supuesto, no te pones a leer el periódico a ver cuáles son las razones. Estás enojado porque no te alcanza para tu hamburguesa y ya.
19: Porque no te alcanzó, pero claro. Pero además no te alcanzó para llegar en tu camionetota al súper porque pues ya, ¿qué crees? Está carísima la gasolina y hay escasez de diésel. Entonces, o sea, sí es un panorama muy complicado para Trump, y en ese aspecto yo creo que sí está viendo cómo trata de minimizar costos de cara a las elecciones de noviembre, que están a la vuelta de la esquina. O sea, falta un mes y medio, y un mes y medio que pues se antoja muy complicado para Trump y para los republicanos. Y te digo, esta fanfarronería de que yo ya gané, ahora que se preocupen... Pues no señor, porque sin mayorías en las dos cámaras, además de que no va a lograr que le aprueben muchas cosas, podría ser sujeto de un juicio político, un juicio de impeachment, que ya lleva varios, pero pues este nuevo, créeme que tenía mucha más gasolina que los anteriores, así que Pues mira, no es que mal de muchos o mal de otros sea consuelo de nadie, pero pues ojalá que se distraiga un poquito de lo que pasa en México y que se concentre un poquito más en lo que pasa allá en Estados Unidos.
0: Claro. Oye, y por último, la crítica a Velasco, me parece que faltaba contexto, ¿no?
19: Pues mira, creo que hay dos cosas.
0: Aún con contexto también, no sé, me parece rara, fuera de lugar.
19: O sea, me parece que quienes han criticado el discurso del canciller el lunes, o sea, primero, pues no registraron, hay una cosa que tú que eres una periodista profesional sabes muy bien, que se llama línea de tiempo. Y entonces, Roberto Velasco habló el lunes.
0: No puedes responder a lo que van a decir después.
19: Estaba un poco complicado responderle. Pero además habló en el marco de las reuniones de la ONU, habló frente a un comité que copreside México, enfocado
0: a temas LGBT.
19: Directamente a temas LGBT+. Uh-huh. Entonces, pues como que hubiera sido raro que llegara ahí a hablar de el combate de México contra el narcotráfico o de la cooperación o de los aranceles, claro. Pues no era el tema.
0: Claro.
19: Y además fue a defender cosas que a mí me parecen
0: importantísimas.
19: Me respondió por ahí alguien en X que la agenda woke, claro. Oiga, si usted cree que la no discriminación y los derechos iguales para todos es agenda woke, se equivocó usted de siglo. ¿No? Regresese al siglo XIX o al XVIII. Pero no, creo que, a ver, el canciller estuvo en su papel a lo que iba el lunes. El viernes probablemente tenga que pronunciar un discurso muy distinto. Con todo y que ya hubo, insisto, una respuesta hoy en la mañanera de la presidenta. Y con todo y que también tenemos que pensar, a mí creo que lo hemos platicado tú y yo, tampoco nos podemos dar el lujo de hacer lo que está haciendo Canadá. Las circunstancias son muy diferentes, ¿no? Y pues sí, qué padre.
0: No sé.
19: Padre ser Carney, pero pues no. Simplemente por los 30 millones de paisanos viviendo en Estados Unidos, ya te diría yo, ¡ay! Vámonos con mucho cuidado, ¿no? Con pies de plomo.
0: No sé. No los ha tratado mejor bajo nosotros no haciendo nada.
19: De acuerdo, pero nosotros somos tristemente, y me da coraje decirlo,
0: más dependientes.
19: Cierto, somos mucho más dependientes y mucho más vulnerables.
0: Claro.
19: ¿No? Entonces, en ese sentido, sí, la afectación sería mayor y, pues sí, mira, firmamos acuerdo de libre comercio con la Unión Europea, pero la Unión Europea no nos va a invitar a ser el país asociado.
0: Claro.
19: ¿No? Entonces, está un poco más complicado y los chinos, pues ya se dieron cuenta de que con México solo puedes contar hasta cierto punto, porque en el momento que Estados Unidos aprieta las tuercas, y esto viene no de ahorita.
0: Claro.
19: Acuérdate del tren a Querétaro que iba a construir una empresa china, cuando alguien en Estados Unidos dijo, ah, caray, ¿cómo está esto? Y súbitamente se canceló el tren, en tiempos del presidente Peña. Entonces, en fin, no la tenemos tan fácil, tristemente, porque sí, a mí sí me encantaría un discurso a la Carney en la ONU, me pondría de fiesta, pero la cruda sería un poco costosa, querida Pam.
0: Bueno, pues Gabriel, muchísimas gracias.
19: Te mando un abrazo, como siempre, gracias a ti por el tiempo.
0: Buenas tardes, dos. Director de los deportes, ¿cómo estás?
17: Pam, ¿cómo estás? Buenas tardes, creo que ahí me escuchas. Sí, sí, ¿verdad? Ahí sí, escuchamos. ¿Cómo estás? Buenas tardes. Oye, después de mucho tiempo se ha platicado demasiado el tema de que hay futbolistas que libran un poquito la justicia por ser mediáticos, por ser líderes en sus equipos, por ser grandes jugadores. Y bueno, el día de hoy el Tribunal de Casación francés confirmó que Akram Hakimi, que es jugador del Paris Saint-Germain, que también es el futbolista estrella de la selección de Marruecos, va a ser presentado ante el Tribunal Penal del Departamento de Haute-de-Lacie, debido a que tiene que ser juzgado por violación después de haber recurrido a la decisión de remitirle esa jurisdicción. Una jueza en febrero de este año dictaminó que tenía que ir a un tribunal Y el caso se da desde el 25 de febrero de 2023, cuando una mujer acusa al futbolista de haberla invitado a su casa y de haber tenido pues tocamientos sin su consentimiento, besos sin su consentimiento. Y en el primer momento se hizo la investigación, se dio a conocer que, obviamente la defensa admitió que había sido consentido, consensuado este acercamiento con la joven, pero después de una investigación ardua se dieron cuenta de que la joven nunca había caído en una equivocación de los hechos, ¿no?
0: Okay.
17: Incluso tenía guardado... En una contradicción, exactamente. Tenía guardados mensajes de que le había enviado a su amiga para que pudiera pasar ella a casa del jugador para poder irse a su casa, ¿no? Entonces viene la investigación judicial, había sido imputado, pero de nueva cuenta una jueza de instrucción decide que hay elementos suficientes que constituían los indicios para su envío a un tribunal penal. La verdad es que son temas demasiado delicados. Ahram Hakimi jugó en el Mundial pasado, donde Marruecos fue eliminado por Alemania, y la instancia a la que mandan a Hakimi no se pronuncia sobre la culpabilidad del acusado. Controla principalmente la correcta aplicación del derecho y la regularidad del procedimiento, por lo que pues ahora que queda confirmado que está lo han enviado a un tribunal penal, pues la fecha del juicio aún está por fijarse y por determinarse, Pam.
0: Wow, pues estaremos al tanto a ver cómo se desarrolla, directora.
17: Hay muchos futbolistas, Pam, que andan por la calle muy libres después de haber cometido cosas que no debieron haber hecho, y la mayoría lo paga precisamente con dinero. Ya vimos un caso que no resultó así, que fue el de Dani Alves, que tú recordarás, estaba en Pumas cuando se destapó todo el escándalo, y finalmente, bueno, pues él ha continuado con su vida, lleva una vida un poco en paz, pero hay jugadores que siguen por la calle haciendo cosas que no deberían de hacer.
0: Claro, exactamente. Pues, directora, muchísimas gracias.
17: Pam, un fuerte abrazo y bonita tarde.
0: Muy buenas tardes. Que no haya impunidad, sea quien sea el agresor. Bueno, les preguntábamos, si Alex Syntek fuera su cuate, ¿qué consejo le darían? Ya por aquí me están escribiendo al WhatsApp así de no tendría esos cuates, 55-33-32-95-85. Esto nos contestaron.
20: Hola, buenas tardes. Pues yo le diría a Alex Syntek que se acuerde de los tiempos de antes, cuando era muy buena gente, cuando daba muchas entrevistas, que sea buena gente con los medios, con sus fans, con todo el mundo. Pues que sea humilde.
21: Le diría que en gustos se rompen géneros, que la diversidad musical pues es lo que llena a muchas personas.
22: Saquen el karaoke, licenciada Pam, para decirle a Alex: mira, mijo, duele el amor, pero también duele darse cuenta que a cierta edad uno ya no entiende a los jóvenes. Mejor haga música y pórtese bonito.
0: Vamos a una pausa. Y
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0: 3 de septiembre.
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0: 11 minutos. Hace unos momentos, por cierto, entrevistamos a Margarita López Pérez, quien se encuentra junto con otras madres buscadoras afuera de la Fiscalía General de la República, esperando que la fiscal y otras personas de la Fiscalía las reciban para que la Fiscalía General atraiga la búsqueda de sus desaparecidos y sus denuncias, sus carpetas de investigación. Y mencionó que ayer hubo disparos cerca de la Fiscalía General de la República, que les habían dicho primero que se había tratado de un asalto en un Oxxo, que ya se habían visto que no había habido asalto, que una chica que lo vio decía que no vio nada, que fuera un asalto o eso que decían. La Secretaría de Seguridad Ciudadana de la Ciudad de México informó que las detonaciones de arma de fuego ocurrieron en las calles Río Amazonas y Manuel Villalongín, a unas cuadras de las instalaciones de la Fiscalía, cuando policías de la Secretaría realizaron la detención de 4 hombres relacionados a un robo a casa-habitación ocurrido en Saltillo, y que esto se lo notificaron a las autoridades de la Fiscalía, quienes brindaron atención a familiares de personas desaparecidas que estaban al exterior. Bueno, a ver, lo de la atención a los familiares de personas desaparecidas no sé qué tanto, porque la versión que escuchamos de Margarita de cómo los han tratado me parece que está un poco lejos del tema de la detención, pero bueno, ahí está lo que la Secretaría de Seguridad Ciudadana dice sobre esos disparos que sucedieron el día de ayer. Ya están Rox y Luis aquí y nos tienen chismecito.
1: ¿Qué tal, Pam? Rox, auditorio, así es. Pues parte de lo que les comentaba en la primera hora tiene que ver con lo que se está diciendo en la Asamblea General de Naciones Unidas, y hace rato escuchábamos con nuestra corresponsal al presidente de Irán, y pues quien también estuvo ahí fue el presidente de Argentina, Javier Milei, siguiéndole el juego a la narrativa de Estados Unidos, específicamente del presidente Trump en contra de la ONU. Vamos a escuchar parte de lo que dijo.
2: Lamentablemente, es momento de reconocer que ese pacto sagrado en los hechos se rompió. Esto es, se convirtió en una organización inútil que solo sirve para alimentar a una casta de parásitos fatalmente arrogantes, disfrazados de burócratas bien intencionados. A lo que les recuerdo lo que decía Mises: las buenas personas no piensan en controlar la vida de sus semejantes.
1: Pues ahí lo tienen, el presidente de Argentina, siendo el presidente de Argentina.
0: Exacto.
1: Que lo hemos visto en redes sociales, pero bueno, ahora el mismo discurso ahí ante la ONU. Y ahora quienes vamos a escuchar son a dos diputadas locales, ambas del Partido del Trabajo. Resulta que el Congreso Estatal aprobó una reforma al artículo 25 de la Ley de Instituciones y Procedimientos Electorales, y en ese marco fue que les preguntaron de, oiga, pues qué se está analizando, qué están votando, y esto fue lo que pasó. Van a escuchar una edición que viene de origen de ese audio que está circulando en redes sociales. Escuchemos.
3: ¿Leyó usted la ley, diputada?
4: Así es, ya la leí.
3: ¿Qué artículos se van a modificar?
4: Pues bueno, se plantea la modificación de los artículos.
5: Estaba paralizado, con mucho miedo y no me podía mover.
4: Ay, perdón, se me fue. Sí, una disculpa, pero...
3: ¿Leyó usted la reforma, la iniciativa?
6: Sí, lo estamos trabajando.
3: ¿Qué artículos se van a modificar?
6: Pues ahorita vamos a trabajarlo.
0: A trabajarlo, okay.
1: Pues ahí lo tienen, a quien escuchamos es Ana María Solís y María Roselia Jiménez, ambas de la bancada del PT.
0: Bueno, pues sí, y si te vas al ámbito federal vas a escuchar exactamente lo 100%. Mismo. Lo mismo, no leen lo que aprueban.
7: Exactamente, Pam. Para los fans de los Talking Heads, entre este año y el 2027 se cumplen 50 años. ¿Por qué? Entre los dos, porque marca el primer concierto que tuvieron oficialmente como Talking Heads y el arranque o el estreno de su primer álbum. Entonces, para festejarlo van a lanzar un canal de música especial que sale el 1 de octubre y termina el 31 de octubre, que va a tocar nada más música de los Talking Heads, esto en una emisora de radio por satélite en Estados Unidos que se llama Sirius XM, que de todas formas ustedes pueden sintonizar en internet, y está 100% descartada cualquier reunión de David Byrne y el resto de los Talking Heads. De hecho, la última vez que tocaron juntos fue en el 2022, cuando ingresaron al Salón de la Fama. Y ahí David Byrne dijo, pues sí, estuvo muy padre, pero nos dimos cuenta que la verdad no tenemos muchas cosas en común y que más bien nos llevamos mal. Entonces, pues ya no vamos a volver a tocar juntos. Y esto porque David Byrne, cuando decidió pues romper con la banda en el 73, en el 73 empieza la banda, todos eran compañeros de la universidad, decidieron formar su banda, y después David Byrne dijo en una entrevista para Los Angeles Times, pues saben que yo ya no quiero estar aquí, oficialmente se rompe la banda, y entonces el resto de los Talking Heads dijeron, ah, pues avísenme, porque no teníamos ni idea que esto estaba pasando. Entonces, ellos sostienen a lo largo de los años que pues se enteraron gracias a un artículo publicado en un periódico. Entonces, bueno, lamento romperle su corazón, pero si son muy fans, siempre pueden ver también lo que se publica en este canal de un mes, porque pues al parecer sí van a responder algunas preguntas de fans y van a convivir con ellos, pero lamento romperle su corazón.
0: Bueno, pues no hay que estar donde estés contento.
7: Exacto, exactamente.
0: Perfecto, gracias Rox.
7: A ti, Pam.
0: Gracias, Luis. Son las 2:16 y en este momento ponemos un pie en el futuro, porque esto es de lo que se va a hablar mañana. Ayer, policías de Chiapas desalojaron a buscadoras que protestaban en las inmediaciones de la Secretaría de Seguridad Local. Lizeth Cuello, cuéntanos, buenas tardes.
8: ¿Qué tal, Pamela? Muy buenas tardes, te saludo con gusto aquí al auditorio. Informarte que la noche de este martes, elementos de la Secretaría de Seguridad del Pueblo intentaron desalojar integrantes del colectivo Madres en Resistencia, donde resultaron desafortunadamente 3 mujeres heridas, esto acá en Tuxtla Gutiérrez, Chiapas. El incidente se registró mientras las madres mantenían un bloqueo sobre el libramiento suroriente de la ciudad capital desde el mediodía de este martes frente a las instalaciones de esta institución. Fue alrededor de las 9 de la noche cuando las madres pues comenzaron a realizar la quema de llantas y conos frente a las instalaciones como parte de la protesta. Sin embargo, los elementos de seguridad salieron y comenzaron a utilizar gases de extintores para apagar el fuego. Sin embargo, se inició una confrontación. En el forcejeo, las madres fueron arrinconadas contra la pared y dejó pues un saldo de 3 mujeres con heridas en los brazos. Posteriormente, las madres fueron ingresadas a la institución para ser atendidas de forma prehospitalaria. Las madres mantenían pues un bloqueo desde la 1 de la tarde de este martes en el carril de oriente a poniente en el libramiento sur, en demanda por pues, falta de protección para familiares de delitos de violencia de género. Finalmente, comentarte que ya casi a la medianoche fue el titular de la misma Secretaría de Seguridad, Óscar Aparicio, quien atendió a las madres y pues se comprometió con ellas a iniciar una mesa de diálogo para revisar caso por caso en conjunto con la Fiscalía General del Estado. Pamela, sería el reporte.
0: Gracias, Lizeth. Buenas tardes.
8: Muy buenas tardes.
0: Durante la 5ª Convención Binacional México-Estados Unidos, el embajador de Estados Unidos en México, Ronald Johnson, expresó los deseos de que su país, de que México sea un país

0: 15 personas fueron sentenciadas por tráfico de drogas a favor del cártel de Sinaloa como parte de una investigación desde el 2022 en una red que operaba en Wichita y en Morelos. Integrantes de la Escuela Normal Rural de Amilcingo se manifestaron frente al Palacio de Gobierno de Cuernavaca para exigir la intervención de las autoridades en el nombramiento de la dirección de la institución. La protesta se da también en el marco de una mesa de negociación con autoridades educativas. Y senador, el senador sin partido, eso de sin partido, Enrique Insunza, confirmó que hoy iniciará en la Cámara Alta el análisis de la reforma de la doble nacionalidad.
1: Y por la tarde, a las 4, tendremos reunión de las comisiones de puntos constitucionales y estudios legislativos primera para efecto de conocer y discutir el dictamen que ha sido enviado por la colegisladora a la Cámara Baja, a la Cámara de Diputados, que propone reformar los artículos 82, 116 y 122 de la Constitución Política de los Estados Unidos Mexicanos en materia de doble nacionalidad. Es decir, el dictamen prevé que para aspirar, para ser postulado a los cargos de gobernador o gobernadora, presidente o presidenta, o bien jefe o jefa de gobierno de la Ciudad de México, se deba de tener exclusivamente la nacionalidad mexicana.
0: Bueno, sin partido, pero con fuero. En el Senado avanzó la ley de propiedad industrial, sobre la cual también había una alerta de censura por el contenido de uno de sus artículos. Cuéntanos, Óscar Palacios, buenas tardes.
2: ¿Qué tal, Pamela? Buenas tardes. Pues con un ajuste de último minuto para matizar justo la propuesta y una posible relación con la censura, las Comisiones Unidas de Justicia, Economía y Estudios Legislativos Primera del Senado avalaron ya el dictamen que reforma la Ley Federal de Propiedad Industrial. Aunque el objetivo de la reforma es combatir la piratería, el dictamen planteaba sancionar hasta con 7 años de cárcel el uso, reproducción o imitación de la identidad gráfica del gobierno. Esta redacción fue criticada por senadores del PAN y Movimiento Ciudadano, quienes advirtieron que se estaba poniendo en riesgo la libertad de expresión, pues se abría la puerta para meter a la cárcel a cualquier persona que hiciera una parodia precisamente del gobierno. La senadora por el PAN, Guadalupe Murguía, consideró sorpresivo que por debajo de la mesa se pretendieran establecer este tipo de sanciones y limitar la libertad de expresión. Escuchemos.
3: Lo que nos parece verdaderamente excesivo es que en una disposición que protege la propiedad industrial se establezca una medida de protección al Estado mexicano para evitar que sea objeto, motivo de crítica política en memes, en caricaturas, en sketch, en comedia y parodia política. Nos parece que esto es verdaderamente inaceptable, porque creemos que la libertad de expresión es un derecho que nos corresponde a los ciudadanos.
2: De igual forma, la senadora por Movimiento Ciudadano, Alejandra Barrales, resaltó que el dictamen contenía una censura disfrazada. Así lo dijo.
4: Es una interpretación estrictamente política para colocarle a esta reforma algún mote y, por lo tanto, buscar ya la descalificación total. Para no dar pie a eso, para que no demos pie a esa intentona, yo quiero proponerles una modificación al 403 bis. Creo que puede no solamente aclarar, sino eliminar cualquier insinuación calumniosa sobre el objetivo o propósito de esta reforma.
2: Ahí escuchábamos al presidente de la Comisión de Justicia, Javier Corral, quien ante los señalamientos de la oposición presentó una reserva para precisar que solo se sancionará el uso de la imagen del gobierno en materia comercial o en piratería y despejar con ello cualquier interpretación en el sentido de que se trataba de un intento de censura. Al final, este dictamen fue aprobado junto con la modificación planteada por el morenista y se turnó ya a la mesa directiva a fin de que sea sometido a la consideración del pleno en los próximos días. Pamela, es el reporte.
0: Muchísimas gracias, Oscar. Muy buenas tardes.
2: Hasta luego.
0: Integrantes de la Asociación Sindical de Pilotos Aviadores se manifestaron en la sede de Aeroméxico, en la Torre Mafre, sobre Paseo de la Reforma, para que respondan a sus peticiones. Están pidiendo aumentos salariales en el marco de la revisión de su contrato colectivo. Este viernes se va a definir si se le concede o no la prisión domiciliaria al exgobernador de Baja California, Ernesto Rufo. Cuéntanos, René Cruz, buenas tardes.
5: Hola, Pamela, muy buenas tardes. Así es, Alejandra Ramírez de la Vega, jueza de control con residencia en el penal del Altiplano, va a resolver el próximo viernes 25 de septiembre si le concede a Ernesto Rufo Appel, exgobernador de Baja California, el beneficio de la prisión domiciliaria. Tras la petición que hicieron el jueves de la semana pasada los familiares y la defensa del político baja California.

0: La juzgadora programó la diligencia para las 10 de la mañana. Además, determinó que se va a realizar a puerta cerrada y por videoconferencia. La defensa de Rufo Apple busca que el cambio de la medida cautelar para que su cliente pueda seguir desde su domicilio el proceso penal que se inició en su contra por el delito de delincuencia organizada relacionado con el llamado caso del huachicol fiscal ferroviario. Al momento, Pamela, tres coacusados de este asunto llevan sus procesos penales en prisión domiciliaria: los hermanos Guillermo y José María de la Peña Rosales, así como Juan Hermilo Chávez, quien en agosto pasado obtuvo un amparo del juzgado segundo de distrito en materia penal con sede en Monterrey para efecto de que se le autorizara la prisión domiciliaria. El exagente aduanal argumentó problemas de salud y avanzada edad, por lo que fue sacado del penal del altiplano y llevado a su casa en la ciudad de Monterrey. Pues así las cosas, los familiares de Ernesto Rufo esperan que el próximo viernes, pues la juzgadora Alejandra Ramírez de la Vega le esté concediendo a Ernesto Rufo esta prisión domiciliaria, ya que pues por su estado de salud le resulta más complicado es permanecer dentro del penal del altiplano. Pamela, el reporte que tengo.
1: Pues veremos qué resuelve. Gracias, René.
0: Un saludo.
1: Y ojo, porque este fin de semana, el sábado, se van a cumplir 12 años de la desaparición de los 43 estudiantes normalistas de Ayotzinapa. De hecho, hay información en Guerrero, vamos a ir más adelante con ello. Y Alejandro Encinas reconoció que la pregunta sobre el paradero de los estudiantes sigue vigente. Son las 2:25.
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4: Estamos de regreso con más información vial. Norte, el tránsito es lento sobre Avenida Ferrocarril Hidalgo, desde Oriente 157 hasta Calzada San Juan de Aragón. Demorarás en este tramo aproximadamente 8 minutos. Centro, muy complicado el tránsito sobre Circuito Interior, desde Avenida 503 hasta Calzada de los Misterios. Será mejor que te vayas por el Eje 2 Norte para incorporarte más adelante. En breve, más información vial.
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1: La secretaria de Turismo Federal, Josefina Rodríguez Zamora, y el gobernador de Tamaulipas, Américo Villarreal, encabezaron la presentación del Encuentro Nacional de Pueblos Mágicos, que se llevará a cabo del 26 al 29 de noviembre en Tampico. Para esta edición habrá un nuevo formato que fortalecerá la comercialización y el turismo comunitario, con más de 150 experiencias para los 177 pueblos mágicos del país. El encuentro prevé reunir a 200 compradores nacionales e internacionales, generar 10.000 citas de negocio y recibir alrededor de 15.000 visitantes por día, con una derrama estimada de entre 60 y 70 millones de pesos. El gobierno federal informó que durante su administración se construirán 2.400 kilómetros de trenes de pasajeros, la cual contará con una inversión de 750 mil millones de pesos. Además, se reveló que en 2027 se dará el banderazo de inicio de operaciones al AIFA Pachuca y al de la Ciudad de México Querétaro. Estos proyectos, además de conectar ciudades, se prevé que generen 60 mil empleos directos y transporten a más de 41 millones de personas de 10 estados. El secretario de Educación Pública Federal, Mario Delgado Carrillo, señaló que la actividad física y el deporte son una respuesta para ocupar el tiempo, ahora que ya no se permitirá el uso de dispositivos digitales en las escuelas. El titular de la SEP indicó que se busca construir una forma de inclusión, transformación y desarrollo saludable de la niñez y juventud mexicana. Al inaugurar la primera sesión ordinaria del Consejo y Pleno del Sistema Nacional de Cultura Física y Deporte, Delgado Carrillo subrayó que es una prioridad de la presidenta Claudia Sheinbaum proteger a las niñas y los niños, y señaló que el deporte es una de las respuestas para fomentar la recreación y la convivencia colectiva. Para MBS Noticias, Jero Montes de Oca.
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2: Información de último momento, vincularon ya en Jalisco, vincularon a proceso al principal sospechoso del feminicidio del estudiante Carla Pérez Jiménez. Elsa Marta Gutiérrez, cuéntanos, buenas tardes.
3: Gracias, Pamela. Así es, hoy el juez segundo de lo penal, Alberto Castellanos de la Cruz, vinculó a proceso a Eduardo Isaac por el delito de feminicidio en agravio de Carla Margarita Pérez Jiménez. Como medida cautelar, fijó prisión preventiva oficiosa por 2 años y la Fiscalía del Estado tiene 3 meses para concluir con las investigaciones. Durante esta audiencia, a la que sí se permitió acceso a los medios de comunicación, Pamela, se estableció que el dictamen de mecánica de lesiones estableció que la estudiante de medicina fue sometida y arrastrada y confirmó que fue víctima de violencia sexual. Además, cuando fue localizada, no tenía su ropa interior y estaban expuestos sus genitales. Esto lo esgrimió el juez para que estuvieran ante las autoridades, ante la fiscalía, y ante los familiares del imputado, conocieran qué era lo que establecía el delito de feminicidio aquí en Jalisco. Es decir, reunía más de una o dos agravantes, que fue por lo que él determinó vincularlos a proceso. Durante la audiencia, la defensa pública por parte del imputado llevó como testigo al papá del imputado, quien hizo referencia que ese día, el 14 de septiembre, recibió una llamada de su hijo para que acudiera a auxiliarlo, porque el argumento que se esgrimió ante el juez fue que supuestamente este joven había sido víctima de intento de robo, es decir, le querían quitar la motocicleta y por eso pidió ayuda a su papá. Obviamente no le explicó lo que había ocurrido antes. Así que le llama a su padre, le dice que había dos hombres que habían intentado quitarle la motocicleta, por lo que pide ayuda. Sin embargo, de acuerdo a la cronología que expuso la propia Fiscalía del Estado, Pamela, resulta que a las 8:30 Carla pide el servicio de plataforma, a las 8:42 acepta el viaje y ya en el trayecto, alrededor de las 9:00 p.m, ya dejan de tener comunicación con ella. Posteriormente, la aplicación detecta que la motocicleta estuvo 24 minutos inmóvil, sin señal, y posteriormente a las 9:35 de la mañana aproximadamente, perdón, de la noche, se reanuda el viaje, es decir, el imputado estímulo que había llevado a la joven al domicilio que había pedido ella, que era en la delegación de Santa Lucía en Zapopan, muy cerca de donde fue localizada ella muerta. Posteriormente, a las 9:40, de acuerdo con las cámaras, captaron al joven en la en una motocicleta, pero él ya iba solo. Es decir, simuló que la dejó ahí. Posteriormente se le observa ya de regreso, obviamente sin ella, y es posteriormente cuando él pide ayuda a su padre en este en otro punto, que era la venta del astillero. Vamos a escuchar parte de la de lo que expuso el abogado de la familia de Carla, el asesor jurídico que lleva este caso.
4: Bueno, fue la continuación de la audiencia. Como sabemos, el día sábado fue la formulación de imputación y solicitud de vinculación a proceso, y hoy continúa la audiencia, y evidentemente hubo un debate con la defensora que lo representó y se llegó a la conclusión de que se le vinculó a proceso y se dio un plazo para el cierre de la investigación complementaria de 3 meses, que finaliza el 22 de diciembre. Se le vinculó por el delito de feminicidio y pues vamos a continuar con el proceso para intentar obtener justicia. Bueno, vamos a estar satisfechos cuando se encuentren un poco en justicia los hechos, pero por lo pronto pues de nosotros tenemos que trabajar al respecto.
3: Y después, Pamela, de que él simula que la fue a llevar ahí, posteriormente hay otra imagen donde se le ve ya a él solo, es decir, ya no llevaba a la joven, ya había cometido la agresión en contra de ella, pero posteriormente, de acuerdo con las investigaciones y parte de lo que expuso ahí la Fiscalía del Estado, Eduardo Isaac todavía acudió a pedir auxilio a una nave industrial que hay muy cerca de la zona y vendió el teléfono de Carla en 200 pesos. Vende el teléfono celular de Carla ahí precisamente a este guardia de seguridad, que de acuerdo con su declaración que rinde ante la Fiscalía del Estado, pues asegura que él le vendió al teléfono y además lo ve con las pertenencias de Carla, con su mochila, con el teléfono. Y hasta el momento es parte de lo que se expuso, en esta audiencia de vinculación a proceso, donde no estuvo la familia de Carla, pero sí envió un mensaje a los medios de comunicación a través de su representante. Escuchemos.
4: Están obviamente muy afligidos y aprovecho la ocasión para comentarles que nos hicieron una petición expresa en el sentido de que por favor no traten, porque evidentemente es algo muy doloroso para ellos, pues de no tener una comunicación con ellos y demás circunstancias, y nos precisamente por eso nos designan como asesores jurídicos, ¿no? Para poder estar atendiendo su caso sin que tengan que estar todavía revictimizándose.
5: ¿Pero ellos?
4: No, bueno, es quien va a estar preparado para la pérdida de su hija independientemente de cómo haya sido el causante de las circunstancias en las que se dio.
3: El juez Pamela, dentro de sus argumentos, como te exponía en un inicio, del por qué sí se acreditaba fehacientemente el delito de feminicidio, también dejó pues claro que generaba duda la postura o esta declaración que da el padre del imputado, en el sentido de que si había sido víctima de un presunto intento de asalto, ¿por qué no activó el botón de pánico que tiene cualquier plataforma de transporte? Y en un momento dado, si él contaba con el teléfono de Carla, ¿por qué no llamó al 911? ¿Y por qué decide él en un momento dado buscar la ayuda de su padre y no precisamente de las autoridades para tomar conocimiento de este hecho delictivo? Así que fueron parte de los argumentos, Pamela, espero no haber sido tan...
2: No. Clarísimo.
3: Haber sido tan... Gracias, Pamela. Lo que pasa es que prácticamente vamos saliendo, no hay suficiente señal, entonces entre que leo mis apuntes y te quiero platicar lo que pasó, pero básicamente fue lo que argumentó el juez del por qué quedaba vinculado a proceso este joven. Sus padres, por supuesto, que se retiraron, sus padres se retiraron, también estuvo su padrastro, pero ninguno de los tres quiso dar ningún tipo de declaración. De la familia de Carla, pues ya escucharon la voz del abogado, no estuvo presente en esta audiencia que duró casi 3 horas, Pamela.
2: Claro, no, clarísimo, y gracias por tener la información justo en cuanto va saliendo. Muchísimas gracias.
3: Al pendiente, buenas tardes.
2: Buenas tardes, son las 2:37. ¿Saben quién también está en el marco de esta Asamblea de Naciones Unidas con mucho que decir en medio de estas conversaciones sobre la democracia, representando a su organización y lo que tienen que decir estas organizaciones sobre el estado del mundo? Mariana Campos, directora general de México Evalúa. Qué gusto saludarte, Mariana. ¿Cómo estás?
5: ¿Cómo estás, Pamela? Me da mucho gusto también saludarte a ti y a tu audiencia.
2: Me encantaría que antes de que nos contaras de este interesantísimo panel en el que además participaste, ¿cómo lees el ambiente de todo lo que está sucediendo?
5: Bueno, Pamela, yo creo que es una de las asambleas más esperadas o interesantes, pues debido a lo que hemos estado viviendo en los últimos años, y particularmente en 2025, que como tú sabes, despertamos con más conflictos bélicos, con intervenciones, la detención de Maduro, lo que ha pasado en la guerra del Medio Oriente, que claramente pues nos están haciendo muy evidente que la cooperación internacional, el multilateralismo, está en plena crisis, ¿no? Entonces, yo creo que el tono de las conversaciones es sobre cómo podemos recuperar la confianza en el multilateralismo, qué podemos hacer para que, pues, siga siendo o vuelva a ser más bien un espacio en donde los países logren acuerdos, consensos. Creo que los temas más importantes obviamente han sido las guerras, la disrupción tecnológica con la inteligencia artificial, ¿no? Ese es un punto muy importante, las desigualdades y el cambio climático también.
2: Oye, cuéntanos sobre el panel, porque si bien hemos platicado muchas veces la crisis que está viviendo, pues la humanidad en estos momentos es una crisis de desconfianza, entre ellos desconfiar de un sistema con muchas fallas, pero mejor a cualquier otro que conocemos, que es la democracia.
5: Es muy cierto, Pame. En el panel que estuve yo fue la cuarta conferencia del PNUD y el CAF, que trabajan a nivel América Latina y el Caribe. Entonces, en ese grupo, digamos, de trabajo, está puesta la gobernanza de nuestra región y se analizan los problemas particulares de la región. En este momento, y yo coincido, me parece, son la informalidad, sobre todo, y la seguridad, es decir, el crimen, ¿no? La informalidad y el crimen son muestra de la incapacidad de los estados de nuestra región, pues de dar resultados, ¿no? Creo que es claramente la informalidad, por ejemplo, pues no solamente es un problema de productividad, no genera las oportunidades económicas y mantiene las desigualdades crónicas, sino que además también ha erosionado la ciudadanía porque no permite una relación funcional entre el ciudadano y el Estado, ¿no? Es decir, ¿cómo una política fiscal va a ser efectiva o incluso una política monetaria cuando hay informalidad? No hay manera de llegar a las personas, los servicios pues no son igual de efectivos para esa población. Y entonces eso quizás es parte de las causas, pues de la falta de, digamos, de aprobación a la democracia o del descontento que se vive en nuestra región, ¿no?
2: Claro.
5: Entonces, pues recuperarla, claramente, en mi opinión, pasa por eso. Estuvo muy interesante también la participación de algunos exmandatarios que estuvieron en la conferencia que yo estuve.
2: Oye, ¿qué dijeron que te haya sorprendido, que te parezca novedoso?
5: Pues mira, el expresidente Iván Duque, la verdad es que ya acuñó una frase a partir de esta conferencia en donde dijo que no vivimos en democracias, que le tenemos que quitar la D, que vivimos en hemocracias, es decir, gobiernos que, estamos gobernados por las emociones, ¿no? Que no nos gobiernan autoridades o que a las autoridades las gobiernan las emociones, algo así, pero que eso también viene de las personas, ¿no? Es una etapa en donde no nos están gobernando las instituciones como se debería, y él lo que pone en la mesa muy claramente es decir, ¿será que tenemos que sacrificar la democracia para dar resultados? Por ejemplo, es el caso de El Salvador, ¿no? Tú sabes que ha sido muy polémico lo que se ha logrado en ese país, reducir los niveles de crimen. Sí, pero al mismo tiempo en un estado de excepción de derechos para las personas. Entonces él pone en la mesa eso y él hace unas propuestas y dice, no coincido en que eso tenga que ser la realidad ni el mejor escenario, y entonces habla de reformas estructurales y del Estado en el diseño de los países de América Latina. Por ejemplo, él habla de que tiene que ser mucho mejor y más efectiva y eficiente la relación entre los ejecutivos y los legislativos, que tienden a tener una relación disfuncional, que alenta los procesos de cambio, que eso pues obviamente afecta el delivery, por decirlo de una manera, del poder ejecutivo. Habla de que los poderes ejecutivos, de una manera legítima, ordenada y sin violar derechos, puedan tomar decisiones más rápidas. Entonces, Se habló mucho de esto, de que también el mundo de las redes sociales nos ha llevado a los ciudadanos a exigir mucho más y que tenemos ciudadanos que exigen resultados mucho más rápidos, ¿no? Entonces, claro, que eso es una preocupación en términos de cómo le va a hacer los gobiernos para poder conseguir esas expectativas, pues sin tener que atropellar derechos. Entonces, creo que fue una conversación muy interesante. Yo me quedo también, y obviamente puse en la mesa, el rol de los think tanks. Creo que precisamente en un mundo en donde cada vez es más cortoplacista, los think tanks podemos tener esta mirada que vaya más allá de los ciclos electorales. Es súper importante que nuestra participación esté sistematizada en los procesos de diseño de política pública y que no sea nada más que nos inviten a una mesa de trabajo, nos contraten un proyecto, ¿no? Tenemos que crear agendas que permitan recuperar la confianza, mejorar las instituciones para que den estos resultados.
2: Es la oportunidad de pensar a largo plazo, como bien decías, que no tenga que ver con la causa política y sobre todo qué son planteamientos del cómo sí. Porque pareciera que estamos sobrediagnosticados, pero el cómo sí lo están dando y es básicamente la receta a seguir.
5: Así es, Pame, y bueno, pues la verdad es que me dio mucho gusto estar acá, aprender de todo lo que se está conversando, y tengo entendido que nuestro secretario de Relaciones Exteriores va apenas a dar su posición oficial el 25 de septiembre, y bueno, vamos a ver qué responde ante lo que dijo Trump, porque sí ha sido de lo más comentado también, ¿eh?
2: Claro. Pues, Mariana, muchísimas gracias.
5: ¿De qué, Pame? Me dio mucho gusto saludarte.
2: Buenas tardes. 2:44.
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1: Continuamos en MBS Noticias. ¿Sabían que hoy es el Día Internacional de la Lengua de Señas? Y la lengua de señas no es la misma que se habla en México, que se habla en Estados Unidos, que se habla, lo cual creo que es una oportunidad perdida también. Pero bueno, al final la lengua define lo que alguien está viviendo en un lugar y se entiende entonces también que por eso, así como el idioma o como las variaciones que encontramos, vaya, entre alcaldías en la misma Ciudad de México, pues con la lengua de señas pasa exactamente lo mismo. Pero les cuento todo esto porque me acompañan la maestra María Elena Rodríguez Alcántara y el maestro René Pontón Zúñiga. Además, ellos son esposos, ambos son profesores y tienen una hija sorda. Y han hecho un trabajo, a lo largo de muchos años ya, espectacular por acercar la lengua de señas mexicana a todos, a todas las personas que quieran aprender, a quienes lo necesiten porque tengan alguna discapacidad auditiva, pero a quien quiera, y a maestros y a maestras. Y ahora traen mi diccionario visual con lengua de señas mexicana y español de la A a la Z. Bienvenidos, gracias por acompañarnos.
2: No, gracias a ustedes.
1: Cuéntenme qué han aprendido ustedes a lo largo de toda esta trayectoria, como padres de familia, de una joven sorda, pero también como maestros, haciendo todo este trabajo tan interesante.
3: Bueno,
1: se
3: mira,
1: la palabra entre ellos,
3: además. Gracias, son unos románticos. Muy amable. La verdad es que hemos aprendido mucho, porque éramos un matrimonio normal, hasta que llega Dulce y nos hace papás especiales, porque ella es una niña especial. Tiene tres discapacidades, básicamente. Es sordera, es parálisis cerebral y es artritis reumática juvenil. Uh-huh. Entonces, ella vive con esas condiciones. Y estaba muy frágil originalmente. Entonces, nos tuvimos que apoyar mutuamente y buscar opciones para rehabilitarla. Desde que se aprendiera a sentar, aprendiera a fijar la mirada. Fue un trabajo arduo. La verdad es que mi esposa, la maestra Marilena, es muy tenaz. Y una vez en el camino, ya después de haber recorrido terapeutas, especialistas, doctores, escuelas, etcétera, empezamos a producir material para ella, para empezar a oralizar y que aprendiera un poco de español. Y entonces, en ese camino, pues nos alentaron a hacer material. Y entonces se convirtió ya eso en tres libros que ya llevamos, digamos, en forma profesional, en forma con una estructura, digamos.
1: Claro. ¿Quién puede acceder a estos libros? O sea, ¿en dónde están? ¿En dónde los pueden encontrar?
2: Tenemos nuestras redes.
1: Ajá.
2: Y pero fíjate, algo
1: que... O sea, ¿los están publicando de manera independiente y los venden a través de sus redes sociales?
2: Sí,
3: Esos son de Trillas.
1: Ah, ok, a ver, déjeme verlos. Ajá. Pero me quería platicar algo sobre esto. Cuéntame.
2: Ah, sí. Fíjate que, como dijiste, este diccionario no hay, porque pusimos la palabra, pusimos parte de la gramática a la que corresponde, pusimos para que ellos entiendan más fácil desde pequeños. Uh-huh. Porque es difícil para ellos accesar totalmente al español. Y tú sabes que en un diccionario te manda al presente, pues pretérito de alguna palabra.
1: Claro.
2: Entonces, de esta forma, con la palabra, la imagen y la seña, ellos, es más fácil que entiendan. Luego también le pusimos una oración en donde viene aplicada la palabra para, que entiendan más la gramática del español.
1: ¿Se conjuga en lengua de señas y funciona igual que la conjugación en el español?
2: No, no. La estructura de ellos es muy diferente a la del español, por eso es que nos cuesta, y digo, me cuesta a mí, trabajo, porque sí viene totalmente, digamos, en la lengua de señas es tiempo, objeto, sujeto y verbo al último.
1: Ajá.
2: Y nosotros es sujeto, verbo y complemento.
1: ¿Tiempo, sujeto?
2: Sí, tiempo, lugar, objeto, sujeto y verbo.
1: Como el chino. Es más o menos así. Tampoco se conjugan los verbos.
2: Así es.
1: ¿De qué tamaño es la comunidad sorda en nuestro país?
3: Pues son más de 5 millones de sordos, pero solamente acceden a la educación. Educación formal.
4: Esa era mi siguiente pregunta.
3: En medio de 2 millones de personas y de diferentes edades. Entonces, pues es poca realmente la población, pero está muy dispersa y entonces utilizan la lengua de señas y no pueden acceder al español, les cuesta mucho trabajo, entonces necesitan intérpretes para que no es traducción propiamente, sino interpretación, es decir, algo equivalente.
4: A lo que se está diciendo. Así ¿ya es. Tienen a la mano sus redes sociales para que nos digan cómo la gente lo puede obtener?
2: Sí, ahorita.
4: Bueno, si no, no se preocupen, ahorita se los comparto yo a través de mis redes sociales, @ Pam Cerdeira.
2: Sí.
4: Y seguro si lo buscan en línea, mi diccionario visual, Lengua de Señas Mexicana, de María Elena Rodríguez Alcántara y René Pontón Zúñiga, van a encontrarlo y podrán dar con él. Sí. Felicidades,
2: fíjate,
4: de verdad,
2: que por este gran algo trabajo. Que sí quiero por puntualizar favor. Es que las señas fueron avaladas por los sordos. Uh-huh. Sí, en este caso fue Eric Arellano, el quien nos avaló las señas, y también en el Estado de México, Israel Salazar,
4: okay,
2: que está en inclusión, le gustó mucho el diccionario, lo ha trabajado, y entonces, pues, la verdad es muy buena herramienta.
4: ¿Cómo no? Y muy innovadora, y de verdad felicidades este trabajo que hacen, que iniciaron por su hija, pero que seguramente ha cambiado la vida de muchas personas.
2: Así es. El día que lo vio primera un niño, yo todavía no lo enseñaba ni nada, y lo vio y brincaba y le decía a su mamá, por fin entiendo,
4: wow,
2: por fin entiendo, cómpramelo, decía, ¿no? Y entonces dije, Dios mío, gracias.
4: De verdad, muchas felicidades a ambos y gracias por habernos acompañado.
2: Al contrario, gracias a ti.
3: Gracias a ti.
4: Gracias. Información de último momento, les comentamos que, ojo, porque este fin de semana se cumplen 12 años de la desaparición de los normalistas y que empezaban acciones, ya hay acciones y actividades en Iguala. Fernando Polanco, cuéntanos, buenas tardes.
5: ¿Qué tal, Pamela? Muy buenas tardes a ti y a todo el auditorio. Así es, integrantes del Comité de Padres de los 43 estudiantes desaparecidos de la Normal Rural Raúl Isidro Burgos de Ayotzinapa protestan este miércoles en las instalaciones del 27 Batallón de Infantería ubicado en Iguala. En este momento que ha culminado el mitin, te puedo confirmar, están lanzando artefactos explosivos en contra de la fachada de las instalaciones castrenses ubicadas en este municipio de Iguala. Y es que esta manifestación corresponde a la jornada de lucha para conmemorar los 12 años del ataque ocurrido el 26 de septiembre del 2014, precisamente en Iguala. En la protesta también participaron integrantes de la Federación de Estudiantes Campesinos y Socialistas de México, principalmente de la Normal de Ayotzinapa, quienes arribaron a bordo de 25 autobuses que mantienen retenidos. En el ataque del 26 de septiembre del 2014, hay que recordar, 3 normalistas perdieron la vida y 43 más fueron reportados como desaparecidos. En ese sentido, Melitón Ortega Carlos, integrante del Comité de Padres de los 43 normalistas, pidió al gobierno federal la reincorporación del grupo interdisciplinario de expertos independientes a la investigación del caso. Por esta situación, y también hay que recordar, el jueves 6 de agosto fue detenido el exgobernador Ángel Aguirre Rivero, quien estaba al frente del Poder Ejecutivo de Guerrero cuando ocurrieron los hechos y actualmente sujeto a prisión preventiva como parte de la investigación de la Fiscalía General de la República. Pamela, en las instalaciones del 27 Batallón de Infantería hay una gran cantidad de humo que se ha generado precisamente por estos artefactos que se están lanzando en contra de las instalaciones por parte de los estudiantes. Mi reporte.
4: Gracias, Fernando. Buenas tardes.
5: Muy buenas tardes.
4: Quédense aquí en MBS Noticias para mantenerse informados. Gracias al equipo que hizo posible este espacio. Mañana en punto de la 1 de la tarde nos escuchamos y se quedan con mis compañeros de MBS Deportes. Soy Pamela Cerdeira. Que tengan buenas tardes.
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12: Mi querido David Faitelson, David, gracias por todo, te mando un fuerte abrazo, sabes que no te quiero nada. No, no es cierto.
2: David Faitelson.
13: A ver, entiende, señor news, productor, que hay más aficionados de la América que de Juárez.
2: Carlos El Zar Aguilar.
14: No, quiero platicar a la gente que con ese manotazo se nos volteó la mesa.
15: No.
2: Deja de agarrar. Jorge El Burro Van Rankin.
16: Sí, señores, mal pensados. Por la,
13: ya perico saben, por verde, perico por verde, verde.
16: O por blanco. No, no, no. Yo a eso le saco.
17: Pausa, pausa.
16: Mejor no hay que llevarnos así.
17: ¡Córtale!
2: Gaby Fernández de Lara, ¿qué tenemos?
18: La atinaron con Bon Jovi, su primer éxito. Runaway. Bueno,
2: el Bon Jovi delgadito, ¿no?
18: Como sea, en todas sus versiones está perfecto. No, bien, no te preocupes.
13: Oye, ¿por qué me pusieron ahora al Anonymous atrás?
2: Marcaje personal, porque no quiere que lo manotees, entonces.
13: Sí, me cisco, me tapó. Sí, sí.
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0: de Bronco. Son las 3 de la tarde con 2 minutos, tiempo del Centro de México. Hoy es miércoles 23 de septiembre del año 2026. Estamos completa y absolutamente en vivo aquí en MBS Deportes. El teléfono en la cabina es el 5551-66125. 5543-85125. Estamos completamente en vivo, hablaremos de la selección. Ya hay, se están cayendo como los muñequitos de plomo, así pa, pa, pa. Ya se fue Montes, se parece que se va a Rusia.
1: Se regresa por
0: porque
1: temas,
0: desgarre la nalga.
1: Así merito.
0: Tuvo un desgarre la nalga también. El Vasco Aguirre está volando en estos momentos rumbo a Madrid. Mañana llegará hora tempranito y de ahí volará a Valencia, que por cierto nos va a contestar la llamada el próximo viernes.
2: ¿Quién?
0: El Vasco Aguirre.
2: Ah, muy bien, burro. Bueno. ¿Cómo casi tiene la canción esa? ¿Cómo dice? ¿Prometes casi y prometes? ¿O cómo es?
3: Y luego me prometes.
0: Para acá, papá. Acá, para acá. Mi hermano, el Vasco Aguirre.
2: Oye,
0: ¿cómo no?
2: ¿Quién está en la lista? ¿La encabeza quién? Emilio Azcárraga, el dueño de la América. ¿Quién más está en esa lista?
0: Él dijo que no, que porque decíamos muchas mentiras, nos dijo el otro día.
3: ¡Ah, carajo!
0: No, no es cierto. Un saludo a mi querido Emilio, ¿cómo no? ¿Cómo no? Con mucho gusto. Pero sí, nos va a contestar, yo creo, hoy va volando, me lo dijo su hijo, Iñaki, a toda.
2: Iñaki trabaja con nosotros ahí en
0: Televisa, ¿no? Sí, está en tu DN, por supuesto.
2: Ah, no, Mikel es el
0: Mikel, que trabaja. Mikel.
2: Es el que me dio la Iñaki viajó con él.
0: Tienes toda la razón.
2: Correcto.
0: Y llegaba a Madrid y de ahí tomaba un vuelo a Valencia. Pero me dijo en la mañana, dijo, no, pero petatito, ¿cómo? O sea, a las 3 de la tarde, programa, de 3 a 5, ¿no? Entonces me dijo que para el viernes, no mañana, para el viernes.
2: Perfecto.
0: ¿Ok? ¿Cómo te fue? ¿Todo bien? David Faites, te saludo con gusto, ¿cómo estás? Buenas tardes.
2: Muchas gracias, burro, estaba en una notaría y me mandaron a saludar al burro Barranquín.
0: ¿Sí?
2: Sí, sí, sí.
0: ¿Saludos? ¿Quiénes son? ¿Qué notaría para la 122?
4: ¿Qué tipo de saludo, David? ¿Qué tipo de saludo?
2: Que a ver si pasas a pagar.
0: Saludo a todos los notarios, con mucho gusto, cómo no. ¿Cómo estás, David? Te saludo con gusto.
2: ¿Los notarios de qué trabajan?
0: ¿Perdón? Cómo no, ay, por favor, notario, tú puedes ser. Ahorita acabo de haber hecho
3: dando
0: uno porque
3: fe,
0: yo no tenía.
3: Ilegalidad.
0: ¿Sabes qué? Yo no tenía ¿cómo se dice? Cuando te sales del chat, no tenía mi. Cuando te sales del chat, que te mueres, pues, no tenía mi. ¿Cómo se llama? Cuando
3: el S del S.
2: No, el S de aquel.
3: Ajá.
0: Cuando
3: aquello.
0: Dejas tú.
3: La pichancha.
0: Aquí le vas a ver qué y todo este tema. No sean así, se me fue la palabra. Hombre.
3: Pues tampoco te entendemos, burrito.
0: Oye, a ver, un notario, bueno. Cuando entregas el gafete y te mueres, ¿qué?
3: Cálmate.
0: Dijiste, no. Se murió intestado, su testamento.
3: ¡Ah!
0: Los notarios.
3: Septiembre me
0: tanto pedo para
2: oye,
0: eso,
2: qué sí. Bueno que dejaste ya de tomar y todo este tipo de cosas.
0: Pero me dieron un café que con un traguito
2: que en paz descanse Maradona
0: se me aceleró
2: así.
0: Y por,
4: hablando así para empezar.
0: Pero sabes una cosa, pero este café que no, le di un trago, sí, puta, me voy corriendo a San Jerónimo, güey. ¿Qué es
2: a
0: que
2: dónde,
0: le echaron?
2: ¿A Ángeles o a dónde? Bueno,
0: te estoy saludando, David, ¿cómo estás? Buenas
2: bien,
0: tardes.
2: Buenas tardes, con muchísimo calor.
0: Oye, gol, extra, metió un gol la mexicana con el Manchester.
3: Dos,
0: Rebeca Bernal.
3: Dos, no, uno, dos. Dos.
0: Es que yo vi el cabezazo.
2: Sí, con el Manchester dos. United en la, liga, de, en la liga inglesa.
3: Que acabaron ganando 7-0.
1: Wow, la primera mexicana en marcar en esa liga, por supuesto, fueron los dos de la misma manufactura, tiro de esquina, centro de cabeza, en una goleada de 10-1.
0: La Women's League Cup. Exactamente.
1: Contra el Sheffield United.
2: Bueno, platicaremos un poquito de la selección mexicana de fútbol de cara a los partidos ya de la fecha FIFA. Por cierto, Monterrey tendrá un juego de la selección. Finalmente se acordaron. En la selección mexicana de fútbol, que Monterrey está dentro del territorio mexicano. Y después del que le dieron la espalda en el Mundial, terriblemente a Monterrey le dieron la espalda porque no le dieron absolutamente nada. Guadalajara sí tuvo a la selección mexicana de fútbol. Monterrey tenía una buena cantidad de años sin albergar la selección. A ver si podemos hablar con Alejandro Hutt.
0: Creo que nunca en un partido así de
1: contra así Costa Rica que, en 2018.
0: Pero que
1: con anterioridad
0: pero
1: de.
0: Una cosa es amistoso se ha tenido.
1: Mira, no, claro.
0: Pero que cuente.
2: Ocho años sin partido de la selección de Monterrey.
3: 21 de junio del 2008 fue el último o el más reciente de eliminatoria mundialista, un 7-0 a Belice.
2: Pero a ver.
3: En el universitario. Hablamos de Monterrey como ciudad. Ajá. Y okay, hubo otros dos amistosos, el que ya decía Alan, en septiembre del 2010 contra Colombia, gana México 1-0, y en octubre del 2018 vence México 3-2 a Costa Rica. Todos estos en el universitario. En el tecnológico, hablando como de una casa de los rayados, el más reciente amistoso data de abril del 2001. Ya, pues el
2: será el primero en el estadio BBVA, el primero en el gigante de acero, el estadio de rayados. Qué bueno, Monterrey, la gente de Monterrey lo merece.
0: ¿Te acuerdas que lo estuvimos platicando allá precisamente con el gobernador?
2: Sí, sí, pero aunque nos diga el gobernador, no, mi no, querido burro.
0: Se la persinó ahí.
2: ¿Cómo lo ves?
0: Se la persinó
2: ahí. Ya van a decir, oigan, estos, el lunes están con Movimiento Ciudadano en el Senado. El miércoles están hablando Samuel García, con, ahora con el gobernador.
0: Con el Fosfo, decir, Fosfo.
2: Un momentito.
0: Y David abrazando a Mauricio Vila.
2: No. Mauricio Vila, que es
0: mi cuate.
2: Pero es panista, ¿no?
0: Sí, fue gobernador de Yucatán. Gran gobernador.
2: Sí, bueno, no sé si gran, pequeño, pero buena persona.
0: Buen trabajo.
2: Bueno, además Yucatán es uno de los estados más seguros de toda la República Mexicana. Pero bueno, hablaremos de temas de la Selección Mexicana de Fútbol y también, atención con esto, el tema del ascenso y el descenso. Por cierto, yo no entiendo a muchos colegas, bueno, sí entiendo, también tienen intereses encima.
0: Claro.
2: Pero... Ásale. No, otros. Claro. Pero eso de decir que el portero del Morelia, Roberto Galán, no tiene voz para hablar porque solamente ha jugado un par de partidos en primera, nunca ha jugado en primera división, en el Morelia casi no ha actuado, en España tampoco existía. A ver, es el único que tuvo los pantalones porque, según me dicen, le dijeron al Pollo Briseño, Pollo, jugador del Toluca, tipo pensante,
0: campeón mundial,
2: ve al Senado a platicar de ese tema.
0: Abuela, claro. Pero para los ahorita podcasts,
3: no,
0: ¿qué tal, joven? Para los podcasts, ¿qué tal?
2: Entonces, si se atrevió el portero español del Atlético Morelia en ser valiente, en dar la cara y hablar a nombre de los futbolistas, el simple hecho de que un español en el Senado de México, un chico de 22 años, se atreva a hablar.
3: Sí.
2: O sea, pero eso lo dice todo. Dice que los jugadores de fútbol en México les faltan eso que el burro desayuna por las mañanas.
3: Bueno, si ayer nos dijo que ni Álvaro, oye,
0: no, pero lo
2: también sabes que David, hay que mencionar algo.
3: Ayer aquí nos dijo que ni siquiera Álvaro Ortiz le contesta llamadas o da la cara.
0: Pero cuando, y tú lo pusiste muy claro, cuando en España esto sucede y se juntan todos, te para la liga,
2: O en Argentina también.
0: Te para la liga.
1: En Brasil, en cualquier lado, en cualquier país serio,
2: ¿no? Pero sí me parece poco, nada empático el medio futbolístico para con la desgracia de unos jugadores que lamentablemente pues han visto cómo su liga se ha convertido en nada, ¿no?
0: Sí, porque se cayó a pedazos.
2: Sí, ya podemos platicar también después para darnos una idea realmente de buscar soluciones. Una solución sería hacer una liga de ascenso de 6 equipos.
3: Claro,
2: 6 equipos,
3: claro, más
2: que
3: pequeña,
2: tuvieran, sí, que se comprometieran y tuvieran las condiciones, estructura, infraestructura,
0: claro,
2: niveles inferiores, la rama femenil, que tuvieran campos de entrenamiento, 6 equipos nada más, y luego lo haces a 3 años, tienes que sacar un porcentaje. O sea, tienes que darle un salvavidas a los equipos actuales, decirles, señores, vamos a ir por el tema del porcentaje, que eso es muy justo. Uh-huh. Es decir, el equipo que... Tú te puedes equivocar una vez, 2 veces, te equivocas 3 temporadas consecutivas.
0: Vámonos,
2: ya vete a la división de ascenso. Pero yo creo que si lo ven así, lo ven un poco más pequeño, buscar y reúnen solución, 6 claro, franquicias, y hasta que sean subsidiados por los equipos de la primera división, no subsidiados, a ver... Si haces un contrato colectivo de televisión, cuando suba ese equipo, si sube de pronto el Mineros de Zacatecas, tú al Mineros de Zacatecas le entregas una cantidad fuerte.
3: Como un fondo.
2: Como parte de que se incorpora al contrato colectivo.
1: Lo claro, que se hacía con la porcentual.
2: Lo que se hace en España mucho. Le das, a ver, de pronto le das 30 millones de dólares al Mineros de Zacatecas, por decirlo así.
0: Pero dices todos los equipos de primera división.
2: Sí, pero digo del contrato colectivo de televisión, de lo que deje la televisión.
0: Sí.
2: Le dices, a ver, aquí hay 30 millones Zacatecas para que empieces en primera división, refuérzate.
3: Uh-huh.
2: Bueno, como se acaba de reforzar el Atlas, 25, 20 millones de dólares,
1: yo te aseguro que
2: ese
1: invertió.
2: Equipo no va a ser una desgracia. La desgracia va a ser para el equipo que descienda, porque sí hay una gran diferencia entre la Liga MX y la liga de expansión.
3: Pero bueno. Sí, va a ser una liga más competitiva. O sea, no va a ser, va a ser muy difícil que ese que ascienda en ese pero, panorama Gaby, que
2: cinco,
3: pones.
2: Con seis equipos.
3: Claro.
2: Seis, no
3: sería muy
2: más.
3: Difícil que pero sea mira. Campeón, pero al menos le das más estabilidad, más competencia. Pues más parecido a lo que sería como equiparable al draft de la NFL, que apoyan más al que quedó en último lugar.
0: Exactamente.
3: Y entonces haces una liga más pareja.
2: Bueno, y el que desciende, pero, pues, de pronto, a ver, digo, ¿qué nombre diré para que no se enoje la gente? A ver, desciende el equipo de Santos. Desciende Santos. También ese fondo, ese contrato colectivo,
0: le
2: quedaron dinero, descendió. Y tendrá dinero para armarse y volver el siguiente torneo.
0: Ay,
2: es decir,
0: okay.
2: Así tiene que ser. Pero yo creo que los equipos de primera división o algunas mentes en la junta de propietarios de fútbol,
0: muy pequeñas,
2: lamentablemente no supieron resolver esta situación.
0: Ahora ya hizo ruido, ¿eh?
2: No, ya.
3: Y va
2: ya
3: a seguir. Se armó,
0: va
3: felizmente
0: seguir,
3: va a seguir.
0: No sé para aquí, porque ya ayer no me acuerdo si fue un senador, o quién, el que estaba en la tribuna, que dijo: ¿cuántos jugadores de los que estuvieron seleccionados para el pasado Copa del Mundo han pasado por la Liga de Expansión?
1: Ah, fue sí, Pepe de Bosque, que fue un
0: pero,
1: compañero
0: como ve, creo que 20.
3: Eran 18,
1: no, mencionó,
3: si no me equivoco.
1: Pero están los seleccionados, 10, Quiñones, 18. Cachorro,
2: todo,
1: yo.
2: Está bien, está pasado. Muy bien todo eso. Los dueños de equipos también tienen razón, porque no solamente hay que ver la parte.
0: Sí, hay que ver la
2: para mí es muy fácil pararme en la Cámara de Senadores decir, es que es un tema romántico, el fútbol es esencia, bajar y subir. Sí.
0: Hay que escuchar
2: pero
0: la otra parte.
2: ¿Cómo están esos equipos? Hay que darles una fortaleza y hay que armarlos y prepararlos para que puedan ser equipos de primera división. Y no solamente eso, tienes también que generar una fuerza, una coherencia. No sé si la palabra correcta es esa. Generar un salvavidas para el equipo que desciende. Porque de pronto el Atlas.
0: Sí, lo brindas,
3: amortiguarlos de alguna
2: el
3: forma.
2: El Atlas vale claro. 150 millones de dólares, lo acaban de vender en eso. El Atlas baja sí, y vale 2 billones. Entonces
0: cambia
2: tienes que blindarlo para que sí. No baje tanto su precio si es que de
0: llega
2: pronto tiene un tema en la porcentual de 3 temporadas y termina descendiendo. Exacto.
1: ¿Sabes dónde también pasa eso? Y hay una gran estabilidad a nivel liga y por supuesto le dan su valor y varios jugadores permanecen en la segunda división. Pasa mucho en España. Equipos de muchísima tradición. Lo vemos ahora que hablaremos del Vasco Aguirre con el tema del Valencia. Están salvando la permanencia.
0: Sí, bueno,
1: no lo dice su nuevo director deportivo. Yo no vengo a un equipo que se viene a salvar, yo vengo al Valencia, ¿no?
2: No
1: y así hay
2: claro.
1: Muchos equipos de mucha tradición, La Coruña que acaba de volver, es decir,
2: bueno,
1: pero tienen ese
2: Coruña,
1: soporte
2: sí.
1: Económico.
2: El Real Oviedo que
1: Real
2: subió
1: Oviedo
2: y ya descendió, es
1: o
2: decir, ahí, tú cuando llegas a Primera División de España, o te ponen las pilas, o le empiezas
0: o
2: a invertir.
0: Vas de regreso.
2: O vas de regreso.
1: Sí.
2: Claro,
1: ¿sabes
2: pero
1: que
2: bueno, pero habrá equipos que vengan y se vayan.
1: Sí,
2: y
1: sí,
2: es
1: sí.
2: Normal.
1: Es parte de, y me encantó
2: ¿no?
1: El argumento ayer de Roberto Galán cuando le dijeron, a ver, es que hablas de, por ejemplo, el Santos, que no ha ganado, el equipo de Juárez, pero en tu país, ¿qué está pasando? Ponían el ejemplo del Tottenham, ¿no? También de otros equipos de España. Me encantó el argumento donde dice, sí, pero en esos países hay ascenso y descenso. Si el equipo no gana, no entrega los resultados, lo vamos a ver
2: eso
1: en la segunda
2: para
1: división.
2: Imai, Mauricio Imai, que
1: fue,
2: había dicho.
1: Fue directo.
2: Es que, imagínense es que el Tottenham empiece con 7 derrotas el torneo de liga. Sí, está bien.
1: Pero
2: el Tottenham, pero tarde que temprano, esas 7 derrotas lo van a llevar a descender,
1: si
2: a
1: no
2: perder
1: cambia.
2: La categoría.
1: Claro.
2: Aquí puedes empezar con 7 derrotas y no pasa nada.
0: 7-8, pasó con 2 equipos.
1: 8 pasó con Bravos.
0: Oye, te saludo.
2: Deja saludar a Gaby.
0: Gaby Fernández de Lara.
2: ¿Cómo Alan. Abusas del micrófono, Alan?
0: Hola.
2: No
0: la
2: le paras la boca,
3: sí.
2: Alan.
0: Gabriela Fernández de Lara, ¿cómo estás? Buenas tardes.
3: Bien, muchas. Ya déjame saludar a Alan, por el amor de Dios.
2: Digo que la culpa es de Alan.
3: Sí, la culpa es de
0: ahora
3: Alan,
0: sí, no
3: efectivamente.
0: Pero
2: bueno, cómprenle
0: sí.
2: Su micrófono, Alan.
3: Oye.
0: No es cierto,
3: oye.
0: Es broma.
3: Ay, no
0: se ha sentido.
3: Ya ni yo me sentí cuando me dijo
2: acuérdate
3: eso,
2: que ya
3: Alan.
2: Alzarlo amenazó, ¿eh?
0: Sí, no.
1: No,
0: no
1: pero a Gaby no, a Gaby no.
2: Y a partir de ahí,
1: no.
2: El zar cada vez que o pasa, Gaby Alan, no. Así se hace en la vida. Ni pestañeo.
1: Ahorita que me vio en seguridad, hasta se escondió. Se fue corriendo al baño.
3: Alan, tu música. Es tu momento, ahora
0: a ver,
3: sí.
0: Va de nuevo, va, a ver,
2: más Gaby no va a hablar.
0: A ver, vas.
3: Ay, pues.
1: Sí, ¿qué hubo?
0: ¿Qué pedo? Pareces azotador de pantano,
3: dice la producción. Bueno,
0: ¿cómo estás, Gabriela? Buenas tardes.
3: Bien, gracias aquí. Pues feliz de saludarlos. Ya tuvimos aquí este preámbulo de mucho de lo que vamos a. Exactamente. Pero para hablar de otros deportes, esto sí
0: ¿y
3: me
0: a
3: duele.
0: Mí? ¿Qué me importa?
3: Pues a mí sí, y a David seguramente también, porque los Rays de Tampa Bay le ganan ya la división a los Yankees de Nueva York en su propia casa. Sí nos importa, porque ya viene el playoff, ya se está terminando
2: ahora
3: la
2: también
3: temporada.
2: Gaby, están calificados también los Yankees, ¿verdad?
3: Sí, sí, calificados, pero ya no quedaron campeones. Entonces,
2: ¿van de comodines?
3: Lo más seguro que van a ir de comodines. Hay que ver cómo terminan, y entonces los cuatro mejores de la Americana y de la Nacional ya descansan en la primera ronda y los otros entran en la fase de comodines. Sí, sí nos importa, como también que el quarterback de los Gigantes de Nueva York, Jackson Dart, pues va a pasar al quirófano, problemas en la rodilla, ligamentos, meniscos, y entonces pues prácticamente se va a perder la temporada. Ahí dice que esa sí le importa. ¿Qué claro. selectivo eres, ¿eh? ¿Qué selectivo? Y ahora que traigamos temas de lucha libre, ¿también te importa o no?
2: Vean cómo está el
3: mi
2: tema.
3: Mi niño hamburguesa.
2: ¿Cómo está el tema? A ver, repasamos el tema del béisbol.
0: A ver, de la Americana.
2: Primero papacito. Vamos con la Americana. Los Wild Cards en este momento. Las Medias Blancas de Chicago jugarían con los Astros de Houston.
0: O sea, qué
2: y del otro lado, agárrense. Los New York Yankees contra las Medias Rojas de Boston.
0: Uy, qué juegazo.
2: Ya están calificados. El Cleveland. Cleveland espera al ganador de Medias Blancas Houston, y Tampa Bay, como bien lo dice Gaby, espera al ganador de Boston y Yankees. En la Nacional, los fabulosos, maravillosos Padres de San Diego están en el Wild Card, en Comodín, van a jugar con los Bravos de Atlanta. Y también están en Wild Card, están los Phillies de Filadelfia y los Cachorros de Chicago. Los Dodgers esperan al ganador de San Diego-Atlanta. Y los Cerveceros de Milwaukee esperan al ganador de Filadelfia y Chicago. Pero falta una semana. Todavía podemos tener poquitos algunos días, cambios, ¿no? Sí.
5: Cállese, viejo lesbiano.
3: ¡Ey! ¿Qué Epa. Fue eso? Eso
2: oye,
3: es.
2: Pero eso sí es una cosa. No, es
1: palabra mayor.
3: Como, oye, en un término de fútbol americano, rudeza no es innecesaria.
2: Cámbiale no, la vocal. No, no, meme. No. Te van a llamar de aquí, ¿eh? Te van a llamar.
3: Eso es rudeza innecesaria.

0: No te lo quieres comer, Alan.
1: No, ¿qué pasó, David? Que ya, no, qué ole. No, no, no,
0: que el micro. El que sigue durmiendo a todo el mundo es Paul Stanley. A las 5 lo pones.
1: Mira, ¿quién no quiere no hablar?
0: Y te juro que yo estoy roncando ya 5-7.
2: Sí, te estás tardando, ¿eh? Y te estás tardando.
0: ¿Así?
2: Sí, 5 y 10 segundos.
3: Ah, espérame, me faltó decir algo. Que Jeremy Márquez, en el entrenamiento de hoy, tuvo una situación. Jeremy Márquez de la Selección Nacional tampoco nos importa. Toma, qué bueno. Una cucharada de su propio chocolate. Entonces, ya al rato iremos con el reporte, pero sí, entonces, como
0: también, oye, pero César Montes está fuera.
3: Sí, ya lo decía.
0: Jeremy Márquez está fuera. Y está fuera también en América Cervantes.
3: Jeremy está en duda. Vamos a ver la gravedad, pero hoy en el entrenamiento tuvo una situación.
2: Ahora sí, ya
3: buenas tardes, Alan.
0: Oye, y mañana, perdóname, Alan. Discúlpame, mañana en la arena Johan Cruyff, tenemos un Países Bajos contra Alemania. Debut de los entrenadores.
2: La Euro.
0: Debuta Jürgen Klopp como entrenador alemán en la Liga de Naciones y debuta Xavi Hernández como entrenador del equipo de Países Bajos.
2: Está bueno ese.
0: Duelazo, además, tienen un odio que va más allá de lo futbolístico, alemanes y holandeses. Va a ser una gran batalla en la Johan Cruyff Arena.
4: El señor David, sí, para
2: una ovación. Te llevaste una ovación.
3: Muchas gracias.
2: Oye,
0: Alan, no.
1: Alan, ya no quiero jugar. Ya.
2: Ahora vete a tu monólogo.
1: Presente su micrófono, ¿no? No, pues ya quedó Alan, todo muy claro, ¿no? Nada, qué gusto saludarles.
2: No estoy enojado.
1: Qué gusto saludar.
0: Vamos a echar encima al SAT, ¿eh?
1: No, ya estuvo. No, porque tiene técnicas de seguridad y me voy a sacar acá.
3: No, se está escuchando. Saludos, SAT.
0: Por cierto, pero si no tiene nada que decir, nada más agregar.
1: Adelante.
0: Agregar el tema de Isaac del Toro. Está colocado como segundo favorito.
3: Sí.
0: Segundo favorito para poder ganar la prueba de ruta de la Unión Ciclista Internacional, debajo de Marc Evenepoel, el belga que acaba de ganar la contrarreloj por cuarta ocasión. Como no están ni Tadej Pogacar ni tampoco Jonas Vingegaard, entonces hay una posibilidad de que tengamos, decía yo, el primer mexicano vestido en suéter arcoíris. Mentira, ya tenemos una mexicana en suéter arcoíris en la prueba de resistencia en velódromo. Ya tenemos una mexicana. Ahora les doy bien los datos.
2: Ahora sí, ya te llegaste al pinche Bura. Muy bien por ti, mi querido David. Lo dijiste perfectamente.
3: Oye, el domingo, pues yo creo que se va a paralizar México de cierta forma. ¿Qué? Pues por esta situación, porque va a ser la ruta del Mundial. Claro. La ruta.
2: Ah, la ruta.
3: Ajá, lo que dice David. Y pues todo el mundo vamos a estar pendientes, ¿no?
0: Yareli Acevedo, mundial, se proclamó en Chile campeona mundial de ciclismo en resistencia dentro de un velódromo.
3: Sí, ella es egresada de la Facultad de Contaduría de la UNAM y decía que justamente sus estudios de los números le dan para ir haciendo cuentas de los tiempos, o sea, a la hora que está pedaleando va haciendo cuentas y que eso le ayuda mucho. Sí, Yareli Acevedo, tremenda ciclista mexicana. Así que bueno, pues imagínate tener a dos. David, creo que por ESPN están transmitiendo, ¿no?, las competencias de los mexicanos. Estuve viendo a Miguel González con todo esto. Por ahí está La Goga, que es experta, otra mexicana que se fue a vivir a Colombia porque es experta en ciclismo. Bueno, fue tu compañera, ¿no? Muchos años,
0: sabe muchísimo de ciclismo. Bueno, ya la conozco desde que trabajaba para Canal 11.
3: Ah, sí, cómo no. En la UNEFA estuvo en Liga Mayor.
0: En la Vuelta a México de los años finales de los 90, 80, principios de los 90. Sabe mucho de ciclismo. Y sí, obviamente lo están transmitiendo el fin de semana por ESPN. Creo que exageraste, Gaby, no se va a paralizar nadie.
3: Pues una gran parte de México sí. Se está metiendo en la mente de la afición. Ah. Y también depende de nosotros, ¿no? Darle realce con medios de comunicación y que no estén con que a quién le importa.
2: Eso sí, exactamente. Sí, que los medios de comunicación apoyemos a ese tipo de deporte.
0: Lo que tienen que hacer algunos. Ya el burro ya está más para allá que para acá. Yo. No, es una realidad.
3: Está cerca de los 70.
0: Pero sí sería bueno que algunos jovencitos, Gaby, que están en la mesa, se pusieran a estudiar y no solamente reduzcan su universo a un balón de fútbol.
2: Pero todos los medios sí deberían de promover este tipo de deportes.
1: Yo soy jovencito.
2: Pero nada más hay varios deportes donde hay mexicanos
3: ahí. Claro, lo de Yareli, los clavadistas, muchísimos atletas mexicanos.
0: Un poco de cultura deportiva no nos haría daño.
3: Sí, más de numeritos.
2: Es lo que le decía. Estás,
0: ni lo peles, hombre.
3: Ah, es que pues no, será porque son programas dedicados solamente a fútbol.

0: Bueno, ustedes dedíquense a la casa de los famosos. Hagan allá sus jueguitos de que esto y lo otro. Dedíquense a eso.
1: Sí. Pero es que eso les remunera,
2: Alan, vas a saludar. Sí, ¿de qué vas a hablar, Alan?
0: A ver, Alan, di algo, Alan, por favor.
3: Nada, burrito, está bien bueno tu café.
1: ¿Algo que
3: ya
1: nos...
3: vi por qué me lo regalaste, te lo devuelvo a mi hermano. Con dos traguitos.
2: Ya, órale.
1: Vas. Oye, ese café te lo regaló el productor.
3: Ya ando como Alex Intec. No, te lo dio envenenado.
1: No traerá truco ese café.
3: Sí, trae algo.
2: ¿De qué?
1: Sí, sabe como raro ese café. Ya lo probé. Dios,
3: está fuertísimo.
2: ¿Como agua de tlacote?
1: Algo así.
3: Voy a acabar con Alex Intec.
2: Te estoy ofreciendo demasiado café.
3: Burrito. No, ya le tomé.
0: Vamos a ponernos serios, ¿no? Vamos a ponernos serios, burrito. Tenemos temas interesantes en la mesa.
2: Entonces?
0: Yo creo que vamos a empezar con la selección mexicana de fútbol. Okay. ¿No? A ver, cuéntame lo de Aguirre. Aguirre se fue hoy.
2: Aguirre salió a las 11, alrededor de las 11 de la mañana el día de hoy, voló rumbo a Madrid, ¿ok? Llegando ahí, luego hacia el cambio de avión para ir a Valencia. Sí.
0: Correcto, nuevo entrenador del equipo del Valencia, el equipo llamado el equipo Che,
3: está
0: en el último lugar de la Liga Española, ¿no?
2: Históricamente es de los 5 mejores equipos, ¿estamos de acuerdo?
3: Son 20 equipos de la Liga Española, está en el lugar 19, son 4 puntos nada más. Obviamente faltan 30 jornadas más o menos, ¿no? Entonces hay tiempo para rescatar el proyecto, sabemos del perfil que tiene el Vasco, sobre todo en España, que ha hecho su nombre, su carrera. Y pues es un bombero, ¿no? Salvavidas, ha tenido mucho éxito el Vasco Aguirre. Y además la buena noticia, me parece, el próximo encuentro es hasta el 11 de octubre contra Racing de Santander por la pausa por fecha FIFA. Entonces creo que el Vasco va a tener tiempo para llegar, echarle un ojito al plantel, poder trabajar con los que tenga, que la mayoría están a disposición, no tiene muchos bajas por seleccionados. Entonces que es el momento para que por lo menos pueda llegar a conocer al equipo y no llegue tan frío.
2: Vamos a escuchar, ¿no? ¿Qué te parece a Javier Aguirre y al director deportivo, a Braulio Vázquez, ¿ok?
0: Braulio Vázquez, sí, director deportivo del Valencia.
2: De Valencia.
0: Correcto.
4: Pues mira, lo hablaba con Silvia, estábamos ahí en el limbo entre dejarlo de una vez o habíamos rechazado 4 ofertas de trabajo de distintos países, incluido México, pero al final esto decidimos por esta porque lleva muchos años en España. Tenemos ahí ya mucho arraigo, mis hijos quedaron ahí y estuve 15 temporadas. Entonces, bueno, dijimos, va a ser un buen colofón para la carrera de partido. Yo creo que habla de un momento del equipo, ¿no? Es un equipo importantísimo, como bien dices, un histórico. Y bueno, intentar esto, cerrar bien, hacerlo bien. Creo que es una oportunidad que me llega, bueno, pues en buen momento. Estoy muy tranquilo, estoy relajado, estoy muy ocupado en mí, en mi familia y voy a darlo todo, sí, voy a darlo todo. Nunca se garantiza nada, pero es verdad que falta mucha liga, ¿eh? Faltan 31 partidos, esto, más 90 puntos, por lo tanto, creo yo, más el plantel, como decía tu compañero, creo yo, las ganas que tengo mucha... Hay muchos elementos para ser optimista, sí.
5: Bueno, yo creo que Javier, creo que uno de sus valores más importantes es la gestión de grupo, como bien sabéis. Y al final creo que él también, el contexto Valencia no le asusta porque es una, por poneros un ejemplo, una de las cláusulas para renovación la puso él. Y al contrario, era súper ambiciosa y él sabe dónde viene, con mucha ambición. Y creo que además necesitamos un poco pues alguien que no le asusten los retos, digamos, y él para nada le asusta, sabéis la experiencia que tiene en la Liga Española, conoce la Liga y conoce Valencia, que también es importante. Bueno, pues Aguirre, amén de que ya la experiencia que tiene, ya la sabéis todos, tampoco tengo... yo os pongo un ejemplo, el otro día cuando acabó el partido de Vitoria por una diferencia horaria, que él estaba en Los Ángeles, ni lo comento como anécdota para que veáis un poco, estuvimos hablando del partido de Vitoria a la 1:00 de la mañana, una videollamada, estaba Javi también, y nos estuvo valorando situaciones del equipo, lo que él veía, lo que podíamos necesitar, alguna posición, y estuvimos 1:00. Esto te hablo la madrugada, ya me confundo, después del Alavés, esa madrugada. Entonces, bueno, él también pidió partidos para analizar del equipo, o sea que bueno, y luego también creo que él viene como un reto, porque al final él viene de entrenar a la selección de México, que no es cualquiera, más toda su dilatada experiencia que tiene en España. Sí, hemos hablado, estaba en la conversación que tuvimos el otro día, me dijo, bueno, es verdad que nosotros tenemos un pivote jugando de central, tampoco estoy descubriendo las Américas, obviamente una de las posiciones que podríamos repescar, o sea, valorar es la incorporación de un central, y amén de las lesiones que tenemos. Y luego, sobre el tema contractual, es verdad que tiene hasta final de temporada con unos objetivos, pero también he de decir, no tengo ningún entrenador firmado para el año que viene, y podemos quedar en una posición que obviamente no sea la que daría que el objetivo se cumpliera, digo, de para su renovación, pero podemos quedar el 14, el 15 y nosotros estar contentos con el trabajo de Javier y poderle renovar. Absolutamente para nada está descartado la continuidad de Javier.
6: Un whiskito y a dormir, hijo.
2: Huesquito y a dormir, señoras y señores. Bueno, el Vasco Aguirre ha dirigido 549 partidos allá en España, ha ganado 205 partidos, y ahí les va con quién va a empezar. Va a empezar el 11 de octubre contra el Real Racing de Santander, luego el 17 de octubre contra el Atlético de Bilbao, el 24 contra Villarreal, el 1 de noviembre contra el Elche, y el 8 de noviembre Real Madrid en el Mestalla.
0: Ah, muy bien.
7: Ájale.
3: Además va a ser el séptimo equipo del Vasco, ya lo hemos escuchado en diferentes espacios y todo, pero importante la carrera del Vasco porque, insisto, hablan del técnico quizá más ganador, pero su perfil es claro, es un salvavidas, ¿no? Y ha salvado a varios equipos.
2: ¿Te acuerdas que lo metió a...?
3: Pero con el Atlético, ¿sabes qué, Burro? Creo que fue de sus grandes oportunidades, el equipo más potente que ha tenido. Sí, participó en Champions, pero me parece que más allá de un Real Madrid-Barcelona sí quedó a deber el Vasco en aquel entonces,
0: es que,
3: ¿no?
0: Es que el tamaño de sus equipos, digo, el Valencia es un equipo que en algún momento, bueno, Valencia es histórico, llegó a ser campeón de la Liga de Europa, de Champions, sí, ¿no? Sí. Él generalmente trabaja bien con equipos que tienen problemas de descenso. En el 2002,
2: media tabla para abajo, claro.
0: Después del Mundial de Corea del Sur, después de aquel malogrado partido contra Estados Unidos,
7: no, me lo recuerdo.
2: Se fue a Zaragoza.
7: Saludos, Ramón Morales.
0: Fue a dirigir a los Osasuna de Pamplona y logró salvar a los Osasuna. Yo quiero pensar que el Valencia es más en cuanto a estructura, infraestructura que
7: más
0: los Osasuna.
7: Sí,
0: los Osasuna es un equipo obviamente viejo del fútbol español, pero ojalá le vaya bien. Lo único que lamento de toda esta situación es que siempre tiene que ser Aguirre. No tenemos otro entrenador que dé un paso al frente y diga, voy al fútbol de España.
2: Sí,
0: siempre
2: lo tenemos,
0: tiene
2: pero
0: que ser
2: ¿qué se debe? ¿Promotores
0: Aguirre?
2: ¿O qué?
0: No tenemos. Tenemos entrenadores, pero ninguno con la capacidad para poder llegar. Ninguno con el hambre, la capacidad, el nivel de preparación. Quizá el único es Efraín Juárez, que tuvo que irse en este momento al fútbol de Hungría a perderse por ahí en el campeón húngaro.
7: Pero se arriesga.
0: Se arriesga. Además, sí. Ahora que hablamos con él, decía, yo te juro. Te juro que voy a terminar dirigiendo un equipo grande de Europa, es decir...
7: Y le creo.
0: Y sí lo sí, puede. Puede ser que sea el donde viene el Celtic, ¿no? Jugó en el Celtic.
3: Jugó en el Celtic.
0: En Escocia. Puede ser que ese no es un equipo grande, pero ya es un equipo con mayor presencia, más mayor historia.
2: Y se aventó. Ahora, se me hace raro que el que estuvo trabajando con Aguirre, por ejemplo, en el caso de Ambriz, no intentara seguirle, ¿no?
0: No, le intentó.
3: Le intentó.
0: Fue al fútbol de España a la segunda división y le fue muy mal.
2: Le fue muy mal.
0: Y regresó a México y tampoco le fue muy bien. Entonces, realmente la carrera de Ambriz ha ido poco a poco.
2: ¿Y qué entrenador de México crees tú que podría?
7: ¿Mexicano?
3: Efraín Juárez, ya lo dijo.
0: Efraín Juárez.
3: Miguel pues, Herrera, me hubiera gustado.
7: No, formado gustado. De alguna forma en México, pero no es mexicano, pues Mohamed, ¿quién? ¿No?
3: O Mohamed sea, ya estuvo allá en el Celta.
2: Hubo en el Almería, en el fue también mal, ¿no?
3: Fue mal, ¿eh?
2: Y el Rayo Vallecano también.
0: Hábleme de gente joven, de entrenadores con la capacidad realmente para
3: no,
0: ir.
3: Oye, Efraín.
0: No, Javier Aguirre ya es un veterano, un hombre de la... Ya casi que se le da el burro, ¿no?
2: Es más grande que yo. 67 por ahí.
3: Ay, por un año.
2: 68.
0: por dos días. Pero bueno, lo que sí es evidente es que los entrenadores mexicanos están en su zona de confort, a diferencia de los entrenadores. Sí, la misma historia que pasó con
2: el futbolista. Pero es que la verdad, lo estás diciendo muy claro. David. Aquí están a gusto con sus pinches tacos, su comida, su gente. Les vale madre.
3: Oye, pero
0: es que la comida y su gente con 4 millones o 3 millones de dólares.
2: Y la lana, exactamente. No arriesgo.
3: Yo no estoy seguro de que estén en una zona de confort, ya lo decías, Nacho.
2: Ni por eso ni hay.
3: Bueno, yo te doy nombres y tú me dices qué te parece si están o no en zona de confort. Benjamín Mora, por falta de oportunidades, se fue a Malasia. Nacho Ambriz, ya lo dijimos, se fue a la segunda división de España. Efraín Juárez, con la ambición y todo lo que quieras, se fue a Hungría también. Tena se fue a Centroamérica. Miguel Herrera también se fue a Costa Rica en su momento. O sea,
0: está bien,
3: de que quiere salir, sí.
7: Pero solo mencionaste a dos jóvenes, que es la pregunta que tiene David.
0: Y tú debes agregar también a Gonzalo Pineda, que en algún momento estuvo en la MLS con el Atlanta. Pero... sí, estoy de acuerdo contigo. Son falta de oportunidades, pero las oportunidades, volvemos al mismo tema del futbolista, se ganan. Las oportunidades se ganan. El entrenador mexicano no tiene reputación en el mundo, no la tiene. El único que tenía Javier Aguirre, dirigió un par de temporadas también Hugo Sánchez con el
2: Almería y el Rayo Vallecano.
0: Y luego se quedó soñando que iba a dirigir al Real Madrid, nunca ocurrió ni va a ocurrir. Pero sí me queda claro que el entrenador mexicano no tiene cartel en el mundo. No lo tiene, lamentablemente. Le
3: cuesta trabajo.
7: Y yo no sé si incluso la forma de ser del Vasco le ayuda, porque también estuvo con la selección de Japón, la selección de Egipto, fue Emiratos Árabes. Es decir, o sea, él le busca, lo llaman, salvavidas o no, salvó a los Asuna, Zaragoza, Español, Mallorca con el Leganés, se quedó un gol de mantener... en fin, pero no, ya nos vamos a ir al corte.
0: Ha sido muy bueno en España, pero de acuerdo con...
7: Sí, pero es el único que le busca, sí, o sea, sí. Yo coincido
0: con el único nivel que, con un nivel de equipo, sobre todo cuando tocó el Atlético de Madrid, yo estoy de acuerdo con Alan, al final de cuentas no logró triunfar de la manera que uno esperaría. Es el mejor proyecto que ha tenido. Sí, ¿sabes qué? El más grande porque dirigió, claro, Champions, ¿no?
3: Era un Atlético de Madrid de Forlán, del Kun Agüero, de Maniche, de Simao, Costeña, Leo Franco, Falusi,
0: Heitinga. Ahí no le dio. Él está hecho, para ciertos niveles, para ciertas exigencias. Bueno, le quedó como anillo al dedo, le quedó perfectamente bien el saco del Mundial de Fútbol para México, porque México llegaba totalmente...
7: Sí, es lo suyo.
0: Desparado, con pocas expectativas, logró enderezarlo un poquito y lo salvó también a México.
3: Y con Monterrey,
2: sí, lo salvó de una catástrofe y de una reventada del estadio.
0: Iba a ser un ridículo histórico.
7: Es correcto, sí.
2: Vamos a ir a una pausa, señoras y señores, a la primer pausa y volvemos aquí a MBC Deportes.

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0: Señores, estamos de regreso aquí en MS Deportes con esta musiquita bastante sabrosa, ¿no? ¿Te gusta Los Guardianes del Amor, mi reina?
1: Pues sí.
0: ¿Cómo la bailarías tú esa?
1: No, es que no, los rockeros no sabemos bailar.
0: ¿Tú, David,
1: bailar,
0: cómo lo bailas así, de caja de chescos?
2: Es pero mi especialidad. Si hay... ¿Cómo se va?
1: A ver, báilale, ¿cómo báilale, burro, báilale.
3: A ver, burrito. Burro, siéntate, te vas a lesionar, burro.
1: Ya abrieron la toma, dale.
2: Sí, pero ¿sabes qué?
3: Venga, burro, para tener un nuevo estilo.
1: A ver, música, maestro.
2: La gente que va en el auto no tiene ni idea de lo que se
0: está haciendo. Bueno, le voy a explicar a la gente. Explícalo, la gente que va en su automóvil aquí por Paseo de la Reforma o por donde vaya, en Las Lomas o en Decatepec, donde sea.
3: O aquí en Tlalpan.
0: Les mandamos muchos saludos. La caja de chescos. ¿Cómo levantas una caja de chescos? Te agachas con las dos manos, te agarras
3: fuerte
0: y empiezas a bailar así.
3: Pegadas para que no se caigan.
0: Métele la música.
2: Oye, ya está el abuelo Cruz para el teléfono.
0: Ahí está
2: Francisco Javier, el abuelo Cruz.
0: A ver, vamos.
2: Leyenda de la selección mexicana.
0: Francisco, el abuelo Cruz está en la línea. Mi querido hermano, te saludamos. David Faitelson, Gabriela Fernández de Lara. El señor Alan Lara y tu servidor Jorge Van Rankin.
2: Que Gabriela Fernández lo aclara, no es nada de Alan.
0: Nada. Mi querido abuelo, ¿cómo estás? ¿Tú cómo bailabas la cajita de chescos, mi hermano?
4: Muy contento de saludarlos, es un gusto siempre. No, bien, aquí andamos en México.
0: ¿Tú bailabas la cajita de chescos o no, mi querido abuelo?
4: No, para nada, no, yo...
3: No, siente decente el abuelo, ¿qué te pasa, abuelo?
4: No, para nada, no, yo me quitaba la camisa.
0: Ah, muy bien.
3: ¿Te quitabas la camisa?
0: Oye, abuelo, mi querido abuelo Cruz, ¿cómo estás? Te saludamos con gusto. Dime una cosa, ¿cómo ves este nuevo ciclo para la selección mexicana al mando del señor, nada más, de Rafita Márquez?
4: Bueno, no tengo el gusto de conocerlo. Tuve oportunidad de saludarlo en el Mundial. Platiqué con él un ratito ahí con Javier Aguirre. Pero yo creo que, pues, mexicano, histórico, creo que nos va a ir bien con él. Bueno, esperamos todos, ¿verdad? El deseo siempre va a ser pensar positivamente. Creo que tiene una gran base que le dejó el Mundial pasado. Nos ilusionaron a todos, ¿cierto?
2: Claro, por supuesto, abuelo. Oye, abuelo, pero generalmente en México tenemos poca paciencia y poco respeto por los proyectos. ¿Tú crees que a Márquez tiene poca experiencia dirigiendo equipos mayores, pero se ha rodeado muy bien, él tiene una gran personalidad, logró llegar a niveles fantásticos, pero ¿tú crees que aguanten a Márquez hasta el 2030?
4: Pues todo depende de los resultados. Mira, aquí hay sucede un fenómeno aquí en la selección que me ha tocado vivirlo en los procesos que viví desde que tú ya conoces o conocen. Tienen poca paciencia. Y sabes que los medios también son importantes porque empiezan a asustar a los directivos y no se llega a esos procesos. Yo creo que hay que dar la oportunidad a los mexicanos. Soy de la idea de que hay que apoyar al entrenador mexicano. Tú hablas de que no tiene experiencia, David, pero yo creo que la experiencia la forma un equipo de trabajo. Que Rafa es un gran líder y creo que aquí es muy importante que él empiece a poner sus condiciones positivas en el sentido de tratar de jugar lo más que se pueda en Europa. Tú sabes que la mayoría de los partidos se juegan en Estados Unidos,
2: sí,
4: y eso no genera un ambiente de experiencia para los chavos y ese roce. Yo creo que hay que sacrificar un poquito el tema económico pensando en lo deportivo. No sé si me explico lo que sí quiero decir. A veces hay, claro, que pagarle a Alemania por ir a jugar allá. Hay que buscar que los jugadores que están en un proceso los prestes a Europa. Eso sin duda te va a cambiar la perspectiva de los encuentros que practiques en un mundial ya de definición. Por ejemplo, el caso de Inglaterra México, creo que México desde mi punto de vista faltó ese escaloncito, ¿verdad? El creerse que podíamos vencer a Inglaterra, pero eso no te lo da un partido, te lo da el salir a otro sitio a experimentar esa situación de que nos pasa a todos los mexicanos, y a mí me pasó cuando estuve en el Logroñés, esa situación de nostalgia, ¿no?
1: Abuelo Cruz, qué gusto saludarte aquí a través de MBS Deportes. Y pues Me imagino que están felices también con la noticia, aunque tú vienes muy seguido a México, pero bueno, pues hablando de Monterrey, que la selección esté considerada para pues esta primera etapa, tener un juego allá, este reencuentro, y de la mano de Rafa, que quiero saber tu concepto, pues con esta experiencia que él tiene en Europa, justo de lo que hablabas, pues debe darle otra profundidad a la selección en todo sentido, ¿no? Desde el estilo, pues esos conectes que pueden propiciar juegos de otra categoría, darle un perfil justamente a la selección.
4: Todo el mundo sabemos, Preciosa, que qué es lo que le hace falta a la selección. Yo he visto algunos comentarios que ha hecho bastante acertados con David, el tema, ¿no? El proceso pasa por la parte baja de formar a los jugadores y aventarlos a Europa. Es que de verdad, yo cuando fuimos a jugar los torneos, y perdóname que hable en primera persona porque escucharse a vituperio, pero cuando fuimos a los torneos Esperanzas de Tulum, que fuimos a los eventos de Cannes, todo eso sirvió mucho, y yo debuté a los 16 años. Entonces, toda esa parte, yo creo que hay que darle confianza a Rafa y ponerle todos los elementos para que camine el proyecto, porque necesitamos ya dar ese brinco, ese salto, pero pensando en funcionar más en lo deportivo que en lo económico, pienso.
3: Está con nosotros el Abuelo Cruz, ex seleccionado nacional y por supuesto hombre importante del fútbol mexicano. Abuelo, te saludo con mucho gusto, gracias por acompañarnos. Oye, te tocó en el 86, pues, ser el más joven de aquella camada, ¿no? De ya hombres consolidados, Tomás Boy, bueno, aquella selección del 86, importante, Abuelo, y cómo olvidar aquel episodio donde te intentaban que te sacaran de la banca. Y te quiero preguntar, como joven, ¿cómo se vive? Porque hoy hablamos de un Gilberto Mora, que por cierto, se da a conocer que llevará el número 10, claro, con solamente 17 y años, cerca de los 18.
2: Lo vimos con la hormiga en el partido contra Portugal. ¿Cómo la gente lo pedía, hormiga,
3: sí,
2: hormiga,
3: y cómo entró, sí, y en el Azteca.
4: Y casi, bueno, casi la clava. Yo repartía boletos a...
2: ¡Con razón! Oye, Abuelo, no me des malas ideas, porque por ahí yo conozco algunos delanteros, algunos jugadores de fútbol, que sí tenían su porra. Y si había que reventar al entrenador, fuera Tuca, fíjate, hay que dar eso, mi querido
3: Abuelo, lo que te quiero preguntar es si, ¿qué opinas de que le han dado la responsabilidad del número 10 a Gilberto Mora a su corta edad y que ya se le vea como un líder de la selección mexicana, Abuelo?
4: Está padre, pero tiene que pasar por un proceso, ¿no? O sea, el proceso de... no es fácil llevar esa responsabilidad. Y el número no tiene mucho que ver, en mi opinión. Pero creo que es un súper talento. Yo soy fanático del juego de él. Es un hombre que tiene marca diferencia. Me recuerda mucho a Benjamín Galindo en sus inicios. No sé si ustedes se acuerdan de Benjamín.
2: Pero Galindo sí, era un jugador fan.
4: A mí me tocó cuando comenzaba. Sabes que él tiene un hándicap de que piensa antes. Él va muy encima de los jugadores normales.
0: ¿Cómo el Chicharito? Entonces, En su momento.
4: No, son distintos.
0: Es que va adelante, es a lo que iba.
2: Sí, pero sí, a ver, lo que está diciendo refiero, el Abuelo, por favor, burro, piensa.
0: No, espérame, a ver, me estás haciendo
4: pendejo. El tema del talento es un complemento el Chícharo de Mora, claro, pero Mora va más allá. Mora es un jugador, va más allá de él.
0: Sí, por eso.
4: Le faltan los perfiles, trabajarlos, pero yo trabajaría con él perfiles. Porque si recuerdan el gol que nos hacen, el segundo gol que nos hace Inglaterra, sí, le dan la pelota a Montes de espaldas y pierde la pelota y nos hacen el segundo gol. Verdad, pero eso lo va a ir mejorando.
2: Pero generalmente, Abuelo, es algo que se le facilitaba a él, ese perfil, la manera en la cual él voltea. Cuando recibe el balón, él de espalda.
3: Él siempre va
2: y la manera que enfila, que voltea rápido, es una de sus principales características, pero tienes un buen punto.
4: Es una virtud.
2: Es un chico joven que todavía puede aprender muchas cosas.
4: Y tiene que aprender. Por eso yo he tenido varias reuniones con Mikel Arriola, que me ha escuchado, y no me estoy promoviendo porque no me interesa a mí esa parte, pero sí ayudar a la selección a que tenga, a que personalice cada parte, es decir, la delantera, que escojan al mejor delantero, que les enseñe a los que juegan en punta a encarar, que tengan la capacidad de improvisar, todas esas cosas. Yo creo que a mí me tocó una selección donde me arroparon, David, burrito hermoso, que me arroparon gente de mucha experiencia, que me decían, abuelo, me decía Tomás Boy, si no te equivocas, te voy a regañar, entonces encara, y entonces me daban la confianza. Entonces aquí es distinto con Mora. Mora no puede cargar con una situación de bueno, un equipo, una selección. Él tiene que aprender, preguntar, acercarse con la gente de experiencia, que le puede ayudar en esa parte. Sí, definitivamente a mí me tocó caer en una selección donde todo el mundo me arropó y había mucha gente de experiencia. Es diferente a lo de Gilberto Mora. Perdóname, oye, si era la pregunta.
0: Oye, mi querido Abuelo Cruz, dime una cosa. Ahorita que acabas de mencionar un nombre de Mikel Arriola, como que me interesó esta pregunta. ¿Qué tanto has platicado con Mikel Arriola referente al fútbol mexicano para mejorar el fútbol mexicano?
4: Mucho.
0: A ver, dime la verdad, ¿eh?
4: Mucho. A ver, yo tengo una gran amistad con él, con Isidro también. Llevo una amistad familiar con él. Desde mi punto de vista, y él me escucha, obviamente, él tiene su idea, desde luego, es un gran líder en cuanto al tema administrativo, sabe, y obviamente pues está rodeado de grandes personas. Pero yo creo que le hice ver yo, desde mi opinión, que hay que sacar, que trae la idea de sacar jugadores de sub-15, sub-17, sub-20, que se vayan a Europa. Eso va a generar un ambiente competitivo y poder estar a nivel de las selecciones de niveles como Inglaterra, como Alemania, como mismo España. Si tú ves la selección de España, las comparaciones son bien odiosas. En la medida, yo le decía, que nos preocupemos por la gente del trabajo de fuerzas básicas, que solamente los que son buscadores se dediquen a buscar, que no estén pensando en los clubes de a ver a qué hora corren al entrenador para estarme preparado para subir, ¿no? Me explico, hay que buscar talentos en fuerzas básicas que solamente se dediquen a descubrir jugadores, porque no es difícil descubrir talento, pero hay que invertirle ahí y eso implica mucho tiempo. Yo se lo he hecho, te lo prometo que se lo he hecho ver.
0: ¿Pero qué te dice de esto?
4: No, por supuesto, ya le presenté un proyecto de con la relación que tengo yo en Europa y eso te lo digo públicamente y él sabe de lo que te estoy diciendo. Si por ahí te llegan a preguntar, yo le presenté el proyecto de que todos los jugadores que tengan proyecto para Europa, que se vayan desde los 15 años y que lleguen a un acuerdo con los dueños de los clubes, porque es la única forma que van a crecer. Charlie Rodríguez se fue al Toledo, ¿sí?, antes de debutar con Monterrey. Y mira lo que es ahora, es un crack el muchacho ese. Es decir, la Europa, tú sabes, David, burrito, que te dan la experiencia para poder quitarse ese temor en situaciones y en de un partido como Inglaterra.
2: Claro,
4: porque,
2: claro,
4: a ver, totalmente acuerdo porque contigo, te voy a decir una cosa, todo el mundo criticamos a Javier Aguirre por los cambios que hizo. Pero yo creo que él en su forma de analizar el partido, él pensó que con una pelota arriba iba a ser un gol a alguien alto. No, necesitábamos ahí gente con esa capacidad de improvisar, porque hay momentos en que se te pierde el rumbo, aunque tenga la experiencia de Rafa. Todo el mundo pensamos en el chico este de Toluca, en alguien que encarara, que esa era la situación de ese partido. Estuvimos a un paso de ser historia, pero yo creo que nos faltó el atrevimiento y perder el temor. No. Que ese temor se pierde estando fuera.
2: De acuerdo contigo. Esa es la manera en la cual México puede acercarse a esas grandes potencias del juego. Nos queda claro, es llevando más jugadores a Europa. Pero abuelo, por ejemplo, el otro día se vendió un futbolista joven del Pachuca al equipo del Atlas por cerca de 15 millones de dólares.
0: Imagínate.
2: ¿Tú te imaginas lo que pensaron en Europa? Dicen, ah, caray, pues ¿a quién compró el Atlas? Elías Montiel es muy buen jugador, pero no vale 15 millones de dólares. Imagínate lo que hubiera costado el abuelo Cruz en esta época.
4: No, pues yo creo que unos 700 mil dólares.
2: No, no creo.
0: Ya te estás achicando. Tampoco te avientes para que te recojamos, ¿eh?
4: No, por día.
0: Ahí sí tienes razón, mi abuelo.
4: Oye, no, tienes razón. Mira, es un trabajo en equipo, tanto periodismo como directivos, como en pro de la selección. Ya es momento de quitarnos un poquito el egoísmo, güey, me explico. Y lo hablo así con toda sinceridad. Debemos hacer un trabajo en equipo justamente por eso. El jugador tiene que yo me fui sacrificando el sueldo que ganaba en Monterrey, que eran los mejores pagados, a mitad de salario en el Logroñés. ¿Sí me explico?
3: Claro.
4: Entonces,
3: sí.
4: Esa parte, obviamente, pues el jugador, para sumar siempre hay que restar. Y hoy día los jugadores están ya más preparados para poder emigrar. O sea, yo creo que este es el momento de unir criterios, tanto directivos de los clubes, como te digo, mira, imagínate, yo dentro del proyecto voy y le digo a Rayados, oye, ¿qué jugadores tienes ahí para proyección a nivel Europa? Pues yo hablo con mis amigos de los clubes que tengo allá o representantes que se los lleven, pero que se lo lleven y que el club siga pagando su salario y que ya se promueva. No sé si me explico, que hagamos un trabajo justamente para que no el jugador no esté pensando solamente en el dinero, porque un año allá son 5 años acá en México, ¿eh?
1: No, por completo. Sí, falta un poco de conciencia del jugador, de ver más allá y no solo lo que está ocurriendo en el presente, sino ver a dónde puede llegar su carrera. Complementario a esto que dices de tu proyecto, abuelo, y de otra manera, el desarrollo de los jugadores mexicanos, más allá de que muchos se puedan ir a Europa, como señalas, en la Liga de Expansión, ¿no has hablado de ese tema con Mikel, ya que dices que tienes buena relación con él,
4: todo lo que está pasando
1: ahorita? Porque pues platicábamos y en esta mesa, en el conversatorio que tuvieron en el Senado, se exponía la cantidad de jugadores que formaron parte de la selección de este mundial, que pasaron por la Liga de Expansión.
4: Oye, es otra línea. Gaby, te llamas Gaby, ¿verdad, Gaby?
1: Sí, Gaby Fernández. Oye, Lara, abuelo.
4: Oye, Gaby, hermosura.
1: Dime.
4: Oye, es que yo estoy aquí en el teléfono y quiero hacer memoria de si nos conocemos. Mira,
1: ¿cómo esa, no, abuelo?
4: Esa cosa,
1: ¿qué pasó?
4: Sí, la conozco, ¿verdad?
1: Sí, oye, abuelo.
2: Oye, ya estás como el burro, abuelo, ya estás perdiendo la memoria.
4: Tengo 60 años, cabrón. Oye, y si no, mañana los cumplo. Esas cosas sí fue un tema que yo justamente lo platiqué con él, pero fue un tema muy privado, muy privado. Yo le doy mi punto de vista, él me dijo que era una división formativa, y por eso justamente le presenté este proyecto y lo vio a bien. Okay. Estoy por reunirme con él, pero pues
1: Pero independientemente de lo que hablaste en privado con él, como exjugador, ¿tú qué opinas de lo que está sucediendo?
4: No, bueno, pues me reservo el comentario y lo digo con porque no estoy yo ahí. O sea, a mí me gustaría que hubiese más competitividad en el sentido de si me preguntas a mí, obviamente que me encantaría el ascenso. Hay más emoción, no sé, más incentivo, puede ser, ¿no?
1: No, eso sí.
4: Pero pues ellos traen su proyecto, o sea, creo que esta selección nos, sinceramente, independientemente de las críticas, nos ilusionaron, ¿no? No esperábamos mucho de esta selección, si están de acuerdo conmigo.
1: No, claro, al contrario, era decir que muchos de estos seleccionados pasaron por la Liga de Expansión, o sea, era
4: sí,
1: por
4: sí, trae
1: ahí.
4: Buena, mira, trae, yo tengo sí. buena discernimiento en ese sentido espiritual, es un hombre muy preocupado por el fútbol mexicano, es un hombre y sobre todo honorable. Lo puedo decir abiertamente, David, Burrito.
0: Sí, eso no hay duda. Pero
4: es un hombre honorable, hay que ayudar. Todo es un trabajo en equipo, desde luego todo suma. Hay que meter a gente que le ha aportado a la selección, como Miguel, como La Volpe, como Miguel Mejía Barón, para aportar en pro del fútbol mexicano. Y aquí en nuestro país no somos como los argentinos, como los uruguayos, que unifican los criterios.
3: Oye, abuelo, y preguntarte en torno a esto, ya que estás cerca de Mikel Arriola y que, bueno, omites tu postura.
4: Es mi amigo, no me meto yo en temas, amigo, pero, yo quiero muchísimo.
5: No trabajan en una misma
3: No, para nada, pero he escuchado su opinión del tema de las... ¿No crees, abuelo, que de verdad, pues es una tradición del fútbol y más allá de eso, tiene que ser un impulsor del desarrollo del deporte? Lo vemos en las mejores ligas del mundo, o sea, las peores, abuelo, como es la India, Belice, Canadá, Estados Unidos, no tiene ascenso.
4: No,
3: ¿dónde estamos?
4: En polémica, no voy a entrar en polémica porque es mi amigo, él tiene su proyecto. Y a lo mejor si estoy ahí, seguramente impulsaré para que se genere esa competitividad que tú me estás comentando.
0: Sí, abuelo, sabes que tienes razón, nada más era un cotorreo, no cotorreo, sino más bien fue una idea tuya, no pasa nada. Pero mira, para suavizar este asunto, ¿sabes cuánto valdrías tú según la tecnología? ¿Cuánto valdrías tú ahorita, hoy en día, con lo que son intereses, inflación, ta, ta, ta?
4: Sí, sí, sí.
0: 27.5 millones de dólares.
3: Ah, caray.
4: Oye, ¿no me pueden dar un anticipo? Porque...
0: Imagínate, abuelo, jugando estaríamos en París con tu casa, no sé.
4: Y fíjate, a pesar de todo, Dios fue muy bueno conmigo, me fue muy bien. El primer contrato que yo firmé, no sé si les conté esa anécdota, no. Que cuando me fui a firmar mi primer contrato, que me fui a Protexa y le pregunté al capitán, que era Reinaldo Galdín, y le dije: oye, Reinaldo, ¿y cuánto voy a pedir yo por el año? Porque tengo 16 años. Y me dijo: tú pides 750 mil y de ahí no te muevas. Yo fui con mi hermana a Protexa, que es abogada, y los directivos me dijeron: te vamos a dar $1,000,000. Y dije: no, yo quiero 750 mil. Entonces, desde ahí ya mi vida cambió, ¿me entiendes? Entonces, no sabía sumar.
3: Bueno,
4: ríes un rato, no se enganchos, fíjense. Oye.
1: No, claro
4: la realidad, necesitamos apoyarnos unos a otros.
1: Claro.
4: En pro del fútbol mexicano. Yo, mi aporte es insistir a que la selección juegue en Europa. Yo tengo buenas relaciones, sí, con Thomas Berhol en Alemania, tengo a Salvador Maestro ahí en España, en Francia. Es decir, tengo amigos que son empresarios que podrían darnos una oportunidad. Seguramente la selección también los tiene, pero es importante que la selección juegue en Europa.
3: Oye, totalmente, abuelo, una última antes de irnos al corte, así de forma breve, ¿qué te pareció el regreso o el llamado del Chucky Lozano para pues este proceso?
4: No me agradó nada, por supuesto que no. O sea, si lo vas a llamar, llámalo en el campeonato del mundo. O sea, digo, no sé cuál sea el sentimiento, el pensar. Por eso te digo, no sé qué es lo que piense, pero desde mi punto de vista, pues el Chucky debe sentirse extraño, ¿no?
1: Pues probablemente una gran cama, sí. Oye, abuelo, antes de que nos vayamos, quiero preguntar, ¿se acuerdan que pues gracias al abuelo metió un gol clave que nos llevó una Copa del Mundo? Y la canción del momento para las nuevas generaciones que no recuerdan, la canción del momento era el sacremos al abuelo de la banca.
4: Eso fue en el 86.
1: Exactamente.
4: ¿Sí?
1: ¿Qué pasa por tu mente cuando recuerdas esos momentos, ese en particular, abuelo? Para que vean,
0: también
1: estamos
0: pedo,
1: de buenas
0: día.
1: Contigo. ¿Tú estabas qué?
4: Yo estaba pedo. Canadá, ¿se recuerdan?
1: Sí.
2: No. Yo no había nacido,
1: ¿eh? ¡Ah,
4: cálmate! Fue muy emotivo. Seguramente
0: que lo gritó desde el bañero.
4: ¡Gol de la abuela! Oye, mira, yo le llamo el gol de la fe porque a mí me gusta mucho esa parte espiritual. Y cuando entro, no sé si se acuerdan, me lastimo con el portero Forrest. Me dice el doctor: no puede seguir, manda que me cambien allá en la banca. Y yo digo que no, con los ojos llorando porque acaba de entrar, y en ese ratito me pusieron una gilocaína, una inyección ahí en la rodilla, y seguí jugando 10 minutos más. Yo era muy, muy, muy pasional cuando jugaba y cuando representaba a México. Entonces, es uno de los momentos más emotivos de mi carrera por cómo se dieron las cosas. Por cierto, ya voy a sacar mi libro que se llama Sublime, a ver si lo presento ahí con ustedes.
1: Claro, por favor.
4: Justamente viviendo esos momentos que los veo y me emociono más que cuando lo escucho ya después. Muy bonito.
2: Sublime. Bueno. Entonces es una biografía que cuentas cosas.
4: Cuento cosas que yo viví desde niño, desde los 9 años, porque empecé soñando en un estadio, en el de Tigres, atrás de la portería. Me visualicé en la cancha, le pedí al portero que me diera chance de pasarme a la cancha, y me sentaba ahí en la portería ya sin redes, y yo decía: yo voy a jugar aquí. Entonces, cuando visualizas, activas tu fe, y la fe es la certeza de lo que se espera y la convicción de lo que no se ve. Entonces, un poquito del un libro espiritual enfocado a las nuevas generaciones, que si sueñan, los sueños se logran.
0: Muy bien, mi querido abuelo. Pues cuando lo tengas, vienes aquí a la cabina de MBS, ¿ok? ¿Estás
4: de acuerdo? 14 de octubre, deposítenme y con mucho gusto voy, David.
0: Ay, no seas mamá.
4: Oye, David, invítame ahí al programa. Oye, burrito, invítenme al programa para que me vean que estoy bien guapo.
2: Bienvenido, pero, yo sé, te vamos abuelo, a invitar. Pero tú vives en Monterrey o estás viviendo aquí en México.
4: Estoy en México de lunes a viernes.
2: Ah, es que eres político, ¿no?
4: No, bueno, no soy político. O sea, soy amigo de la señora. Y pues tengo aquí el negocio de mi papá. Mi papá falleció y nos quedamos con el negocio de lo que es la inspección de ductos.
3: De acuerdo.
0: Qué buena onda.
3: Lo acabo de ver al abuelo en lo de la lotería, fíjate.
0: Ahí estabas en la lotería.
4: Ah, me invitaron, me saqué el billete, me gané un millón para que sepan.
0: Póntele.
2: Oye, pero se había robado. Pero es tu casa, abuelo.
0: Invítanos a Tulum o donde sea.
4: A ver, hay cositas si quieren. Mira, yo voy a presentar el libro el 14 de octubre.
2: Sí.
4: Lo puedo presentar acá. Está muy bello, ¿eh? Está bellísimo.
2: O sea, ¿lo presentas en México el 14 de octubre?
4: En Monterrey. Te voy a decir por qué en Monterrey, porque hay gente que a la cual le debo mucho y la gratitud no hay que dejarla a un lado. Fernando Olvera, que tiene ya 90 y tantos años, que fue el promotor de mi ida a Europa. Está también la familia de Carlos Bremer.
1: Claro.
4: Carlos me impulsó mucho a ese libro, a que hiciera el libro. La familia de Avilán, de Paco Avilán. La nena y Israel me impulsaron a que yo hiciera ese libro.
1: Pues hazte dos presentaciones, bueno, también acá en
4: sí,
1: el México.
4: Sí, claro. No, a ver, les prometo que hago una en Monterrey y otra ahí con
0: ya
4: ustedes.
0: Estás, mi hermano.
2: Acá en MBS.
0: Muchísimas gracias por tomar la llamada, abuelo Cruz. Te queremos mucho. Gracias, ¿eh?
4: Muy agradecido con ustedes y que Dios los bendiga y felicidades por el programa.
2: Abrazo. Un abrazo. Francisco Javier, el abuelo Cruz, una de las leyendas del fútbol mexicano.
0: De los jóvenes de
2: aquí. Qué bueno que escriba un libro porque así deja un legado. Legado. Para futuras generaciones, ¿no?
0: Así es. Vamos a hacer una pausa y volvemos. Pausa. Esto es MBC.
2: Oye,
0: Deportes.
2: Entonces, ¿el torneo fue en Tulum o Tulum?
0: En Tulum.
2: En Tulum.
0: Allá
2: con Kawashi, con amigo Kawashi y tu amigo.
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7: Rebeca Bernal ya se estrenó como goleadora con el Manchester United femenil. La mexicana arrancó por primera vez como titular y marcó un doblete en la goleada de 10-1 sobre el Sheffield United. Las anotaciones fueron de cabeza y llegaron en los minutos 18 y 54. Ya quedó definida la final del Mundial Femenil Sub-20 de la FIFA. Este miércoles se jugaron las semifinales en las que Corea del Norte venció 3-0 a Colombia y España se impuso 2-0 sobre Italia. Polonia 2026 está lista para la gran final entre España y Corea del Norte, que se disputará el próximo domingo. Cristiano Ronaldo está convocado con la selección de Portugal para los encuentros de la UEFA Nations League. A sus 41 años de edad, el bicho reveló en conferencia de prensa que aún no piensa retirarse del combinado lusitano. por lo que seguirá siendo el capitán durante el proceso rumbo a la Eurocopa del 2028. Jackson Dart será intervenido quirúrgicamente de la rodilla izquierda por daños en el menisco y ligamento medial, por lo que no lo veremos más con los Giants en esta temporada.
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1: ¿A dónde tienen que marcar?
0: Está Nacho Ambriz al aire. Nachito Ambriz, ¿cómo estás? Muy buenas tardes. Te saluda David Faitelson. Gabriela Fernández de Lara está también con nosotros. Alan Lara y tu servidor Jorge Van Rangel. ¿Cómo estás, Nacho?
2: Bien, burrito. La verdad, muy bien. Muchas gracias por la llamada. David, te mando un abrazo. Gaby, igual hace mucho que no te veo. Te mando un fuerte abrazo. Y Alan, un abrazo también, profe, para todos.
0: Oye, mi querido Nacho, estábamos hablando hace ratito con el abuelo Cruz. Te pregunto a ti lo mismo. ¿Cómo ves? Que te mandan saludos, por cierto. Oye,
2: muchas gracias.
0: ¿Qué opinas tú de la llegada? Platícanos de esta llegada, de este inicio de proceso de Rafita Márquez. Platícanos.
2: Mira, yo creo que al final es una buena decisión el que se haya quedado Rafa después de ayudar a Javier en este mundial que acaba de pasar. Creo que no empieza de cero. ¿Por qué? Porque pues conoce a la gran mayoría de los jugadores, ha tenido un buen acercamiento con ellos. Después, si hablamos del bagaje que tiene como futbolista, pues eso le va a ayudar mucho. Es bien cierto que todo mundo, y he escuchado que no tiene mucha experiencia, pero al final muchas veces todos empezamos sin experiencia y nos tenemos que arriesgar. Es bien cierto que es con una selección. Y después, bueno, pues de alguna otra manera decirle lo mejor, pero a mí lo que más me interesaría, Rito, es que si las cosas por ahí, como puede, nos pasa a todos los entrenadores, no salgan bien, pues creo que es cuando más lo tendríamos que apoyar y ojalá y Rafa pueda cumplir los 4 años del proceso que esté a cargo de la selección.
3: Correcto, Nacho Ambriz, saludo con mucho gusto, Nacho. Javier Aguirre vuelve a Europa. Hoy hablamos ahorita en la mesa, tú lo intentaste y lo intentaste realmente con mucho ahínco, con mucho esfuerzo, al final no se pudo, pero ¿por qué siempre tiene que ser Aguirre? ¿Por qué no otros técnicos?
2: Pues la verdad que sí es una muy buena pregunta, David, te mando un fuerte abrazo. Sería un de muchos cafés y dar lo que vivió uno, ¿no? Porque a lo mejor muchas veces, pues yo, por ejemplo, en mi caso, que no hablo, que no digo lo que pasó, pues se queda con que le fue mal, ¿no? Fracasó. Y sí, es bien cierto, cuando vas y las cosas no salen bien, pues es un fracaso. Creo que en ese aspecto Javier, pues no, ya con las tablas que tiene, ya, a ver, ayúdame, es el sexto equipo, David, que va a dirigir. Es cierto que con las mismas circunstancias que cuando yo lo acompañé a Pamplona, que es salvar la categoría, y después pues es el que más se ha movido en esa parte, ¿no? Conoce bien el fútbol español. Yo creo que también vio al equipo, que yo lo he visto, yo lo he seguido ese equipo, y mira que está bien armado, y de alguna otra forma pues él está muy consciente y le gustan ese tipo de retos. Y de los demás, pues mira, ahorita, pues que también, qué padre que a Efraín le está yendo bien, va a estar peleando el primer lugar. Es bien cierto que no pudo meterse a lo que en previa de Champions ni al Champions League, pero al final esperemos que se abran más caminos de la gente joven que pueda llamar la atención y pueda ir a Europa, David.
4: Estamos con Nacho Ambriz aquí en MBS Deportes. Profe, te mando un abrazo fuerte.

0: si vean lo cual yo no soy mucho de traje, que hasta ya les cuento una anécdota. Yo normalmente siempre salía de pants y, con, y más con Javier, y me acuerdo que ese día bajó de traje, me dice Javier, ¿ahora vas de traje? Le
1: Ni
0: dije,
1: cuando
0: pues es
1: se
0: que
1: casó
0: Champion.
1: Nacho.
0: El
1: ¿Lo
0: Champion,
1: rentaste en casa, Marcelo?
0: mamita. No,
2: Marcelo, era casa Marcelo.
0: Eran los Izasagas,
3: el duende que te vestirá de fiesta.
1: Ah, caray.
2: Oye, Nacho, qué gusto de verdad saludarte. Como bien dices, hace un buen rato que no nos encontramos, pero pues perfecto para hablar de la selección nacional. Este tema de Rafa Márquez, ¿cuál es la importancia de que México mantenga un seleccionador nacional? En este caso, Rafa, que conoce las entrañas del tricolor en primera persona y que además tiene esta expertise con todo lo que él aprendió en Europa, más allá de que le pueda faltar experiencia como entrenador en el banquillo.
0: Yo creo que Gaby, lo más importante es que conoce nuestra cultura, conoce la idiosincrasia del futbolista mexicano, sabe que somos tipos muy resistentes. Me acuerdo mucho de unas palabras en paz descanse, del profe Menotti, que nos decía que nosotros, que si algo teníamos los mexicanos, éramos muy resistentes, muy buenos técnicamente, y que de alguna u otra forma. Que no éramos rápidos, que no éramos fuertes, ¿no? Pero que a través de la picardía podíamos competir con cualquiera. Y yo creo que es rescatar esa esencia, Gaby, de nosotros, o sea, que sabemos trabajar tácticamente, que sabemos que somos resistentes, que de alguna u otra forma aprendiéramos a jugar más al control y el pase a dos toques, entender también cuestiones tácticas que creo que a muchos entrenadores nos han dejado muy buenas escuelas. Y yo creo que hoy Rafa lo tiene, ¿no? Aparte en un club que pues realmente ha sido pues de muchos años como el ejemplo a seguir del buen fútbol, ¿no? Y esa parte, pues bueno, hoy también su auxiliar que es Lillo, pues se trae toda esa esencia. Yo creo que para ahí van a partir de volver a rescatar esa idiosincrasia del futbolista mexicano, ese fútbol, y bueno, pues, que él pueda agregar esa metodología que ha aprendido en esa gran institución, que le permita obtener buenos resultados, Gaby.
3: Oye, mi querido Nacho Ambriz, dime una cosa. ¿Tú alcanzas a ver una identidad futbolística clara en esta selección mexicana después de lo que dejó el Vasco Aguirre?
0: Yo creo, si a ver, Burrito, y yo tal vez que trato de ser un poco muy, muy frontal en lo que digo, creo que se rescató la esencia del mexicano que corre, que luche, que mete, ¿no? Creo que ahora es rescatar lo otro, el que sabemos jugar bien al fútbol. Digo, es bien cierto que para mí hay una buena camada con gente que está en Europa, con gente joven, y que de alguna u otra forma Rafa tiene que acercarse a eso, ¿no? Acercarse a eso que yo llamo, pues él lo tiene, él guardado lo tiene, no sé, y lo demostraron en Europa. Yo creo que es una muy buena tarea la que van a tener ellos de volverle a meter al jugador mexicano esa garra, esa entrega, ese jugar bien al fútbol y bueno, ya después vendrán las cuestiones tácticas, el modelo de juego que nos permita ver a una selección mexicana luchando por jugar bien al fútbol.
4: Nacho, el tema, volviendo al tema de Aguirre, se lleva a Paul Llorente, su preparador físico. ¿Qué tan importante es esto para, bueno, para Aguirre supongo que es muy importante, pero qué tanto debilita a Rafa Márquez y a su cuerpo técnico?
0: No, yo creo que no. Mira, primero es entender que, bueno, Paul lleva muchos años, Javier siempre recarga en una persona como en su momento me sucedió a mí, esa responsabilidad de llevar muchas cosas, como le pasó, si te acuerdas, David a Juanito Iribarren, también, que vino con él y ahora es Paul. Yo creo que es muy importante para Javier Paul. No te puedo opinar más allá porque pues realmente hoy con Rafa no ha trabajado, ¿no? Sí, es cierto que fueron auxiliar, pero Rafa es el entrenador. Pero yo creo que también pues, Rafa conocerá gente del estilo europeo, pues que es lo que estoy viendo que está integrando en su cuerpo técnico y no poder tener ese problema. ¿Qué puede ganar Paul? Pues que tiene más experiencia, que a Javier ya lo acompañó en otras selecciones, que participó en un mundial. Y que a la persona que piense, pues ojalá y pueda tener ese bagaje que le sea un buen brazo derecho para en la cuestión física.
5: Seguimos con Nacho Ambriz, aquí en MBS Deportes. Profe, hablabas de la experiencia de Rafa Márquez en Europa, y te quiero preguntar puntualmente desde los banquillos, tú que estuviste en el fútbol español y seguido con el Vasco.

0: Hoy vemos a Xavi Hernández ya como director técnico de Países Bajos, Zinedine Zidane con Francia, Vincent Kompany con el Bayern München, es decir, los exjugadores europeos importantes ya hoy convertidos en jóvenes directores técnicos. ¿Cómo se le ve en Europa a Rafa Márquez? ¿Cómo se le verá hoy con la selección mexicana después de todo su bagaje allá pues en la Liga de las Estrellas?
1: Yo creo que lo mirarán bien porque lo conocen, porque a ver, los que ayúdenme tantito, también en un momento cuando a Xavi no le estaban saliendo las cosas, sí, se pensó, y creo que el señor Laporta había pensado en Rafa, ¿no?
0: Sí, claro.
1: Ponerle como entrenador del primer equipo del Barcelona. Entonces eso te habla de un tipo que conocen, que saben quién es futbolísticamente, que después volvemos al mismo, no tiene mucha experiencia dirigiendo en primera división, pero sí tiene un nombre que le va a permitir, bueno, pues ver que o van a pensar que le puede ir muy bien con a la selección mexicana, ¿no? Que eso es lo que queremos todos. Pero yo creo que tiene un buen hombre, ¿eh? Yo creo que en ese aspecto quedémonos tranquilos que Rafa es muy bien visto en Europa.
2: No, coincidimos plenamente en ese concepto, Nacho. Y preguntarte también de Javier Aguirre. Él en sus etapas en España de pronto sí ha visto la manera de llevar a algún jugador mexicano. ¿Crees que ahora que se abra el mercado, bueno, pues en enero, podría optar por reforzarse con algún mexicano, no sé, Johan Vázquez, Eric Lira, que estuvo cerca de ir al Mónaco? ¿Crees que pueda optar por ahí, que sea una puerta para que algunos mexicanos regresen a Europa? ¿O vayan a Europa?
1: Yo, pues esperaremos que en el mercado de invierno se pueda abrir esa posibilidad. La verdad, siempre es de alguna otra forma atractivo que el futbolista mexicano vaya, que tanto pedimos. A todos, creo que todos hemos hablado de eso, ¿no? Que ojalá y los directivos pusieran un poco más de su parte, como le hace Estados Unidos, y los dejara ir y poder quedarse más tiempo y mostrar que, tío, que hay buenos futbolistas mexicanos. Esperar que en el mercado de invierno pueda haber uno o dos, y si no, bueno, esperar si que Javier le salgan bien las cosas para que se quede allá, y bueno, y que también el EFRA voltee para que ahí se pueda llevar alguno que otro también mexicano.
3: Claro. Oye, Nacho Ambriz, dime por mi parte una última pregunta que lo hemos estado platicando durante estos días. ¿Cuál es tu opinión? Si tuvieras esa voz así que con mucha fuerza en la Federación Mexicana de Fútbol, ¿qué opinas del ascenso y descenso? ¿Qué dirías muy puntualmente?
1: Pues, Burrito, pues somos el único país que no tenemos, que no tenemos esta parte del ascenso y del descenso. Yo creo que hemos caído todos en un estado de confort, ¿no? Tanto llámese pues entrenadores, jugadores. El saber que pues después se pagó una multa, ahora creo que ya no se paga. Yo creo que pues es donde tú vas perdiendo, Brito, ¿no? El no tener esa posibilidad de poder competir para tener un ascenso y saber también competir, que si no ganas, pues ahora sí que la cola te la están jalando para descender.
4: Claro. Nacho, ¿cuándo vas a regresar como entrenador?
1: Pues cada vez el mercado está más difícil, David, pues esperar como que esperar primero que le salgan las cosas bien a los que están dirigiendo, y después si hay una posibilidad, la verdad, con las ganas, tengo una revanchita ahí que en los últimos dos equipos las cosas no me han salido tan bien, pero espero tener esa oportunidad, David.
4: Además, bueno, estuviste cerca de dirigir a la selección de Costa Rica también, ¿no?
1: Sí, también estuvo ahí muy cerca. Y después, bueno, decidieron por Miguel.
0: Nacho, una última de mi parte. ¿Cuál es tu pronóstico de éxito o de posible fracaso con Javier Aguirre? ¿Cómo crees que le vaya con el Valencia? Queda mucho torneo y sabemos que pues su perfil es de bomberos, ¿no? De rescatar equipos que están cerca del descenso.
1: Yo pensar que le va a ir muy bien, que va, es un bonito reto que tiene. Me recuerdo mucho otra anécdota con él, y cuando llegamos al Atlético de Madrid, llegamos y me dice, le digo, es que declaraste que vamos a entrar a Champions y a pelear los penales. Y me dice, ¿qué quieres, cabrón? Que diga que voy a pelear el descenso. Estás mal.
0: Claro.
1: Pero conoce, yo creo, le deseo la verdad que le vaya muy bien. Y le va a ir muy bien.
2: Ojalá que sí. Fíjate, hablamos aquí de ascenso y descenso, y si en España lo quitaran, pues Javier no hubiera tenido todas estas oportunidades.
1: Es correcto.
2: Que
1: claro,
2: es un bombero, no un salvavidas, Nacho.
1: Sí. Oiga, profe, sí, tienes toda la razón.
0: Perdón, para la anécdota, usted le entró a los catorrazos aquella vez con el Vasco y Maniche en el vestidor del Atlético de Madrid. Tuvieron unas diferencias
1: No se llegó a tanto.
3: ¿No hubo sombrerazos?
1: Yo ya estaba preparado atrás de mi compadre.
3: Oye, ¿y hablaste con él, Nacho, antes de que se fuera ahorita?
1: No he tenido chance. Por ahí ya ahora que esté más tranquilo, lo contacto con él.
4: Oye, Nacho, y volviendo al tema del entrenador mexicano que toma pocos riesgos, sale poco, ¿está realmente preparado, está actualizado el entrenador mexicano?
1: Yo siento que sí, David. ¿Por qué te digo que sí? Porque yo lo he visto, los conozco a los jóvenes, he hablado con ellos, te muestran sus proyectos que tienen. Yo creo que algo que tenemos, David, a ver si estás conmigo, a lo mejor me estoy equivocando, pero te lo puedo asegurar que no, geográficamente estamos bien mal acomodados, ¿no? ¿Por qué? Porque Europa buscan, pues tú ves, ahí se andan todos, están muy cerquita.
2: Sí.
1: Nosotros más tenemos Estados Unidos, tú vas a Sudamérica y todo está cerquita, y nosotros no, David. Nosotros claro, estamos muy desligados y David, tú no vas a dejar mentir, no nos conocen mucho.
4: No, de acuerdo contigo, nos conocen poco, el fútbol mexicano no se ha procurado buscar tener una mayor proyección internacional, y bueno, lamentablemente ni el futbolista ni el entrenador mexicano tienen esa proyección. Tú preguntas en España, ayer charlaba yo con el CEO del Deportivo La Coruña, que está aquí de visita en México firmando algunos convenios, que por cierto es un italiano, porque el dueño del Deportivo ahora es un banco europeo, y él me decía que realmente el fútbol mexicano para ellos es un fútbol hasta cierto punto exótico. Es decir, no tiene una gran referencia de él, pero que cuando vienen aquí y cuando además recogen palabras ahora de este chico Canales, chico no tanto, este jugador Canales que actuaba con el Monterrey, y de pronto va allá y dicen, bueno, la impresión es que realmente es una liga que tiene un nivel competitivo importante, buenos estadios, buenos sueldos. Entonces sí nos falta más proyección internacional, Nacho. Si no, sí, no va a pasar nada.
1: Yo creo que sí, mira, yo que lo viví con Javier y después lo viví solo, y hoy que tengo contacto con Efra y con Luis, no nos conocen, David, esa es la realidad. Les digo, no es un que te diga, pues sí, conocemos a fulano y a perengano. Sí, o sea, a lo mejor sí te medio conocen, y a la vez que han venido buenos futbolistas y otro que otro entrenador de afuera, pues también nos conocen, pero ya para la forma de trabajar y darnos esta posibilidad, el único que ha estado abrió la puerta y se ha quedado y hoy regresa a Europa es Javier.
4: Sí, de acuerdo.
2: Oye, Nacho, hace rato que te preguntaba de los jugadores que podrían emigrar justo de la mano de Javier a Europa, decías que mucha culpa es de los directivos. La pregunta es más culpa de los directivos por los precios que ponen, las restricciones?
1: Yo creo que
2: es
1: sí.
2: Más de los jugadores que les faltan visión. Es hasta dónde es de cada quien.
1: Yo creo que cada quien tendrá un porcentaje, Gaby, pero pues yo, por ejemplo, que lo viví, que me juntaba con los directores deportivos y todo esto de Europa, pues no es lo mismo que te digan, oye, pues fulano me cuesta 20 millones de dólares un mexicano, pero voy por un argentino, con todo el respeto que me merecen, claro, y me salen 3 o 4.
4: Claro.
1: ¿No?
4: Totalmente.
1: O sea, es increíble. Ya cambia, ¿no?
2: Claro.
0: Sí, de acuerdo, sí. Nacho. Oye, Nacho, por último, ¿qué opinas
3: de...? No, dijiste una, llevas dos, güey.
4: Perdón. Bueno, se las estás contando, ¿qué, burro?
2: Así es aquí,
0: oye,
2: Nacho,
0: burro, espérame.
4: Se las pago.
3: Te las está contando.
4: Que
3: es que noto que Nachito a lo mejor está en el baño porque le
0: hizo una firmita. Porque tiene a lo mejor...
1: No, es que tengo otra entrevista. Ahorita ya me comentaron que ya me comentaron.
3: Estoy dando lata, Nacho.
0: No, ya de volada, Nacho. Dos cosas puntuales de la lista de Rafa Márquez. Conserva una base de 17 de 26 seleccionados. Una, la delantera, ahora con ausencia de Raúl Jiménez, ¿quién te gusta para que tome pues este mando al ataque, la hormiga o Santiago Jiménez, que bueno, trae una molestia? Y dos, el Chucky Lozano y este regreso polémico, Nacho, con el perfil que tiene el Chucky, la inactividad y que se perdió la pasada Copa del Mundo y con 30 años, ¿Tú lo hubieras llevado a selección? ¿Qué opinas de este llamado del Chucky, Nacho?
1: Mira, yo creo que Lozano es cierto que al final el único que sabe y el único perjudicado es el jugador, ¿no? En tomar decisiones que a lo mejor no eran el momento de tomarlas y le costó no estar y hasta, bien, ayúdeme a estar separado de su equipo. Eso, al no tener una actividad, pues difícilmente tienes ese ritmo para poder competir. Creo que hoy te está teniendo una actividad importante al nuevo equipo que llega, al Galaxy, que está teniendo minutos. Yo creo que él internamente será una buena revancha para él,
0: sí,
1: pero lo tiene que demostrar, ¿no? Tanto en la selección como en su equipo. Y tiene que ser, de alguna u otra forma, ayudar a los más jóvenes y le dale, y se puede, porque Lozano, cuando juega y se pone serio, es un gran jugador.
3: Oye, Nachito, ya nada más ya para dos y terminamos, ¿ok? La primera mía es...
4: La caminera,
3: mi querido Nacho.
2: La penúltima.
3: Cambiando de la selección, ¿cómo estás viendo ahorita los candidatos al título? Estamos hablando de hace unos días, el Toluca, se habla de las Chivas, ¿cómo ves al América, el Cruz Azul? ¿Cómo ves el fútbol mexicano en esta jornada?
4: Nacho es de los pocos técnicos que ha dirigido al América y a Chivas.
0: Y a Toluca. Sí.
4: Y a Toluca también.
3: Que le ganó a la América.
0: Recientemente a Toluca.
3: En una semifinal.
4: De acuerdo.
1: A ver si estás de acuerdo o están de acuerdo conmigo. Creo que el fútbol mexicano ya se dividió, ¿no? Entre 5 o 6 equipos que luchan por su también por el poder económico que tienen y poder pelear para armar equipos para hacer campeones, y luego el otro bloque que acompaña y que, pues, con esos equipos que yo te digo, para calificar te quedan 2 lugares, ¿no? Y después hay hoy unas gratas sorpresas como Querétaro, el mismo Puebla, que están haciendo bien las cosas. Y luego, pues, de los grandes, siempre, pues, yo sigo viendo a Toluca muy fuerte. La verdad, con una plantilla muy vasta para poder pelear, que ha peleado 2 torneos. Después viene Cruz Azul en esa que le tiene que volver a agarrar esa más regularidad de lo que viene mostrando para pelear. Y ahorita, pues, América, que la verdad que si algo tiene el profe Almada es que trabaja muy bien, con una gran intensidad y todo, y pareciera que de repente las cosas pintan bien, pero de repente no. Y entonces ahorita como que signos de interrogación son los equipos de Monterrey, ¿no? Que son los otros grandes que pueden. Y el otro que a mí me viene gustando cómo viene haciendo las cosas para mí es el equipo del Atlas. En ese nuevo proyecto, y yo creo que el Atlas, donde empieza a entender lo que Crespo quiere, se va a ver un equipo también complicado y difícil.
2: Sí, va a ser un equipo peligroso. Oye, Nacho, de mi parte, Nacho Ambriz, me queda una duda. Ahorita, bueno, ya hablamos de la trayectoria y de que Javier Aguirre es un apagafuegos y que tiene toda la experiencia, selecciones, etcétera. Pero cuando toma la decisión de irse a España, que lo invitan, ¿cómo se dan las cosas? ¿Qué hizo la diferencia? ¿Qué sí hizo Javier que los demás no logran hacer para tener más técnicos, como te preguntaba hace un rato, David, que puedan emigrar a otros fútboles?
1: Pues mira, al final yo creo que hoy en todos lados los que nos acompañan son los resultados, y a Javier se le dieron, ¿no? Se le dieron bastante bien. Yo creo que es un tipo muy capaz, un entrenador que entiende a la perfección de repente el no perder y aunque sea sumar. ¿Por qué? Porque cuando peleas los descensos, el sumar siempre te va a ayudar, ¿no? Y que saber que un punto que ganas hoy es el que te puede salvar el día de mañana. Creo que en esa parte entendió muy bien el fútbol español, a dónde iba, a dónde lo han contratado, y que al final, digo, tú creo que al final, cuando logras salvar a 2 o 3 equipos, pues te vas dando un nombre y le vas entendiendo y vas ganando mucha credibilidad. Pero yo creo que hoy por hoy, Gaby, son los resultados, y que Javier en esas instancias o en esos equipos los ha tenido muy bien.
3: Nacho Ambriz, muchas gracias por tomar la llamada. Y suerte, ojalá tengas un equipo pronto.
4: Abrazo, Nacho.
1: Sí, muchas gracias. Les mando un fuerte abrazo.
4: Gracias, profe.
2: Nacho Ambriz.
0: Gran Nacho.
3: El gran.
4: Uno de los mejores
3: capitán,
4: entrenadores pegaba, del fútbol mexicano en los últimos tiempos, ¿no?
3: ¿Y cómo le pegaba la pelota?
0: ¿Capitán del 94? Capitán de la sección 94.
4: ¿Con quién hacía pareja? A ver.
0: Con Claudio Suárez, señor.
2: ¿Marcelino? Era de época
3: sí,
2: Marcelino.
3: Pero, no,
4: ¿quién, era el, ¿quién era el. Correcto, la pareja de Aspe, pero ¿quién era el compañero de Claudio Suárez?
3: Ramírez Perales.
4: Pues estoy preguntando
3: es que él lo 2006. Vio a partir del año 2000.
4: ¿A partir de qué año empezaste a ver fútbol?
0: En
3: 2004. ¿De tapas tienes, cabrón?
0: No, es que no me gustaba hasta los 13 años.
3: ¿Y qué te gustaba? ¿El softball?
0: El anime.
4: Las uñas.
0: Era otaku.
2: Bye, era
4: especialista en uñas. Sí, güey.
3: Vamos a una pausa y volvemos. 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

0: En lo que el burro sigue bailando.
1: De Chescos.
0: De Chescos, exactamente. 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
1: a don Hugo, a su
0: a
1: papá.
0: Don Hugo, a mi papá. 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Escribe, habla y di a dónde quieres ir.
1: ¿Ya?
0: ¿Ya?
1: Vamos. Bueno, pues vamos a ir a una pausa entonces.
2: Pausa.
1: A una pausa y volvemos.
2: Pausa, no, anímate, burro.
0: Necesitas un cafecito, burro.
1: Más, voy a tomar puta, voy corriendo ahorita a mi casa.
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1: José Luis, usted que me vio, nada más los chamorritos estaban agachados.
2: Y al arquitecto, algo, a ver, ¿quién
3: es el señor? Sí, ustedes que siempre me andan draculeando, diciendo vampiro de Cuautepec y todo, mira lo que nos tiene la producción, esta bonita animación.
4: Bueno, la gente que nos escucha en radio es una animación de inteligencia artificial. La subirán a las redes, seguramente.
2: Vean a las redes, por supuesto.
5: Ya es de Halloween.
3: Ya es con motivo de.
2: Todavía falta.
3: Ya estamos cerca.
5: Ese día 31, ¿no?
3: Ya estamos cerca.
4: Ya andamos septiembre en 23.
3: Vete al súper y ya está todo lo de Halloween.
2: Entonces ponte una de Navidad y de los Reyes.
3: No, pero ya vieron bien.
2: Entonces aquí le salió el monito de la rosca.
3: Un personaje cada uno, no me había dado cuenta.
4: Oye, claro. Pero
3: mira David, pero, Gaby, vampiresa.
5: Pero bien. A ver, el Burro Van Rankin disfruta mucho las fiestas de Halloween, porque siempre se te disfrazaba, yo me acuerdo muy bien, ¿no?
2: Sí, de que se me monta el fantasma. Se me subía el muerto, señoras y señores.
5: En serio, en Iztapalapa no estarán muy bien las primarias.
2: Armando.
5: Pero ¿cómo saben de albures y dobles sentidos?
2: Armando, el productor de este programa es más corriente que un eructo.
6: Sí, pero lo único que dije es que en esas fechas se te sube el muerto.
2: Pero si eres, señores.
5: Bueno, a ver, señores, hablemos de fútbol femenil, que a uno se le subió el muerto. El entrenador del Atlante, Gaby, perdió su trabajo, Nicolás Morales. Primero tuvo unas declaraciones desafortunadas antes del partido contra Gallos Blancos de Querétaro. Dijo que las jugadoras delanteras, textualmente dijo, las dos de color son muy buenas. Tienen que cuidar un poquito más
4: las formas, claro.
5: Y luego también tuvo un tema con Nailea Vidrio, ¿no? Que él manda al campo, la jugadora que debutó con el equipo de Atlante, la manda al campo y le reclama. Es decir, está bien que le reclames, el entrenador, pero exponerla públicamente en la conferencia y decir que Nailea estuvo muy mal, que la volvió loco porque él quería que presionara abajo, no que fuese arriba, y que eso finalmente provocó la reacción del equipo de Querétaro. Creo que tiene que entender, hay muchos temas con entrenadores de equipos femeninos, ¿no?
2: Sí, ha habido muchos problemas. ¿Te acuerdas? El
5: Ángel Villacampa no les dijo un día a las jugadoras, no dijo, perdón la expresión, les dijo pendejas, después de un resultado contra Ciudad Juárez en la que se vieron alcanzadas en el marcador. El entrenador de Chivas
2: sí.
5: También tuvo un Contreras tuvo un intercambio con una reportera.
3: Ahí creo que Rosas. No es grave, y ahí sí me gustaría opinar. Creo que también la reportera tuvo su... No quiero decir una culpa o provocación, pero yo no vi grave la reacción del técnico de acuerdo a lo que sucedió.
5: A ver, la reportera habló de fútbol.
3: La reportera hizo una pregunta, David, de 2 minutos.
5: No me importa eso. La reportera habló de fútbol. Ella puede hacer una pregunta de 20 minutos y los entrenadores tienen la obligación de contestar bien. Igual que Milito también el fin de semana.
2: ¿Qué le faltó al respeto?
5: Se equivoca, le falta el respeto de forma majadera a un reportero que lo único que hizo fue preguntarle un tema que obviamente a lo mejor equivocó un poco las palabras, usted perdió los puntos, se refería a Chivas. Ahora, Alan, yo creo que mientras se hable de fútbol, los entrenadores, aunque tú te tardes, correcto, ella a lo mejor se equivocó, en el planteamiento de que tenía que hacerla más breve, pero no le dijo absolutamente nada.
3: De acuerdo. Yo creo que estoy a favor de que se hable de fútbol y te puedes tardar lo que sea con conocimiento de fútbol. Cuando haces la pregunta más que extensa y te vas de un tema a otro y enredas y no tienes perdón, con todo respeto para la colega,
2: pero se puso nerviosa.
3: A todos puede llegar a pasar, de acuerdo, no es fácil pararse en una conferencia de prensa y querer hablar de lo táctico cuando no lo dominas.
5: No, estoy de acuerdo contigo. No estoy de acuerdo contigo porque tú no sabes si no lo dominas.
4: Mira, a ver.
5: Tú me puedes decir a mí que yo no domino tácticamente el fútbol, pero a lo mejor en mi manera de preguntar me parece a mí que tú puedes estar equivocado. Yo la respeto totalmente a ella, los reporteros Michelle tienen derecho Rosas. A preguntar. No le faltó el respeto al entrenador.
4: No, creo que no era la forma en que él tuvo que contestarle, más allá de que puedas tener un punto en el tema de que prolongó la pregunta, que combinó temas, pero todo el tiempo fue planteando asuntos de fútbol, asuntos de cancha y aparentemente también había una historia, como decíamos de Milito, con el reportero que le pregunta, que aparentemente tienen ya una historia de ahí algunos roces o algo, aparentemente con ella también, y esto es lo que provoca que ella le plantee de esa manera el cuestionamiento para no dejar resquicio a que él le dijera que no sabe de fútbol. No, o sea, yo entiendo
2: que por eso... Pero se enoja cuando los cuestionas en su planteamiento.
4: No, claro. Yo estoy de acuerdo con ella y no son las formas. Puede no estar de acuerdo un entrenador con tus conceptos, tus puntos de vista, pero no son las formas de contestar, y seas hombre o mujer. En este caso, peor siendo mujer.
3: A mí me gusta eso. Creo que es igual hombre o mujer. Porque debe haber respeto, seas hombre o seas mujer. Gaby, te quiero preguntar de esa pregunta de 2 minutos, porque la traes fresca, ahorita lo platicábamos. ¿Tú le entendiste algo a la reportera de las 10 preguntas que aventó en una misma donde te llevó de aquella?
4: Es que no fue una pregunta en realidad, o sea, por eso te dije que tienes
5: ella
4: un punto en
5: ese. Ella estaba poniendo en contexto algo.
4: Por eso te dije, tienes un punto en la duración.
5: Pero yo no creo que se haya equivocado en la manera en que puso el contexto.
4: No, porque ella tenía antecedentes entre ellos, y además a mí me parece que ella
5: sabe de fútbol, habló muy bien de fútbol, no tengo ningún problema en ese sentido. El entrenador tiene la obligación de ser respetuoso con todo el mundo.
4: Es parte de su trabajo.
2: Gran parte de los entrenadores son luego medio groseros, porque cuando los cuestionas y pierden el partido, es donde se arden.
4: Por
2: se
4: supuesto, porque mil veces, insisto, hombre o mujer, cuestiona algo de fútbol y no les gusta. Le pasó una vez a Marco Cancino que le contestaron muy feo.
5: Tomás Boy,
4: metió cosas que no tenía que responder Tomás Boy, porque Marco le hizo un cuestionamiento de fútbol.
5: Que en defensa de Tomás reaccionó enseguida.
4: Claro.
5: Le ofreció una disculpa.
4: Sí, como que dijo,
5: enseguida reaccionó.
4: Pero volvamos a lo mismo.
5: Discúlpame, me equivoqué. Regué.
4: En paz descanse, Tomás. Sí,
3: ¿y sabes qué fue lo que pasó ahí? Se burlaron y a la fecha siguen burlando de Marco Cancino. No, o sea, ahí lo toman como
4: gracia. Pero lo que voy es que.
5: A ver, a mí un día el doctor me dijo, en Puebla me dice Firestone. Desde el fondo me dice, a ver tú, Firestone.
3: Ya.
4: Te deberían de contratar para que factures,
5: bien,
4: ¿no?
5: No pasa absolutamente nada, pero no tiene, eso no tiene nada que ver. Él no puedes perder.
4: Exacto, hombre o mujer, no importa.
5: El que sea. Al momento el que pierde la educación, ya perdiste toda la batalla. Entonces yo creo que el técnico tenía que haber dicho, oye, si el técnico de Chile dice, mira, me parece que tu planteamiento es interesante, es un poco extenso, ¿por qué no después de la conferencia te acercas conmigo y platicamos lo que tú me tengas que decir tácticamente?
4: Sí, exactamente.
5: Me interesa mucho lo que tengas que decirme. Hay que ser inteligente en la vida.
2: Sí, lo apagas el fuego.
5: Claro,
4: antes de irnos en béisbol, José Ignacio Rodríguez, el Tiburoncito, lanzó una entrada hoy, 0 carreras, 2 ponches, así que después de 3 entradas y 2 innings de trabajo en las Grandes Ligas, pues está con porcentaje de carreras limpias intacto, 0.
5: O sea, no ha permitido ni una carrera limpia el Tiburoncito.
4: 3 entradas y 2 tercios.
5: Impresionante. Ya pronto tendremos una segunda edición de un programa de Gaby con el Tiburón.
2: Con el Tiburón.
5: No, son 2 horas.
2: El Tiburón 3 días.
4: Oye,
2: vamos al Petco, ¿no? Si se juega ahí o no.
4: Vamos.
5: Claro. Tú estuviste ahí por ahí en San Diego, pero no te acercaste al Petco.
2: Sí, estuve al lado, en la puerta de al lado.
4: Santiago Hart, invítanos.
2: Señoras y señores, nos vamos. Pásela usted muy bien en este miércoles sabroso. Buenas tardes.
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0: 23 de septiembre.
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0: buenas tardes, muy buenas tardes. Bienvenidos a MBC Noticias. Yo soy Mario Campos y estas son las historias de hoy.
1: Yo podría decir, es muy difícil vivir junto a un país que tiene un nivel tan alto de consumo de drogas ilícitas. Pero no lo voy a decir, no lo voy a decir.
2: Un país que los hay en el mundo y muchos, en el que te meten a la cárcel 7 años por hacer un meme o por hacer una parodia, ese país es una dictadura.
3: Que mandan 1.6 billones de pesos a México nuestros migrantes y que les digan, manden dinero, voten por nosotros, pero no pueden aspirar a tener un cargo público, al menos que renuncie.
4: Queremos proponer reglas claras que garanticen la competencia entre todas las categorías del deporte, no solo en el fútbol.
5: Se convirtió en una organización inútil que solo sirve para alimentar a una casta de parásitos fatalmente arrogantes, disfrazados de burócratas bien intencionados.
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0: Fuerzas federales detienen a Miguel Sánchez Altamirano, alcalde morenista de Juchitán, Oaxaca. Lo vinculan con el delito de extorsión y crimen organizado. Responde con ironía la presidenta Claudia Sheinbaum a los comentarios de Donald Trump sobre México como el epicentro de la violencia de los cárteles.
1: Yo podría decir, es muy difícil vivir junto a un país que tiene un nivel tan alto de consumo de drogas ilícitas. O podría decir, es muy difícil vivir junto a un país que tiene tanta producción de armas. Pero no lo voy a decir, no lo voy a decir. Porque tenemos buena relación con el presidente Trump y el gobierno de los Estados Unidos.
0: Asegura el embajador de Estados Unidos en México, Donald Johnson, que su país desea un México soberano y libre del crimen.
7: Estados Unidos quiere ver un México que sea soberano frente a interferencias extranjeras maliciosas, pero también un México que sea soberano y libre de interferencias internas, provenientes de organizaciones criminales y cárteles transnacionales que aterrorizan y controlan comunidades.
0: Anuncia la Fiscalía General de la República que el viernes resolverá si modifica la medida cautelar de prisión preventiva a Ernesto Rufo. Se debilita el huracán Polo a categoría 4. Autoridades de protección civil mantienen la alerta preventiva. Recibe el presidente Donald Trump al presidente de China, Xi Jinping, a su llegada a Washington, donde realiza una visita de Estado. Descalifica el presidente argentino Javier Milei a Naciones Unidas y ridiculiza a sus directivos.
5: Hace 78 años esta casa declaró que todos los seres humanos nacen libres e iguales, pero hoy es momento de reconocer que ese pacto sagrado en los hechos se rompió. Esto es, se convirtió en una organización inútil que solo sirve para alimentar a una casta de parásitos fatalmente arrogantes, a lo que les recuerdo lo que decía Mises, las buenas personas no piensan en controlar la vida de sus semejantes.
0: Alerta el director de OpenAI, Sam Altman, del Consejo de Seguridad de la ONU, sobre el riesgo que representa la inteligencia artificial.
8: Podríamos perder el control del futuro a manos de la inteligencia artificial. El riesgo es que se mueva tan rápido que la gente ya no pueda seguir lo que está pasando o intervenir cuando sea necesario. Esto obviamente sería terrible. La industria no debe aceptar demasiado riesgo tecnológico solo porque los beneficios son enormes.
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0: Y así arrancamos esta tarde de miércoles. Qué gusto acompañarle como cada día aquí en MBS Noticias de 5 a 7 de la tarde. Ya vamos por el segundo mes en este espacio, en este horario. Felices de tener el privilegio de ser el vehículo para que usted se informe de lo que ha pasado en México y en el mundo cada día. Mire, déjeme contarle algo que pues, he aprendido al paso del tiempo. Los noticieros en las mañanas suelen ser noticieros pues un poco más el reflejo de la jornada del día anterior, por razones obvias, pero el noticiero, un noticiero como este, pues es el reflejo de lo que ha pasado en el día. Aquí le tomamos el pulso a lo que en México y en el mundo está ocurriendo, a los debates que están ocurriendo, para que usted, cuando termine a las 7 de la noche de habernos escuchado, tenga clarísima la película y cuando vea usted los periódicos de mañana va a ver pues que ya se la sabe, porque ya vio lo que estaba ocurriendo en este día. Y bueno, vamos a revisar varios temas el día de hoy. Vamos a estar con el asunto de la ley de memes, con el que vamos a arrancar en unos minutos. minutos vamos a tener entrevistas sobre el asunto de los celulares y la prohibición ahora con la Unión Nacional de Padres de Familia. Por cierto, sigue la invitación para Mario Delgado, ¿eh? Reitero la invitación a Mario Delgado, el secretario de Acción Pública, que lo buscamos, usted lo sabe, porque se lo he compartido aquí desde hace varias semanas, para que venga aquí a contarle usted, pues, por qué regularon como regularon, que a mí me parece que es un acierto, por cierto, este asunto de sacar los celulares de las escuelas. Vamos a platicar también de lo que pasa en Oaxaca, vamos a revisar lo dicho por el embajador de Estados Unidos sobre el país, y vamos a revisar qué está pasando en el sector aguacatero. En fin, que hay material suficiente para entretenernos un ratito, y arrancamos con esto de lo que ya se ha bautizado, por lo menos en las redes y en algunos medios, como la ley antimemes, que abrió el debate después de que la Comisión de Economía, Comercio y Competitividad de la Cámara de Diputados aprobó un dictamen. Y vamos con Angélica Melín, que como siempre le tiene usted clarito lo que ha pasado en el Congreso de nuestro país. ¿Cómo estás, Angélica?
9: Hola, muy bien, Mario, con el gusto de saludarte también a los amigos que nos están acompañando. Hay que recordar que el día de ayer, bien lo decías, se le puso una pausa temporal a esta propuesta de reforma enviada por la presidenta de la República en materia de derechos de autor y que prevé aplicar sanciones de más de 4 millones de pesos, aproximadamente 4.6 millones de pesos, a quienes presten servicios de internet, Mario, y si no retiran contenidos que utilicen imágenes, voces, audios y otros elementos que estén protegidos por la ley de derechos de autor, bueno, pues van a ser acreedores a estas multas y van a tener que hacerse responsables. En este caso, señala este texto propuesto por la presidenta, de lo que pues los usuarios de redes sociales y de estos servicios de internet publiquen. En este caso, se puso pausa, decíamos, en la Comisión de Economía, estaba programada para que el día de ayer aprobara este dictamen de reformas a la ley de derechos de autor, pero se le puso un freno temporal. Se dieron distintas razones, Mario, por poner esta pausa. Se dijo que no se quería opacar la discusión de la doble nacionalidad, que también salió en San Lázaro el día de ayer, y que había propuestas de legisladores de la oposición, en particular del PAN, que podrían ser analizadas en un intento de hacerle algún cambio a esta propuesta presidencial, lo que se ve bastante difícil aquí con la mayoría de Morena y sus aliados en San Lázaro. Al respecto, hubo opiniones de legisladores de los bloques mayoritarios y de oposición con respecto a que este tipo de normas que se están moviendo desde la presidencia de la República, hay una que se discute en el Senado de la República y esta de los antimemes aquí en San Lázaro, pues que no deben generar condiciones que afecten los derechos a la libertad de expresión. Eso opinaron legisladores de mayoría y también de la oposición. Escuchemos lo que alertó la diputada de Movimiento Ciudadano, Laura Ballesteros.
10: Todas estas son iniciativas que restringen la libertad de las personas, su independencia, su capacidad de organizarse y de expresarse, y son iniciativas y un paquete de reformas que vienen desde el miedo. Se construyen desde el miedo de un régimen que teme a perder el poder y los privilegios que han construido de manera meteórica en estos años y que hoy ven que no se les va a refrendar en las urnas. Entonces, se están haciendo de todos los elementos que tengan para poderlo cooptar.
9: En tanto, el presidente de la mesa directiva de la Cámara de Diputados, Raúl Bolaños Cacho, que es integrante de la bancada del Partido Verde, consideró que si estas normas propuestas desde la presidencia tienen alguna implicación que pudiera afectar derechos, se tiene que señalar y se tiene que corregir. Escuchemos cómo lo dijo.
11: Insisto, se tiene que garantizar siempre la libertad de expresión de todas y de todos, y sobre todo también la protección a ustedes, que hacen una labor fundamental en nuestra democracia.
12: Sí, pero no solamente medios, es contra todos.
11: Yo insisto, mientras se respete la libertad de expresión de todas y de todos, con especial énfasis en los medios de comunicación, porque valoro mucho la labor que ustedes hacen, yo estaré de acuerdo. Si hubiera alguna violación, también lo manifestaría.
9: Fue el compromiso que hizo el diputado Bolaños Cacho, pues, de señalar si hay alguna cuestión que pudiera prestarse para pensar que se van a afectar o restringir derechos, él lo denunciaría o lo comentaría, lo diría públicamente. ¿Qué se prevé para la discusión de esta ley antimemes aquí en la Cámara de Diputados? Que sea el próximo martes, Mario, cuando la Comisión de Economía, ahora sí, reanude esta sesión que se pospuso el día de ayer, y que ese mismo día, el próximo martes, pudiera el tema llegar a la votación en San Lázaro, al pleno de San Lázaro.
0: Y a sacarlo en fast track.
9: Exacto, aplicar un nuevo fast track, como pasó justamente hace unas horas con el tema de doble nacionalidad.
0: Claro. Bueno, vamos a ver qué pasa. Por lo pronto, ahí está la historia de lo que pasó en la Cámara de Diputados. Gracias, Angélica.
9: A ti, hasta luego.
0: Y ya nos lo decía Angélica Melín, hay dos iniciativas. Ahorita vamos a ir a explicar todo esto, ¿eh? Porque a veces uno se pierde entre tantas cosas que leen en redes o que te aparecen, que si es un tema de censura, que si es un tema de protección industrial. Porque está esto en la Cámara de Diputados, esto que nos acaba de contar Angélica. Y está en la Cámara de Senadores esta reforma a la Ley de Protección Industrial, que para quien copie o imite la identidad gráfica del gobierno pueda tener cárcel. Y el tema es cuántos memes o cuántos cartones, o sea, qué significa esto, ¿no? Vamos con Óscar Palacios, que nos tiene los detalles de lo que se dijo allá en el Senado, entre otras lo que dijo Ricardo Anaya. Cuéntanos, Óscar, buenas tardes.
13: ¿Qué tal, Mario? Buenas tardes. Pues con un ajuste de último minuto para matizar la propuesta y justo una posible relación con la censura, las Comisiones Unidas de Justicia, Economía y Estudios Legislativos Primera del Senado avalaron ya este dictamen que reforma la Ley Federal de Propiedad Industrial en materia de combate a la piratería. Justo en un origen, el dictamen planteaba sancionar hasta con 7 años de cárcel el uso, reproducción o imitación de la identidad gráfica del gobierno. Esta redacción fue criticada por senadoras del PAN y Movimiento Ciudadano, quienes advirtieron que se estaba poniendo en riesgo la libertad de expresión, pues se abría la puerta para meter a la cárcel a cualquier persona que hiciera una parodia del gobierno. La senadora por el PAN, Guadalupe Murguía, consideró sorpresivo que por debajo de la mesa se pretendieran establecer este tipo de sanciones. Escuchemos.
14: Lo que nos parece verdaderamente excesivo es que en una disposición que protege la propiedad industrial se establezca una medida de protección al Estado mexicano para evitar que sea objeto, motivo de crítica política en memes, en caricaturas, en sketch, en comedia y parodia política. Nos parece que esto es verdaderamente inaceptable, porque creemos que la libertad de expresión es un derecho que nos corresponde a los ciudadanos.
13: De igual forma, la senadora por Movimiento Ciudadano, Alejandra Barrales, resaltó que el dictamen contenía una censura disfrazada. Así lo dijo.
15: Es una interpretación estrictamente política para colocarle a esta reforma algún mote y por lo tanto buscar ya la descalificación total. Para no dar pie a eso, para que no demos pie a esa intentona, yo quiero proponerles una modificación al 403 bis. Creo que puede no solamente aclarar, sino eliminar cualquier insinuación calumniosa sobre el objetivo o propósito de esta reforma.
13: Justo ahí escuchábamos al presidente de la Comisión de Justicia, Javier Corral, quien presentó una reserva para precisar que solo se sancionará el uso ilegal de la imagen gubernamental, esto en materia comercial o casos de piratería, y despejar, dijo, cualquier interpretación en el sentido de que se trataba de un intento de censura. Al final, este dictamen fue aprobado junto con la modificación planteada por el morenista y se turnó ya a la mesa directiva a fin de que sea sometido a la consideración del pleno en los próximos días, seguramente la próxima semana. Mario, es el reporte. Buenas tardes.
0: Gracias, Óscar. Buenas tardes.
13: Hasta luego.
0: Hasta luego, Óscar Palacios, con la información desde el Senado. Y vamos a platicar de este tema con Marta Tudón. Ella es oficial en artículo 19 del tema de ecosistema informativo y tecnología. ¿Cómo estás, Marta? Buenas tardes.
16: Hola, buenas tardes, Mario. Muchas gracias por la invitación.
0: A ver, ayúdanos a entender, porque luego en el proceso legislativo se enredan las cosas o cuesta trabajo seguirles la claridad de lo que implican. Desde artículo 19, ¿este es un tema de relevante esto que está pasando por un lado en la Cámara de Senadores con el tema de la protección industrial y por el otro en la Cámara de Diputados?
16: Totalmente, y creo que es importante poder leer ambas iniciativas que están avanzando en cada cámara como un esfuerzo encaminado, digamos, a establecer no solamente medidas de censura, sino de censura previa. Ambas iniciativas que van avanzando poco a poco tienen particularidades. Sin embargo, esta de la que está cubriendo respecto al Senado, lo que tiene es que están intentando utilizar el aparato penal, que es la manera más intrusiva del Estado para intervenir en nuestras vidas, para proteger la propiedad industrial, ¿no? Y del gobierno. Entonces, habla sobre cuál es la real motivación que existe detrás de intentar que pasen estas iniciativas. Y creo que, y si me permites, me gustaría dar un poco de contexto.
0: Sí, por favor.
16: respecto a cómo se están justificando ambas iniciativas.
0: A
16: una
0: ver.
16: Respecto a propiedad industrial y otra de propiedad de protección a derechos de autor.
0: A ver, empezamos con la industrial, si te parece.
16: Ajá. Claro, o sea, realmente son las mismas, ¿eh? Porque
0: okay.
16: Cuando tú lees la exposición de motivos de ambas iniciativas, se dice que es para dar cumplimiento a los compromisos que México asumió a partir del Tratado México-Estados Unidos y Canadá.
0: Mm.
16: Este tratado lleva vigente desde hace 6 años, y hace 6 años, al día siguiente de que se aprobó el tratado, hubo modificaciones a las leyes de propiedad industrial y también de derechos de autor. Entonces, no se está armonizando nada, ya está armonizado, no se necesita, México no está incumpliendo de ninguna manera, es más bien una justificación narrativa, una justificación demagógica para intentar como empujar cuestiones que desde el propio gobierno se quiere empujar. Por un lado, la iniciativa que ahorita está caminando en diputados respecto a la ley de derechos de autor,
0: uh-huh.
16: No solamente quiere establecer y fortalecer el hecho de que las plataformas digitales eliminen contenidos a diestra y siniestra con una simple acusación de violación al derecho de autor. Pongo un ejemplo. Tú, Mario Campos, tú publicas una fotografía que tú tomaste,
0: sí,
16: de una diputada que está dando una mordida a una policía, ¿no?
0: Ajá.
16: Tú la publicas, tú Mario la tomaste. Entonces, en este momento, de hecho, desde hace 6 años, México aceptó que cualquier persona pueda reportarte a ti alegando que tú no tomaste esa fotografía, que ellos tomaron la fotografía, y te van a dar de baja el contenido sin que tú puedas defenderte, sin que ni siquiera la persona tenga que probar que es dueña de la obra, o siquiera que existe una obra. Eso ya existe, ya es suficiente mano la ley que tenemos vigente. Con la reforma, lo que se quiere es que dicha plataforma digital, digamos que fue en Facebook el que donde compartiste esta fotografía,
0: sí,
16: es que si eres reincidente, sin que eso signifique nada, o sea, porque no definen qué es reincidencia, no sé si ya te reportaron varias veces, no sé, uh-huh, qué significa esto, que Facebook te prohíba la entrada a su espacio, que ya, wow, no puedas utilizar Facebook. Eso es lo que está diciendo. Entonces es muchísimo más, la preocupación es más allá de los memes, no, es de todas las obras, de todas las publicaciones, tanto videos, fotografías.
0: O sea, abriría la puerta a una discrecionalidad de denuncias, de que aquel contenido que alguien incomode pueda ser denunciado, por ejemplo, para que sea bajado.
16: Exactamente, es robo hormiga masivo de internet, pero no solamente eso, sino que te cierren la puerta a ti para que no puedas utilizar las redes sociales para seguir publicando. Imagina lo que es eso en un país donde ya se niega la verdad, donde ya se ataca a los periodistas, donde ya están denunciando personas ciudadanas por otras cuestiones de crítica, ¿no? O sea, es muy peligroso que esto es lo que se esté moviendo en la Cámara de Diputados. Y vemos como reflejo, o sea, esa es la que está ahorita,
0: sí,
16: en Diputados. La que ahorita estaban presentando es la que ahorita está en el Senado,
0: sí,
16: y lo que habla, que, a ver, tengo que leer la última versión del dictamen porque claramente no publican las cosas en la página del Senado de una manera buena. Pero bueno, el problema básicamente es que esto es una norma penal. Lo que están diciendo es que van a tener consecuencias penales el hecho de que alguien utilice algo que sea del gobierno, una imagen, la identidad gráfica, ¿no? Y que la utilice, la reproduzca o la imite. Esto no significa nada, esto no cumple, o
0: pues
16: sea,
0: sí, porque imitar,
16: no
0: ¿qué es?
16: Nada.
0: ¿No? O sea, un cartón imita, por ejemplo.
16: ¿Un qué, perdón?
0: Un cartón, ¿no? O sea, si yo hago un cartón, un monero hace un cartón, pues puede imitar la identidad gráfica, ¿no?
16: Sí, y el problema es que está tan mal redactada, es con una irresponsabilidad con la cual se crean delitos en el sistema penal, que todo puede caber en esa definición, como bien lo mencionas. En este momento es imposible saber si el cartonero va a ser o no sujeto a persecución penal, porque está tan mal escrita algo que debería de ser tan claro, y también esto, ya el sistema penal está rebasado.

0: tema que ya le había yo puesto aquí en la mesa en la semana, y es, ¿se acuerda que estaba este asunto de que puede haber observadores electorales para la elección del próximo año? Que siempre ha habido observadores electorales, bueno, siempre desde hace varias décadas, lo cual es una buena noticia. Pero la preocupación, pues, es que fueran servidores de la nación. Entonces, imagínate que tú llegas a votar a tu colonia y te encuentras afuera de tu casilla, pues, al servidor de la nación que te fue a promover los programas a los que estás inscrito. Pues eso evidentemente es una forma de presión. No necesitan decirte nada, simplemente con que tú lo veas ahí, pues ya tiene el peso. Entonces, este tema estaba en la agenda del tribunal y ya lo resolvió. René Cruz, cuéntanos cuál fue la determinación del Tribunal Electoral.
1: Hola Mario, amigos del auditorio, muy buenas tardes. Pues el Tribunal Electoral del Poder Judicial de la Federación revocó este acuerdo mediante el cual el Instituto Nacional Electoral aprobó eliminar la verificación del padrón que se estableció en comicios pasados para evitar que los servidores de la nación se infiltren como observadores, supervisores o capacitadores electorales. La Sala Superior aprobó el proyecto del magistrado Felipe Fuentes Barrera, quien argumentó, Mario, que la mera manifestación bajo protesta de decir verdad resulta insuficiente para corroborar que la ciudadanía interesada en participar en los comicios no forme parte de dichos servidores públicos. Por ello, la magistrada Claudia Valle Aguilasocho sostuvo que se requieren de medidas que blinden este proceso. Escuchemos.
2: Advierto que si bien la protesta es un punto de partida y que puede generar por sí misma consecuencias individuales ante su falsedad, resulta necesaria una medida preventiva de mayor eficacia, una medida que blinde de mejor manera, de manera contundente, la garantía de neutralidad y de integridad, que llama, reitero, a que no existan vínculos para determinarse referentes a los partidos políticos, a los actores políticos o a los entes de gobierno que ejerzan política social.
1: Asimismo, la juzgadora afirmó que la presencia de los servidores de la nación puede inhibir el ejercicio del sufragio. Escuchemos.
2: La garantía de imparcialidad, de neutralidad, es la ausencia de vínculos de todos o de cualquier posible vínculo con partidos políticos, con actores políticos, incluidos los entes de gobierno. Así, es por eso que se justifican los impedimentos que ha validado esta sala superior, entre ellos el que la persona observadora no deba ser servidora pública que tenga a cargo programas sociales, supuesto en el cual su sola presencia y aún más su permanencia en centros de votación puede, por sí misma, inhibir la libertad del sufragio.
1: En esta misma sesión, Mario, el Tribunal Electoral también revocó este acuerdo del INE mediante el cual prohibió a los partidos políticos participar en la supervisión de la contratación de supervisores y capacitadores electorales. Mario, el reporte que tengo.
0: Bueno, gracias, René.
1: Un saludo.
0: Gracias, buena tarde y gracias por sus mensajes. Juan Carlos dice, todos los que somos profes aplaudimos el uso de celulares en clase, el problema son los papás que piensan que queremos privar a sus hijos de la tecnología y ellos de una niñera digital. Gracias también a José Luis Vázquez Martínez, dice, interesante la explicación de Marta Tudón, gracias por el contexto y los detalles. Karina Velázquez, tantas protestas y lucha contra la censura en gobiernos anteriores y ahora salen con cosas que son incluso peores, dice Karina. Le recuerdo que usted puede comunicarse con nosotros. Ah, por cierto, también me dicen sobre lo de Javier Milei, que nada más le faltó el rata de dos patas a la ONU y él me está oyendo inútil. Ya ve que es pintoresco el presidente argentino. El teléfono para que usted nos mande mensajes de WhatsApp, 55 24 99 102 5. Se lo repito, 55 24 99 102 5. Vamos a una pausa y regresando le cuento en qué va el tema del huracán. Y a propósito de los celulares de las escuelas, ¿qué dice la Unión Nacional de Padres de Familia? Le cuento al volver.
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2: Estamos de regreso con más información vial. Norte. Hallarás avance lento en ambos sentidos de Calzada Vallejo, entre Poniente 140 y Calle Uranio. Demorarás en este tramo aproximadamente 7 minutos. Sur. Tránsito rezagado en ambos sentidos de Calzada de las Bombas, entre Calle Narcisos y Calzada de Tlalpan. Permanecerás en este tramo aproximadamente 9 minutos. Oriente. Hay buen avance en ambos sentidos de Avenida Carmelo Pérez, entre Avenida Pantitlán y Cuarta Avenida. En breve, más información. Información vial.
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3: Bueno, ¿qué ha pasado? ¿Qué ha pasado con Polo? Ayer le contábamos que estaba en categoría 5. La buena es que estaba frente a las costas y no estaba golpeando directamente a Guerrero y Colima. Cuéntanos, Arturo Damián, ¿qué sabemos el día de hoy? ¿En qué va?
4: Hola, ¿qué tal, Mario? Te saludo con gusto a ti y al auditorio que nos escucha. Bueno, en su último reporte, el Servicio Meteorológico Nacional informó que hasta las 15 horas el huracán Polo, ya en categoría 4 en escala Saffir-Simpson, se localizó a 240 kilómetros al sur-suroeste de Zihuatanejo, Guerrero, y a 420 kilómetros al sur-sureste de Manzanillo, esto en Colima, con vientos máximos sostenidos de 230 kilómetros por hora, rachas de hasta 280 kilómetros por hora y un desplazamiento hacia el noroeste a 11 kilómetros por hora. Aun cuando todavía es huracán categoría 4, es muy potente, debido a su distancia, pues se mantiene solamente una zona de prevención por efectos de viento de tormenta tropical desde Tecpan de Galeana en Guerrero hasta Punta San Telmo, Michoacán. La influencia de Polo hará que durante todo este día, el resto de todo este día, haya lluvias torrenciales, esto es de 150 a 250 milímetros, las más elevadas, en Michoacán y Guerrero, intensas en Colima y muy fuertes en Jalisco y Michoacán, así como vientos de 50 a 60 kilómetros con rachas de 70 a 90 kilómetros en lo que son las costas de Colima, de Michoacán y de Guerrero. También comentar que el oleaje será de 6 a 8 metros de altura, sin descartar mayores niveles de este tipo de, pues bueno, de este oleaje en las costas ya mencionadas, Colima, Michoacán y Guerrero. Finalmente, Mario, comentarte, se espera que Polo continúe avanzando en el Pacífico con dirección noroeste y perdiendo intensidad, aunque todavía su influencia podría afectar en próximos días a las Baja Californias. El reporte.
3: Gracias, gracias, Arturo.
4: Hasta luego.
3: Hasta luego. Bueno, ahí está. Afortunadamente no pegó de frente y miren que traía toda la fuerza. Categoría 5 sigue siendo, como nos dice Arturo, todavía importante, pero la trayectoria esta vez jugó a nuestro favor. 5:32.
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3: Y bueno, le hemos contado en este espacio de estos lineamientos, digamos, estas políticas que ha anunciado la Secretaría de Educación Pública para el tema de los celulares, algo que ha venido ocurriendo sistemáticamente en diversas partes del mundo y que afortunadamente, creo yo, llegó a México y ya se tomó una decisión al respecto. Pero ¿cómo se ve desde la Unión Nacional de Padres de Familia? Buscamos a Israel Sánchez Martínez, quien es el presidente de la Unión y a quien nos acompaña en esta tarde. Israel, ¿cómo está? Muy buenas tardes.
5: ¿Qué tal, Mario? Muy buenas tardes, gracias por saludarte, gracias por el espacio.
3: Al contrario, a ver, cuéntenos primero, ¿cómo ven la decisión de la SEP de entrar a decir no más celulares dentro del espacio escolar, por lo menos nivel básico?
5: Sí, claro, de hecho estamos de acuerdo con la medida, es algo que ya veníamos incluso solicitando sobre esta problemática desde el 2009, 2017, 2021... 2023 y bueno, por fin, okay, después de tantos argumentos se aceptó la medida. Uh-huh. Y bueno, pero es un primer paso solamente. Creemos que la medida le hace falta todavía definir varias situaciones, porque bueno, el hecho de los celulares no significa que con eso ya se resuelve el problema del rezago educativo que nos tiene en los últimos lugares según la evaluación de los resultados de la prueba PISA. Uh-huh. Y hay mucho camino que andar. Digo, te pongo el dato, cuando empezamos a tratar de socializar esto con los secretarios, decían que no era, que la práctica internacional decía que que era bueno tener los celulares, sin embargo nunca ha habido una argumentación didáctica, ni técnica, ni programas, ni respaldo, y pues hoy que ya se tuvo que haber hecho, pues ya vamos marcha atrás, ya varios países, cuando la tendencia, según nos decían, que era para, al contrario, tener una más usar más los dispositivos, pues hoy es un regreso, y es una medida que valoramos mucho, pero que sí va a tener que venir vinculado con un tema de fortalecimiento educativo.
3: A ver, vamos a eso, sí. Si le parece, Israel. ¿Qué tipo de acciones, desde la perspectiva de la Unión Nacional de Padres de Familia, tendría que acompañar esta decisión?
5: Mira, la primera creo es lo que los padres de familia buscan es el tema de contar con protocolos claros, tanto de seguridad como de comunicación con los hijos. No es algo que las escuelas públicas no tienen. Y que hace falta regular en ese sentido, es decir, cómo se comunica uno con el alumno para alguna urgencia, cuando hay algún evento que... pero bueno, pues en esa situación se tiene que resolver de manera, con un protocolo adecuado para comunicarse con docentes, sí. con los directivos. El segundo, pues, ¿cómo se va a hacer? Si es que fuera un instrumento didáctico, pues, ¿cómo lo suples? En el sentido de que cuando más del 50% de las escuelas o no tienen luz, o no tienen internet, o no tienen, en algunos casos hasta no tienen computadoras, y ni las tres cosas. Entonces es algo que sí va a generar un mecanismo de, pues, si se quiere conectividad, pues la escuela tiene que ofrecerlo, y eso los gobiernos van a tener que invertir, y esperemos que suceda, ¿no? Y el tercero, pues... ¿cuál va a ser el rol en ese sentido de participación de los padres de familia? Que no se comenta en el acuerdo, no se menciona de los diagnósticos. Y, pues bueno, si se va a fortalecer la autoridad del docente, porque no se deja claro eso, nada más dice que se prohíbe su uso, pero sin embargo se promueve que lo lleve, que lleven el teléfono. Entonces, pues casi como que pues, de ahí se originó el problema por permitir llevarla el teléfono. Entonces, pues esto... sí va a generar una confusión en ese sentido, y bueno, pues más bien las asambleas no se estructura para dónde, cuál es el sustento, qué metodología, y pues lamentablemente es que volvemos a hacerle una carga administrativa al docente, a los directivos, en lugar de una carga académica, ¿no? Que ya veníamos nosotros también señalando que pues el docente necesita recuperar su autoridad dentro del aula, y en eso estamos dispuestos a apoyar, pero pues si la autoridad no lo definió, pues bueno, pues definirlo para... pues justamente que existan responsabilidades y sanciones en ese sentido.
3: ¿Han tenido, Israel, desde este posicionamiento que ustedes emitieron, han tenido alguna respuesta de la SEP?
5: No, definitivamente no. De hecho, siempre hemos estado atentos. Hemos incluso entregado escritos manifestando este tipo de situaciones. No va a ser la última, lo haremos. Y al contrario, mostraremos los casos de éxito donde hemos intervenido en este tipo de situaciones, como fue en Querétaro. Intervenimos prácticamente desde... la nueva propuesta de normatividad. Ajá. Y bueno, hay mucha sensibilización que se tiene que hacer a los padres de familia, mostrar con datos duros y evidencia lo que está ocurriendo con el uso de los celulares con niños, y con eso creo que podemos lograr. Ahora el tiempo es muy corto, porque aunque se defina que ya no se los llevan, no va a ser suficiente el tiempo, se necesita un periodo mayor de 4 hasta 6 meses. Y bueno, pues ni siquiera hay definido reglas claras.
3: Ya.
5: Y bueno, en fin, esa situación creo que se tendrá que definir pronto, que es algo que se debía haber hecho, pero además, lo más urgente, esto no va a resolver el problema de rezago educativo.
3: Sí, esa es otra, pasa por otra discusión más amplia, como nos ha
5: así
3: dicho.
5: Es.
3: Bueno,
5: así es.
3: Pues vamos a ver qué pasa con el tema, si se aclaran algunas de las dudas que ustedes han planteado antes del arranque de esta medida. Gracias, Israel.
5: Claro, sí, Mario, muchas gracias. Seguiremos ahí. Vamos a organizar un foro el próximo lunes, estén pendientes en las redes de la Unión.
3: Ajá.
5: Estamos para poder justamente apoyar a los padres de familia en esta nueva etapa que se viene para mejorar las condiciones de la regulación del uso de celulares.
3: Muy bien, pues vamos a estar atentos al foro. Gracias. Es Israel claro, Sánchez sí. Martínez, él es presidente de la Unión Nacional de Padres de Familia. Y la otra discusión pues que tendrá que acompañar esto es, muy bien, y cuando sale el niño o la niña de su escuela y llega a la casa, ¿qué vamos a hacer con el celular? Primero, ¿a qué edad se le tiene que dar el celular? Segundo, ¿debería tener acceso a redes sociales? ¿A partir de qué edad? Tercero, si tiene un dispositivo en casa, si tiene un dispositivo en redes sociales, ¿con qué reglas? qué tiempo de uso tiene permitido, en dónde lo puede usar, qué pasa, por ejemplo, cómo hacemos para sacar los celulares del espacio de la habitación de los niños y niñas si los adultos no los podemos contener y te despiertas a medianoche y lo primero que haces es tirar la mano para tomar el celular, pues los niños y niñas que les pedimos que no agarren el celular, pero lo tienen al alcance de la mano, pues ya se imaginará usted, y no es culpa de ellos, es un diseño de estas herramientas para generar adicción, que es lo que ha llevado a estas compañías al juicio en Estados Unidos y en Europa. Vámonos un corte y regresamos con información desde Chiapas, desde Oaxaca, varios temas que desde Michoacán, hay muchos temas que están pasando en el país que merecen atención. Ya volvemos.
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3: Ya estamos de vuelta y le cuento lo que está pasando en Chiapas. Ojo a lo que está pasando en esa entidad, donde con extintores, con gas lacrimógeno, policías desalojaron a este colectivo de madres en resistencia, ahí en la Secretaría de Seguridad Pública del Estado, donde estaban pidiendo una reunión. Lizeth Coello, tú tienes los detalles, cuéntanos por favor, buenas tardes.
13: Mario, ¿qué tal? Muy buenas tardes, te saludo con gusto a ti al auditorio. En efecto, la noche de este martes, elementos de la Secretaría de Seguridad del Pueblo intentaron desalojar a integrantes del colectivo Madres en Resistencia, donde resultaron 3 mujeres heridas en Tuxtla Gutiérrez, Chiapas. El incidente se registró mientras las madres mantenían un bloqueo en el libramiento sur-oriente desde el mediodía de este martes frente a las instalaciones de la institución, donde pedían pues hablar con el titular de la dependencia, Óscar Aparicio. Fue alrededor de las 9 de la noche cuando las madres comenzaron a realizar la quema de llantas y conos frente a las instalaciones como parte de la protesta. Sin embargo, los elementos de seguridad salieron y comenzaron a utilizar gases de extintores para apagar el fuego. Sin embargo, se inició una confrontación. En el forcejeo, las madres fueron arrinconadas contra la pared y dejó pues un saldo de 3 mujeres con heridas en los brazos. Posteriormente, las madres fueron ingresadas a la institución de seguridad para ser atendidas de forma prehospitalaria. También te comento que fue casi a la medianoche que el titular de la dependencia pues salió a hablar por fin con las madres buscadoras, en donde pues se inició una mesa de diálogo. Ellas pues estaban pidiendo las medidas de protección para familiares y víctimas de delitos de violencia de género, a lo que les respondieron que van a investigar y van a dar seguimiento caso por caso de las integrantes de este colectivo. Mario, sería el reporte.
3: Bueno, pues gracias por contarnos de esta situación. Vamos a ver qué pasa en los siguientes días. Gracias, Lizette.
13: Muy buenas tardes.
3: Y de Chiapas nos vamos a Oaxaca con Russell Rasgado, que nos tiene la información del alcalde de Juchitán, de Zaragoza, que fue detenido por extorsión, presunta relación con un grupo criminal. Cuéntanos, por favor. Buenas tardes.
14: ¿Qué tal, Mario? Buenas tardes. El día de hoy el alcalde de Juchitán, Miguel Sánchez Altamirano, fue detenido por fuerzas federales. Es acusado de extorsión, como bien lo comentas, y también por una presunta relación con un grupo criminal en Juchitán. Mientras se trasladaba el alcalde, lo trasladaban a otro estado, como bien lo comentaba, a la Fiscalía Federal de la República, que vía aérea habían trasladado al alcalde Miguel Sánchez Altamirano, presuntamente a la Ciudad de México. Bueno, pues estos bloqueos que fueron instalados en distintos puntos de las carreteras federales panamericana transísmica en la ciudad de Juchitán. Pobladores de esta ciudad bloquearon por 4 horas los accesos de la ciudad luego de la detención del alcalde. Finalmente, poco después de las 2 de la tarde, estos bloqueos fueron retirados y finalmente pues los vehículos pudieron transitar libremente por estas movilizaciones. Mario, te comento que las clases fueron suspendidas en todos los niveles educativos de Juchitán. En tanto, también continúa la presencia de elementos de la Secretaría de Marina y la Guardia Nacional en la ciudad de Juchitán, realizando recorridos y sobrevuelos también. Te comento que el alcalde Miguel Sánchez Altamirano había acudido hoy por la mañana a una actividad de una escuela secundaria, y posteriormente a esta actividad él tuvo justamente una reunión con elementos de la Secretaría de Marina, al menos a él fue citado él para precisamente hacer un recorrido en las instalaciones que el ayuntamiento había habilitado para un cuartel de la Secretaría de Marina, y al llegar a este espacio, a este edificio, el alcalde fue detenido. Te comento que hace unos minutos acaba de terminar una conferencia de prensa en donde la familia de Miguel Sánchez Altamirano pues expuso la situación en la que están viviendo ahí. La esposa de Miguel Sánchez Altamirano, Reina Alonso Carrasco, dijo temer por su seguridad, que se había asignado como presidenta del sistema DIF. Hoy se le fue retirada precisamente esa seguridad que se le había asignado después de la detención del alcalde. También aseguró que hasta el momento ninguna autoridad, ni estatal ni federal, se ha comunicado con la familia y desconocen dónde se encuentra el alcalde. Y también te comento que en unos minutos más va a iniciar otra conferencia de prensa más por parte de organizaciones sociales y organizaciones políticas adheridas a Morena, que van a también exponer la situación en la que está atravesando la ciudad de Juchitán después de la detención del alcalde Miguel Sánchez Altamirano, Mario.
3: ¿Había, Roosevelt, algún antecedente que te pudiera anticipar lo que ha ocurrido el día de hoy?
14: Fíjate que de manera oficial no se había comentado absolutamente nada. Digamos de que incluso la familia comentaba el día de hoy, ¿no?, en la conferencia de prensa, que ellos les tomó por sorpresa la detención del alcalde. Lo que sí había venido suscitando en la ciudad de Juchitán es un alto índice delictivo desde hace varios años, desde hablamos alrededor de seis años para la fecha, Mario, se han registrado o ha ido a la alza el índice delictivo en la ciudad, en el municipio de Juchitán. Directamente al presidente municipal no se le había señalado, pero pues hoy, el día de hoy, pues el gobierno federal y el gobierno estatal, incluso porque el gobernador también señaló en sus redes sociales de que nadie está por fuera de la ley, por encima de la ley, así que se deslinda también del alcalde, porque son de la misma línea política de Morena, pero sí, bueno, la familia dice que les toma por sorpresa, Mario.
3: Bueno, gracias, Roosevelt.
14: Estamos al pendiente, Mario. Saludos.
3: Cómo no, Roosevelt Rasgado, porque estoy seguro, se la afirmo, que en los próximos días vamos a tener más información de este caso allá en Oaxaca. 5:49.
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3: Y nos vamos ahora, pues nos vamos simbólicamente, digamos, a Michoacán, porque aquí vamos a platicar con el doctor Juan Carlos Angulo, académico del Departamento de Economía de la Universidad Iberoamericana. ¿Cómo está, doctor? Muy buenas tardes.
15: Hola, Mario, buenas tardes para ti y para toda tu audiencia.
3: Muchas gracias, pero digo que nos vamos a Michoacán simbólicamente porque han presentado un estudio muy interesante sobre el tema de las extorsiones y esta vinculación, pues, con particularmente la producción de aguacate en el país. A ver, cuéntenos de este trabajo, por favor, doctor.
15: Así es, te cuento un poco. Lo que estábamos interesados era en entender cómo la presencia del aguacate está vinculado con actividades criminales no letales. En otros estudios que hemos realizado, hemos encontrado que efectivamente las áreas que producen más aguacate, debido a su alto valor comercial, son áreas donde también se presentan más homicidios, mayores homicidios de trabajadores agrícolas, y en este caso queríamos entender un poco más las fuentes o los motivos detrás de estos asesinatos. Y creemos que las amenazas, extorsiones, eran algunas de esas, y efectivamente encontramos que hay más extorsiones, pensando en que, otra vez, es un producto de alto valor comercial y es en este momento el segundo producto de mayor producción agrícola en el país.
3: O sea, lo que está pasando es que un sector con tanta rentabilidad se vuelve un imán muy poderoso para el crimen organizado.
15: Así es correcto lo que nosotros tenemos de hipótesis. La idea es que una vez tienes altos ingresos derivados de un producto legal, como es la producción de aguacates, el crimen organizado, las diferentes organizaciones criminales, lo que hacen es ir y buscar formas de extorsionar o involucrarse en el mercado, en esa producción. Ahí sí no te puedo decir si es una o la otra, pero la idea es que estas organizaciones criminales funcionan como empresas que están tratando de diversificar. Ya no son únicamente empresas criminales dedicadas a la producción de droga o al tráfico de droga, sino que también tienen otras actividades, tanto de forma ilícita como de forma lícita, bien sea por extorsión o bien sea por dominio propio.
3: Es muy impresionante y vale la pena, doctor Juan Carlos Angulo, compartir con nuestro auditorio el tamaño del negocio del que estamos hablando cuando hablamos de la exportación, de la producción y exportación de aguacate, doctor.
15: Así es, México en este momento está exportando, si mi memoria no me falla, 3 millones de toneladas, está produciendo, perdón, 3 millones de toneladas, de las cuales más de la mitad son exportadas. En términos de valor, si no estoy mal, ya estamos hablando de 3 mil millones, entre 3 mil y 5 mil millones de pesos de producción, que son valores bastante grandes. Y como te decía nuevamente, es el segundo producto agrícola que genera más valor, al menos con datos del 2024, solamente por detrás del maíz, que, pues, como bien sabes, es bastante consumido acá en el país en sus diversas formas.
3: ¿Qué implica este estudio para la autoridad?
15: Bueno, si me preguntas a mí, yo te diría que debería generar atenciones, llamados de atención. Sabemos dónde son los lugares ahora que el narco quiere ir. Sabemos muchos lugares donde está. Si bien tú mencionabas Michoacán, el estudio lo hicimos para toda la República de México. También nos concentramos en los estados donde hay producción de aguacate a menor escala. Pero déjame recordar que el aguacate en al menos 17 estados hace parte de los 20 productos con mayor valor y mayor área producida. Significa que este es un producto que está creciendo en importancia. Más ahora con Jalisco, por ejemplo, que está permitido exportar a Estados Unidos desde hace un par de años, pues el valor de las exportaciones también está ahí aumentando. Entonces, es poner una lupa, poner y ayudar a los trabajadores del sector agrícola en particular, del aguacatero en particular y agrícola en general, para que podamos permitirles llevar a cabo su labor de forma más tranquila y que nos permita, por supuesto, en eso tener mayor desarrollo y beneficios para todos.
3: Bueno, pues nos pareció importante, digo, confirma esto que habían estado denunciando los aguacateros, pero ahora, pues desde este estudio que realiza la Universidad Iberoamericana, y le agradezco, doctor Juan Carlos Angulo, que nos haya acompañado.
15: Mario, fue todo un placer, siempre para servirte. Un saludo para tu audiencia.
3: Muchas gracias. Es académico del Departamento de Economía de la Ibero. Y mire, el periódico Reforma, aquí me comparte la redacción, gracias Guille, da a conocer lo siguiente: el fiscal de. La fiscal, digamos, el representante o el delegado, no sé si es el término exactamente delegado, pero de la Fiscalía General de la República en Guanajuato, para que se entienda, no es el fiscal de Guanajuato, sino es el representante de la Fiscalía General de la República en Guanajuato, que tenía 8 meses al cargo, renuncia a esa posición tras la polémica del aseguramiento de los 59 millones de litros de combustible que, se acuerda, le reportamos aquí y que en entrevista con Gonzalo Monroy nos dijo, pues eso habrá que demostrar que es ilegal porque es un centro acreditado con todas las cosas de la ley. Y bueno, pues se da esta salida de Juan Francisco Vera de la delegación de la Fiscalía General de la República y la designación de Norma Quevedo Vázquez, según informa el periódico Reforma en este momento. Vámonos, vámonos a los deportes.
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3: ¿Cómo estás, querido Eddie?
17: Querido Mario, muy buenas tardes. Pues con la mejor cobertura de la selección mexicana, hoy, por fortuna, el equipo de balones al aire, específicamente Nicolás Schiller, tuvo la oportunidad de estar en el centro de alto rendimiento el último día que entrenará ahí la selección. Mañana se van rumbo a Baltimore para el partido de este sábado, el debut de Rafa Márquez como entrenador del Tri en este primer partido que van a tener en fecha FIFA. Primer día también que llega la Hormiga González, era el único elemento que faltaba por llegar a la concentración, ya lo pudo hacer, se perfila para ser titular. Algunas malas noticias por ahí, César Montes va a ser baja de la selección, tuvo un desgarro en el glúteo, mañana va a viajar a Rusia para su recuperación. Su lugar lo va a tomar Dagoberto Espinoza después de que juegue el partido entre América y Necaxa este fin de semana. Por supuesto, también Santiago Jiménez tuvo que entrenar por separado, tuvo una molestia en el aductor, pero nada grave, se va a reincorporar seguramente normal el equipo. Jeremy Márquez, el jugador de Cruz Azul, también no pudo terminar el entrenamiento por molestia en la espalda baja, pero no supone nada grave. Va a ser interesante lo que pueda hacer esta selección. Por ahí, pues se perfila para jugar con el tal Arangel, para que Israel Reyes tome el lugar en la central de César Montes junto a Johan Vázquez. El medio campo me parece lo más emocionante que va a tener el Tri, con Eric Lira, con Luis Chávez y obviamente Gilberto Mora, que por ahí, pues dicen que va a tener la 10, y va a ser interesante ver a este, pues, joven futbolista ya con la 10 de la selección. Y el ataque, que también va a sorprender, porque el único que vamos a recordar de la Copa del Mundo va a ser el Piojo Alvarado, que jugaría por derecha, por izquierda lo haría el Chucky Lozano, que regresa a la selección, y de delantero centro, pues quién más sino la Hormiga. Así que va a ser interesante lo que suceda en este partido el sábado, en el debut de
3: ¿Cómo
17: Rafa
3: no?
17: Márquez como técnico de la selección. Ya hablaremos seguro más adelante al respecto. También destacar, por supuesto, que ya se oficializó que Monterrey va a ser la sede de los cuartos de final de la Nations League para la selección. México no juega en Monterrey desde 2018, así que va a ser interesante, más después de una Copa del Mundo en donde, pues, Nuevo León fue la única sede mexicana donde el Tri no jugó, pues que ahora regresen ahí para los cuartos de final de Nations League, Mario. Y por supuesto, destacar dos cosas. Uno, que increíblemente Rebeca Bernal ya marcó doblete con el Manchester
3: ¡Qué
17: United
3: bien!
17: femenil el día de hoy. Golearon al Sheffield United 10-1 en la Copa de la Liga. Así que bien por la mexicana. Hay que recordar que es defensa central, así que el hecho de que haya logrado un doblete es espectacular. Y segundo, lo que ya adelantábamos aquí desde hace semanas, se oficializa la llegada de Javier el Vasco Aguirre al Valencia. Vuelve al fútbol español con un Valencia que no ha ganado aún y que, bueno, está realmente en peligro de descender. Y me parece que llamar al Vasco va a ser muy bueno, tanto para el propio Valencia, que necesita a alguien que los rescate en esta
3: ¿Cómo no?
17: crisis, como para el propio Aguirre, que para seguir su carrera después de selección, pues qué mejor que regresar a una liga como la española, donde ha logrado muchas cosas.
3: A mí me da mucho gusto lo de Aguirre, la verdad es que salió muy bien de la selección, entregó buenos resultados, dejó un equipo armado. Me encanta lo que nos cuentas de la selección, particularmente lo de Mora y lo de la Hormiga, creo que ilusionan mucho, porque son dos jóvenes que además están están construyendo no solamente una carrera, sino en el sentido deportivo, sino de un vínculo con la afición. Y bueno, ya luego seguimos también con el tema del ascenso y descenso, que ahora visto que ya se, cuando se subieron los políticos, dicen el que se sube se pasea, y entonces ya le sacaron que si tenían vínculos con equipo, y bueno, ahí sigue ese tema también su propio caminito, ¿no?
17: Pues quisieron ellos salir, aprovecharse de una situación y van a terminar, pero bien manchados con el tema, Mario. Así que a ver qué sucede. Yo mantengo lo que dijimos ayer, 100% se necesita ascenso y descenso, obviamente bien organizado, pero no es un tema para manejar en el Senado, ni hacerlo un tema de gobierno, ni mucho menos.
3: Pues no, ya veo el Congreso de Estados Unidos diciendo la NFL que tiene que tener ascenso, claro, y descenso. Pero bueno, gracias, Eddie.
17: Un fuerte abrazo, querido Mario. Nos escuchamos el día de mañana.
3: Gracias. Gracias también a Laura Garza, que nos escribe, que dice que qué gusto escucharnos. Pues qué gusto que nos escuches, Laura. Y además sé que es muy futbolera. Así que qué bueno que nos acompañe aquí con Eddie Chabot, como todas las tardes. Vámonos a la pausa, que nos queda una hora por delante aquí en MBS Noticias. Y vamos a platicar de lo que dijo el embajador de Estados Unidos. Va a estar con nosotros en unos minutos Larry Rubin, que siempre es interesante platicar con él, además del resumen de noticias y muchas cosas que compartirle.

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